0: y tratando de persuadirlos. Palabra de Dios.
1: Te alabamos, Señor.
0: Reyes de la tierra, canten a Dios. Reyes de la tierra, canten a Dios. Se levanta Dios y se dispersan sus enemigos. Huyen de su presencia los que lo odian. Como el humo se disipan ellos. Como se derrite la cera ante el fuego, así perecen los impíos ante Dios. Reyes de la tierra, canten a Dios. En cambio, los justos se alegran, gozan en la presencia de Dios, rebosando de alegría. Canten a Dios, toquen a su nombre es el Señor. Reyes de la tierra, canten a Dios. Padre de huérfanos, protector de viudas, Dios vive en su santa morada. Dios prepara casa a los desvalidos, libera a los cautivos y los enriquece. Reyes de la tierra, canten a Dios.

0: El Señor esté con ustedes.
1: Y con tu espíritu.
0: Lectura del Santo Evangelio según San Juan.
1: Gloria a ti, Señor.
0: En aquel tiempo los discípulos dijeron a Jesús: ahora sí que hablas claro y no usas comparaciones. Ahora vemos que lo sabes todo y no necesitas que te pregunten. Por ello creemos que has salido de Dios. Jesús les contestó: ¿ahora creen? Pues miren, está para llegar la hora, mejor ya ha llegado, en que se dispersen cada cual por su lado y a mí me dejen solo. Pero no estoy solo, porque está conmigo el Padre. Les he hablado de esto para que encuentren la paz en mí. En el mundo tendrán luchas, pero tengan valor. Yo he vencido al mundo. Palabra del Señor.
1: Gloria a ti, Señor Jesús.
0: Nos encontramos, queridos hermanos, en la primera lectura del libro de los Hechos de los Apóstoles, al protagonista principal de este libro, el Espíritu Santo. Vamos terminando este tiempo privilegiado de cincuentena pascual y cerraremos con broche de oro en la fiesta de Pentecostés. Estaba allí Pablo y Apolo estaba en Corinto y hay un grupo de discípulos que quieren seguir ese itinerario espiritual, ser discípulos del Señor. De forma también muy profunda dice, eran 12, el grupo inicial de los apóstoles era 12, escogidos por nuestro Señor. Luego el Señor irá llamando en aquellos que llevan esa semilla de salvación, el anuncio del Evangelio. Y San Pablo entonces está allí y hace una pregunta: ¿ustedes han recibido el Espíritu Santo al aceptar la fe? Ni siquiera hemos oído hablar de un Espíritu Santo. La situación actual del mundo es muy parecida a esta. Muchos hermanos nuestros, muchos pueblos, no han oído hablar del Espíritu Santo. Por eso hay que pedirle hoy a nuestro Padre Celestial que envíe abundantes obreros y obreras a la mies. Aquellos hermanos nuestros, nosotros como consagrados, pero todo el pueblo de Dios, que seamos instrumento de la transmisión de la fe a aquellos hermanos nuestros que no la conocen, aquellos indiferentes, aquellos que viviendo en la iglesia no practican su fe, aquellos fríos, aquellos que se han alejado. Allí está el mensaje del Evangelio. ¿Cuál es la tarea del Espíritu Santo? Santificar nuestras vidas. Y allí Hechos de los Apóstoles nos habla de un primer bautizo, el bautizo que hizo Juan, que era un signo, una preparación, una invitación a purificar el corazón y a convertirse, a volver a Dios. Juan ciertamente preparó muchos de aquellos hermanos para luego dar ese salto a la fe. Y llega Jesús. El bautismo desde el inicio, consagrado por Jesús en el Jordán, como un sacramento. Y es allí entonces cuando, a partir de ese momento preciosísimo de nuestra existencia, somos templo de la Santísima Trinidad. Pidámosle al Señor que envíe ese Espíritu Santo para que fortifique nuestra existencia, nuestro sí, para que nos dé fortaleza, sabiduría. Vamos a pedir hoy los frutos y los dones del Espíritu Santo para que nuestra vida sea un sí al Señor, un sí sobrenatural, no un sí humano, que es débil, que es falible, sino un sí en fidelidad, al igual que la Santísima Virgen María, que también aguardaba la venida del Espíritu Santo. Pidámosle a Jesús, que ha resucitado por nosotros, que nos conceda esa fuerza y esa gracia del Espíritu Santo para iluminar nuestras vidas y nuestras familias. Amén.

0: Oren, hermanos, para que este sacrificio de la Santa Misa, mío y de ustedes, sea agradable a Dios Padre Todopoderoso.
1: El Señor reciba de tus manos este sacrificio para alabanza y gloria de su nombre, para nuestro bien y de toda su Santa Iglesia.
0: Este sacrificio santo nos purifique, Señor, y derrame en nuestras almas la fuerza divina de tu gracia, por Jesucristo nuestro Señor.
1: Amén.
0: El Señor esté con ustedes. Levantemos el corazón. Demos gracias al Señor nuestro Dios.
1: Es justo y necesario.
0: En verdad es justo y necesario, es nuestro deber y salvación glorificarte siempre, Señor, pero más que nunca exaltarte en este tiempo glorioso en que Cristo nuestra Pascua ha sido inmolado, porque Él no cesa de ofrecerse por nosotros, intercediendo continuamente ante ti, inmolado ya no vuelve a morir, sacrificado vive para siempre. Por eso, con esta efusión de gozo pascual, el mundo entero se desborda de alegría y también los coros celestiales, los ángeles y los arcángeles cantan el himno de tu gloria diciendo sin cesar.

Santo eres en verdad, Padre, y con razón te alaban todas tus criaturas, ya que por Jesucristo, tu Hijo, Señor nuestro, con la fuerza del Espíritu Santo das vida y santificas todo, y congregas a tu pueblo sin cesar, para que ofrezca en tu honor un sacrificio sin mancha, desde donde sale el sol hasta el ocaso. Por eso, Padre, te suplicamos que santifiques por el mismo Espíritu estos dones que hemos separado para ti, de manera que se conviertan en el cuerpo y la sangre de Jesucristo, Hijo tuyo y Señor nuestro, que nos mandó celebrar estos misterios. Porque él mismo, la noche en que iba a ser entregado, tomó pan, dando gracias, te bendijo, lo partió y lo dio a sus discípulos, diciendo: tomen y coman todos de él, porque esto es mi cuerpo, que será entregado por ustedes.

Del mismo modo, acabada la cena, tomó el cáliz, dando gracias te bendijo y lo pasó a sus discípulos diciendo: tomen y beban todos de él, porque este es el cáliz de mi sangre, sangre de la alianza nueva y eterna, que será derramada por ustedes y por muchos para el perdón de los pecados. Hagan esto en conmemoración mía.

0: Hermanos, este es el sacramento de nuestra fe.
1: Anunciamos tu muerte, proclamamos tu
0: vida. Así pues, Padre, al celebrar ahora el memorial de la pasión salvadora de tu Hijo, de su admirable resurrección y ascensión al cielo, mientras esperamos su venida gloriosa, te ofrecemos en esta acción de gracias el sacrificio vivo y santo. Dirige tu mirada sobre la ofrenda de tu Iglesia y reconoce en ella la víctima por cuya inmolación quisiste devolvernos tu amistad, para que, fortalecidos con el cuerpo y la sangre de tu Hijo y llenos de su Espíritu Santo, formemos en Cristo un solo cuerpo y un solo espíritu. Que Él nos transforme en ofrenda permanente para que gocemos de tu heredad junto con tus elegidos. Con María la Virgen, Madre de Dios y Madre nuestra, su esposo San José, los apóstoles y los mártires y todos los santos, por cuya intercesión confiamos obtener siempre tu ayuda. Te pedimos, Padre, que esta víctima de reconciliación traiga la paz y la salvación al mundo entero. Confirma en la fe y en la caridad a tu Iglesia peregrina en la tierra, a tu servidor el Papa León, a nuestro obispo Ricardo, al orden episcopal, a los presbíteros y diáconos y a todo el pueblo redimido por ti. Atiende los deseos y súplicas de esta familia que has congregado en tu presencia. Reúne en torno a ti, Padre misericordioso, a todos tus hijos dispersos por el mundo. A nuestros hermanos difuntos y a cuantos murieron en tu amistad, recíbelos en tu reino, donde esperamos gozar todos juntos de la plenitud eterna de tu gloria. Por Cristo, Señor nuestro, por quien concedes al mundo todos los bienes. Por Cristo, con Él y en Él, a ti, Dios Padre omnipotente, en la unidad del Espíritu Santo, todo honor y toda gloria por los siglos de los siglos.
1: Amén.
0: Fieles a la recomendación del Salvador y siguiendo su divina enseñanza, nos atrevemos a decir: Padre nuestro que estás en el cielo, santificado sea tu nombre. Venga a nosotros tu reino. Hágase tu voluntad en la tierra como en el cielo. Danos hoy nuestro pan de cada día, perdona nuestras ofensas, como también nosotros perdonamos a los que nos ofenden. No nos dejes caer en la tentación y líbranos del mal. Líbranos de todos los males, Señor, y concédenos la paz en nuestros días, para que, ayudados por tu misericordia, vivamos siempre libres de pecado y protegidos de toda perturbación, mientras esperamos la gloriosa venida de nuestro Salvador Jesucristo. Señor Jesucristo, que dijiste a tus apóstoles: la paz os dejo, mi paz os doy. No tengas en cuenta nuestros pecados, sino la fe de tu Iglesia. Y conforme a tu palabra, concédele la paz y la unidad, tú que vives y reinas por los siglos de los siglos.
1: Amén.
0: La paz del Señor esté siempre con ustedes.
1: Con tu
0: en el Espíritu de Cristo resucitado, dense fraternalmente la paz.
1: Amén.

Hermanos, es el Señor Cristo resucitado, es el Cordero de Dios, el que quita todos los pecados del mundo. Dichosos los invitados a la cena del Señor. Señor, no soy digno de que entres en mi casa, pero una palabra tuya bastará para sanarme. El cuerpo y la sangre de nuestro Señor Jesucristo nos guarden para la vida eterna. Amén. Amén.

Creo, Jesús mío, que estás real y verdaderamente presente en el Santísimo Sacramento del altar. Te amo sobre todas las cosas y deseo vivamente recibirte dentro de mi alma. Pero no pudiendo hacerlo ahora sacramentalmente, ven al menos espiritualmente a mi corazón. Y como si ya te hubiese recibido, te abrazo y me uno del todo a ti. Señor, no permitas que me aparte de ti. Amén.

0: Los invitamos, queridos hermanos, a escanear el código QR que aparece en pantalla y así apoyas la obra de evangelización de nuestro canal Televid. Oremos. Asiste, Señor, a tu pueblo y haz que pasemos del antiguo pecado a la vida nueva, los que hemos sido alimentados con los sacramentos del cielo. Por Jesucristo nuestro Señor.
1: Amén.
0: Señor, esté con ustedes. Y la bendición de Dios Todopoderoso, Padre, Hijo y Espíritu Santo, descienda sobre ustedes y los acompañe siempre.
1: Amén.
0: En el nombre del Señor pueden permanecer en paz.
1: Amén.

0: Bendito, alabado y adorado sea Jesús en el Santísimo Sacramento del altar. Bendito, alabado y adorado sea Jesús en el Santísimo Sacramento del altar. Bendito, alabado y adorado sea Jesús en el Santísimo Sacramento del altar. Mi Jesús sacramentado, mi dulce amor y mi consuelo. Gloria al Padre, y al Hijo, y al Espíritu Santo.
1: Como en el principio, ahora y siempre, por los siglos de los siglos. Amén.
0: Te damos gracias, oh Divino Maestro, porque has querido alimentarnos con el pan de la palabra, con tu sacratísimo cuerpo y sangre. Postrados ante ti en este momento especial de adoración, venimos a presentarte todas las intenciones de la Iglesia Universal. Oramos por el Sumo Pontífice, el Papa León, por nuestros obispos. Presentamos la vida y ministerio de nuestros hermanos sacerdotes, religiosos y religiosas. Oramos por las necesidades de nuestras comunidades parroquiales. Concédenos el don de la comunión, de la unidad, del testimonio. Ayúdanos a vivir en nuestros hogares como viviste en tu familia, junto a la Santísima Virgen María y San José. Concédenos el don de la unidad. Ayúdanos a combatir aquel egoísmo que se va metiendo en nuestros corazones, aquella indiferencia, aquella frialdad del corazón. Envíanos la fuerza del Espíritu Santo para responderte a lo largo de nuestra vida. Acoge las intenciones y necesidades de todos aquellos hermanos que han compartido su necesidad y su intención en este momento. Concédenos la fuerza de perseverar, de ser fieles a ti. Bendice a nuestros hermanos que se encuentran enfermos, afligidos. Socorre y acompaña a nuestros hermanos moribundos. Da fortaleza a nuestros hermanos decaídos y tristes por el peso de tantas circunstancias. Concédenos a todos ese don de la fortaleza, de la piedad y del perdón. Gloria al Padre, y al Hijo, y al Espíritu Santo.
1: Como

0: Nos diste, Señor, el pan del cielo. Oremos. Oh Dios, que alimentas a tu pueblo peregrino con el cuerpo y la sangre de tu Hijo, concédenos a cuantos hemos celebrado y adorado este misterio sublime, la alegría de proseguir nuestro camino alimentados por el pan de la esperanza que nos hace discípulos y misioneros de tu amor. Por Jesucristo nuestro Señor.
1: Amén.

Bendito sea Dios. Bendito sea su santo nombre. Bendito sea Jesucristo, verdadero Dios y verdadero hombre. Bendito sea el nombre de Jesús. Bendito sea su sacratísimo corazón. Bendita sea su preciosísima sangre. Bendito sea Jesús en el santísimo sacramento del altar. Bendito sea el Espíritu Santo Consolador. Bendita sea la excelsa Madre de Dios, María Santísima. Bendita sea su Santa e Inmaculada Concepción. Bendita sea su gloriosa Asunción. Bendito sea el nombre de María, Virgen y Madre. Bendito sea San José, su castísimo esposo. Bendito sea Dios en sus ángeles y en sus santos.

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0: Buenas noches, querida familia de Radio María. A continuación, los invitamos a rezar el Ángel de la Guarda junto a sus hijos.
1: Ángel de la Guarda, dulce compañía, no me desampares ni de noche ni de día, hasta que descanse en los brazos de Jesús, José y María. Amén.

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1: Son las 21 horas, 2 minutos.
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4: Muy buenos días, querida familia de Radio María. Esperando que la fiesta de ayer, del Día de la Madre, haya sido muy linda, queremos saludarlos a todos en este hermoso día. Estoy un poco afectado a mi garganta, por eso si en algún momento hay algún carraspeo, estamos resfriados como algunos amigos o hermanos a lo largo de Chile, los bichos de invierno se nos pegan. Quiero saludarlos con cariño al comenzar esta mañana. Quiero que esta semana sea para todos nosotros muy especial. Y acordarnos de esta frase, en el amor está la victoria. Queremos que esta semana, una semana solidaria, una semana extraordinaria para ayudar y que nuestra radio pueda conectarse, nuestro corazón, con los hermanos africanos de Sudán del Sur. Queremos que esta semana, en esta maratón internacional de Radio María, sea también una oportunidad muy linda, de conectar con tantos hermanos necesitados. Radio María Chile junto a Sudán del Sur y a la ciudad de Terequeca, donde queremos apoyar esta segunda señal para esta, para este país tan joven, un país que comenzó el 2011 como nación. Sudán del Sur es uno de los pueblos más grandes de África y se dividió en Sudán del Norte y Sudán del Sur. Nosotros vamos a apoyar a Sudán del Sur y especialmente para esta nueva señal, su segunda señal en la ciudad de Terequeca. Hoy quiero comenzar esta frase con una que puede parecer sencilla, acabo de decirla, pero que tiene una fuerza capaz de cambiar el mundo entero. En el amor está la victoria. Hermanos queridos, qué distinto sería nuestro país, qué distinto sería nuestra sociedad, qué distinta sería nuestra propia vida si verdad creyéramos esto. En el amor está la victoria. Porque el mundo muchas veces nos enseña otra cosa. Nos dice que la victoria está en imponerse, en acumular, en pasar por encima de otros o en pensar solo en uno mismo. Pero Jesús nos muestra otro camino. La cruz parecía derrota y terminó siendo victoria. El amor parecía debilidad y terminó venciendo la muerte. Por eso hoy queremos dejarnos tocar por esta verdad profunda. El amor sigue siendo la fuerza más grande que existe. Y justamente desde ahí queremos vivir esta semana, que sea una semana maravillosa, en esta maratón internacional de Radio María, donde como Chile hemos querido abrir el corazón para ayudar a un pueblo hermano, Sudán del Sur, y particularmente a la ciudad de Terequeca. Tal vez muchos se preguntarán dónde queda Terequeca, cómo vive esa gente, por qué ayudar tan lejos. Y precisamente ahí aparece el Evangelio, porque para Jesús no existen pueblos lejanos, no existen fronteras para amar, todos somos hermanos. Y hoy Radio María Chile, Radio María Universal, nos regala una oportunidad preciosa para de vivir una solidaridad concreta, real, profunda y muy cristiana. Sudán del Sur, para que ustedes sepan, es uno de los países más pobres y golpeados del mundo. Un país marcado por conflictos, heridas profundas, pobreza extrema y mucha necesidad. Y en medio de esa realidad tan dura, nació algo hermoso. En el año 2024, es decir, hace pocos años, nació Radio María Sudán del Sur. Imaginen lo que significa eso. En medio de tanto sufrimiento, nace una voz de esperanza. Una radio que acompaña. Una radio que evangeliza. Una radio que enseña, que anima, una radio que ayuda a reconstruir la paz y la dignidad humana. Y hoy esa radio sueña con llegar más lejos. El arzobispo de Juba, el cardenal Stephen Ameyu Martín Muya, ha pedido que Radio María pueda extenderse hasta Terequeca y sus alrededores, una zona donde viven aproximadamente 300.000 personas. 300.000 personas que esperan una señal de esperanza. 300.000 personas que necesitan compañía. Una compañía espiritual, una compañía humana. 300.000 personas que necesitan escuchar que Dios no los abandona. Y aquí estamos nosotros desde Chile. Qué impresionante pensar en esto. Desde un rincón del mundo podemos ayudar a otro rincón del mundo. Porque el amor verdadero une corazones. Y hoy queremos que Radio María Chile sea un puente de amor entre Chile y África. Queridos amigos, cuando hablamos de solidaridad, no hablamos simplemente de dar dinero. La solidaridad cristiana es mucho más profunda. Solidaridad significa sentir el dolor del otro como propio. Significa no acostumbrarnos al sufrimiento ajeno. Significa abrir espacio en el corazón para alguien más. Hoy vivimos en una cultura donde muchas veces se nos enseña a vivir encerrados en nosotros mismos. Cada uno preocupado de sus problemas. Cada uno sobreviviendo. Cada uno defendiendo lo suyo. Pero el Evangelio rompe esa lógica. Jesús siempre nos saca de nosotros mismos. Y nos dice algo muy fuerte en el Evangelio según San Mateo. Todo lo que hicieron con uno de estos hermanos míos más pequeños, conmigo lo hicieron. Qué impresionante pensar que podemos amar a Jesús, ayudando a personas que quizás nunca conoceremos personalmente. Porque el amor cristiano no funciona con cercanía geográfica. Funciona por compasión. Y hoy el Señor nos está dando una oportunidad concreta de amar. Quizás alguno diga, Padre, yo tengo poco. Estoy pasando por dificultades. No sé si mi ayuda sirve. Y ahí aparece nuevamente el Evangelio. Jesús nunca hizo milagros desde la abundancia humana. Lo hizo desde la pobreza ofrecida con amor. Si ustedes acuerdan, el Evangelio nos vuelve a remecer, nos dice, son 5 panes y 2 peces. Parecían insignificantes, pero puestos en manos de Jesús, alimentaron a multitudes. Está la viuda pobre del Evangelio, que entregó 2 monedas muy pequeñitas, y Jesús dijo que había dado más que todos. Porque Dios no mira solamente cuánto damos. Mira el amor con que lo hacemos. Y hoy queremos vivir esta semana así. Nos hemos propuesto como equipo, con todo nuestro deseo y anhelo, para que todos los que nos conocemos, amigos, hagamos este pequeño esfuerzo desde Arica a Punta Arenas para poner el corazón en este pueblo africano que compartimos esta misma familia de Radio María, una nueva señal para esta zona de Terequeca. Con alegría, con entusiasmo, ojalá con un corazón misionero. Nos convertiremos durante toda esta semana, queridos oyentes de Radio María, en misioneros, solidarios. No queremos vivir una campaña triste. No, queremos vivir una semana como una fiesta de solidaridad. Queremos ir contando los aportes que van llegando, para que sea también una manera de animarnos. O sea, esperamos poder decir que en la medida en que van llegando aportes, si son significativos, los vamos a ir contando para que así podamos sumar. Tenemos esta semana que va a pasar muy rápido. Queremos emocionarnos con la generosidad de tantos. Queremos descubrir que todavía hay corazones buenos. Porque a veces pareciera que el mundo está endurecido. Pero cuando aparecen estas oportunidades, uno descubre que la bondad sigue viva. Vamos a tender la mano, el corazón, al pueblo africano, desde Radio María. Ustedes siempre me han dicho, ¿cuánto bien me ha hecho la radio? Bueno, piensen cuánto bien podemos hacer en este país africano. Qué hermoso sería que muchos oyentes pudieran decir, yo también quiero ayudar. Yo también quiero que Radio María llegue a Terequeca. Yo también quiero ser parte de esa misión. Porque eso será esta nueva frecuencia. Una presencia de María en medio de un pueblo que necesita esperanza. Imaginen una familia reunida escuchando el Evangelio. Imaginen una radio, una madre recibiendo consuelo en la radio. Imaginen jóvenes escuchando mensajes de paz y reconciliación en sus aldeas. Imaginen comunidades rezando juntas, enseñando a rezar el rosario, a colocando a Jesús en el centro. La radio en estos lugares no es un lujo, es compañía y por cierto que también es formación. En estos lugares es un apoyo espiritual y humano muy significativo. Muchas veces aquí en Chile, ustedes mismos nos han contado, Radio María me acompañó en la enfermedad, me sostuvo en la soledad. Gracias a Radio María volví a rezar, me devolvió la esperanza. Bueno, eso mismo queremos regalar también a Terequeca. Y qué hermoso pensar que desde Chile podemos colaborar con esta misión. Porque la Iglesia es familia. Cuando un hermano sufre, todos sufrimos. Cuando un hermano necesita ayuda, todos podemos responder. San Pablo decía, si un miembro del cuerpo sufre, todo el cuerpo sufre con él. Por eso hoy queremos responder como familia. Queremos decirle a Sudán del Sur, espero que ustedes me ayuden para que se lo digamos a través de esta semana, que no están solos, que rezamos por ustedes, creemos en ustedes, queremos caminar junto a ustedes. Y todo esto bajo un lema que queremos grabar en el alma. Se nos va a hacer, ojalá, una manera de rezar durante esta semana. En el amor está la victoria. En el amor está la victoria, sí. Porque el amor vence la indiferencia. El amor vence al egoísmo. El amor vence la desesperanza. Quisiera decirles, hermanos, es una oportunidad que quisiera que podamos, ojalá todos los que me están escuchando durante esta mañana, a lo largo de todo el país, que podamos vencer esta indiferencia. Podemos buscar muchas maneras de colaborar. Lo primero es hacer lo posible de no caer en la indiferencia. Esto no es una campaña más. Quisiera invitarlos a convertirnos hoy también en misioneros. El amor vence la desesperanza. Quizás no podamos solucionar todos los problemas del mundo, pero sí podemos cambiar la vida de alguien. Y eso ya creo que vale la pena. Por eso, queridos amigos, esta semana los quiero invitar, en primer lugar, a que oremos. Vamos a rezar por África. Vamos a rezar por Sudán del Sur. Vamos a tener la posibilidad de escuchar el testimonio del padre Charles, que es el director de Radio María Sudán. Aunque él hable inglés, vamos a buscar la manera de traducirlo. Yo ya me contacté con él y quedó de enviar su saludo. También hemos tenido la posibilidad maravillosa de conocer a un sacerdote del Verbo Divino, que por esas cosas de Dios que son providenciales, está destinado a ser misionero en Sudán del Sur, si se está preparando para partir también. Vamos a recoger su testimonio y el testimonio de tantos que nos pueden ayudar durante toda esta semana. Vamos a conocer, a rezar por África. Qué lindo, me enciende el alma el saber que Radio María durante toda esta semana se convertirá en una radio misionera. Es cierto, hay necesidades en el país, pero si damos, si somos generosos y aportamos desde nuestras propias necesidades, Dios bendice al que da con alegría. Vamos a rezar por Sudán del Sur. Vamos a rezar por sus familias. Vamos a rezar por todos los niños de las aldeas de estos pueblos, por quienes han sufrido violencia, por quienes trabajan por la reconciliación. Y también ayudemos concretamente. Cada aporte cuenta, por pequeño que sea. Cada gesto suma. Cada ayuda puede transformarse en esperanza. Tal vez algunos podrán aportar más. Ojalá contactar a aquellas personas que Dios les ha bendecido con más recursos, que nos ayuden, y poder decir: yo he colaborado en una nueva señal para Sudán del Sur, para Terequeca, y vamos a hacer que la radio pueda llevar esperanza y sacar a mucha gente de su soledad. Todos podemos hacer algo, incluso el enfermo que ofrece su dolor, la abuelita que dona con cariño desde su pensión, el joven que decide compartir algo suyo, o la familia que se organiza para ayudar. Todo eso tiene un valor inmenso delante de Dios. Porque cuando el amor entra en acción, los milagros comienzan. Yo soy testigo de esto. Cuando decidimos amar, empiezan a ocurrir milagros increíbles. Quizás esta maratón internacional también nos ayude a nosotros mismos, porque el corazón solidario nunca envejece. El corazón solidario vuelve a encontrar alegría. Jesús lo dijo claramente: hay mucho más alegría en dar que en recibir. Y eso queremos experimentar esta semana: la alegría de sentirnos útiles, la alegría de hacer el bien, la alegría de anunciar a Jesús ayudando a otros. Qué hermoso sería que esta campaña misionera, En el amor está la victoria, despertara algo nuevo también en Chile: más fraternidad, más sensibilidad, más humanidad. Porque nuestro país también necesita volver a creer en el amor. Entonces necesitamos recuperar la capacidad de conmovernos. De distinta manera, a lo largo de esta semana, conoceremos historias, conoceremos a este pueblo africano y vamos a hacer lo posible para recuperar esta capacidad de ayudarnos, de mirarnos como hermanos. Quizás África hoy nos está evangelizando a nosotros, porque aún en medio de tantas carencias, ellos que han recibido la fe, este pueblo sufrido, han ido acogiendo a Jesús. Ellos siguen creyendo y siguen esperando y siguen soñando. Y nosotros queremos responder entonces con generosidad. Queridos amigos y hermanos que me escuchan de Radio María, los invito a abrir el corazón. No tengamos miedo de amar, no tengamos miedo de compartir, no tengamos miedo de hacer el bien. Porque cuando el amor guía nuestras decisiones, Cristo mismo actúa. Que María bendiga esta misión. ¿Qué es lo más lindo de esta semana? Radio María Chile convierte su señal en una señal misionera. Una semana solidaria. Y de distintas maneras, los invito a que nos acerquemos, abramos el corazón para pedirle a Dios que realice este milagro, que acompañe al pueblo de Sudán del Sur, que proteja especialmente a Terequeca, y que esta semana podamos ver verdaderos milagros de solidaridad. Y ojalá podamos ir compartiendo juntos los aportes, las historias, los testimonios que irán llegando, porque cada ayuda será una luz encendida en medio de África. Y también una luz encendida en nuestro propio corazón. Queridos amigos, en el amor está la victoria. Vamos a pedirle a la Virgen, nuestra Reina de la Paz, Madre y Señora, vamos a pedir especialmente, comenzando esta semana, llena de esperanza, para que ella también nos ayude a ser generosos. Vamos a decir juntos, Dios te salve María, llena eres de gracia, el Señor es contigo, bendita eres entre todas las mujeres, y bendito es el fruto de tu vientre, Jesús. Santa María, Madre de Dios, ruega por nosotros pecadores, ahora y en la hora de nuestra muerte. Amén. Posiblemente ustedes ya me están preguntando, ¿cómo hago llegar mi ayuda? Pues bien, la primera es que vamos a rezar todos los días por Sudán del Sur, nuestro rosario. Vamos a celebrar en este día 13 de mayo a la Santísima Virgen en Fátima, entonces por lo tanto vamos a estar unidos a ella en esta fiesta, pero también unidos a Sudán del Sur. Entonces nuestra oración es nuestro primer aporte que comienza desde ahora. En el amor está la victoria. 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Haciendo este aporte va a ser extraordinario. Y quiero que aportar nuestro querido padre Livio, nuestro director que está en Italia, nos regaló una hermosa oración que la vamos a ir rezando durante toda esta semana. Yo quiero culminar este punto de encuentro, pero vamos a seguir juntos durante toda esta semana. Vamos a decirle a nuestra Madre la Virgen, dirigimos esta oración en esta campaña internacional, En el amor está la victoria. Reina de Radio María, te encomendamos la maratón que celebramos en este mes de mayo. Como apoyo a la radio que tú nos has otorgado para difundir por todo el mundo la paz y la alegría del Evangelio. Ayúdanos a ser apóstoles de tu amor, que den testimonio del nombre de Jesús sin miedo, llevando la salvación a todo corazón que la busca y la desea. Llena nuestras almas de entusiasmo, esperanza y amor, para que el fuego que Jesús trajo a la tierra se encienda en todo el mundo. Haz que cada uno de nosotros sea un misionero. Allí donde se encuentre, en la familia, en la sociedad y en todo ámbito donde el ser humano sufre y espera. Ensancha nuestros corazones para que sean tan generosos como para abrazar al mundo entero. Te agradecemos inmensamente la radio que nos has regalado, instrumento formidable de oración y evangelización, de esperanza y de paz. Nos comprometemos a cuidarla y a sostenerla con amor para que sea instrumento de gracia y de vida hasta el triunfo de tu corazón inmaculado. Reina de María, ruega por nosotros. Queridos amigos y hermanos, los invito a que durante esta semana podamos nosotros hacer que esta maratón En el amor está la victoria sea un regalo maravilloso. Confío y creo profundamente que esto lo vamos a lograr. No dije, pero quiero contarles que el aporte para comprar la señal de Tirequeca son 100.000 euros. Es harto dinero. Así que nosotros queremos desde Chile poder ayudar y aportar lo más que podamos. Si Dios tiene gran misericordia, podemos aportar la totalidad. Por eso les quiero decir que estos 100.000 euros es la meta que nos hemos propuesto. Ojalá podamos apoyar y ayudar en esta campaña. 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Vamos a pedirle al Señor que sea una semana extraordinaria y que este abrazo que vamos a tender a nuestros queridos hermanos africanos de Sudán del Sur provoque este milagro maravilloso. Vamos a colocar una hermosa canción que nos entregó el padre Cristóbal Fons y nos habla de esa solidaridad, que al que vieron pasar, ¿quién es el que vieron pasar? A una mujer, a un niño, a un hermano africano, pero al final era Jesús que nos estaba invitando a ser generoso. Podemos ir acordándonos ya del lema de esta maratón: en el amor está la victoria. Que Dios me los bendiga mucho. Seguimos unidos en esta semana especial con esta maratón para Sudán del Sur. En el amor está la victoria.

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3: Son las 21 horas,
4: 39 minutos.
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6: 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Hoy, 18 de mayo, recordamos a San Félix de Cantalicio. San Félix de Cantalicio nació en Cantalicio, Italia, en 1513, hijo de dos campesinos muy pobres y muy piadosos. De niño tuvo por oficio pastorear ovejas, y allá en el campo trazaba una cruz en la corteza de un árbol, y ante esa cruz pasaba horas rezando. Le encantaba rezar el Santo Rosario, y decía que en cualquier oficio y a cualquier hora hay que acordarse de Dios y ofrecer por Él todo lo que se hace o sufre. Cuando ya era mayor, un día estaba arando el campo y de pronto los bueyes se asustaron y se le lanzaron encima. Al sentir que iba a morir allí pisoteado, prometió a nuestro Señor dedicarse a una vida más perfecta. Salió ileso del accidente y al oír leer un libro de vidas de santos, sintió un fuerte deseo de imitar a los grandes amigos de Dios en la oración y en la penitencia. Entonces le preguntó a un amigo cuál era la comunidad religiosa más exigente y fervorosa que existía en ese entonces. El amigo le contestó que eran los padres capuchinos, y hacia allá se dirigió a pedir que lo admitieran. El superior, para que no se hiciera ilusiones, le describió de manera muy fuerte las penitencias que había que hacer en aquella comunidad y la gran pobreza en que allí se vivía. Félix le preguntó: «Padre, ¿en mi habitación hay un crucifijo?» «Sí, lo habrá», le dijo el superior. «Pues bastará mirar a Cristo crucificado y su ejemplo me animará a sufrir con paciencia». El superior comprendió que este joven amaba y meditaba la pasión de Cristo y lo admitió. El oficio de Félix, desde que entró a la comunidad y hasta su muerte, fue por 40 años el de pedir limosna por las calles de Roma para ayudar a los necesitados. Era un oficio duro, cansado y humillante, pero él lo hacía con una alegría que impresionaba gratamente a la gente. A su compañero le decía: «Amigo, los ojos en el suelo, el espíritu en el cielo y en la mano, el Santo Rosario». Y repetía: «O santo, o nada». La única tristeza es la de no ser santo, y con lo que recogía ayudaba a familias muy necesitadas, ya enfermos y gente abandonada. La gente se admiraba de sus buenos consejos y le preguntaban en qué libro había aprendido tanta sabiduría, y él respondía: «En un libro que tiene 6 páginas, 5 son las heridas de Cristo crucificado y la 6ª es la Santísima Virgen María». Siempre viajaba descalzo por calles y caminos, todos los días. Dormía sobre una tabla. La mayor parte de la noche la pasaba rezando. Se alimentaba con las sobras que quedaban de la mesa de los demás. Cuando ya estaba anciano, un cardenal le dijo: «Fray Félix, ya no cargue más esa maleta de mercados que recoge para los pobres. Ya es tiempo de descansar». Y el santo le respondió: «Monseñor, el burro se hizo para llevar cargas. Mi cuerpo es un borriquillo y si lo dejo descansar, le puede hacer daño al alma». Ayunaba muchas veces a pan y agua. Trataba de ocultar los dones sobrenaturales que recibía del cielo para que nadie lo supiera, pero muchas veces, mientras ayudaba a misa, se elevaba por los aires. San Carlos Borromeo le pidió unos consejos para obtener que sus sacerdotes se hicieran más santos y le respondió: que cada sacerdote se preocupa por celebrar muy bien la Santa Misa y por rezar muy devotamente los salmos que tiene que rezar cada día, el oficio divino. Al franciscano padre Montalto, que iba a ser nombrado sumo pontífice, le dijo: «Si un día lo nombran papa, esmérese por ser un verdadero santo. Pero si no es así, sería mucho mejor que se quedara como sencillo fraile en un convento». Montalto llegó a ser Papa Sixto V y siempre recordaba el consejo del humilde hermano Félix. Desde pequeñito se sintió favorecido por la Santísima Virgen y le tuvo un cariño inmenso. Cuando pasaba por frente a las imágenes de Nuestra Señora, le repetía aquello que a San Bernardo le agradaba tanto decirle: «Acuérdate que eres mi madre». Y le decía frecuentemente: «Yo soy siempre un pobre niño y los niños no pueden andar sin la ayuda de la madre. No me sueltes jamás de tus manos». Pocos minutos antes de morir, se llenó de alegría y de emoción y exclamó: «Veo a mi madre, la Virgen María, que viene rodeada de ángeles a llevarme». Murió el 18 de mayo de 1587, a los 72 años. El Papa Sixto V decía que en su tiempo ya se habían obtenido 18 milagros por intercesión de Félix de Cantalicio.
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0: Muy bienvenidos, acá estamos en La Voz del Atardecer, hoy lunes con nuestra querida Tere Osandón. Tere, ¿cómo estás?
1: Hola, muy bien, gracias, una alegría estar acá.
0: Siempre estábamos hablando fuera del micrófono de un tema que es un tema tremendo, que todo nos afecta. Estábamos hablando un poco de la rabia, ¿no? Como la emoción de la rabia, que es como un estado de ánimo, ¿no? Que nace en el cuerpo cuando percibimos una amenaza, o una injusticia, o una frustración, ¿ya? Y de alguna manera la rabia es como una alarma interna, ¿no, Tere?
1: Sí, sí, exacto.
0: ¿Sí, no? Que además enciende, lo que yo investigaba así cuando estaba preparando el programa, enciende por un hecho, por un acto, por algo que uno padece, la amígdala, que parece que es la parte del cerebro, bueno, de hecho, es la parte del cerebro central que detecta el peligro, ¿ya? Y aumenta el ritmo cardíaco, la tensión, las ganas de reaccionar, y el cuerpo se prepara y libera hormonas como la adrenalina, ¿cierto? Uh-huh. Que te hace como gestionarte a veces de manera más violenta. Uh-huh. Entonces, ¿cómo uno, y la pregunta para hoy día y lo que vamos a conversar y todo, es cómo? Porque no es fácil cuando tú estás en un momento en que sientes esa rabia en lo cotidiano, ya poder comunicarte bien cuando tú sientes que estás siendo víctima de un maltrato, de una injusticia, de, no sé, poder que te está sucediendo algo que crees que no, y quieres responder con sarcasmo, con una palabra poco adecuada, ¿cierto? Es lo que te sale, ¿no? Quieres ganar. Es como que quieres defenderte de alguna manera. Entonces, ¿cómo uno, estando en ese lugar, Tere, puede, que yo creo que es un lugar en que hemos estado todos en algún momento, puede retomar una conversación sana? Uh-huh. ¿Se puede o es mejor esperar, respirar? Yo te preguntaba fuera del micrófono, porque al final hay situaciones de rabia que, no sé, hay veces, no sé, estoy pensando yo que tengo hijo y vivo en familia, cuando tú tienes guardado un postre y tú llegas a usarlo y alguien se lo comió, uh-huh, que te da rabia. Que no hay que ir a cosas tan tremendas, ya no es que te dé rabia con el ladrón que te va a entrar, que puede pasar también, pero hay veces o que te dicen, oye, te voy a ir a pasar a buscar a esta hora y tú estás lista y pucha, se llega, te van a dejar el auto o lo que sea media hora después y ya fregaste con lo que ibas a hacer tú. Son cosas que te van quemando en la vida ordinaria sin ir tan extraordinariamente, ¿no? ¿Cómo poder retomar una conversación sana para llegar a un propósito, a un acuerdo?
1: Uh-huh. Mira, el tema de la rabia es un temazo gigante y yo creo como, o sea, yo pienso en dos cosas. Una, a veces puede ser como la reacción del momento, ¿qué hago en el momento? Pero yo invitaría a no quedarnos solamente en eso, a conocernos, conocer nuestra rabia, conocer cómo nosotros nos relacionamos con eso, como posibilidades de responder y como que más a largo plazo, ¿ya? Entonces, en el momento, también a veces yo reacciono como puedo y como estoy preparada, ¿ya? Entonces, hay veces que si yo nunca he pensado en este tema, puede ser que de una responda con violencia, puede ser que hay veces que responda más violentamente para una cosa que en verdad no era para tanto. Uh-huh. O a veces puedo no responder y tener como demasiada excesiva tolerancia.
0: Sí.
1: Y no tener, como tú hablaste, la rabia como una alarma. Mm. Y no tener ese sistema de alarma. Y es bueno tener un sistema de alarma sano, donde a veces se prenda la rabia cuando hay realidades, por ejemplo, injustas. ¿Ya? Sí. Entonces, primero, si pasa algo, intentar escuchar mi cuerpo, respirar, qué es lo que me está pasando. Y también con la cabeza, ¿qué es lo que sucede? ¿Ya? Eso es como lo primero. Y bueno, la parte como de respirar, y hay veces que uno dice, ahora no es el momento para responder, mejor me retiro y después respondo. Porque

0: que la rabia es un motor muy fuerte.
1: Es
0: Entonces,
1: súper
0: y da
1: potente.
0: mucha energía, es muy enérgico,
1: Es un motor,
0: es como el
1: es un
0: fuego,
1: motor.
0: es como el fuego. Con el fuego podemos iluminar, calentar y podemos destruirlo todo. La rabia.
1: Sí, tal cual, tal
0: La
1: cual.
0: rabia también. Entonces hay que saber que es, así es como muy valiosa, puede ser muy peligrosa también,
1: Ahora, voy a
0: ¿ya?
1: hacer como un paréntesis,
0: Sí.
1: que creo que es súper interesante conocerlo, que nosotros estamos, lo que tú decías, ¿no? La amígdala, o sea, la rabia parte en la amígdala, que es esta alarma interna que tenemos que se enciende, pero al mismo tiempo tenemos el extinguidor en la cabeza, ¿ya? Está estudiado lo que la parte del cerebro que logra regular ese primer impulso, ¿ya? Es la corteza prefrontal, ¿cierto? Por eso es tan importante cuidarla, no pegársele. Por eso cuando hay veces que hay gente que le dicen, no sé si les ha pasado a ustedes, pero no te pegues en la cabeza, es porque hay que, ya, y desgraciadamente no es como hacer crecer un músculo, ¿no? Pero sí uno puede entrenar las funciones de esa corteza prefrontal para, como tú decías, ¿no? Respirar, ¿cierto? Tomarse un vaso de agua helada, como...
0: Y cuando en la medida que uno va creciendo, también eso se va madurando. Por eso las rabietas de un niño, o sea, cuando un adulto hace las rabietas de un niño, uno dice, ¿qué le pasó? Como que no maduró tanto,
1: O
0: ¿cierto?
1: sea, eso es un signo de inmadurez, la rabieta.
0: Depende a qué edad.
1: Claro, no
0: No,
1: quiero decirte
0: depende a
1: una
0: qué edad.
1: persona de 20 años, una persona de 25, una persona de 50.
0: Entonces también eso nos va ayudando a regular nuestras emociones, ¿ya? Y entonces, sí, y es sumamente importante regularla para que no se transforme en violencia, incluso, y para que no escalar la violencia, porque hay veces con algo, puede haber sido, bueno, algo que sí pueda dar rabia, después yo puedo hacer daño, el otro después, es una escalada de violencia que no para nunca, ¿ya? Y eso nos puede desconectar de lo que realmente estábamos necesitando. Aquí lo que hemos estado hablando estas semanas es de la comunicación no violenta de Marshall Rosenberg, y lo que él habla, él habla de la violencia como una expresión trágica de nuestras necesidades no satisfechas. ¿En qué sentido? Todos tenemos necesidades, por ejemplo, cuando es lo que dijiste, lo del postre. Ya, vamos a
1: Claro,
0: volver al tema del postre. Una
1: sí.
0: necesidad, el postre, tú hiciste el postre, ¿ya? Y tiene una finalidad que es que, por ejemplo, compartirlos con todos en un momento del almuerzo, ¿cierto? Y de repente llegaste y estaba a la mitad comida.
1: Claro.
0: Entonces, probablemente uno siente frustración. Todo lo que te
1: O sea, rabia,
0: trabajaste.
1: me puedo incendiar, soy un volcán.
0: Y debajo de la rabia, ¿por qué?
1: ¿Cuál es la necesidad?
0: Espera, por ejemplo, debajo de la rabia, ¿qué puede haber habido? Frustración. Todo lo que trabajaste.
1: Impotencia, Tere.
0: Impotencia, eso, ¿ya?
1: Claro.
0: Sentimientos, que era lo que hemos estado
1: Sí.
0: trabajando, ¿qué
1: Me da, o
0: sentimiento?
1: sea, ya lo estoy sintiendo en mi cuerpo. Como que
0: Claro.
1: me empiezo a pensar en el postre, el trabajo dado, el tiempo, haber comprado los ingredientes y pensar que se lo comió solo una persona en vez de seis.
0: Exacto, y que
1: ¿Te
0: después, además, ¿qué
1: fijáis?
0: vamos a hacer con el
1: Bueno,
0: postre? ¿No es
1: además que
0: cierto?
1: quede
0: O
1: claro,
0: sea,
1: además un gasto doble.
0: exacto. Entonces, por ejemplo, entonces, ya, ese es el. La rabia es lo más. A veces se habla del iceberg de la rabia, que también estuvimos hablando cuando estuvimos hablando del perdón, ¿cierto? El iceberg, y que esa es la puntita, pero abajo, ¿qué necesidades, qué sentimientos hay por debajo? Entonces aquí tú dijiste, es mucho más profundo, ¿ya? Y entonces después, por ejemplo, tú puedes decir, ahí dependiendo del caso, pero también a veces tú necesitas como un orden, una seguridad, confianza, o también, por ejemplo, a veces,
1: Respeto.
0: es claro.
1: Un
0: Y
1: respeto por usar cosas que no son de otros. Quiero decir, volviendo al tema del postre,
0: ajá.
1: cuando vive un padre, una madre, y no se lo comió ni el padre ni la madre, claramente uno de los hijos no respetó el fondo quien gobierna la casa, porque es el padre y la madre. ¿Cierto?
0: Sí, podría ser,
1: Porque
0: podría
1: los
0: ser.
1: bienes son del padre o la madre.
0: Pero igual podría, si hubo un hijo que lo hizo, también podríamos, o sea, podría ser, sí, pero también podría ser también la persona que lo hizo. En ese sentido, ¿cierto? También, por ejemplo.
1: Claro, pero yo no pienso, fíjate que eso es lo que me pasa, yo no pienso en necesidad, pienso en que el otro, al tiro, le pongo un adjetivo.
0: ¿De qué adjetivo?
1: No sé, por ladrón,
0: ¿Ya?
1: robón, egoísta, lo juzgo.
0: Exacto, que
1: Hambriado, no tengo
0: mira,
1: idea, como que
0: ¿sabes qué? Eso es lo interesante de la rabia. Cuando estamos en la rabia, y ahí a veces Marshall también habla, que la rabia como que nos desconecta. con las emociones más profundas del corazón y nos desconecta con el otro y ya nos ponemos a pelear, ¿ya?
1: Ya.
0: Y nos salen todo eso. Eso es muy común. Lo que te pasa a ti nos pasa a todos.
1: Porque no quiero conectarme, parece, como que...
0: No quieres conectarte contigo, ¿o no? Y
1: claro.
0: Ya lo más fácil a veces, o lo más rápido, es culpar al otro. Una cosa es responsabilizar al otro si la otra persona sacó la mitad.
1: Uh-huh.
0: Eso es una cosa.
1: Ya.
0: Su responsabilidad. Ok. Ya. Pero también, ¿qué es lo que me está pasando a mí? Porque, por ejemplo, a ti te puede dar rabia todo eso que dijiste antes.
1: Claro.
0: A mí, mira, yo, ay, justo traje otro, mira, ya sabes que no importa. O yo sabía que la otra persona, y cada uno puede reaccionar de forma distinta.
1: Uh-huh.
0: Y entonces, hacerse cargo también de lo que a mí me da rabia, pero porque tocó mi corazón.
1: Ya.
0: Son cosas distintas. Si una persona, hemos dado el ejemplo de una persona que llega tarde.
1: Uh-huh.
0: Llegó tarde. A ti te puede dar rabia porque justo, pucha, tenías otra cosa que dejaste que era muy importante. A mí me puede dar rabia que no llegó porque yo me frustré porque yo quería contar algo que para mí era muy importante. ¿Ves que somos distintas?
1: Sí.
0: Aunque puede ser las dos, estamos hablando de rabia. Pero las necesidades que tenemos son distintas. Si uno llega a tocar la necesidad, después, dos cosas. Una, puedes comunicar a la persona que te sacó la mitad y comunicarle mejor. Oye, mira, yo me dediqué a hacer todo esto, estos objetivos que hemos estado hablando en comunicación no violenta. Yo tengo necesidad también aquí en la casa de que todos colaboremos, que todos cooperemos. Esta es mi cooperación. También este es el proyecto que yo hice para, o sea, me dediqué a esto y...
1: El postre.
0: O sea, el postre y todo eso. Yo me sentí frustrada. Me sentí... Todas esas cosas que dijiste. Para la próxima, por favor, prefiero que me preguntes, por ejemplo, si es que lo vamos a usar para otra cosa.
1: ¿Tú
0: o...
1: eso es necesidad de lo que le estás hablando ahí o le estás haciendo un petitorio?
0: Ya estoy hablando de los cuatro pasos.
1: A ver.
0: Uno, hechos concretos.
1: Ya le estás diciendo esto que pasó.
0: Esto pasó. Antes de decirle tú eres un... ¿verdad?
1: Claro.
0: Hechos sin juicio. Quedó la mitad,
1: claro,
0: de la torta, ¿ya? O sea, confirmar que fue esa persona. Porque
1: ya,
0: a veces uno...
1: Claro,
0: después ya, no, porque
1: sí,
0: a veces pasa también,
1: de todas,
0: ¿no es cierto?
1: Manera, sí.
0: Ya, confirmar que fue la otra persona. Ok. Ahora, más que tú tienes, no sé qué, primero en uno. Mira, hoy o esta semana estuve preparando, hice esto, me dediqué... Para mí es muy importante, y hay más como las necesidades, por ejemplo, eso, que todos colaboremos en la casa. Para mí esta es mi forma de colaborar en la casa, es mi forma de expresar el cariño. Y como tú lo sacaste, ya esa tengo, o sea, como que hay algo que se queda frustrado, no se
1: o
0: lleva
1: sea,
0: a término,
1: al segundo,
0: ¿no es cierto?
1: Punto, tú hablas de ti mismo, de tu frustración.
0: Antes del sentimiento, la necesidad. Igual, bueno, a veces uno puede empezar por el sentimiento, después la necesidad.
1: No, de la necesidad propia.
0: Claro. Y sabes que me frustra un montón. Y estoy cansada. Estoy cansada. Fue una semana agotadora. No sabes lo que significó. Entonces, ya. Ahí, y él, la otra persona que no te va a discutir. Si tú le empiezas a decir, tú eres un flojo, tú no sé qué, va a empezar la discusión y se quedaron en discutir y no solucionar, probablemente. Aquí, de lo que te pasa a ti, el otro no te puede discutir. Y entonces, al final, uno puede terminar con esta petición que hemos estado hablando, que tiene que ser concreta, positiva y accionable. Es
1: o sea,
0: decir,
1: tú hablas de la necesidad que tienes y luego de la petición.
0: La petición al final, para que se entienda mejor, ¿ya? Y entonces, la petición, por ejemplo, mira, para la próxima vez, por favor, si yo hago un postre, o sea, y por ejemplo, y tú tienes hambre, pueden haber dos opciones, ¿ya? O sea, una, pregúntame si yo puedo sacar algo o si va a estar destinado a algo. Si algún día llegas a sacar, tú te encargas de, por ejemplo, te pido que tú te encargues de como sustituirlo.
1: Hay que cuidar muy bien las palabras. Qué poderoso es el lenguaje.
0: Claro, y puede ser en ese caso, es una opción.
1: Sí,
0: o,
1: sí.
0: O tú me propones algo, porque yo no puedo seguir haciéndolo. Entonces, como también ahí le dejas al otro. El otro es responsable de ese hecho, ¿ya? También lo haces responsable, ¿sabes? Porque ahora, entonces, ¿cómo qué hacemos? Si nos empezamos a improperios van, improperios vienen, y palabras, no sé qué, al final, en verdad, los dos van a quedar enojados, todos quedan enojados y a veces no se soluciona. Entonces, de esta forma, tú también marcas tus límites. Tú dices, hasta aquí. Entonces, o, por favor, te pido que no vuelvas a hacerlo en este caso, ¿ya? Depende de la circunstancia, depende de qué sea y todo. O a veces esas opciones intermedias, porque a veces sí puede ser, mira, en el caso que tú llegas a comer, te da igual. O ese chocolate, te pido, si lo quieres comer, trae otro. Por ejemplo, claro. No sé, depende del caso. Entonces,
1: no, pero
0: esto
1: quizás hay
0: amplía
1: que ponerse,
0: las posibilidades.
1: Sí, creo que hay que ponerse también, uno en la vida también va conociendo en esta microconvivencia que es una familia, la microconvivencia que es una oficina, ¿te fijas o no? Poder ir expresándose para también preventivamente.
0: Exacto. Y también digo, por ejemplo, decir, y en este caso, o si me lo saca, o por ejemplo, un chocolate, hay gente que dice, bueno, avísame, para que la siguiente vez cuando yo vaya a comprar, compro más. Pero a mí me frustra mucho que yo tenía pensado todo esto, sí. Compré, imagínate, sí, y de repente me doy cuenta que no había nada. Entonces, te pido, y ahí por eso cada uno tiene necesidades distintas, porque para uno es, te pido que me informes, para otro es... No, anda a comprar tú, en verdad no me da tiempo, estoy agotada. Para otro es, cámbiamelo por otra cosa, ¿sabes? Para sí. otro es, entonces, porque las necesidades pueden ser distintas ante un mismo hecho, ¿ya? Si nosotros nos ponemos con juicios desde un inicio, la comunicación, se levantan defensas allá y le abres ahí la posibilidad que te diga a ti otros juicios porque tú eres un no sé cuánto y eres una exagerada y que no sé qué.
1: No, y empiezan las palabras de alto calibre.
0: Exacto.
1: Queridos auditores, nos vamos a ir a una pequeña pausa musical para seguir hablando de este interesante tema acá en La Voz del Atardecer con Tero Sandón de la Fundación Paternitas. Así que no nos abandone. Vamos a un tema que nos va a poner Francisco y ya volvemos.

0: Estamos de vuelta acá en Radio María. Bienvenidos, queridos auditores, queridas familias. Si ustedes se están integrando en esta voz del atardecer, camino a su casa, estamos hablando de la rabia y cómo puede ser un motor para la comunicación no tan positiva y cómo podemos manejarla, ¿no, Tere?
1: Como sí, que, claro.
0: Y en esto, yo te iba a hacer una pregunta, Tere, que estamos con Teresa, con la Teresita Osandón de la Fundación Paternita, hablando de este potente tema, porque muchas veces pasa en los grupos, ¿cierto?, que las conversaciones que hemos hablado, siempre hablamos de un tú a tú. Pero ¿qué pasa cuando hay más personas, Tere? Y que en el fondo es más difícil manejar la rabia, porque,
1: obvio,
0: no sé, digo, una estructura familiar que se empieza a pelear un hermano con otro y se empiezan a meter los otros, o de repente hay una discusión, una diferencia de opinión conyugal, y vienen los hijos y se meten.
1: Sí.
0: ¿Cómo se maneja eso? ¿Qué crees tú que es conveniente?
1: Mira, en esto a veces, a ver, puede ser en pareja, puede ser grupos que sean como los actores principales, pues se meten otros, como dice, o pueden ser grupos que todos son los actores. Ya hay Marshall, por ejemplo, él hizo mucha mediación comunitaria. También en, a veces en lugares donde hubo incluso zonas de conflictos, o sea, conflicto armado, así. Y entonces donde hablaba con un grupo cuáles son tus necesidades y después hacía que hubiese como una mediación entre los grupos, ¿ya?
0: ¿Tú crees, perdona que te interrumpa,
1: sí,
0: antes
1: dime,
0: de que sigas, tú crees que tener en claro las necesidades y hacer que un grupo o una persona reflexione es un buen punto de partida?
1: Excelente, excelente. Porque sí, porque muchas veces si no sabemos qué necesito, yo solamente digo lo que culpo al otro y lo que el otro tiene que dejar de hacer. Y entonces ahí ya es difícil la mediación, ¿ya? En este caso que tú decías, por ejemplo, imagínate una pareja y que tienen un conflicto. Y después a veces los que están alrededor se acercan a mediar muchas veces o a intentar ayudar. La mejor forma de ayudar es ir viendo parte por parte. ¿Qué necesita uno? ¿Qué necesita el otro? Y cómo esas dos necesidades, y que vuelvo a repetir, vimos la otra vez, en el momento que vimos las necesidades, necesidad no es lo mismo que estrategia, ¿ya? Estrategia en el sentido, yo necesito que tú hagas. Ahí estamos confundiendo con la petición, ¿ya? Las necesidades, necesito apoyo, necesito cariño, necesito seguridad, ese tipo de necesidades.
0: Necesito
1: como
0: más comida, necesito,
1: necesito
0: más tiempo,
1: comida,
0: necesito
1: descanso, equilibrio, paz, necesito sentido de vida, necesito autonomía, ¿ya? Esas son las necesidades que también podríamos decir como la pirámide de Maslow, ¿ya? O en este caso Marshall también, él desarrolla su propia como vocabulario o como conceptos de necesidades.
0: Hay pirámides de necesidades.
1: Claro, ese es Maslow y Marshall Rosenberg también tiene como las que él considera que son necesidades.
0: Pero
1: bueno, distintos
0: este
1: ámbitos.
0: Diálogo entre dos partes.
1: De necesidades, ¿ya?
0: O sea, tú hablas de las necesidades entre una parte y otra para que converjan.
1: Y para que conversen las necesidades, porque
0: no las peticiones, sino
1: porque
0: las
1: ¿qué pasa? Cuando conversan dos peticiones que es tan concreto, que es muy difícil. Las necesidades pueden ser satisfechas de muchas maneras. Yo te digo, tengo hambre. Puedo comer chocolate, puedo comer carne, puedo comer atún, mil cosas, ¿ya? Tengo necesidad de afecto. Puede ser que ¿cómo se puede satisfacer? Que me miren la cara, que me den un abrazo, que me llamen por teléfono. Hay muchas formas. Entonces, si solamente nos quedamos a discutir en la cosa concreta, va a ser muchas veces una pelea, ¿ya?
0: Yeah.
1: Puede ser a veces llegar a la forma concreta, pero en la necesidad, necesito afecto. En dos parejas, una pareja. Una persona está, eso, por ejemplo.
0: Mira, el típico, viene el día de la madre.
1: Ya.
0: ¿Ya? Algo muy concreto, ¿ya? Y en muchas parejas, o sea, está súper estudiado que uno de los conflictos mayores en las parejas son las familias políticas,
1: ¿ya? Ya.
0: Viene el día de la madre. O sea, a ver, ¿qué? ¿Le vas a comprar un regalo de cuánta plata a tu mamá? Te digo, ahí puede ser un tema. ¿Va a venir tu mamá? O mejor que no venga, mejor que vayas tú a verla. No, porque yo la quiero invitar a la casa. No, porque yo no quiero estar con ella.
1: ¿Ya?
0: No, es que invitemos a tu mamá, no, invitemos a la mía. O sea,
1: Es... Y ahí te puedes entrampar en las miles de concreciones.
0: Claro.
1: Porque ¿qué concreción está sobre la otra? Pueden ser
0: claro,
1: que
0: los regalos es algo concreto.
1: Para ti son importantes, para el otro también es importante. Entonces, ¿por qué no hablan de necesidades?
0: Ya, a ver, ¿cómo cambiaríamos
1: ejemplo,
0: el diálogo?
1: Ya, ¿qué necesidades tienes tú, Mago? Tú dices, mira, yo, por ejemplo, yo me acuerdo de una señora que también hablando de eso decía, yo necesito para ese día paz. Porque para ella siempre eran un caos esos días porque iban para allá, y ella tenía que cocinar y cocinar y cocinar y cocinar y lavar, y era su día, entre comillas, pero solo... Y entonces ella, al final, ella lo que hacía era ese día irse y se iba a un parque sola. Ese era su día, ¿ya? Ella necesitaba paz, necesitaba tranquilidad, necesitaba como conectar con la gente, esa era su necesidad, ¿ya? En
0: claro,
1: este caso...
0: Y muchas veces por hacer feliz a los demás, que está bien, pero en el fondo, claro, al final terminaba súper frustrada y enrabiada, que es lo que estamos hablando
1: imagínate
0: antes.
1: Imagínate la rabia que tenía, porque no se escuchó su porque su necesidad no fue satisfecha, ya. Y en este caso, por ejemplo, el marido tiene necesidad de como darle como amor a su mamá. Ya, son dos necesidades. ¿No se podrán compaginar de manera diferente que lo de que siempre se había hecho? Entonces, por ejemplo, si, entonces en este caso el marido que está como en la bisagra, ¿cómo así? Puede decir, a ver, entonces, ¿te parece? Mira, si es eso, yo quiero también demostrarle mi amor a mi mamá y concreto, ¿ya? Mira, ¿por qué no en el almuerzo nos vamos a un picnic al parque y pasamos por el, da igual, el, no sé, un Oxxo.
0: Ya.
1: La tiendita, compramos un sándwich hecho.
0: Claro.
1: Y con ese sándwich nos vamos a comer. Así no tienes que hacer nada. Vamos, disfrutamos y celebramos tu día. Y después, yo en la tarde voy a ver a mi mamá a su casa y yo le llevo una torta. Por ejemplo... ¿Viste? Las dos necesidades fueron satisfechas de formas distintas. Y antes era todos juntos porque hay que celebrar todos y era un caos. Y al final terminaba rompiendo ese día, ¿ya? Esa es una opción de concreción. Pero si se habla de necesidades, somos demasiado ingeniosos, creativos para ver muchas opciones. Pero si solamente estamos en las opciones, al final, ¿por cuál vas a optar? Es muy difícil, ¿sabes?
0: Tengo una pregunta en esto de las necesidades y las peticiones.
1: Sí.
0: Porque creo que cuando tú hablas de necesidades y hablas de petición, te instalas en un lugar distinto en un diálogo.
1: Sí, sí.
0: Te fijas, cuando tú pides algo, quiero que hagamos esto, hay, entre comillas, como una exigencia, hay como... Como quizá a veces hasta una crítica, pucha, tú no haces esto, o tú
1: eso
0: te comiste
1: no,
0: no sé qué, o te pido que no te comas nunca más, no me registres mi closet para sacarme chocolates, te estoy inventando.
1: ¿Ya?
0: Porque cuántas de nosotras no guardamos los chocolates escondidos, que no nos vamos a comer nunca, pero igual los guardamos en el closet. Y claro, tú pides algo concreto, ¿ya? Pero en cambio, cuando tú dices, yo necesito, tú dices, pucha, yo necesito saber que siempre voy a contar con un SOS de chocolate. Entonces, si tú me lo sacas sin que yo sepa, en el fondo me generas una ansiedad que...
1: Imagínate la diferencia del diálogo.
0: Claro.
1: Entonces, necesito que tú me avises. O claro. Necesito guardar esto. Y entonces, si tú quieres, avísame, yo te compro uno.
0: Claro.
1: Y ves otras opciones. Pero
0: claro.
1: Así... tus necesidades básicas, que es tener eso siempre, porque imagínate, te da ansiedad y te encanta el chocolate y
0: sí.
1: Es tu momento de relajo y necesitas tener siempre algo, y cuando no lo tienes te da rabia.
0: Claro.
1: Entonces, a esa persona que es el destinatario de tu comunicación, que no tiene idea de tu mundo interior o algo ve, pero no sabe todo lo de dentro.
0: Claro.
1: Incluso a veces cuando son más chicos que se dan cuenta de que estás cansada y así, cuando el nivel que tú estás cansada. Entonces, si tú le explicas, ya, ok. Si lo vuelve a hacer, de ahí lo puedes volver a decir. No sé. Pero hay veces que uno dice, no, es que nunca va a entender, pero ¿lo hemos intentado? ¿Has intentado comunicarle desde esta perspectiva?
0: Claro, desde...
1: Porque hay veces que uno lo abandona antes que después. Y entonces la necesidad es, como tú, por ejemplo, eso, necesidad de paz... Y para ti el chocolate a veces puede estar asociado como que esa necesidad de tranquilidad, o sea, es como el momento,
0: o
1: de placer,
0: rato,
1: necesito un...
0: Claro, en la noche antes de acostarte.
1: Claro,
0: como
1: por ejemplo,
0: día...
1: ¿ya? Esas son las necesidades. Ya la petición, tres características que dice Marshall. Concreta, positiva. ¿En qué sentido positiva? No es, por ejemplo, como yo le había dado el ejemplo, no es como deja de trabajar. Eso es negativo, en el sentido de...
0: Trabaja
1: de,
0: un poco menos.
1: No, tampoco, también. Es, o sea, el negativo no es malo. El es el, por ejemplo, haz esto. Por ejemplo, mírame como, a la cara.
0: Ya.
1: Porque no es solamente deja de mirar el celular, ya. Puede ser que la persona dice, dejo de mirar el celular y empiezo a mirar al techo, no sé
0: o
1: qué.
0: Te pones
1: no
0: a leer, claro.
1: Lo que tú querías, ¿qué es lo que querías? Que te mirara la cara cuando converse.
0: Claro.
1: Entonces,
0: claro.
1: decir, deja de mirar el celular es una expresión negativa, claro. No en el sentido malo, en ese sentido, como te da miles de posibilidades. En cambio, si tú dices, mira, cuando yo te hablo, mírame a la cara.
0: Claro.
1: Eso es una petición positiva y accionable, que la otra persona lo pueda hacer, ¿ya? Y no dejarlo en, quiero que me quieras más.
0: Claro.
1: No es concreta.
0: No es concreta.
1: Accionable, pero
0: lo
1: ¿cómo?
0: A su criterio,
1: o sea,
0: claro.
1: Exacto. Entonces, si es, mira, quiero, para, si para ti una manifestación concreta puede ser que te miren a la cara, porque necesitas conexión. ¿Ves? Es algo muy concreto. O, bueno, hay muchas formas de concretar, por ejemplo, eso. Necesito sentirme querida, pero está súper amplio.
0: Tiene que ser accionable.
1: Entonces, accionable, concreta. Y positiva en ese sentido que te está diciendo.
0: Ahora,
1: entonces, ¿ves la diferencia entre necesidad y petición?
0: Sí, la voy viendo. Y pero también me surgió una inquietud, ¿ya? Que es que cuando tú hablas desde el punto de vista de la necesidad, Tere, ¿qué pasa cuando tu interlocutor, ya? Que a veces yo lo veo en las redes y todo, no es empático, no acoge tu necesidad, que también es un riesgo cuando tú hablas de las necesidades.
1: Ahí
0: aquí
1: es,
0: estamos evitando la rabia, y un instrumento de evitar la rabia es hablar desde la necesidad, ¿cierto? Yo necesito,
1: evitar la violencia.
0: Evitar la violencia.
1: Y gestionar la rabia, porque la rabia no es nuestra enemiga.
0: Claro.
1: Con la rabia tenemos que conocerla, qué nos dice, cómo gestionarla, pero no es nuestra enemiga. La violencia ya es un tipo de gestión, o sea, es como ya yo llego a gestionar la rabia.
0: Claro.
1: ¿Ya?
0: ¿Pero qué pasa cuando tu interlocutor,
1: ya,
0: tu hijo, tu jefe, tu marido, tu amiga,
1: no
0: comprende tu necesidad?
1: Ahí es donde después ya, y tú ves qué optas. Tienes que, o sea, ¿qué vas a hacer después? Pero antes de rendirte, que a veces uno dice, es que no me entiende. Bueno, pero nunca le he expresado.
0: Cuenta el caso de tu amiga, que eso lo encuentro que me lo contabas... que hay una generación quizás de la gente de 70 años, 65, 80, que le cuesta poder decir lo que necesita. Y muchas veces se molestan, ya, porque no son capaces de decirle, por ejemplo, a una hija que vive con ellos y es más grande, que no traiga a los amigos porque no le gustan, porque ya son gente de... Ya cuenta tú el caso.
1: Sí, claro. Que, por ejemplo, son papás de, eran 70 años... y ella tenía unos 50 años, más o menos, 40 por ahí, y ella estaba llevando la casa a los papás, vivía donde sus papás, llevaba la casa a sus papás, a como distinta gente que sus papás no conocían, pero constantemente estaba llevando personas. Y entonces los papás se descargaban un poco con la otra hermana, para decirle, oye, y que no sé qué, y que tu hermana, y que no sé qué, todo así, y después esta amiga a mí me contaba la problemática que sus papás se descargan, no sé qué, y le dije, ¿y hay alguna vez que tus papás le manifestaron esa necesidad a tu hermana? Me dijo, nunca. ¿Qué pasa? Es que no quieren que ella se vaya de la casa. Como que no quieren que se siente que la... Entonces, como que...
0: Hay una ambivalencia, ¿no?
1: Hay una falta de expresión que al final termina dañando la dinámica. Si los papás dicen, no quiero que... Por ejemplo, quiero que siempre ella sienta que esta es su casa, ok. Le pueden decir, mira, para nosotros es importante que tú sientas que esta casa es para ti, está abierta. Ahora, a nosotros nos gusta que este lugar sea un lugar como, y ahí hablando, por ejemplo, de la necesidad, imagínate, la seguridad podría ser o de la paz o del equilibrio. Mira, a nosotros en este lugar en general nos gusta que haya más silencio, nos gusta lo que tú quieras, ¿sabes? O invitar a gente que también nosotros conocemos. no nos gusta que vaya rotando, como que nos gusta vivir como más paz, imagínate. Entonces, nos encanta que estés acá, pero ¿qué te parece si...
0: Y ahí viene la petición.
1: Y ahí la petición, claro. ¿Qué te parece si, o puede ser, no sé, una vez a la semana? Imagínate, ahora lo estaba invitando, no me acuerdo. No, todos los días, ¿sabes?
0: De lo mismo.
1: Una vez a la semana, o si tú vas a... pregúntanos, o cuando nosotros salgamos, tú los invitas. Mm. Pero para nosotros es muy difícil. Si no empieza a haber ese diálogo, empiezan las rabias. Acuérdate, la rabia es como una alarma. Pero una alarma que hay que escuchar más abajo. ¿Qué me está pasando? Y no que explote, porque al final, queriendo tener la vida en paz familiar, es una paz aparente, pero los corazones no están en paz.
0: No.
1: Y empieza esa rabia con la hija, y después la hija dice, pero ¿por qué? Qué raro están los papás. ¿Y por qué se enojan? Es que no me quieren. No tiene nada que ver.
0: Claro.
1: Son interpretaciones. No, simplemente claro. Que a los papás les incomoda.
0: Cuesta comunicarse. ¿Explica? A veces.
1: Y lo que más cuesta es reconocer qué es lo que yo necesito. ¿Y qué siento?
0: Bueno, ahora,
1: por eso nos cuesta comunicarnos.
0: En eso es porque, quizás, porque no, nosotros nos cuesta escucharnos,
1: ¿sí?
0: Saber qué necesidades tenemos. Es más fácil tirar la pelota para afuera, lo que el otro no hace más que volcarnos para adentro, en lo que tú nos estás invitando.
1: Y le estás diciendo a todo el mundo que está rabia, en este caso,
0: claro.
1: Que está rabia. Eso es súper común, y entonces todo el mundo lo sabe, menos la persona involucrada.
0: Claro, claro, no, es súper fatal. Y dije, claro, las necesidades, y ahí nos vamos a otro tema, que creo que tiene que ser antes de la pausa, o sea, dejarlo tirado, pero es que las necesidades de una persona son todo aquello que requiere para vivir, para desarrollarse y para estar bien, tanto en lo físico, como en lo emocional, como en lo social, y eso creo que es distinto para cada persona, ¿no?
1: Sí, la cantidad, todo eso es distinto, aunque las necesidades son básicas. O
0: no,
1: sea,
0: claro,
1: todos lo tenemos, como comer.
0: Sí, pero yo te voy a decir,
1: comer
0: yo
1: unos
0: como
1: comen mayor, otros menos.
0: Y no, para mí la comida no es tema, y yo conozco para otras personas que de verdad, cada comida por su
1: claro,
0: orden y en su horario.
1: Pero todos tienen que comer en algo.
0: No,
1: entonces,
0: claro.
1: En ese sentido, sí. El cómo se concretan y el cuánto, todo eso es distinto de cada persona. Pero que todos lo necesitamos.
0: Vamos a una pausa y ya volvemos. Aquí por Radio María.

0: Y aquí estamos de vuelta en la en el último bloque ya, queridos amigos, ustedes que vuelven a su casa de La Voz del Atardecer. Estamos acá con Terio Sandón, como todos los lunes. Terio, y estamos hablando de la rabia, de cómo comunicarnos mejor para no hablar desde este motor, sino que hablar, comunicarnos no violentamente, ¿no?
1: Ajá.
0: Y cómo aprender a hablar desde nuestras necesidades, de lo que yo necesito, tanto a nivel físico como emocional, de ser escuchado, respetado, querido, o socialmente también. Uno necesita pertenecer, sentir vínculo, ser aceptado. Son mejores primer paso, es un mejor primer paso para comenzar una comunicación, no un diálogo.
1: Ajá. Sí, y también lo otro que a mí me gustaría traer aquí a colación, que es demasiado importante, que es si la otra persona viene a hablarte con rabia, por ejemplo, que esa viene así,
0: rojo, fuego.
1: Rojo, ahí, ¿cómo reacciono? Uh-huh. Hay muchas formas de reaccionar y hay algunas formas de reaccionar que aumentan el conflicto y otras que pueden llegar a hacer que ese espacio sea un espacio como constructivo y no de mayor conflicto todavía. ¿Ya? Entonces, si viene la persona, podemos ponernos estas como gafas, estos lentes de la comunicación no violenta. Entonces, primero, si viene, por ejemplo, vamos a hacer como esa, ese ejercicio, ¿ya? Pensar en una persona así. Uno puede empezar a culpar al otro y empezar a decir, es que este es un bla, bla, bla, bla, bla, y todos los, lo mismo, todas las cosas, o culparnos a nosotros mismos, mucha culpa de por medio, o que este es el gran desafío, intentar como comprender qué hay detrás de esas palabras. Imagínense si tuviéramos esos anteojos supersónicos que podamos ver el corazón de la otra persona, ¿ya? Detrás de cada juicio hay una expresión, o sea, una necesidad no expresada, ¿ya? Y entonces, por ejemplo, aunque la otra persona esté diciendo algo que es muy duro, ofensivo, es muy difícil hacer este ejercicio, pero si uno lo va haciendo poco a poco, en verdad puede cambiar la vía. Uno puede decir, a ver, la otra persona está cansada, está frustrada, tiene necesidad de ser escuchado, de ser tenido en cuenta. Ya te cambia. No, porque el de la otra, uno, por ejemplo, puede ser que me está atacando a mí. A ver, si uno se pone estas gafas, uno dice, no, es que la otra persona está frustrada. Pueden haber muchas necesidades que tiene o sentimientos que tiene la otra persona y de esa manera uno puede responder y empezar a conectar con la necesidad del otro y no solo con esta más, digamos, como apariencia. Un caso muy cortito que también aquí contaba Marshall, que llegó una persona que está alteradísima a un centro de rehabilitación de adicciones, alteradísima, y con la secretaria o la persona que está en la recepción y le empieza a decir todo tipo de cosas. Y la otra le dijo, y él quería un lugar ahí. Y la otra le dijo, no hay lugar. O sea, no hay lugar. Y el otro, ¿pero cómo? Y una reacción así,
0: claro,
1: terrible,
0: terrible,
1: terrible. Pero alteradísimo. Además, yo no sé si estaba por ahí con un poco de droga, probablemente. Estaba bien alterado. Y entonces ella empezó con esto. Y a darse cuenta de las necesidades que él tenía. Entonces, en vez de... A ver, obvio que si está afectando también como el espacio personal, ahí la persona obviamente se puede retirar, ¿sabes? También ahí no es... Esto no hay arriesgar. Pero después le dio algo, no sé, para tomar, le ayudó por otra parte y no traspasó los propios límites de ella, no le dio un lugar porque no había un lugar en esa casa, no había un lugar. Uh-huh. Entonces no era ceder en ese sentido, sino... ¿Cómo ayudo a tu necesidad? Él estaba cansado, él quería un lugar, no tenía lugar en la vida. Uh-huh. Y ella, de otra forma, llegó a conectar con esa necesidad y el otro terminó en paz, calmado y hablando con ella. Y lo que al inicio había sido un conflicto muy grande y había estado agresivo. Entonces, con esta mirada sí puede cambiar mucho. Nosotros tenemos que estar protegidos, no es dejar que el otro me hiera, pero incluso con esto te hiere menos, entre comillas, porque no, uno deja de como, no te culpas a ti, o si yo te soy responsable de verle algo, soy responsable, pero yo no soy culpable
0: pero
1: de su enojo.
0: Esto no está reñido con la responsabilidad que tiene cada uno de sus actos, sino que de alguna manera lo que tú decías antes, ¿no? Uno elige comprender.
1: Y comprender qué es lo que te pasa a ti ¿Y qué me está pasando a ti? Y si yo me pongo nerviosa por eso, porque, no sé, yo puedo, me puedo poner nerviosa por muchas cosas. Ya, eso está en mi campo. ¿Y a ti qué te pasa? Uh-huh. Y en esa comunicación se encuentran muchas mejores soluciones y más paz. Más paz y...
0: Y a lo que estamos llamados, ¿no?
1: Claro. Y a no se escalan estos episodios de agresividad y violencia. Y como tú decías al inicio, ¿cómo hacer para que después uno pueda conversar?
0: Sí.
1: Cuando uno no avanza en estos episodios de violencia o de agresividad, después hay más posibilidad de conversar, ¿ya? Puede ser que no sea en el momento. Puede ser que uno tenga que esperar tiempo para respirar, para poder decir, ya, entonces, ¿qué digo? ¿Qué hago? ¿Qué era lo que realmente necesitaba? Hay veces que si yo ya lo he trabajado más, lo puedo decir en el momento. Pero otras veces necesito trabajarlo. Aquí, de lo más importante es conocernos a nosotros, porque ese es el desafío, yo creo que es lo más grande. ¿Qué necesito?
0: Claro, saber qué necesito.
1: Y responsabilizarme por lo mío. Y si hay algo que me da rabia, ¿qué necesito? ¿Qué estoy sintiendo?
0: Eso es un tremendo desafío, Tere, porque muchas veces lo que uno necesita, si tú esperas que te lo den los demás... No siempre pasa así, te puedes frustrar.
1: Puedes buscarlo por otras partes, entonces. Sí. Pero ser consciente de qué necesito,
0: sí,
1: me ayuda, o sea, a poder satisfacer.
0: ¿Qué necesito? También te ayuda, tengo hambre, a generar límite.
1: Si en mi casa, claro, no va a haber de igual comida y tengo hambre,
0: claro,
1: voy a buscar otra parte.
0: Sí.
1: Entonces, sí, también eso nos ayuda a ser más conscientes de la realidad, de lo que nos puede, o sea, dar, de lo que no.
0: Quería, Tere, qué lástima que se nos está acabando el tiempo. Yo creo que tú quieres hacer un cierre antes, sí, de comenzar el siguiente ciclo de temas.
1: Sí, mira, porque, bueno, llevamos muchas semanas hablando de la comunicación no violenta y da para mucho. Sí. Ya aquí hemos hablado, ustedes ya creo que tienen ciertas claves, uh-huh, incluso pueden buscar más en internet de la comunicación no violenta, que en verdad vale la pena y transforma la vida. Y lo que hablábamos, la rabia no es nuestro enemigo, puede ser una señal, hay que conocerla. Hay que conocerla, hacernos amigas y aprovechar su beneficio y gestionarla.
0: Claro.
1: ¿Ya? Lo que sentimos tampoco es un problema, sino muchas veces es una puerta.
0: Uh-huh.
1: Y una puerta para comprendernos y también para relacionarnos de una manera más humana, más verdadera. Y como habíamos hablado antes, una buena comunicación no violenta abre puertas y no levanta muros. ¿Ya? Hay veces que uno tiene que poner algún muro, un límite, sí, pero son como momentos específicos, pero en general una comunicación va haciendo que nos contactemos de corazón a corazón, ¿ya? Y creando vínculos y no distanciando, no...
0: O sea, como evidentemente que con este modo al procurar unos diálogos que parten de la necesidad, lo más probable es que generes o des un primer como puntapié inicial para generar un vínculo.
1: Sí.
0: Más que ir separándose, no más con reglas y peticiones, ¿no?
1: Claro. Mm. Y hay veces que uno tiene que optar por separarse, ¿no es cierto? Y en ese sentido por distanciarse de personas, porque puede ser que nos hagan daño. Pero como que trabajemos esto primero y de ahí vamos, uh-huh, de ahí veamos qué es lo que más necesitamos, ¿ya? Y entonces yo invito aquí a que este camino no termine aquí, que continuemos avanzando, viviendo en lo cotidiano y en lo concreto. Y cuando habla la bienaventuranza, bienaventurados por la paz, esto yo creo que es la bienaventuranza más profunda, que hila, es como un hilo conductor a la comunicación no violenta, porque la paz se construye también a través de esto que hemos
0: Totalmente,
1: estado hablando.
0: Totalmente, es algo muy concreto para vivir, justo que las bienaventuranzas fueron el evangelio del fin de semana, ¿no?
1: Uh-huh.
0: Que hablaban de... Tere, te agradezco, señoras y señores que nos escuchan, queridos amigos, familia Radio María, los dejo para que ya comience el rosario. Así que después de este tema musical, únanse a nosotros para rezar. Y bueno, siempre aquí, en La Voz del Atardecer, a las 6 de la tarde, cada día que los acompaña, por Radio María, una buena señal para Chile. Adiós, Tere.
1: Que Dios los bendiga. Gracias.
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0: Son las 22 horas 55 minutos.
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3: Hola amigos, queridos aquí presentes, escuchantes, aquí en este primer lunes de mayo, después de que espero hayan descansado este fin de semana con un día feriado y que se nos hizo más larguito y además que estuvimos acompañados de muy buen tiempo, así que ojalá haya sido un descansito para todos ustedes. Y bueno, contarles y empezar este programa que quiere llevarle la iglesia perseguida, la iglesia que sufre, a sus domicilios para contarle las necesidades que tiene, los apremios con que se ve enfrentada cada semana y invitarlos a la oración, porque esto no es contarles por contarles, sino que es para que nos acompañen en la oración y para que todos juntos podamos hacer algo por ellos, que es lo que siempre nos piden. Pero antes, ustedes saben que nos gusta partir por Roma y partir por el Papa. Y más que nada, esta semana queremos hacer ese periplo porque este viernes el Papa cumple un año como Santo Padre. El 8 de mayo del año pasado fue elegido como sumo pontífice y bueno, los invitamos a rezar por él, a acompañarlo en este itinerario de fe que él nos propone. Y como primera medida, acompañarlo también este fin de semana en que él viaja a rezar y a encomendar su ministerio a la Virgen del Rosario de Pompeya. Justamente hace un año, cuando él fue elegido como sucesor de Pedro, también se encomendó a ella para este trabajo. No va a ser el único santuario mariano italiano que él va a visitar. Después de Pompeya estará en Nápoles y Lampedusa, en un itinerario de santuarios que lo van a llevar, como les digo, este 8 de mayo a Pompeya y después al Santuario Mariano de Acerra el 23 de mayo. Y el 20 de junio estará en Pavia, en la tumba de San Agustín, para el 4 de julio dirigirse a la isla de Lampedusa. Después, en agosto, estará en Asís, que ya lo visitó antes, pero que vuelve a ir, y el 22 de agosto en Rimini. Son todos viajes dentro de la misma Italia que los que piensa hacer y en los que va a distintos santuarios. Bueno, este viernes rendirán un homenaje a la Virgen María, que como les contaba, la mencionó en su primer discurso público. Ahí en esa ocasión dijo: "Hoy es el día de la súplica de Nuestra Señora de Pompeya. Nuestra Madre María siempre quiso caminar con nosotros, estar cerca de nosotros, ayudarnos con su intercesión y su amor". Así lo decía en la Basílica de San Pedro el año pasado, el 8 de mayo. Y hoy día va a este santuario, no hoy día, perdón, el viernes, a este santuario papal, un importante centro de espiritualidad mariana, muy apreciado por los papas. Fue fundado por Bartolomé Longo a principios de siglo, la verdad que no tengo la fecha. Y León XIV canonizó precisamente a quien lo fundó, Bartolomé Longo, que fue que vivió entre 1841 y 1926. Él, tras una conversión radical, se dedicó por entero a propagar y a contarle a la gente de la maravilla de la fe. Él era un antiguo seguidor de prácticas ocultistas, pero después, gracias a su conversión, se dedicó a difundir la devoción del Rosario y fundando este lugar de peregrinación, aquí está la fecha, en 1883. Y además una oración que se llama Súplica a la Virgen, y una oración que se recita al mediodía de cada 8 de mayo y el primer domingo de octubre en todo el mundo. Así que miren qué bonito, los invito a conocer esta oración y también a tomar esta linda costumbre de rezarla los 8 de mayo al mediodía y el primer domingo de octubre. Bueno, el Papa va a estar poquito de todas maneras en el lugar, va a hacer una visita de pocas horas, va a rezar la súplica, o sea, va a estar al mediodía y almorzará en ese mismo lugar, en el santuario. ¿Quiénes han ido antes? Bueno, muchísima gente, eso de todas maneras. Pero también los papas, el Papa Francisco en 2015, el Papa Benedicto en 2008 y Juan Pablo II en 1979 y en 2003, en dos oportunidades. Bueno, y después de estar en Pompeya, el Papa se dirigirá a Nápoles, que queda muy cerquita. Son apenas unos 30 kilómetros que separan la ciudad de Pompeya con la de Nápoles. Y ahí va a reunirse con los napolitanos en la Plaza del Plebiscito. Así que esa es la actividad que nos tiene invitado el Papa para este fin de semana. Y antes de irnos de Roma, veamos qué nos dijo el Papa ayer. El Papa, como todos los domingos, rezó, no esta vez el Angelus, porque en esta época del año rezamos el Regina Caeli. Pero en el Regina Caeli de ayer, el Papa invitó a todos los fieles a redescubrir la promesa que Jesús pronunció en la última cena. Ahí, en esa oportunidad, el Señor nos dijo, voy a prepararles un lugar. Y el Padre, el Papa nos dice lo mismo hoy en día, que el Papa, que Jesús nos tiene preparado este lugar, un cielo que acoge y nos invita a que no solo esperemos el llegar al cielo para practicar esta acogida, sino que también nuestros hogares, las parroquias, que muchas otras partes sean también lugares de acogida y que muestren también aquí en la tierra que el cielo es fraternidad y que nuestras relaciones deben reflejar esa condición. Así es que con esa invitación nos quedamos de lo que fue ayer el Regina Caeli, porque como les dice, como el Papa nos repitió, el cielo no es un lugar exclusivo, no es un lugar que con las lógicas humanas está destinado a unos pocos o es para unos privilegiados o no sé, los que tienen la pulsera tanto van a poder entrar o alguna condición de esa, sino que el cielo al que nos invita el Señor, es un cielo para todos, a la cual estamos todos invitados. Él murió por todos y cada uno. Entonces, esa es la invitación que nos repitió ayer el Santo Padre y que no quiere que nos perdamos. El Papa nos dijo, la fe libera el corazón de la ansiedad por poseer, por sobresalir, por ganar prestigio, para sentir que uno vale. En Dios, cada persona ya tiene un valor infinito. Esa es la verdadera realidad, aunque el mundo muchas veces nos haga creer lo contrario. Y entonces se encomendó a la Santísima Virgen María, Madre de la Iglesia, para que cada comunidad cristiana sea verdaderamente una gracia, una casa abierta, que sea acogedora para todos y atenta a cada persona, donde nadie se sienta extraño y todos puedan experimentar la alegría de ser esperados. Así es que ese fue su mensaje, eso es su llamado. Y recuerden, este viernes cumple un año de pontificado y necesita que recemos por él. Recuerden, el Papa Francisco siempre nos decía al terminar su Ángelus, todas sus alocuciones, recen por mí. Así es que no dejemos de rezar por el Santo Padre y por acompañarlo en toda esta misión que se le ha encomendado. Y bueno, y nos vamos a las noticias alrededor del mundo y en esta oportunidad para contarles de una oración por la paz. Ha sido uno de los grandes motores del Papa León y un llamado constante que nos ha hecho. Por eso es tan importante que en este día, en esta semana, en que él cumple su primer año de pontificado, también lo acompañemos a rezar por la paz. Así es que esto fue una reunión que se hizo el pasado 29 de abril en Dubái, donde numerosos cristianos de 6 confesiones distintas participaron de una vigilia de oración por la paz celebrada en la iglesia católica dedicada a Santa María. Esto era promovido por la Gulf Churches Fellowship y con la colaboración de la Oficina del Diálogo Interreligioso y Ecuménico del Vicariato y la Iglesia de Santa María. Así es que participaron, por ejemplo, el arzobispo armenio, el arzobispo Dimetros de la Iglesia Ortodoxa Etíope, el obispo anglicano Sean Semple, el archimandita, de nombre difícil, de la Iglesia Greco-Ortodoxa, y también el padre Minahana de la Iglesia Copto-Ortodoxa, entre muchas otras personas. Y la reunión comenzó rezando el credo niceno, ese que nosotros llamamos el credo largo. Ahí imploraron el don de la paz, compartiendo la escucha de lecturas bíblicas, el rezo de oraciones de las distintas tradiciones cristianas y lenguas litúrgicas, y el gesto de encender las velas. Así que fue una ocasión muy importante de oración por la paz, en la que el obispo Martinelli recordó que la paz no puede ser simplemente una construcción humana, es un don de Dios que debe ser buscado, acogido, cultivado y difundido en la sociedad a través de nuestras buenas relaciones. El vicario apostólico invitó a todos a rezar por la paz en los Emiratos Árabes Unidos, en el Golfo, en Medio Oriente y en todo el mundo. Y repitió: agradecemos a nuestras autoridades civiles que nos han protegido en estos meses. Sigamos rezando por ellos. Que el Señor escuche nuestra oración común y nos conceda paz, reconciliación, armonía y prosperidad. Así es que el tema de la paz es un tema que trasciende, que nos agrupa a todos y que desgraciadamente no está presente en todas partes. Esta semana les contamos con mucho dolor un atentado que destruyó una iglesia en Cabo Delgado, al norte de Mozambique. Estamos hablando de una iglesia histórica en Mesa, dedicada a San Luis de Montfort. Afortunadamente no hubo víctimas, porque a esa hora que ocurrieron los hechos, que fue como cerca de las 4 de la tarde, los religiosos que atienden esa parroquia andaban en otras labores. Pero la iglesia fue atacada por terroristas, no hay otra palabra, que le prendieron fuego y la iglesia quedó reducida a escombro. Esto ocurrió el 30 de abril, o sea, recién el jueves pasado. Y fue muy impactante porque estas personas entraron a la iglesia, a la parroquia de San Luis de Montfort, en Mijones, y comenzaron a destruirlo todo. La iglesia, las oficinas, la residencia de los misioneros, un jardín infantil que había ahí mismo. Todo fue vandalizado y luego quemado. El obispo de Pemba, Monseñor Antonio Julias, en un mensaje a ACN nos contaba: fue una escena de terror. Viviendas, infraestructuras, todo ha quedado destruido y la histórica parroquia reducida a escombros. A los civiles los capturaron y los obligaron a ver todo esto y además a escuchar discursos de odio que decían estas personas en ese momento. La parroquia llevaba varios años, porque fue fundada en 1946 y era un punto de referencia de la Iglesia Católica en el norte de Mozambique, que es una región eminentemente musulmana, pero que aquí estaban los misioneros desde ya varios años, 1946, como les contaba. Los misioneros que la atendían son camerunenses, pero afortunadamente no tuvieron problemas, no estaban en ese minuto, pero la comunidad sí estaba y la comunidad vivió momentos de terror porque atacantes se quedaron hasta entrada la tarde ahí y, como les digo, los hicieron ver todo esto y con discursos de terror amenazaron y dejaron a la comunidad muy choqueada. Monseñor Antonio Julias, como les decíamos, nos contó que pedimos atención y solidaridad para las víctimas de Mesa, de esta región. Desde hace 9 años vemos a los insurgentes quemar capillas e iglesias en la diócesis de Pemba. Pero la fe del pueblo de Dios nunca arderá. Cada día se reconstruye. Esto es lo que ve él. Esto es lo que siente él al ver a todos los fieles que ahí habitan y que ahí participan de la fe católica. Pero necesitan la atención, necesitan que los ayudemos, necesitan que compartamos ese dolor en el que durante tanto tiempo han visto afectado. También el arzobispo de Nampula, que es una ciudad cercana, Monseñor Ignacio Saure, y que también es el presidente de la Conferencia Episcopal de Mozambique, señaló que los ataques contra los cristianos y los lugares de culto cristianos van completamente en contra de nuestra cultura de convivencia pacífica entre personas de diferentes religiosas y de nuestra experiencia de vivir en paz. Esa paz que, como les decíamos, por la cual hay que rezar, por la que hay que hacer una búsqueda activa a través de cosas concretas, porque no se da tan fácilmente. Así es que el obispo nos insiste, pedimos que cesen la destrucción y las muertes, que cesen las incitaciones al odio contra los cristianos. Y pido que tampoco demos lugar a la islamofobia, porque los musulmanes no son nuestros enemigos, son nuestros hermanos queridos. Con estas palabras, el sacerdote no echa la culpa a nadie, sino que pide que por favor todos juntos recobrar esa cordura, recobrar esa capacidad de vivir juntos y en paz. Así es que los invitamos a todos a acompañar a Cabo Delgado, porque en este tiempo, en esta guerra que, como les decíamos, ya lleva 9 años, al menos han muerto unas 6.300 personas. También hay más de 1 millón de desplazados de distintas comunidades y distintas religiones, no solo católicos, no solo cristianos. Los musulmanes también se han visto afectados por esta situación. Así es que también tenemos dentro de estas cifras tremendas que hay 300 específicamente católicos que han sido asesinado en forma brutal, entre ellos catequistas, agentes pastorales, fieles laicos. Y Monseñor Antonio Julias recuerda a la religiosa María de Copi, que también fue asesinada hace 2 años atrás. También dentro de este recuento recuerdan que han sido 118 las iglesias y las capillas destruidas durante esta insurgencia. Y ese número incluye a la iglesia de Copa, a esta que les cuento, dedicada a San Luis de Montfort. Bueno, ayuda a la iglesia que sufre, ha apoyado a la iglesia en Mozambique para salir de esta crisis, con proyectos humanitarios, con apoyo psicosocial y la reconstrucción de infraestructuras. El Vaticano también ha mostrado su cercanía a los católicos de Cabo Delgado, realizando constantes llamados a la paz. Y en diciembre del 2025, o sea, recién a fines del año pasado, Monseñor Pietro Parolin, secretario de Estado de la Santa Sede, visitó la región y escuchó de primera mano los testimonios de las víctimas. Estuvo en los lugares, estuvo con los desplazados, conversó con ellos y les llevó el consuelo del Papa y la preocupación de la Iglesia en general por la situación que ellos viven. Así es que fue una visita que ellos agradecieron sin nombre, es decir, con mucho entusiasmo. Todos querían estar con él y darle su saludo al Papa. Así es que eso es lo que ocurrió en Mozambique recién el jueves pasado. Y hay otro lugar que está sufriendo, otro lugar que no tiene paz. Y eso, ustedes recordarán, es Ucrania, que ya lleva muchos años de guerra, muchos años de incertidumbre. Y bueno, tuvimos en estos momentos, bueno, la semana pasada en realidad, no en estos momentos, una delegación de ayuda a la iglesia que sufre fue a Ucrania, visitó toda la zona para ver las necesidades, las demandas urgentes que se necesitan, cómo poderlos ayudar, qué es lo que más necesitan todos ellos. Y en reunión con el nuncio apostólico, Monseñor Visvaldas Kulbakova, tuvieron la oportunidad de ver la difícil situación que se encuentra toda la comunidad. ¿Por qué? Bueno, porque hay ataques continuos contra la infraestructura y las condiciones humanitarias cada vez se ven más deterioradas. Y a eso hay que contar con el agotamiento de toda la sociedad, que ya lleva más de 4 años de guerra. En esta reunión con ayuda a la iglesia que sufra, el nuncio explicó que los meses de invierno han sido especialmente duros, dejando muchas familias sin calefacción ni electricidad, ya que hay organizaciones humanitarias que dan ayuda, dan generadores y equipos básicos de cocina, la magnitud de las necesidades sigue siendo inconmensurable. Entonces, las necesidades no dan abasto y toda la ayuda se diluye y no alcanza a llegar a todos. En muchas partes del país, la vida diaria sigue marcada por la inseguridad. En las zonas más cercanas al frente, el movimiento está restringido a ciertas horas debido a la actividad de drones y la presencia de minas. Mientras tanto, también el acceso al agua, la comida, el combustible y la atención médica son una inquietud constante. La guerra también está teniendo un impacto profundo en los niños y en las familias, según explicó el nuncio en este encuentro. En algunas regiones, los niños asisten a la escuela en refugios subterráneos, adaptándose a una realidad marcada por bombardeos continuos. Los movimientos demográficos continúan transformando comunidades enteras, con algunas ciudades experimentando un fuerte descenso de residentes y, por otro lado, otras que reciben a los desplazados de las zonas más afectadas. Pero bueno, a pesar de todos estos desafíos, la Iglesia sigue activamente presente. Sacerdotes, trabajadores religiosos y pastorales proporcionan tanto asistencia humanitaria como apoyo espiritual a quienes más lo necesitan. El arzobispo Kulbokas ofreció una visión más precisa de la realidad de la línea al frente, donde es imposible reunir a muchas personas. Los sacerdotes van al frente y acompañan a los soldados en las zonas más expuestas y vulnerables, explicó. La actividad militar más intensa, incluyendo armas pesadas y bombardeos, suele tener lugar más atrás, y así ellos pueden acompañar. Muchas veces, dice Monseñor, la función es simplemente acompañar, rezar y celebrar la misa, normalmente bajo tierra, a menudo en situaciones de peligro constante debido a la amenaza de un ataque. Y bueno, y él cuenta que la sed de Dios aumenta drásticamente a medida que uno se acerca a la línea del frente, porque hay una búsqueda creciente de sentido y de fe, tanto en los civiles como en otros miembros de las Fuerzas Armadas. Y él, en concreto, tiene en mente, mientras está hablando, a un joven que ilustra ese despertar espiritual. Era un joven desplazado por la guerra, que al principio ni siquiera sabía lo que era una cruz ni qué significaba una iglesia. 4 años después, tras recibir apoyo de un sacerdote, el joven compartió personalmente su historia con el nuncio durante una visita al seminario donde acaba de ingresar. Así que ustedes ven ahí, el Señor llama en todo momento. La semana pasada celebrábamos la fiesta del Buen Pastor. También durante esta semana hemos estado celebrando las vocaciones. Y como ven ustedes ahí, en medio de la guerra, en medio del dolor, en medio del terror, del miedo, ahí este joven escuchó el llamado del Señor. Bueno, y tenemos que entonces esta iglesia en Ucrania está abordando desafíos humanitarios y diplomáticos. Porque así como va al frente, también realiza gestiones para recuperar a personas que han sido desplazadas y también a personas que han sido tomadas prisioneras. No sé si ustedes recuerdan, y el Papa Francisco hizo mucho por ese grupo, varios niños, un grupo grande de niños, que fueron secuestrados y llevados a Rusia para un poco dejar que fuese, o sea, adoctrinarlo y que olvidaran que eran ucranianos. Las familias los han buscado, han hecho grandes esfuerzos y todavía no se logra que todos ellos vuelvan a sus casas. Así es que la Iglesia y el nuncio ha estado especialmente dedicado a a facilitar el diálogo, apoyar iniciativas humanitarias y promover soluciones, aunque estos procesos siguen siendo complejos y requieren una coordinación internacional sostenida. Pero ahí está tratando e intentando y rezando mucho para que esto pueda ser un objetivo feliz y que todo vuelva a la normalidad. Bueno, otra cosa que contaba el nuncio y que nos la imaginaremos fácilmente, es que tras varios años de conflicto, los signos de agotamiento son cada vez más evidentes. Y una cosa que uno de repente no la piensa, pero los llamados a ir a un refugio muchas veces son de noche. Por lo tanto, las personas ya no tienen una noche de sueño completa, ¿no? O sea, están cansados realmente, con su capacidad de trabajo disminuida. Pero así todo, a pesar de todas estas circunstancias extremadamente difíciles, los ucranianos siguen ahí, siguen siendo fieles y apoyando a su iglesia y agradeciendo a su iglesia que vela por ello. Así es que recordemos, ya tenemos dos objetivos, no tres en realidad. Tenemos objetivo de rezar por el Papa a un año de su investidura. Tenemos que rezar por Mozambique, que ya lleva 9 años en guerra y que está viendo serias dificultades. Y ahora añadimos Ucrania. Pero les voy a poner otra misión, rezar también por Nigeria. ¿Por qué? ¿Qué pasa en Nigeria? Hemos hablado muchas veces de la situación de Nigeria, donde los cristianos son muy perseguidos, donde tenemos secuestros, asesinatos, incendios, un poquito muy parecido a lo que ocurre en Mozambique, pero en mayor escala. Porque según un estudio de la Conferencia Episcopal, en 41 de las 59 diócesis del país, más de 200 sacerdotes y seminaristas han sido secuestrados en la última década. Los ataques de bandidos y terroristas contra seminarios católicos en Nigeria han comenzado a afectar la matrícula de estas instituciones. Los padres y los tutores temen permitir que sus hijos asistan al seminario hasta que la amenaza disminuya. Y los informes de la Conferencia Episcopal Católica de Nigeria indican que al menos 212 sacerdotes fueron secuestrados entre el 2015 y el 2025. 10 años de terror, 10 años que han llevado a que muchas comunidades sufran en carne propia el secuestro y asesinato muchas veces también de sus sacerdotes y religiosos. Y no solo ellos, también esto puede afectar a los niños, a los escolares. Hace muy poquito, en noviembre, probablemente ustedes recuerdan, un colegio fue atacado y fueron 200 los estudiantes que se llevaron de esta escuela católica de Saint Mary en Papiri, en el estado de Níger. Todo esto ocurre en Nigeria, recuerden. A los pocos días, en diciembre, fueron devueltos a su familia gran parte de ellos, pero no todos. Y esos niños que esperan todavía ser liberados, no crean ustedes que son jóvenes, que son son niños, son guaguitas, tienen desde 2 años y 12 son niños pequeños que hace casi 6 meses no están con sus padres. Así es que esto, este peligro, esto de los ataques a los colegios, a los seminarios, también ha hecho que baje la matrícula de estos establecimientos, que muchos padres no se atrevan a enviar a sus hijos. Y esto es especialmente grave, porque si no los envían a la escuela, no aprenden y no pueden soñar con un futuro mejor. Pero tienen toda la razón, o sea, cualquiera dudaría, porque los estudiantes secuestrados en el último tiempo son muchos. Así es que a veces también algunos encuentran la muerte en este tiempo. Así es que es muy importante que recemos, que ayudemos, que no dejemos que estos hechos sigan sucediendo sin que a nadie le importe. Porque el impacto de esta violencia ha sido devastador para las comunidades cristianas locales. Pueblos enteros han sido desplazados, parroquias abandonadas y la vida pastoral gravemente alterada en muchas regiones del país. Un sacerdote que no quiso dar su testimonio, o sea, dar su nombre, comentaba que estos son realmente tiempos perturbadores para los católicos. La columna vertebral de la Iglesia es el número de sacerdotes disponibles para trabajar en el viñedo de Dios. Si tenemos una situación en la que nuestros seminarios ya no son reservados para estudiantes, ¿cómo vamos a darle formación? Y así todo, tenemos que son muchos, muchísimos los jóvenes que en Nigeria se acercan a los seminarios para ser futuros sacerdotes. La semana pasada, de hecho, les hablábamos de uno, Musa, que a pesar de que en el seminario donde él estaba había sido atacado y habían secuestrado a 3 seminaristas, uno de ellos había muerto, Musa y muchos de sus compañeros seguían estudiando y seguían recibiendo formación porque querían ayudar a la Iglesia y querían llevar consuelo a todas las comunidades. Así es que es tremendo, es muy doloroso y tenemos el llamado de precisamente de todas las personas que necesitan, que quieren volver a abrazar a sus hijos. De hecho, la religiosa, la directora, que es la que está encargada de este colegio que yo les contaba, donde la hermana Mary Barrón, del colegio Nuestra Señora de los Apóstoles, que tiene todavía gran parte de los niños secuestrados en poder de los secuestradores y además personal del colegio que tampoco ha podido volver, pide a todas las autoridades, nos pide a todos nosotros que recemos para que puedan finalmente ser liberados. Recibieron con mucha alegría la noticia cuando el 14 de diciembre 100 personas fueron liberadas. Sin embargo, dice ella, esta alegría se ve atemperada con una angustia continua y preocupación por la seguridad de los 165 restantes, 11 miembros del personal, 35 niños de la guardería y 119 de la escuela primaria. Y ahí es lo que ella dice, estos niños tienen entre 5 y 12 o 13 años. Fueron secuestrados en sus dormitorios durante la noche y por eso ni siquiera están vestidos adecuadamente. Se mantienen en condiciones atroces en el bosque. ¿Cuánto tiempo más debe durar su sufrimiento? Se pregunta ella. Y bueno, siguen rezando para que puedan ser liberados. Y además dice, estamos muy agradecidos por el inmenso apoyo que hemos recibido hasta la fecha. Y pedimos a todas las congregaciones religiosas, instituciones católicas, comunidades de fe y personas de buena voluntad de todo el mundo que no cedan en sus esfuerzos por apoyar a esta comunidad mediante la oración ferviente. También, dice ella, hacemos un llamado a todos los que ostentan poder e influencia política para que acudan a la ayuda del gobierno federal en Nigeria, de modo que estos niños inocentes regresen inmediatamente a sus comunidades. Insiste, lo único necesario para que el mal triunfe es que las personas buenas no hagan nada. Suplicamos a todos los que tienen el poder de actuar que por favor lo hagan en interés de la seguridad y bienestar de estos niños. Así es que las palabras de la hermana calan hondo. Ven la soledad en que ella se encuentra, la desesperación por recuperar a todos estos niños. Pero al mismo tiempo ve que este fenómeno de los secuestros sigue siendo una de las amenazas principales para la seguridad del norte y el centro del país, poniendo en riesgo el derecho a la educación de toda una generación. Específicamente, el Fondo de las Naciones Unidas para la Infancia, UNICEF, explica que el miedo a los secuestros ha llevado al cierre de numerosas escuelas, dejando a millones de niños sin acceso a la educación en una región de por sí vulnerable. Así es que esta es la situación con que se encuentran muchos en estas zonas del mundo y que no queremos dejarlos solos, no queremos abandonarlos y queremos rezar por ellos. Así es que ahí les dejamos esta nueva misión, Nigeria, los niños de Nigeria, pero todos en Nigeria, sin distinción. Y yo creo que alcanzo, sí, para darles la buena noticia de la semana. Y este es un ejemplo muy bonito de el monseñor Stephen Nyodo. Él es obispo de Malakal, un lugar en que se vio enfrentado a muchas dificultades, para la guerra civil en 2013, y la ciudad quedó en nada, destruida completamente. Malakal está en Sudán del Sur, y antes de que comenzara la guerra vivían ahí miles de personas. Sin embargo, por la guerra fueron muchos los que huyeron, los que se fueron, los que tuvieron que desplazarse y buscar seguridad en otro lugar. Monseñor Stephen Nyodo, él mismo se fue y se fue a estudiar a Roma a hacer su doctorado. Y en 2019, cuando el Papa Francisco lo nombró obispo de Malakal, quiso ser ordenado obispo en su ciudad natal. Pero él no había ido mucho tiempo y dice que nada, nada que se hubiese imaginado lo habría preparado para lo que vio. Cuando regresé, no quedaba nada, ni siquiera una silla o una mesa, nada. Tuve que empezar de cero. Muchas iglesias, muchas capillas, incluyendo todas las demás instituciones de la iglesia, habían sido destruidas. No quedaba nada. Cuando lo vi por primera vez, lloré, porque aquí es donde nací, donde crecí. Pero mi casa, mi escuela, todo había desaparecido. En Malakal solo quedaban alrededor de 1,000 personas. El resto de la población había huido y alrededor de 50,000 personas vivían en campamentos de la ONU cercana. Bueno, Monseñor tenía una misión y él quería, o sea, iba como obispo de Malakal y él quería ser ordenado en su región. Por lo tanto, la noticia de su regreso causó sensación. La gente acudió, decía, y él dice, mi consagración trajo a miles de personas de vuelta para ver Malakal de nuevo. De los campamentos e incluso de Jartún, la capital del vecino Sudán, regresaron por primera vez para ver Malakal después de la destrucción. Incluso los obispos que fueron allí para la consagración regresaron a Juba, capital de Sudán del Sur, el mismo día, porque en Malakal no había dónde alojarse. Pero el obispo permaneció allí. Y para sorpresa de muchos, la vida comenzó a regresar a Malakal. El hecho que me quedara en Malakal, dijo él, trajo esperanza. Ahora hay más de 20,000 personas. Casi todas las escuelas están abiertas y están llenas de niños. La vida está volviendo. ¿Ven? Que uno tiene que confiar más. Mientras una paz tentativa se afianza lentamente en el Sudán del Sur, otra guerra civil estallaba en Sudán, al otro lado de la frontera. Habría sido comprensible que la iglesia hubiese decidido que tenía suficientes problemas que resolver. Pero cuando el obispo escuchó que se estaban reuniendo multitudes al otro lado del Nilo Blanco con la esperanza de ponerse a salvo, no dudó. Y él dice, recibí una llamada de mi personal. Me dijeron que la situación era difícil, que había miles de personas en la orilla del río que querían venir a Malacal. Estaban varados, con las manos vacías y exhaustos por su vida de Jartún. ¿Y qué fue lo que hizo el obispo? Inmediatamente dispuso una embarcación, la más grande que tuviese, para que fuera a recoger inmediatamente a la gente y traerla a Malacal. Trajimos, dice él, a más de 10.000 personas. Nuestra diócesis fue la primera en traer desplazados y la diócesis todavía alimenta a muchos de ellos hoy. Por eso la prioridad para el obispo ahora es la reconstrucción. Y dice, cuando llegué a Malacal, dije que quería reconstruir, primero, la convivencia social. Porque nuestra gente estaba dividida durante la guerra, matándose entre sí, destruyéndose a sí mismo. Fue gente de aquí, dice él, la que destruyó el lugar. Entonces, ¿cómo se les puede traer de vuelta? Porque podemos reconstruir el lugar, podemos reconstruir las carreteras, pero pueden volver a luchar y a destruirlo todo. Por eso, dice él, lo importante es construir la paz. Por eso decidí que debía abrir una radio para que vean que tenemos una misión especial aquí en Radio María. Podemos ser transmisores de paz. Es la única radio de la localidad, dice él, y ha cambiado la vida de miles de personas. Ahora la situación está más tranquila y queremos reconstruir otras cosas. Por ejemplo, casas para los sacerdotes, renovar algunas iglesias, escuelas y construir otros lugares. Pero bueno, la reconstrucción tiene sus desafíos. Y el obispo explica que Malacal es uno de los lugares más caros del mundo para la construcción. La lejanía, la falta de carreteras, todo hace que todo sea de un costo mucho más alto. Nos pone un ejemplo. Por ejemplo, en Juba, un saco de cemento cuesta $15 estadounidenses. En Malacal, 50. Precisamente, no es porque nadie esté haciéndose rico, sino que porque el costo de transportar el material por la carretera o por barco es muy alto. Por eso el obispo está tan agradecido a todos los benefactores que ayudan a que esto sea posible, a que la construcción sea una realidad. Y en conversación con Ayuda a la Iglesia que Sufre decía, sin el apoyo que ustedes brindan, las vidas de miles de personas en la diócesis de Malacal y en diferentes partes de Sudán del Sur estarían en peligro. Dios bendecirá su generosidad. Hay miles de personas que todavía sufren en Sudán del Sur y en la diócesis de Malacal. Y seguimos instándoles. Por favor, apóyennos. Caminen con nosotros en este camino de sufrimiento. No nos dejen solos. Dependemos de ustedes. Así es que con ese llamado los invitamos a terminar este programa, porque esta comunidad, la de Malacal y de muchas otras partes, dependen de nosotros. No los olvidemos, no los dejemos solos, recemos por la paz y hagamos hechos concretos que ayuden y tengamos presente a todas estas personas que sufren diariamente persecución y las dificultades para vivir su fe. Así es que con este llamado terminamos este programa de hoy y les agradecemos profundamente el habernos escuchado, el seguirnos, el estar atento, el pensar en los cristianos perseguidos y en los cristianos que sufren durante su semana y estar atentos a las necesidades que ellos tienen. Así es que muchas gracias y estamos escuchándonos la próxima semana en un nuevo Pulso del Tiempo.
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1: Al entrar en el silencio y en el descanso de la noche, te invitamos, con la oración de completas, a reconocer todos los momentos donde hoy te experimentaste profundamente amado por la misericordia del Padre y nos volvemos a entregar a Él llenos de confianza filial.
2: Dios mío, ven en mi auxilio.
3: Señor, date prisa en socorrerme.
2: Gloria al Padre, y al Hijo, y al Espíritu Santo.
3: Como era en el principio, ahora y siempre, por los siglos de los siglos. Amén.
2: Hermanos, habiendo llegado al final de esta jornada que Dios nos ha concedido, reconozcamos sinceramente nuestros pecados.
3: Yo confieso...

0: Dios nuestro Señor.
1: El Señor Todopoderoso tenga misericordia de nosotros, perdone nuestros pecados y nos lleve a la vida eterna.
0: Amén. Cuando la luz del sol es ya poniente, gracias Señor es nuestra melodía. Recibe como ofrenda amablemente nuestro dolor, trabajo y alegría.
2: Si poco fue el amor en nuestro empeño de darle vida al día que fenece, convierte en realidad lo que fue un sueño, tu gran amor que todo lo engrandece.
0: Tu cruz, Señor, redime nuestra suerte de pecadora y justa e ilumina la senda de la vida y de la muerte del hombre que en la fe lucha y camina.
2: Jesús, Hijo del Padre, cuando avanza la noche oscura sobre nuestro día, concédenos la paz y la esperanza de esperar cada noche tu gran día. Amén.
1: Salmo 85. Oración de un pobre ante las dificultades.
3: Tú, Señor, eres clemente y rico en misericordia.
2: Inclina tu oído, Señor, escúchame, que soy un pobre desamparado. Protege mi vida, que soy un fiel tuyo. Salva a tu siervo, que confía en ti.
0: Tú eres mi Dios, piedad de mí, Señor, que a ti te estoy llamando todo el día. Alegra el alma de tu siervo, pues levanto mi alma hacia ti.
2: Porque tú, Señor, eres bueno y clemente, rico en misericordia con los que te invocan. Señor, escucha mi oración, atiende a la voz de mi súplica.
0: En el día del peligro te llamo y tú me escuchas. No tienes igual entre los dioses, Señor, ni hay obras como las tuyas.
2: Todos los pueblos vendrán a postrarse en tu presencia, Señor. Bendecirán tu nombre. Grande eres tú y haces maravillas. Tú eres el único Dios.
0: Enséñame, Señor, tu camino para que siga tu verdad. Mantén mi corazón entero en el temor de tu nombre.
2: Te alabaré de todo corazón, Dios mío. Daré gloria a tu nombre por siempre. Por tu grande piedad para conmigo, porque me salvaste del abismo profundo.
0: Dios mío, unos soberbios se levantan contra mí, una banda de insolentes atenta contra mi vida, sin tenerte en cuenta a ti.
2: Pero tú, Señor, Dios clemente y misericordioso, lento a la cólera, rico en piedad y leal, mírame, ten compasión de mí.
0: Da fuerza a tu siervo, salva al hijo de tu esclava. Dame una señal propicia, que la vean mis adversarios y se avergüencen, porque tú, Señor, me ayudas y consuelas.
2: Gloria al Padre, y al Hijo, y al Espíritu Santo,
0: como era en el principio, ahora y siempre, por los siglos de los siglos. Amén.
2: Tú, Señor, eres clemente y rico en misericordia.
1: De la primera carta del apóstol San Pablo a los cristianos de Tesalónica.
4: Dios nos ha puesto para obtener la salvación por nuestro Señor Jesucristo, que murió por nosotros, para que, velando o durmiendo, vivamos junto con Él.
1: En tus manos, Señor, encomiendo mi espíritu.
2: En tus manos, Señor, encomiendo mi espíritu.
1: Tú, el Dios leal, nos librarás.
2: Te encomiendo mi espíritu.
1: Gloria al Padre, y al Hijo, y al Espíritu Santo.
2: En tus manos, Señor, encomiendo mi espíritu.
1: Cántico de Simeón. Cristo, luz de las naciones y gloria de Israel.
3: Sálvanos, Señor, despiertos, protégenos mientras dormimos, para que velemos con Cristo y descansemos en paz.
2: Ahora, Señor, según tu promesa, puedes dejar a tu siervo irse en paz.
0: Porque mis ojos han visto a tu Salvador, a quien has presentado ante todos los pueblos.
2: Luz para alumbrar a las naciones y gloria de tu pueblo Israel.
0: Gloria al Padre, al Hijo y al Espíritu Santo.
2: Como era en el principio, ahora y siempre, por los siglos de los siglos. Amén. Sálvanos, Señor, despiertos, protégenos mientras dormimos,
5: para que veremos con Cristo y descansemos en paz.
1: Oremos. Concede, Señor, a nuestros cuerpos fatigados el descanso necesario, y haz que la simiente del reino que con nuestro trabajo hemos sembrado hoy crezca y germine para la cosecha de la vida eterna. Por Cristo nuestro Señor.
5: Amén.
1: El Señor Todopoderoso nos conceda una noche tranquila y una santa muerte.
5: Amén. Madre del Redentor, Virgen fecunda, puerta del cielo siempre abierta, estrella del mar, ven a librar al pueblo que tropieza y se quiere levantar. Ante la admiración de cielo y tierra, engendraste a tu santo Creador y permaneces siempre virgen. Recibe el saludo del ángel Gabriel y ten piedad de nosotros, pecadores.
6: Con la oración de completas, hemos puesto nuevamente toda nuestra vida en el corazón del Señor y le pedimos a Él y a la Santísima Virgen María que bendigan nuestro descanso.

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0: En punto. 2 minutos.
1: 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Que la Santísima Virgen nos implore el don del Espíritu de Cristo resucitado, para que Él nos enseñe a caminar juntos como el pueblo de Dios.

0: Espíritu Santo.
1: Amén.
0: Meditemos los misterios dolorosos que nos introducen en la contemplación del rostro de Cristo sufriente. La pasión y muerte de nuestro Señor Jesucristo nos muestra el gran amor que Dios nos tiene y a la vez nos invita a permanecer con María al pie de la cruz, de nuestra cruz, de tu cruz. No estamos solos.
2: Primer misterio doloroso, la oración de Jesús en el huerto.

0: Del Evangelio de San Marcos. Llegaron a una propiedad llamada Getsemaní, y Jesús dijo a sus discípulos: «Quédense aquí mientras yo voy a orar». Después llevó con él a Pedro, Santiago y Juan, y comenzó a sentir temor y a angustiarse.
1: Padre nuestro que estás en el cielo, santificado sea tu nombre. Venga a nosotros tu reino, hágase tu voluntad en la tierra como en el cielo.
2: Danos hoy nuestro pan de cada día, perdona nuestras ofensas, como también nosotros perdonamos a los que nos ofenden. No nos dejes caer en la tentación y líbranos del mal. Amén.
1: Dios te salve María, llena eres de gracia, el Señor es contigo. Bendita tú eres entre todas las mujeres y bendito es el fruto de tu vientre, Jesús.
2: Santa María, Madre de Dios, ruega por nosotros pecadores, ahora y en la hora de nuestra muerte. Amén.
1: Dios te salve María, llena eres de gracia, el Señor es contigo. Bendita tú eres entre todas las mujeres y bendito es el fruto de tu vientre, Jesús.
2: Santa María, Madre de Dios, ruega por nosotros pecadores, ahora y en la hora de nuestra muerte. Amén.
1: Dios te salve María, llena eres de gracia, el Señor es contigo. Bendita tú eres entre todas las mujeres y bendito es el fruto de tu vientre, Jesús.
2: Santa María, Madre de Dios, ruega por nosotros pecadores, ahora y en la hora de nuestra muerte. Amén.
1: Dios te salve María, llena eres de gracia, el Señor es contigo. Bendita tú eres entre todas las mujeres y bendito es el fruto de tu vientre, Jesús.
2: Santa María, Madre de Dios, ruega por nosotros pecadores, ahora y en la hora de nuestra muerte. Amén.
1: Dios te salve María, llena eres de gracia, el Señor es contigo. Bendita tú eres entre todas las mujeres y bendito es el fruto de tu vientre, Jesús.
2: Santa María, Madre de Dios, ruega por nosotros pecadores, ahora y en la hora de nuestra muerte. Amén.
1: Dios te salve María, llena eres de gracia, el Señor es contigo. Bendita tú eres entre todas las mujeres y bendito es el fruto de tu vientre, Jesús.
2: Santa María, Madre de Dios, ruega por nosotros pecadores, ahora y en la hora de nuestra muerte. Amén.
1: Dios te salve María, llena eres de gracia, el Señor es contigo. Bendita tú eres entre todas las mujeres y bendito es el fruto de tu vientre, Jesús.
2: Santa María, Madre de Dios, ruega por nosotros pecadores, ahora y en la hora de nuestra muerte. Amén.
1: Dios te salve María, llena eres de gracia, el Señor es contigo. Bendita tú eres entre todas las mujeres y bendito es el fruto de tu vientre, Jesús.
2: Santa María, Madre de Dios, ruega por nosotros pecadores, ahora y en la hora de nuestra muerte. Amén.
1: Dios te salve María, llena eres de gracia, el Señor es contigo. Bendita tú eres entre todas las mujeres y bendito es el fruto de tu vientre, Jesús.
2: Santa María, Madre de Dios, ruega por nosotros pecadores, ahora y en la hora de nuestra muerte. Amén.
1: Dios te salve María, llena eres de gracia, el Señor es contigo. Bendita tú eres entre todas las mujeres y bendito es el fruto de tu vientre, Jesús.
2: Santa María, Madre de Dios, ruega por nosotros pecadores,

0: Del Evangelio de San Marcos. Pilato, para contentar a la multitud, les puso en libertad a Barrabás, y a Jesús, después de haberlo hecho azotar, lo entregó para que fuera crucificado.
1: Padre nuestro que estás en el cielo, santificado

0: Danos hoy nuestro pan de cada día. Perdona nuestras ofensas, como también nosotros perdonamos a los que nos ofenden. No nos dejes caer en la tentación y líbranos del mal. Amén.
1: Dios te salve María, llena eres de gracia, el Señor es contigo. Bendita tú eres entre todas las mujeres y bendito es el fruto de tu vientre, Jesús.
0: Santa María, Madre de Dios, ruega por nosotros, pecadores, ahora y en la hora de nuestra muerte. Amén.
1: Dios te salve María, llena eres de gracia, el Señor es contigo. Bendita tú eres entre todas las mujeres, y bendito es el fruto de tu vientre, Jesús.
0: Santa María, Madre de Dios, ruega por nosotros, pecadores, ahora y en la hora de nuestra muerte. Amén.
1: Dios te salve María, llena eres de gracia, el Señor es contigo. Bendita tú eres entre todas las mujeres y bendito es el fruto de tu vientre, Jesús.
0: Santa María, Madre de Dios, ruega por nosotros pecadores, ahora y en la hora de nuestra muerte. Amén.
1: Dios te salve María, llena eres de gracia, el Señor es contigo. Bendita tú eres entre todas las mujeres, y bendito es el fruto de tu vientre, Jesús.
0: Santa María, Madre de Dios, ruega por nosotros pecadores, ahora y en la hora de nuestra muerte. Amén.
1: Dios te salve María, llena eres de gracia, el Señor es contigo. Bendita tú eres entre todas las mujeres, y bendito es el fruto de tu vientre, Jesús.
0: Santa María, Madre de Dios, ruega por nosotros pecadores, ahora y en la hora de nuestra muerte. Amén.
1: Dios te salve María, llena eres de gracia, el Señor es contigo. Bendita tú eres entre todas las mujeres, y bendito es el fruto de tu vientre, Jesús.
0: Santa María, Madre de Dios, ruega por nosotros pecadores, ahora y en la hora de nuestra muerte. Amén.
1: Dios te salve María, llena eres de gracia, el Señor es contigo. Bendita tú eres entre todas las mujeres, y bendito es el fruto de tu vientre, Jesús.
0: Santa María, Madre de Dios, ruega por nosotros pecadores, ahora y en la hora de nuestra muerte. Amén.
1: Dios te salve María, llena eres de gracia, el Señor es contigo. Bendita tú eres entre todas las mujeres, y bendito es el fruto de tu vientre, Jesús.
0: Santa María, Madre de Dios, ruega por nosotros pecadores, ahora y en la hora de nuestra muerte. Amén.
1: Dios te salve María, llena eres de gracia, el Señor es contigo. Bendita tú eres entre todas las mujeres, y bendito es el fruto de tu vientre, Jesús.
0: Santa María, Madre de Dios, ruega por nosotros pecadores, ahora y en la hora de nuestra muerte. Amén.
1: Dios te salve María, llena eres de gracia, el Señor es contigo. Bendita tú eres entre todas las mujeres, y bendito es el fruto de tu vientre, Jesús.
0: Gloria Santa María, Madre de Dios, ruega por nosotros pecadores, ahora y en la hora de nuestra muerte. Amén.

0: Del Evangelio de San Juan. Los soldados tejieron una corona de espinas y se la pusieron sobre la cabeza y le vistieron un manto de púrpura. Padre nuestro que estás en el cielo, santificado sea tu nombre. Venga a nosotros tu reino. Hágase tu voluntad en la tierra como en el cielo.
1: Danos hoy nuestro pan de cada día. Perdona nuestras ofensas, como también nosotros perdonamos a los que nos ofenden. No nos dejes caer en la tentación y líbranos del mal. Amén.
0: Dios te salve María, llena eres de gracia, el Señor es contigo. Bendita tú eres entre todas las mujeres y bendito es el fruto de tu vientre, Jesús.
1: Santa María, Madre de Dios, ruega por nosotros pecadores, ahora y en la hora de nuestra muerte. Amén.
0: Dios te salve María, llena eres de gracia, el Señor es contigo. Bendita tú eres entre todas las mujeres, y bendito es el fruto de tu vientre, Jesús.
1: Santa María, Madre de Dios, ruega por nosotros pecadores, ahora y en la hora de nuestra muerte. Amén.
0: Dios te salve María, llena eres de gracia, el Señor es contigo. Bendita tú eres entre todas las mujeres, y bendito es el fruto de tu vientre, Jesús.
1: Santa María, Madre de Dios, ruega por nosotros pecadores, ahora y en la hora de nuestra muerte. Amén.
0: Dios te salve María, llena eres de gracia, el Señor es contigo. Bendita tú eres entre todas las mujeres, y bendito es el fruto de tu vientre, Jesús.
1: Santa María, Madre de Dios, ruega por nosotros pecadores, ahora y en la hora de nuestra muerte. Amén.
0: Dios te salve María, llena eres de gracia, el Señor es contigo. Bendita tú eres entre todas las mujeres, y bendito es el fruto de tu vientre, Jesús.
1: Santa María, Madre de Dios, ruega por nosotros pecadores, ahora y en la hora de nuestra muerte. Amén.
0: Dios te salve María, llena eres de gracia, el Señor es contigo. Bendita tú eres entre todas las mujeres, y bendito es el fruto de tu vientre, Jesús.
1: Santa María, Madre de Dios, ruega por nosotros pecadores, ahora y en la hora de nuestra muerte. Amén.
0: Dios te salve María, llena eres de gracia, el Señor es contigo. Bendita tú eres entre todas las mujeres, y bendito es el fruto de tu vientre, Jesús.
1: Santa María, Madre de Dios, ruega por nosotros pecadores, ahora y en la hora de nuestra muerte. Amén.
0: Dios te salve María, llena eres de gracia, el Señor es contigo. Bendita tú eres entre todas las mujeres, y bendito es el fruto de tu vientre, Jesús.
1: Santa María, Madre de Dios, ruega por nosotros pecadores, ahora y en la hora de nuestra muerte. Amén.
0: Dios te salve María, llena eres de gracia, el Señor es contigo. Bendita tú eres entre todas las mujeres, y bendito es el fruto de tu vientre, Jesús.
1: Santa María, Madre de Dios, ruega por nosotros pecadores, ahora y en la hora de nuestra muerte. Amén.
0: Dios te salve María, llena eres de gracia, el Señor es contigo. Bendita tú eres entre todas las mujeres, y bendito es el fruto de tu vientre, Jesús.
1: Santa María, Madre de Dios, ruega por nosotros pecadores, ahora y en la hora de nuestra muerte. Amén.

0: Del Evangelio de San Juan. Jesús, cargando sobre sí la cruz, salió de la ciudad para dirigirse al lugar llamado del cráneo, en hebreo Gólgota.
1: Padre nuestro que estás en el cielo, santificado sea tu nombre, venga a nosotros tu reino, hágase tu voluntad en la tierra como en el cielo.
2: Danos hoy nuestro pan de cada día, perdona nuestras ofensas, como también nosotros perdonamos a los que nos ofenden. No nos dejes caer en la tentación y líbranos del mal.
1: Dios te salve María, llena eres de gracia, el Señor es contigo. Bendita tú eres entre todas las mujeres y bendito es el fruto de tu vientre, Jesús.
2: Santa María, Madre de Dios, ruega por nosotros pecadores, ahora y en la hora de nuestra muerte. Amén.
1: Dios te salve María, llena eres de gracia, el Señor es contigo. Bendita tú eres entre todas las mujeres y bendito es el fruto de tu vientre, Jesús.
2: Santa María, Madre de Dios, ruega por nosotros pecadores, ahora y en la hora de nuestra muerte. Amén.
1: Dios te salve María, llena eres de gracia, el Señor es contigo. Bendita tú eres entre todas las mujeres y bendito es el fruto de tu vientre, Jesús.
2: Santa María, Madre de Dios, ruega por nosotros pecadores, ahora y en la hora de nuestra muerte. Amén.
1: Dios te salve María, llena eres de gracia, el Señor es contigo. Bendita tú eres entre todas las mujeres y bendito es el fruto de tu vientre, Jesús.
2: Santa María, Madre de Dios, ruega por nosotros pecadores, ahora y en la hora de nuestra muerte. Amén.
1: Dios te salve María, llena eres de gracia, el Señor es contigo. Bendita tú eres entre todas las mujeres y bendito es el fruto de tu vientre, Jesús.
2: Santa María, Madre de Dios, ruega por nosotros pecadores, ahora y en la hora de nuestra muerte. Amén.
1: Dios te salve María, llena eres de gracia, el Señor es contigo. Bendita tú eres entre todas las mujeres y bendito es el fruto de tu vientre, Jesús.
2: Santa María, Madre de Dios, ruega por nosotros pecadores, ahora y en la hora de nuestra muerte. Amén.
1: Dios te salve María, llena eres de gracia, el Señor es contigo. Bendita tú eres entre todas las mujeres y bendito es el fruto de tu vientre, Jesús.
2: Santa María, Madre de Dios, ruega por nosotros pecadores, ahora y en la hora de nuestra muerte. Amén.
1: Dios te salve María, llena eres de gracia, el Señor es contigo. Bendita tú eres entre todas las mujeres y bendito es el fruto de tu vientre, Jesús.
2: Santa María, Madre de Dios, ruega por nosotros pecadores, ahora y en la hora de nuestra muerte. Amén.
1: Dios te salve María, llena eres de gracia, el Señor es contigo. Bendita tú eres entre todas las mujeres y bendito es el fruto de tu vientre, Jesús.
2: Santa María, Madre de Dios, ruega por nosotros pecadores, ahora y en la hora de nuestra muerte. Amén.
1: Dios te salve María, llena eres de gracia, el Señor es contigo. Bendita tú eres entre todas las mujeres y bendito es el fruto de tu vientre, Jesús.
2: Gloria, Santa María, Madre de Dios, ruega por nosotros pecadores, ahora y en la hora de nuestra muerte. Amén.
1: Gloria al Padre, y al Hijo, y al Espíritu Santo.
2: Como era en el principio, ahora y siempre, por los siglos de los siglos. Amén.

0: Del Evangelio de San Marcos. Después de crucificarlo, los soldados se repartieron sus vestiduras, sorteándolas para ver qué le tocaba a cada uno.
1: Padre nuestro que estás en el cielo, santificado sea tu nombre. Venga a nosotros tu reino, hágase tu voluntad en la tierra como en el cielo.
2: Danos hoy nuestro pan de cada día. Perdona nuestras ofensas, como también nosotros perdonamos a los que nos ofenden. No nos dejes caer en la tentación y líbranos del mal. Amén.
1: Dios te salve María, llena eres de gracia, el Señor es contigo. Bendita tú eres entre todas las mujeres y bendito es el fruto de tu vientre, Jesús.
2: Santa María, Madre de Dios, ruega por nosotros pecadores, ahora y en la hora de nuestra muerte. Amén.
1: Dios te salve María, llena eres de gracia, el Señor es contigo. Bendita tú eres entre todas las mujeres y bendito es el fruto de tu vientre, Jesús.
2: Santa María, Madre de Dios, ruega por nosotros pecadores, ahora y en la hora de nuestra muerte. Amén.
1: Dios te salve María, llena eres de gracia, el Señor es contigo. Bendita tú eres entre todas las mujeres y bendito es el fruto de tu vientre, Jesús.
2: Santa María, Madre de Dios, ruega por nosotros pecadores, ahora y en la hora de nuestra muerte. Amén.
1: Dios te salve María, llena eres de gracia, el Señor es contigo. Bendita tú eres entre todas las mujeres y bendito es el fruto de tu vientre, Jesús.
2: Santa María, Madre de Dios, ruega por nosotros pecadores, ahora y en la hora de nuestra muerte. Amén.
1: Dios te salve María, llena eres de gracia, el Señor es contigo. Bendita tú eres entre todas las mujeres y bendito es el fruto de tu vientre, Jesús.
2: Santa María, Madre de Dios, ruega por nosotros pecadores, ahora y en la hora de nuestra muerte. Amén.
1: Dios te salve María, llena eres de gracia, el Señor es contigo. Bendita tú eres entre todas las mujeres y bendito es el fruto de tu vientre, Jesús.
2: Santa María, Madre de Dios, ruega por nosotros pecadores, ahora y en la hora de nuestra muerte. Amén.
1: Dios te salve María, llena eres de gracia, el Señor es contigo. Bendita tú eres entre todas las mujeres y bendito es el fruto de tu vientre, Jesús.
2: Santa María, Madre de Dios, ruega por nosotros pecadores, ahora y en la hora de nuestra muerte. Amén.
1: Dios te salve María, llena eres de gracia, el Señor es contigo. Bendita tú eres entre todas las mujeres y bendito es el fruto de tu vientre, Jesús.
2: Santa María, Madre de Dios, ruega por nosotros pecadores, ahora y en la hora de nuestra muerte. Amén.
1: Dios te salve María, llena eres de gracia, el Señor es contigo. Bendita tú eres entre todas las mujeres y bendito es el fruto de tu vientre, Jesús.
2: Santa María, Madre de Dios, ruega por nosotros pecadores, ahora y en la hora de nuestra muerte. Amén.
1: Dios te salve María, llena eres de gracia, el Señor es contigo. Bendita tú eres entre todas las mujeres y bendito es el fruto de tu vientre, Jesús.
2: Santa María, Madre de Dios, ruega por nosotros pecadores, ahora y en la hora de nuestra muerte. Amén.

0: Querida familia de Radio María, hemos rezado el Santo Rosario. Que la Santísima Virgen nos implore el don del Espíritu de Cristo resucitado para que Él nos enseñe a caminar juntos como pueblo de Dios. 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
1: En punto. 31 minutos.
0: Oración a San Miguel Arcángel. San Miguel Arcángel, defiéndanos en la lucha, sé nuestro amparo contra la perversidad y acechanza del demonio. Que Dios manifieste sobre él su poder, es nuestra humilde súplica. Y tú, oh príncipe de la milicia celestial, con el poder que Dios te ha conferido, arroja al infierno a Satanás y a los demás espíritus malignos que vagan por el mundo para la perdición de las almas. Amén.

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1: Es la 1:30.
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1: Son las 2:15 minutos. 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
1: Son las 3 en punto.

0: Santo.
1: Amén.
2: Expiraste, Jesús, pero la fuente de vida brotó para las almas y el mar de misericordia se abrió para el mundo entero. Oh fuente de vida, insondable misericordia divina, abarca el mundo entero y derrámate sobre nosotros.
1: Padre nuestro que estás en el cielo, santificado sea tu nombre. Venga a nosotros tu reino. Hágase tu voluntad en la tierra como en el cielo.
3: Danos hoy nuestro pan de cada día. Perdona nuestras ofensas, como nosotros perdonamos a los que nos ofenden. No nos dejes caer en la tentación y líbranos del mal. Amén.
1: Dios te salve, María. Llena eres de gracia. El Señor es contigo. Bendita tú eres entre todas las mujeres. Y bendito es el fruto de tu vientre, Jesús.
3: Santa María, Madre de Dios, ruega por nosotros pecadores, ahora y en la hora de nuestra muerte. Amén.
4: Creo en Dios Padre Todopoderoso, Creador del cielo y de la tierra. Creo en Jesucristo, su único Hijo, nuestro Señor, que fue concebido por obra y gracia del Espíritu Santo. Nació de Santa María Virgen, padeció bajo el poder de Poncio Pilatos, fue crucificado, muerto y sepultado, descendió a los infiernos, al tercer día resucitó de entre los muertos, subió a los cielos y está sentado a la derecha de Dios Padre Todopoderoso. Desde allí ha de venir a juzgar a vivos y muertos. Creo en el Espíritu Santo, en la Santa Iglesia Católica, en la comunión de los santos, en el perdón de los pecados, en la resurrección de la carne y en la vida eterna. Amén.
1: Padre eterno, te ofrezco el cuerpo y la sangre, el alma y la divinidad de tu amadísimo Hijo, nuestro Señor Jesucristo,
3: como expiación de nuestros pecados y los del mundo entero.
1: Por su dolorosa pasión,
3: ten misericordia de nosotros y del mundo entero.
1: Por su dolorosa pasión,
3: ten misericordia de nosotros y del mundo entero.
1: Por su dolorosa pasión,
3: ten misericordia de nosotros y del mundo entero.
1: Por su dolorosa pasión,
3: ten misericordia de nosotros y del mundo entero.
1: Por su dolorosa pasión,
3: ten misericordia de nosotros y del mundo entero.
1: Por su dolorosa pasión,
3: ten misericordia de nosotros y del mundo entero.
1: Por su dolorosa pasión,
3: ten misericordia de nosotros y del mundo entero.
1: Por su dolorosa pasión,
3: ten misericordia de nosotros y del mundo entero.
1: Por su dolorosa pasión,
3: ten misericordia de nosotros y del mundo entero.
1: Por su dolorosa pasión,
3: ten misericordia de nosotros y del mundo entero.
1: Padre eterno, te ofrezco el cuerpo y la sangre, el alma y la divinidad de tu amadísimo Hijo, nuestro Señor Jesucristo,
3: como expiación de nuestros pecados y los del mundo entero.
1: Por su dolorosa pasión,
3: ten misericordia de nosotros y del mundo entero.
1: Por su dolorosa pasión,
3: ten misericordia de nosotros y del mundo entero.
1: Por su dolorosa pasión,
3: ten misericordia de nosotros y del mundo entero.
1: Por su dolorosa pasión,
3: ten misericordia de nosotros y del mundo entero.
1: Por su dolorosa pasión,
3: ten misericordia de nosotros y del mundo entero.
1: Por su dolorosa pasión,
3: ten misericordia de nosotros y del mundo entero.
1: Por su dolorosa pasión,
3: ten misericordia de nosotros y del mundo entero.
1: Por su dolorosa pasión,
3: ten misericordia de nosotros y del mundo entero.
1: Por su dolorosa pasión,
3: ten misericordia de nosotros y del mundo entero.
1: Por su dolorosa pasión,
3: ten misericordia de nosotros y del mundo entero.
1: Padre eterno, te ofrezco el cuerpo y la sangre, el alma y la divinidad de tu amadísimo Hijo, nuestro Señor Jesucristo,
3: como expiación de nuestros pecados y los del mundo entero.
1: Por su dolorosa pasión,
3: ten misericordia de nosotros y del mundo entero.
1: Por su dolorosa pasión,
3: ten misericordia de nosotros y del mundo entero.
1: Por su dolorosa pasión,
3: ten misericordia de nosotros y del mundo entero.
1: Por su dolorosa pasión,
3: ten misericordia de nosotros y del mundo entero.
1: por su dolorosa pasión.
3: Ten misericordia de nosotros y del mundo entero.
1: Por su dolorosa pasión.
3: Ten misericordia de nosotros y del mundo entero.
1: Por su dolorosa pasión.
3: Ten misericordia de nosotros y del mundo entero.
1: Por su dolorosa pasión.
3: Ten misericordia de nosotros y del mundo entero.
1: Por su dolorosa pasión.
3: Ten misericordia de nosotros y del mundo entero.
1: Por su dolorosa pasión.
3: Ten misericordia de nosotros y del mundo entero.
1: Padre eterno, te ofrezco el cuerpo y la sangre, el alma y la divinidad de tu amadísimo Hijo, nuestro Señor Jesucristo,
3: como expiación de nuestros pecados y los del mundo entero.
1: Por su dolorosa pasión.
3: Ten misericordia de nosotros y del mundo entero.
1: Por su dolorosa pasión.
3: Ten misericordia de nosotros y del mundo entero.
1: Por su dolorosa pasión.
3: Ten misericordia de nosotros y del mundo entero.
1: Por su dolorosa pasión.
3: Ten misericordia de nosotros y del mundo entero.
1: Por su dolorosa pasión.
3: Ten misericordia de nosotros y del mundo entero.
1: Por su dolorosa pasión.
3: Ten misericordia de nosotros y del mundo entero.
1: Por su dolorosa pasión.
3: Ten misericordia de nosotros y del mundo entero.
1: Por su dolorosa pasión.
3: Ten misericordia de nosotros y del mundo entero.
1: Por su dolorosa pasión.
3: Ten misericordia de nosotros y del mundo entero.
1: Por su dolorosa pasión.
3: Ten misericordia de nosotros y del mundo entero.
1: Padre eterno, te ofrezco el cuerpo y la sangre, el alma y la divinidad de tu amadísimo Hijo, nuestro Señor Jesucristo,
3: como expiación de nuestros pecados y los del mundo entero.
1: Por su dolorosa pasión.
3: Ten misericordia de nosotros y del mundo entero.
1: Por su dolorosa pasión.
3: Ten misericordia de nosotros y del mundo entero.
1: Por su dolorosa pasión.
3: Ten misericordia de nosotros y del mundo entero.
1: Por su dolorosa pasión.
3: Ten misericordia de nosotros y del mundo entero.
1: Por su dolorosa pasión.
3: Ten misericordia de nosotros y del mundo entero.
1: Por su dolorosa pasión.
3: Ten misericordia de nosotros y del mundo entero.
1: Por su dolorosa pasión.
3: Ten misericordia de nosotros y del mundo entero.
1: Por su dolorosa pasión.
3: Ten misericordia de nosotros y del mundo entero.
1: Por su dolorosa pasión.
3: Ten misericordia de nosotros y del mundo entero.
1: Por su dolorosa pasión.
3: Ten misericordia de nosotros y del mundo entero.
1: Santo Dios, Santo fuerte, Santo inmortal.
3: Ten piedad de nosotros y del mundo entero.
1: Santo Dios, Santo fuerte, Santo inmortal.
3: Ten piedad de nosotros y del mundo entero.
1: Santo Dios, Santo fuerte, Santo inmortal.
3: Ten piedad de nosotros y del mundo entero.
1: Oh sangre y agua, que brotaste del corazón de Jesús, como una fuente de misericordia para nosotros, en ti confío. Jesús, en ti confío. Oh Dios eterno, en quien la misericordia es infinita y el tesoro de compasión inagotable, vuelve a nosotros tu mirada bondadosa y aumenta tu misericordia en nosotros, para que en momentos difíciles no nos desesperemos ni nos desalentemos, sino que con gran confianza nos sometamos a tu santa voluntad, que es el amor y la misericordia mismos. Amén.

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2: Muy buenos días, querida familia, siendo las 11:04 minutos, lunes 18 de mayo, el Contigo en Casa, Cateri Domínguez, editora digital de Radio María. Le mandamos un gran saludo a Pepe Nicolás, conductor clásico de este programa, que está de vacaciones. Cristina Valar, que está en cama, enferma, así que bueno, aquí vamos con Contigo en Casa. Es un día, digamos, acá en la zona central, bastante despejado, bonito, frías noches, frías mañanas, ánimo con el abrigo y después irse sacando capas, capas por capas, querida familia, pero ya tenemos solcito de invierno, se puede decir, ese sol que ilumina pero no calienta mucho, igual la ropa se seca, pero con ciertas horas nomás. Hay que estar corriendo el colgador, ¿no? A cada rato. Así que iniciamos el programa. Vámonos a noticias, gracias a Isaías, aquí en los mandos técnicos, y vámonos a noticias. Y esto es internacional, Europa, derecha española vence y el PSOE de Sánchez sufre debacle en crucial elección regional. Los comicios de Andalucía, la región más poblada del país, ¿no? El sur. El Partido Popular se quedó con el primer lugar, pero dependerá de Vox para gobernar. El socialismo, liderado por una alianza estrecha del presidente, registró su peor resultado histórico. La población de Andalucía, quiero recordarles, cuenta con casi 9 millones de habitantes, siendo la región más poblada de España y la que más diputados da al Congreso. Vamos con una noticia nacional, ¿no? Un complejo escenario que enfrenta el chileno detenido en Brasil por insultos racistas. Anticipan un probable castigo ejemplificador por una serie de agravantes que tiene su caso, y se trata del caso de Germán Naranjo, chileno que se encuentra detenido en Sao Paulo, Brasil, luego de realizar insultos racistas y homofóbicos durante un vuelo de LATAM a Frankfurt el pasado domingo 10 de mayo. Bueno, la verdad es que una cárcel de Sao Paulo no debe ser una cárcel muy, digamos, cómoda, por no decir menos, así que bueno. Este señor arriesga de 2 a 5 años de cárcel por el delito de injuria racial sin considerar posibles agravantes. Ahora nos vamos a una noticia eclesial, ¿no? Una noticia eclesial. Y se trata de que el Vaticano publicará la primera encíclica del Papa León XIV el 25 de mayo. ¿No? Esta encíclica, su título será Magnifica Humanitas, hablará en la presentación de la publicación en una carta papal a la Iglesia a las 11:30 de Roma el día 25, y también confirmó que el título de la encíclica habla sobre Magnifica Humanitas, volvemos a recordar, sobre la protección de la dignidad humana en la era de la inteligencia artificial. Magnifica Humanitas significa en latín Magnífica Humanidad. Así que tenemos nuestra encíclica del Papa León, fascinante, ¿no? Y que es una orientación, la Iglesia siempre, acuérdense que es madre y maestra, ¿no? A propósito, una orientación moral sobre esta revolución digital y tecnologías emergentes como la inteligencia artificial.
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1: Y como es tradicional, ¿no? El Contigo en Casa, nuestros socios colaboradores, siempre les damos un gran abrazo de feliz cumpleaños, ¿no? Rica torta, rica cortina, ¿no? Linda cortina de cumpleaños, vamos por ello. Vamos a saludar a Sonia Anabela Araya Beliz. Feliz cumpleaños para ti, Sonia. A Jimena Itania Parada Badilla. También a Patricio Hernán Pacheco Calderón. Feliz cumpleaños para ti. José Miguel Fuensalida Ortúzar. Y finalizamos la lista de cumpleañeros de hoy con Paola Espinosa. Muy feliz cumpleaños. Que tengan un día muy bendecido, regaloneado. En fin. Un día más, un día menos para el cielo, digo yo. Así que vamos para adelante, querida familia, vamos. El día menos para el cielo no lo digo yo, no lo inventé yo, para que sepan, no soy tan creativa, ¿no? Lo oí, no sé, no me acuerdo quién lo es, pero no es que lo diga yo. Digamos, no era una creación mía, ¿no? Lo encontré muy lindo en todo caso, porque uno de repente piensa un día menos en la vida, la última vez que puedo hacer esto, lo otro, en fin, pero al final hay que pensarlo así, ¿no? Una cuenta regresiva para llegar al cielo. Y nos vamos al santoral de hoy, si les parece. Es un santo bien entrañable. Ya voy, vamos a ver aquí el santoral. Se trata de San Félix de Cantalicio. Él es un fraile franciscano del siglo XVI, miembro de la Orden de los Hermanos Menores Capuchinos. Recuerden que los capuchinos son parte de la familia de los franciscanos, ¿no? Capuchino. ¿Quién más era capuchino? San Pío Pietrelcina, también es capuchino, ¿no? Y ya voy, espérenme un segundito, estoy aquí algunos detallitos, ¿no? De San Félix. San Félix, al tiro voy aquí, claro. Es un santo, ¿saben qué? Es el patrono de tener buen ánimo a pesar de las dificultades. San Félix de Cantalicio, ¿no? Poseedor de un alma alegre y ligera que lo ayudó a elevarse hasta las alturas de la mística. Era un hombre extraordinariamente sencillo, provenía de una familia bien pobre y gracias a su docilidad dejó que el Señor moldeara su corazón y su mente, al punto que se hizo conocido por su sabiduría y piedad extraordinarias. Su alma, lejos de apocarse por las dificultades, exhibía una inmensa confianza en Dios, adornada de un fino sentido del humor. Qué linda lección, porque muchas veces a uno las dificultades te pueden amargar, aplastar, tenerte mal genio, un mal genio constante, rumiando como las vacas por ahí, y en el fondo acá dice, en vez de apocarse, exhibía una inmensa confianza en Dios. Confiar en Él, y adornado con sentido del humor. Su nombre de pila era Felice Puerro, nació en Cantalicio, Italia, el año 1513. Sus padres eran campesinos católicos bien piadosos, lo educaron en el amor a Cristo y a la Virgen Santísima, y se dice que de chico cuando se aparecía en el lugar con sus amigos le decían, ahí viene el santito, o sea, de chico haber sido bien piadoso, ¿no? Y a los 12 años comenzó a trabajar en la casa de un rico terrateniente, que lo envió a apacentar ovejas, conducir el arado, labores clásicas de un chiquillo, ¿no?, campesino de ese entonces, y la vida del joven Félix empezó a dividirse entre la oración y el trabajo. Las horas de soledad o fatiga en el campo, me imagino, esperando que pastaran las ovejas, fatiga por los caminos, en fin, las aprovechó siempre para elevar el alma a Dios, las idas y venidas entre los pastizales, las colinas. Se intercalaban con visitas a la iglesia, al pueblo, para rezar a la Virgen, y poco a poco fue aprendiendo a meditar, a desarrollar una vocación contemplativa, a pesar de que en apariencia no era más que un chiquillo hecho para el trabajo rudo. Qué linda esta frase, miren, ahí apúntenla, me fascinaría ahí tenerla ahí en mi casa, en mi escritorio. Todas las criaturas pueden llevarnos a Dios con tal de que sepamos mirarlas con ojos sencillos. Le dijo Félix alguna vez a un religioso que le había preguntado cómo lo hacía para vivir en presencia de Dios. Todas las criaturas nos pueden llevar a Dios si uno las mira con ojos sencillos, ¿no? Félix tenía la convicción de que en cualquier oficio, cualquier hora, hay que acordarse de Dios y ofrecer por Él todo lo que se hace o sufre. Eso es bonito y creo que lo hemos perdido en general la cultura. Uno como que la cultura, esto de dialogar con Dios y decirle, mira, me cuesta comerme este pan con mortadela, por ejemplo, estoy inventando, pero esto no me gusta, pero te lo ofrezco, por ejemplo. O convivir con Pepito, con Benganito, levantarme temprano, en fin, como que toda la acción del día sea ofrecida, eso es precioso. Dice aquí, con cierto día Félix estaba arando, los animales que jalaban su arado se asustaron, lo lanzaron al suelo, el arado le pasó por encima con violencia, pero el santo se levantó ileso, imagínense el accidente, horrible. Félix le había pedido a Dios hace algún tiempo que le ayudara a encontrar su camino en la vida y que le confirmara en este para siempre. Y en ese accidente que tuvo, lo sintió muy cerca y esto lo animó a comprometerse con más ahínco con Jesús. Así que decidió entrar entonces, yo les adelantaba, era capuchino, ¿no? Tocar las puertas del convento capuchino de Chita Ducale para ser admitido como hermano lego, ¿no? En el convento, obviamente que ahí se enfocó, ¿no? Al trato con Dios, a mantenerse en el ejercicio de la virtud y su buen corazón crecía en el deseo de la perfección de la caridad. Bueno, y si tenía que hacer alguna mortificación que le costara, se aferraba fuerte a la cruz del Señor para que el Señor lo sostuviese en esas horas difíciles. Y bueno, los votos solemnes llegaron cuando el santo alcanzó los 30 años. Más tarde fue enviado a Roma y más tarde tendría que él salir a pedir limosna, limosnero, ¿no? Acuérdense que los franciscanos viven de la limosna, para sostener a su comunidad y a los pobres bajo su cargo. Y también, con el permiso de sus superiores, empezó a asistir a los desposeídos, llámese enfermos, consolar a moribundos, qué linda labor, ¿no? Un gran saludo a quienes trabajan en los centros de salud, a quienes visitan enfermos y moribundos, hogares, me imagino yo, y solía alentar a todos diciendo, buen ánimo, hermano, los ojos en la tierra, el espíritu en el cielo y en la mano el Santísimo Rosario. Miren qué lindo, ojos en la tierra, espíritu en el cielo y el rosario en la mano. San Félix, bueno, era místico, mientras ayudaba a la misa se dice quedó en éxtasis a la vista de todos. Incluso sus biógrafos señalaban que murió en medio de una visión de la Virgen que lo mandaba a llamar junto a sus ángeles. Y en su vida gozó de aprecio, fíjense, no pasó tan escondido, ¿no? De santo, gozó de aprecio de santos importantes como San Felipe Neri, San Carlos Borromeo. Y al final, el cardenal protector de la orden de los franciscanos aconsejó a los superiores de San Félix que le quitara un poco esta carga de ser limosnero, ¿no? Pero porque tenía una avanzada edad, pero el santo le rogó que lo dejasen seguir pidiendo limosna. Le gustaba recordarle a todo que el alma se marchita cuando el cuerpo no trabaja, ¿no? Como trabajar hasta el final. El alma se marchita cuando el cuerpo no trabaja, qué bonito, porque a pesar de que de repente uno esté en edad avanzada, no en trabajos formales, digámoslo así, igual uno trabaja haciendo el aseo en la casa, recibiendo con un pancito algún querido, atendiendo a los nietos, es una preciosa labor y que eso hace que uno no tenga el espíritu marchito, ¿no? Y parte de la casa del padre el 18 de mayo de 1587, fue beatificado el 1 de octubre de 1625, Papa Urbano VIII, y canonizado el 22 de mayo de 1712 por el Papa Clemente XI. Así que me encantó este santo, la verdad es que no lo conocía, no sé si ustedes, San Félix de Cantalicio, italiano. Buen ánimo en las dificultades. ¿Qué les parece? Es un santo que me lleva como, de nuevo, como a ver a Dios en las cosas sencillas, en el día que amaneció medio soleado, frío, pero los pajaritos que van cantando, en las cosas cotidianas, y a ofrecer eso que me cuesta al Señor. Así que me encantó. Es el santo de hoy, querida familia. No sé qué les parece. Vamos a tener nuestro YouTube. Ya está abierto el YouTube, a ver si quieren comentar. Tenemos una interesante entrevista hoy día. Tenemos nuestro segmento querido del Doctor Amor, en el fondo, que vamos a conversar temas de familia, de pareja. Así que quedo atenta si nos escriben. Y vámonos a una pausa musical.

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1: Y estamos de vuelta, querida familia. Agradecerles la maratón de la semana pasada. Fue increíble. El padre Pedro Pablo Garín hará su respectivo agradecimiento mañana en la misa. En fondo ya se viene la cifra final, pero solamente quería agradecerles de corazón toda la colaboración, toda la entrega. Hubo gente que vino a la radio, gente que donó lo que tenía. O sea, realmente increíble. De Sudán del Sur, ahí en Terequeca, esa es la nueva señal que queremos ayudar a generar, ¿no? Llegar a 300.000 corazones. Por supuesto que estaban dichosos, ¿no? Y el cómputo final se lo vamos a dar mañana, ¿no? Pero agradecerles de todo corazón acá en Contigo en Casa. Y dicho esto, vámonos a nuestro doctor amor de hoy, Joaquín León. Joaquín León tiene varios papiros, ¿no? Él es doctor en filosofía en la Universidad de Navarra, máster en matrimonio y familia, Universidad de Navarra también, licenciado en educación y profesor de historia y ciencias sociales de la Universidad de los Andes, licenciado en ciencias jurídicas y abogado también de la misma casa de estudio. ¿Cómo estás, Joaquín?
2: Muy bien, gracias.
1: Mira, y hoy día el tema va a ser lo siguiente. Conversamos sobre los proyectos de vida de hombre y mujer a la hora de tener un proyecto común. Sucede que Chile tiene las más altas tasas de divorcio en Latinoamérica. 59 de cada 100 parejas que se casan terminan en divorcio. Se habla también de un divorcio gris, en fin, que quizás son personas que se separan pero que no se divorcian. Pero yo quería venir, o sea, preguntarte a ti. La primera pregunta es, una cultura donde los proyectos personales toman mucha relevancia. Yo quiero esto, tú puedes. En el fondo incluso hay un lema universitario. Yo quiero esto, tú puedes, yo puedo esto. ¿Cómo es posible un proyecto común entre hombre y mujer sin anular los sueños personales? Entonces, ¿por qué parece más difícil hoy en día, en el fondo, construir proyectos de vida duraderos entre hombre y mujer en general?
2: Sí. Mira, yo no soy experto en sociología, yo puedo hablar desde la antropología,
1: sí, sí,
2: ¿vale?
1: Sí.
2: Pero a mí me resulta como un poco curioso esto de que hablemos de los tres proyectos, ¿no? El proyecto de él, el proyecto de ella y el proyecto del matrimonio. Porque el proyecto de él y el proyecto de ella, de dos personas que han contraído matrimonio, que deciden contraer matrimonio, es su matrimonio. O sea, a mí me parece que muchas veces estamos pensando en, oiga, es que usted tiene, el ser humano, por decirlo de alguna forma, es armónico y se despliega a través de distintos ámbitos. Entonces no es como, es que tengo mi proyecto familia, tengo mi proyecto profesional. Es un proyecto de vida que incluye todos los ámbitos del ser humano. Por tanto, un casado en su matrimonio está desarrollando su proyecto de vida. El trabajo de un casado no es lo mismo que el trabajo de un soltero, porque el trabajo de un casado es por su familia.
1: Exactamente.
2: Entonces, a mí me parece que una de las cosas que hoy día nos pesa mucho en nuestra sociedad es el egoísmo, el egocentrismo, que la gente lo único que busca es su autorrealización personal y que lo que nos falta más es la donación. ¿Cómo nos donamos a los demás? Y esto en todo orden de cosas. Pero sobre todo en el matrimonio. En el matrimonio, me parece a mí, esto es trascendental. Y claro, esto yo lo estoy hablando desde la teoría. No es que yo sea ningún ejemplo de marido ni nada por el estilo, ¿vale? Pero
1: para querer todas las mujeres casarse contigo después
2: No, porque claro, podría salir mi mujer después en la llamada diciendo no, es que este está diciendo cosas que no vi en la casa. Pero es que al final uno está luchando. Y esto es difícil. Y hay que luchar, hay que tratar de sacar adelante el matrimonio, sacar el centro de gravedad de uno mismo y ponerlo en el otro. Lo cual es una lucha diaria, porque generalmente volvemos siempre al yo y lo que tenemos que lograr nosotros como seres humanos es tratar de, lo que decía, cambiar el centro de gravedad y centrarnos en los demás, no centrarnos en nosotros.
1: El amor implica necesariamente como una renuncia. Muchas veces uno ve en el matrimonio como, bueno, esta cosa de caricatura, la despedida soltero, vas a perder tu vida, poco menos, así una... las mujeres también, de hecho, cada vez más, ¿no? Está porque la mujer ha podido desarrollarse en otros ámbitos de los cuales no era cercana, ¿no? El tema de viajar sola, el de optar, qué sé yo, por vivir con amigas, libertades, etcétera. Pero el tema de la renuncia, ¿la renuncia tiene que ser vista siempre desde un punto de vista negativo o es signo también profundo de realización? Háblanos de la renuncia, que hoy en día tiene tan mala fama esa palabra.
2: Yo creo que esto se debe a una errada concepción de la libertad. Uh-huh. Porque muchas veces la gente piensa que la libertad, porque es lo que nos han metido en la cabeza, uh-huh. que la libertad es la capacidad de elegir muchas claro. opciones.
1: Sí.
2: Claro, si la capacidad de elegir muchas opciones es realmente la libertad, casarse es una locura, porque perderíamos totalmente la libertad y claro. hablaríamos de renuncia, como dices tú. Pero yo creo que la libertad no es la capacidad de elegir. La libertad es mucho más que eso, porque voy a poner algo, esto yo una vez lo escuché, una explicación muy en sencillo, si es que me enredo me dices.
1: De todas maneras ahí yo te bajo ahí.
2: Sí, pero en el fondo, claro, si es que la libertad es la capacidad de elegir, cada vez que la ejerzo la destruyo. Por tanto, la libertad sería autodestructiva. Entonces, es absurdo que la libertad sea la capacidad de elegir. La libertad es la capacidad de destinarse a. Es la capacidad de destinarse. Voy a poner un ejemplo que yo generalmente pongo en mis clases. Imaginemos que entramos a una cafetería, ¿no? Sí. Y claro, la cafetería, en las cafeterías hay múltiples formas de. Hay formas de tomar café y hay múltiples formas de echar a perder el café, ¿no?
1: Claro.
2: Entonces, podemos tomar un americano, un espresso, que son los cafés, elegibles. Pero también podemos echarle leche, cappuccino, avellana, no sé qué.
1: Claro, para mí la leche es fundamental, claro. Yo no lo he hecho a perder. El cappuccino me encanta. Así que una gran defensa acá a todos los cappuccino lovers, ¿ya?
2: Yo tengo un amigo que me decía que le encantaba el café y le echaba tanto chocolate que yo le decía, no, a ti lo que te gusta es el chocolate, ¿no?
1: Claro.
2: En fin, entonces, claro, cuando yo salgo de la cafetería con mi americano, no he perdido libertad, me he destinado al americano. Eso es la libertad, la libertad es destinarse a. No pierdo un centímetro de libertad al destinarme a algo o al destinarme a alguien. Por tanto, el matrimonio es el despliegue de la libertad. Es despliegue de la libertad porque me estoy destinando a. Ya, pero es que si es que tú te destinas a esa mujer, no puedes.
1: Entonces, elegir otras.
2: Elegir no, otras. Sí, sí, no. Entonces, claro. Empezamos con el tema de la despedida de soltero, empezamos con un montón de cosas, con los matripuntos, en
1: claro,
2: fin.
1: Claro, claro.
2: Pero es que el amor es, o sea, la libertad es destinarse a. La libertad es destinarse a alguien, es destinarse a alguien. Entonces, cuando vemos la libertad así, en el matrimonio no es una renuncia, es una entrega, es entregarse. Y a mí me pasa que lo que debiéramos tratar de explicar mejor es qué es el amor, en qué consiste esa entrega, por qué la libertad es un don tan precioso que nosotros tenemos y que es destinarse a, porque claro, si es que lo vemos como desde el punto de vista de qué estamos renunciando, qué estamos dejando de tener. Yo me acuerdo una vez una persona me decía, ¿y tú qué es lo que haces? Era una época de mi vida muy intensa, vivíamos en España. Entonces, claro, cuando uno vive fuera de Chile con una beca doctoral, no tiene un euro partido por la mitad, claro. Como decíamos allá, y teníamos que hacer de todo. Entonces, que cuidar a la niña, que ir aquí, que ir allá, que estudiar, que trabajar, en fin. Entonces, una persona, me acuerdo, en una encuesta que nos hacía, me decía, ¿y cuál es el tiempo para ti? Entonces yo le decía, no, es que todo el tiempo es para mí. No, no, pero es que el tiempo cuidando a tu hijo, es que el tiempo cuidando a los hijos es tiempo de uno, para uno. Entonces, hoy día vivimos en una sociedad que el tiempo para mí es salir a jugar fútbol con los amigos. Ya, también es tiempo para mí, pero estar con mi familia es tiempo para mí. Cuidar a un niño es tiempo para mí. Salir a comer con mi mujer, bueno, es tiempo para mí. ¿Y qué mejor tiempo para mí que ese, no? Que el dedicado a la familia.
1: Claro, que el tiempo para mí se entiende como yo solo. Como,
2: es que porque sí, entendemos sí. mal la libertad, porque uh-huh. si es que la libertad, si es que todo en el ser humano lo remetimos al yo, tenemos el superhombre, el super yo, y vamos alimentando el egocentrismo. Pero es que el ser humano está hecho para desplegarse. El ser humano está hecho para donarse a los demás. El ser humano es una novedad radical. Y al ser una novedad radical, cada quien puede aportar algo único e irrepetible. Por tanto, estamos hechos para aportar, para donarnos, para suscitar cosas nuevas.
1: No para
2: estamos
1: no para
2: hechos,
1: encerrarnos en el
2: efectivamente,
1: fondo.
2: Efectivamente, uh-huh. o para traer cosas hacia nosotros. No, no, es que estamos hechos para un despliegue muy superior que el que estamos educando a nuestra gente o en el que estamos pensando cuando uno se casa.
1: Y la pregunta es, por ejemplo, acá, ya que estamos hablando de la realización personal, ¿no? Porque hoy en día está muy de boga este concepto y todo el mundo de alguna manera te lo dice, incluso en el marketing universitario, de pregrado, posgrado, en fin. ¿Qué errores culturales dificultan esa vida en común? Ya dijiste uno, esto de creer que la libertad es elección, mera elección, ¿no? Pensar también que el tiempo para ti es tu tiempo sola, como en soledad, y no ese tiempo desplegado hacia los demás. Pero, por ejemplo, ¿cómo aprender a dialogar cuando existen diferencias de sueños, de tiempos, prioridades? Como te digo, yo creo que muchas veces, cuando hablamos un 60% de parejas que se están divorciando en Chile, quizás también hay un tema ahí de que yo esperaba esto del matrimonio, yo quería esto de mi vida, hay una crisis de la mediana edad, No estoy hablando solamente de gente joven, pienso en gente en los 40, en los 50, en los 60.
2: La tardía crisis de los 40.
1: Exactamente.
2: Sí, bueno, tenemos que saber qué es el matrimonio y a qué vamos a casarnos. Yo creo que eso es súper importante, porque si es que la gente piensa que el matrimonio es lo que conversábamos hace un rato, es que el panorama cambia.
1: ¿La gente no sabe qué es el matrimonio hoy en día? ¿Tú crees que la gente
2: en general...? Yo pienso que no. El otro día daba unas clases, tengo en este momento justo una asignatura de matrimonio y familia en la universidad, que es un minor. O sea, es alucinante cuántos alumnos toman ese minor en la universidad. Muchísimos alumnos de todas las carreras universitarias. O sea, hay gente interesada en saber lo que es el matrimonio. Entonces también tenemos ahí una nota de esperanza. Pero es que la gente tiene que saber a qué consentimiento estoy prestando. ¿Me estoy entregando realmente? Porque claro, el consentimiento matrimonial es un consentimiento específico. Voy a prestar mi consentimiento para casarme. Ya, pero el para casarme es importante saber, oye, ¿qué es el matrimonio? ¿Cuáles son los fines del matrimonio? ¿Cuáles son las características del matrimonio? Y hoy día carecemos bastante de eso, de buena formación según lo que vamos a ir a hacer al matrimonio. Y esto que hablábamos recién, de cómo uno se despliega a través del matrimonio, cómo uno puede crecer en su matrimonio, cómo uno puede mejorar como persona, darse a los demás.
1: Claro, aquí estamos esperando que nos chateen, que nos escriban, acá en Radio María Chile, en YouTube, estamos en vivo con Joaquín León, él es profesor, doctorado, pero más escritor, ¿no? A propósito de la formación del corazón, de las virtudes, sobre qué está pasando, que hay un 60% de divorcio en Chile, con los proyectos personales, esto de la realización personal, si el matrimonio de alguna manera es como un matricidio, en fin, todos estos términos que uno oye de repente en la cultura. Y la pregunta que te hago, claro, tú dices, la gente no sabe mucho qué es el matrimonio, se está casando quizás, pero no sabe bien. ¿Y cuál sería el remedio para eso en el fondo? ¿Qué ves tú? Y que, bueno, perdona que te diga, pero también interesante esto de que la gente va a un minor sobre matrimonio y familia. Antes no se veía eso, o sea, un ramo sobre cómo elegir pareja, por ejemplo. Yo sabía que había uno, que en las universidades, de verdad que me parece que es muy, muy razonable, muy necesario, pero...
2: Bueno, el minor no se trata de elegir pareja, sino que se trata de explicar desde la antropología y desde la teología qué es el matrimonio. Ya. De eso va el minor. Y es interesante que las universidades den ese tipo de formación. Me parece a mí que es muy interesante. Y además el interés que demuestran los alumnos deja de manifiesto que a la gente esto le importa, que es un tema importante. No, yo pienso que lo que tenemos que formar a las personas en dos cosas. Primero, tenemos que formarlo humanamente para que sepan desplegar su libertad. Yo creo que eso es fundamental. Si es que no estamos educando a personas libres para que sepan vivir bien su libertad, da lo mismo si en el matrimonio o en el trabajo o en lo que sea, vamos a tener personas que no se van a poder desarrollar y que no van a poder realizar o desplegar todas sus potencialidades. Eso es lo primero. Y lo segundo, ya concretamente en el matrimonio, hay que especificar, oye, ¿para qué vamos al matrimonio? Así que hoy día la gente...
1: Hoy día como que yo creo que te digo, así como la... Es como enamorarse, quiero pasar mi vida contigo.
2: Efectivamente.
1: Esa parte muy emotiva, muy romántica, muy necesaria, por supuesto. Mm. Pero en el fondo esto de como algo mayor no se ve en general, o sea...
2: Claro, y la gente tiene un hijo y después están todos deprimidos porque no

0: exigente. ¿Se está realizando en otros ámbitos de su vida?
1: Bueno, es que
0: ¿O
1: yo
0: es lo
1: creo
0: que,
1: que...
0: perdona, que te interrumpa, o es lo
1: Sí.
0: que valora la sociedad? Porque uno dice, estamos, una mujer en su casa cuidando a su familia, yo no estoy diciendo que todas las mujeres tienen que hacer eso, por si acaso, no quiero que me tildes de machista, ni de loco, ni nada por el estilo, pero una mujer quedándose en su casa, cuidando a sus niños, sacando adelante a su familia, se está realizando profundamente en cuanto a ser humano. ¿Por qué la realización profesional tiene que ser en una fábrica o en una empresa? La realización personal puede ser mucho más honda de una persona que se dedica a la familia y que una persona que sale a trabajar. Depende cuánto amor hay ahí, cuánto se está donando a los demás. Solamente que hoy día tenemos etiqueta y estamos viendo que nosotros, la realización existe en algunas partes. Es lo que tú decías de las universidades. Sorprende que en una universidad, está bien, yo sé por qué se sorprende. Claro, es que el llamado a la universidad, ¿cuál es el llamado a la universidad? Es formar a sus, es generar nuevo conocimiento para transmitirlo a la sociedad y a sus estudiantes y formar a sus estudiantes. ¿Pero formarlos en qué? Las universidades no pueden ser simples agencias de colocación laboral.
1: Que hoy en día yo creo que por ahí va la cosa,
0: Es que por ahí va
1: porque
0: la cosa.
1: sí. El tema como relacional, digamos, tipo antropológico, vocación profunda al ser humano, para qué estamos hechos, para qué fuimos hechos. Claro, yo creo que ya se ha perdido por un tema también que se ha perdido quizás el mito de dónde venimos, hacia dónde vamos, en fin. Y hoy en día como que quizás el iPhone, o sea, bueno, no quiero ir por marcas, pero en el fondo como la tecnología, como que nos
0: Sí,
1: ha
0: sí, sí.
1: abrumado y nos ha hecho incluso ahora ChatGPT, ¿no? Ahora es mi consultor, yo le pregunto, en fin. Entonces, y estamos medio confundidos. Y también, bueno, la gente dice que antes la gente vivía mucho menos, pues antes la, bueno, no sé, por promedio, digamos, eran los 60 años y ahora la gente ya está a los 80, entonces aguantarse, hay que aguantarse más tiempo.
0: Claro.
1: Entonces también una visión muy negativa
0: Sí, es una
1: también.
0: visión negativa del matrimonio. Yo
1: Sí,
0: creo que tenemos
1: sí.
0: que tanto en los colegios como en las universidades, formar al ser humano para la excelencia. Y eso significa muchas cosas, pero sobre todo no perder de vista que los colegios y las universidades no son agencias. Esto yo es una expresión que le escuché a Catherine Lecuyer, que es una autora canadiense que está radicada en España hace mucho tiempo. Yo le escuché esto a Catherine hace un tiempo atrás. Las universidades hoy día son agencias de colocación. Claro, para el mercado laboral. Es que los colegios y las universidades no se pueden dedicar solo a eso. Si es que estamos dedicados solo a eso, la verdad es que estamos sacando a la calle lo que nos merecemos. Perdona que sea así.
1: Sí.
0: Porque, claro, hoy día no, es que las habilidades del no sé qué, las habilidades del no sé cuánto, cuáles son las competencias profesionales, es que los trabajos del futuro van a ser distintos a los trabajos del presente, dan una cifra totalmente antojadiza, porque ellos
1: Sí.
0: que les gusta tanto los estudios empíricos, nadie ha hecho un estudio empírico sobre esto. Entonces, es
1: Sí. Está todo el
0: totalmente,
1: mundo muerto de susto por
0: sí,
1: la inteligencia artificial,
0: no, es que
1: sí.
0: de los empleos que hay ahora, el 60% no van a existir. ¿De dónde sacan esas cosas? Son como una especie de profecías que todavía no las logran cumplir.
1: Sí.
0: Entonces, no sé, es como cuando se decía hace un tiempo, no, es que la carrera técnica son las carreras del futuro. Bueno, es que llegan siendo las carreras del futuro hace cuánto tiempo. Son cosas que son eslogan bonito, pero que no tienen asidero en la realidad. A mí me parece que tenemos que volver a las raíces. Hay un filósofo de la educación español que se llama Francisco Altarejo, que dice, más que inventar cosas nuevas en educación, lo imperioso es volver a sus raíces. Yo haría ese llamado.
1: Claro, pero el volver a raíz es, por ejemplo, apoyarse mutuamente. Hoy en día se ve competencia incluso de sueldos, ¿no?
0: Imagínate, sí, qué
1: La mujer,
0: absurdo.
1: y que la mujer gana más y si la gana, pero cada uno tiene su billetera, entonces
0: Sí.
1: quizás el apoyo mutuo y la mujer está obligada. No sé, aquí hay muchas cosas que van contaminando, que quizás no contaminaban tantos como antes. Quizás antes había otros problemas también, ¿ya? Quizás más
0: Sí, por
1: machismo, en fin.
0: supuesto.
1: Pero en el fondo, volviendo al tema, es. Que estemos formados, ¿no? En que el matrimonio es un proyecto de vida y que el propósito es de los dos, no es solamente de uno que
0: Efectivamente.
1: cuele, claro. Ahora, ¿qué pasa cuando uno tiene que renunciar? Porque muchas veces quizás cada uno por su lado tienen, y que, por ejemplo, uno viene de una familia X, Y o Z y uno dice, pucha, me casé con un hombre, estoy inventando, con un hombre que después se me enfermó al poco tiempo.
0: Claro.
1: Entonces yo pierdo, por ejemplo. O me casé con una muchacha que no me trabaja tanto como otras mujeres que son más productivas,
0: Sí,
1: entonces
0: sí,
1: soy
0: sí.
1: más pobre. No sé, ¿cómo se
0: Sí.
1: concilia eso?
0: Hay que ver también donde hay una real pérdida, porque también hay pérdidas aparentes donde pueden haber ganancias. O sea, efectivamente, humanamente, una persona que tiene un problema está en pérdida. Pero claro, todo lo que tú te puedes desplegar y todo lo que tú puedes crecer a raíz de eso, o sea, no tiene precedente. Perdona que lo diga
1: así.
0: Pero después

0: Lo otro, el tema de la renuncia, yo pienso que en el matrimonio, sobre todo en el matrimonio, pero en toda relación interpersonal, las renuncias tienen que ser de verdad. O sea, no es guardar esto en una libreta donde vamos anotando lo que yo voy renunciando. Y las renuncias serán circunstanciales y la harán los dos en distintas circunstancias. Me parece que también eso es importante que hoy día lo tengamos en consideración, porque muchas veces no, es que ella es la que renuncia o él es el que renuncia, no, pero es que hoy día en esta época te tocará renunciar a ti en esto, mañana me tocará a mí renunciar en esto, en
1: Claro,
0: algún
1: eso.
0: momento estamos renunciando los dos, es como el marido, por ejemplo, que va a tener un ascenso. A todos nos gusta tener ascenso, ¿sí? Menos a los académicos que nos gusta estudiar tranquilo y que no nos pidan cosas de gestión, ¿no? Pero al resto de la gente le gusta mucho los ascensos. Ya, es que te, es que, ya, pero espérate, mi proyecto es mi familia. ¿Conviene este ascenso? Ya, es que viene más lucas,
1: Claro,
0: que
1: lo
0: siempre es
1: clásico,
0: importante.
1: sí.
0: Ya, pero es que está bien, pero no todo es llegar mejor a fin de mes. ¿Cuánto tiempo voy a dejar de pasar con mi familia por esto? ¿Cuánto tiempo me va a ocupar la cabeza? Muchas veces un marido va a tener que negarse a un ascenso profesional por su familia o el lugar donde se van a estudiar. Esto para los matrimonios jóvenes, por ejemplo. El estudio fuera del país tiene que ser un proyecto de familia. Y si es que él tiene que irse a una universidad menos rankeada para que ella pueda estar haciendo otra cosa al mismo tiempo, o no, si es que esto también es súper circunstancial y
1: Sí,
0: depende de
1: y
0: cada
1: también,
0: matrimonio.
1: claro, yo creo que también el tema como de irse a estudiar es bien circunscrito a cierto grupo, pero yo pienso también, si es que tengo que cambiar de pega, me voy a trabajar a la mina,
0: Efectivamente.
1: de lugar, por ejemplo, estoy pensando en voz alta, pegas que incluyen
0: O sea,
1: movimientos, sí.
0: cualquier cosa que se dé en la vida matrimonial, uno tiene que ponderarla, lógicamente. Es una renuncia de los dos, es una renuncia de los dos, no solamente la renuncia de uno. Y todo tiene que ir en pos de la familia. O sea, muchas veces un ascenso laboral podría renunciar a un ascenso laboral en pos de la familia, o tendré que aceptarlo en pos de la familia, ¿no? Y como yo estoy aceptando el ascenso laboral, ella va a tener que hacerse cargo de otras cosas y en cierto sentido también está renunciando. En fin, es que al final todo implica cierta renuncia, cierta entrega, pero para mí me gusta más la palabra entrega. Estás entregando algo, no estás renunciando. La renuncia como que tiene una especie de connotación peyorativa.
1: Sí.
0: Es que estamos entregándonos, nos estamos donando. Y para eso, insisto, hay que tener muy claro lo que es el matrimonio, lo que es el amor, cómo son las relaciones interpersonales, porque si es que eso no lo tenemos claro, vamos anotando las cosas en la libretita. Es que nos vamos a vivir fuera de Santiago, por ejemplo, que también es una especie de entrega que uno podría hacer. Pero lo que yo sí creo que es muy importante es que la entrega tiene que ser auténtica. Si no estoy dispuesto a entregar algo, es decir, si es que lo voy a sacar en cara el día de mañana, si es que voy a pasar factura, si es que voy a estar enojado, es que eso no es una verdadera entrega. Es mejor no hacerla
1: Claro, como
0: que
1: con
0: hacerla
1: amargura. Acá nos están
0: a
1: escribiendo,
0: regañadientes,
1: María
0: sí.
1: Francisca Enríquez dice, si el matrimonio no resulta por enfermedad, igual que hay que producir, y por uno mismo y por los hijos, es mucha presión si el marido queda sin trabajo. Ella me dice, mucha presión si el marido sí queda sin trabajo. O sea, tú dices que cuando te pasen estas cosas, de que el marido queda sin trabajo, o el marido enfermo, en el caso de la mujer, o viceversa, está la oportunidad de que el hombre despliegue algo, o la mujer algo insospechado, por
0: Sí.
1: ejemplo.
0: Bueno, es que
1: Dice,
0: toda
1: sí.
0: la. Yo sé que esto es como misterioso y que a uno le gustaría tener la vida
1: Sí,
0: resuelta.
1: es que lo sé, que yo creo como que uno dice, el matrimonio resulta si la vida es perfecta, en el fondo.
0: Efectivamente, pero es que la vida por lo general no es perfecta.
1: Sí.
0: Entonces, ¿qué es lo que ocurre? ¿Cómo se puede desplegar esa mujer en concreto? Bueno, todas las relaciones interpersonales que va a ir teniendo a través de su trabajo, cómo le va a enseñar a sus hijos lo que es sacar adelante una vida, cosa que a lo mejor con más comedia no lo podría hacer. Yo sé que es muy fácil decir algunas cosas, pero
1: Cuando tú no las vives, por
0: efectivamente,
1: ejemplo.
0: y otras cosas con guitarra.
1: Sí.
0: Pero yo creo que en cierto sentido la carencia de cosas es súper formativa para los hijos, es súper buena para el matrimonio, te ayuda a centrarte en lo importante y no poner el corazón en donde no hay que ponerlo, porque eso también es relevante.
1: Claro,
0: Muchas veces
1: ahora.
0: la gente está poniendo el corazón en que tengo que cambiar el auto más que en lo importante. Y cuando hay ciertas restricciones, tanto de tiempo como de salud o lo que sea, también son una especie de cable a tierra de, oye, céntrate en lo importante, ¿qué es lo importante para ti?
1: Ahora, volviendo al corazón, yendo al corazón a ese punto, ¿no? ¿Dónde pones tu corazón o cómo formamos los corazones? Que también es tu tema, Joaquín, lo has tratado, has escrito libros. Cuéntanos, ¿cómo ir a ser un corazón enamorado para la vida, en el fondo, y después
0: Sí.
1: enamorado para cada proyecto que te toque la vida, ya sea casándote, buscando a alguien, ya sea como vocación, qué sé yo, religiosa, cuéntame.
0: Sí. Bueno, yo creo que lo primero que hay que saber es qué es el amor. Yo hoy día estoy muy convencido de que carecemos de una buena explicación de qué es el amor. Entonces, a mí me gusta explicar el amor según el filósofo que estudié en Pamplona, que se llama Leonardo Polo, que él dice que las relaciones de amor tienen tres elementos. Uh-huh. El dar, algo que alguien que da, ¿sí?
1: Sí.
0: El aceptar, alguien que acepta, pero que la aceptación no es lo mismo que la recepción, porque la recepción es pasiva, en cambio la aceptación es activa. La aceptación es la que le da valor de verdad al dar, uh-huh. Es la que eleva el dar, por decirlo así. Y finalmente tenemos el don, que es eso que se da. Nosotros, entonces, tres elementos: dar, aceptar, don. Insisto en esto, y el aceptar no es simplemente pasivo. Siempre se nos ha dicho que es más dar que recibir, pero no es más dar que aceptar, porque la aceptación es la que cierra el círculo amoroso. Voy a poner
1: Sí, vámonos, bajemos ahí un ejemplo.
0: Sí. Por ejemplo, si es que yo estoy cosechando manzana y tengo el saco roto, voy a estar echando dones al saco, voy a llegar al final de la cosecha y la verdad es que los dones se van a haber perdido. ¿Por qué? Porque no han sido aceptados. La aceptación es la que cierra el círculo amoroso. De hecho, Tomás de Aquino dice en la Suma contra Gentiles que el amor no correspondido está destinado a destruirse. ¿Por qué? Porque no se cierra.
1: No hay aceptación.
0: No se cierra, porque no hay aceptación. Claro. La aceptación es muy relevante en las relaciones interpersonales.
1: Hay veces, perdona que te interrumpa, que hay veces que tanto hombre o mujer como que dan como por hecho y no dan gracia o no aceptan.
0: O no aceptan el don. Sí, el don sí. Hay que aceptarlo, porque si es que el don no es aceptado, insisto en lo que dice Tomás de Aquino, está destinado a destruirse. Entonces hay que aceptar a los demás. Sobre todo el amor se trata de aceptar al otro en cuanto a otro, al otro como es, con sus características, con sus defectos, con sus virtudes, ¿no? Claro, lo querré mejor, porque querer es querer el bien del otro, amar es querer el bien del otro en cuanto a otro, por tanto, lo quiero mejor, lo quiero sin su defecto, o sea, quiero que deje atrás sus defectos, pero lo quiero con sus defectos también. Uh-huh. Eso es importante, la aceptación tiene que ser una aceptación de verdad, no aceptar lo que a mí me conviene, lo que yo quiero. Entonces, me parece que eso es importante, que los amantes sean mejores aceptantes. Yo creo que uno de los grandes problemas que vive el matrimonio hoy día es una crisis en la aceptación. Porque no estamos aceptando el don. El otro se está sacando la cresta por ti y tú no te estás dando cuenta.
1: Sí.
0: Y porque tú estás buscando lo que tú quieres encontrar.
1: Claro, también la exigencia, digamos que estamos como...
0: Además.
1: La comparación, que también es bien, digamos, en vocabulario del moderno, tóxica. Esto de que yo, pero es que tú estás haciendo esto, pero podrías mucho más, o no eres como el marido de Menganita o Luchito, porque siempre uno se va comparando,
0: obvio,
1: ¿no?
0: Obvio, pero cada quien es cada quien. Entonces yo creo que primero hay que aceptar. Y después, cuando uno va al matrimonio, tiene que tener claro que el matrimonio es una entrega total. Es una entrega total. Estoy renunciando, comillas, estoy entregándome totalmente al otro. Y si es que uno tiene eso claro, ¿y para qué está hecho el matrimonio? ¿Qué es? Bueno, los fines clásicos del matrimonio, ¿no? La generación y educación de la prole y el bien de los esposos. Si es que uno tiene claro a lo que voy al matrimonio, claro, es que toda la donación que yo voy a hacer va a ser en virtud de esos dos fines.
1: ¿Cuándo se nos ocurrió que la donación total era solamente la vocación religiosa y que el matrimonio era un poco a medias de repente? Ah, no sé por qué,
0: bueno,
1: como
0: sí.
1: Que en el fondo...
0: Yo desconozco eso. La verdad es que es un tema más teológico, no lo tengo tan claro, pero efectivamente das en un buen punto, porque la entrega en el matrimonio es una entrega total también. Es una entrega total de dedicación a Dios.
1: Sí.
0: O sea...
1: Te lleva a la santidad, de hecho.
0: Efectivamente.
1: También.
0: Bueno, sí, ya que tú estás tocando el tema, porque yo me dedico a la filosofía, pero no a la teología, ni tampoco a cosas más espirituales, pero es que yo voy a alcanzar mi plenitud, o la santidad, como dices tú, a través del matrimonio, no con el matrimonio, sino que a través del matrimonio.
1: Y tampoco cargando el matrimonio, sino que es a través del matrimonio.
0: Muchas
1: claro.
0: veces dicen, no, es que yo tengo que ser... santo y además sacar adelante mi matrimonio. O ser santo mientras saco... No, es a través de... Es que vas a lograr tu plenitud, vas a lograr tu santidad a través del matrimonio. No es un o, por supuesto, pero tampoco es un i. Es un a través. Y eso te cambia radicalmente el panorama. Eso te cambia radicalmente el panorama porque todo lo que tú haces en tu matrimonio, todo lo que tú haces para tu matrimonio, te lleva a la plenitud. Y de verdad... Porque estás creciendo humanamente. Esto no es solamente algo confesional para católicos, que a lo mejor siendo profesando alguna religión te acorta camino y explicaciones, ¿no? Pero esto es para cualquier persona de a pie. Tú te puedes desarrollar y puedes ser pleno en tu matrimonio. ¿Por qué? Porque a través del matrimonio, a través de las relaciones interpersonales, tú vas a crecer. vas a crecer en cuanto ser humano, vas a desplegar tu naturaleza, si es que eso es. Entonces, muchas veces nosotros como que decimos, ya, aquí está el ser humano, es otro tema interesante, ¿eh? Yo perdonen que soy un poco disperso.
1: Nos quedan 5 minutos. Aquí Lorena Pero Pérez es que, dice, bendecido día lunes de semana, paz y bien, amén. Así que sigue.
0: Excelente. Es que el ser humano es armónico. El ser humano, muchas veces nosotros comprendemos el ser humano como una especie de esquema. Oye, vamos abriendo el cajón. Entonces tengo mi cajón de la familia, cierro el cajón, me voy al trabajo y abro el cajón del trabajo, cierro el cajón y me voy al cajón de los amigos. Después cierro el cajón y me voy al cajón de la vida social. Es que el ser humano es armónico y vamos a crecer en armonía. Nos vamos a desplegar en armonía. Entonces, claro, cuando no entendemos bien la armonía, porque muchas veces la armonía se entiende en términos esquemáticos, insisto, pero es que eso no es armonía. La armonía es la melodía. Es que todos los ámbitos de tu vida se van desarrollando para el mismo fin, ¿no? Eres tú la misma persona que se va desplegando en todos los ámbitos de tu vida. Y si es que en algún momento tengo que estar más centrado en el matrimonio, no es que tengo cerrado el cajón del trabajo, al revés, lo tengo abierto. De hecho, a mí me gusta mucho una expresión que no me acuerdo a quién se la escuché, pero que decía, oye, pero espérate, la dueña de casa es ingeniera, es psicóloga, es educadora,
1: enfermera,
0: lo es todo, o sea, se está desarrollando humanamente, incluso está adquiriendo muchas competencias que le podrían servir eventualmente para un trabajo fuera de la casa, porque está trabajando en su casa.
1: Claro.
0: Insisto, esto no es como una exhortación a que las mujeres se queden en la casa, por favor, porque no pienso eso. Cada quien tendrá que ver lo que hace según su proyecto matrimonial. Algunos elegirán quedarse, otros se repartirán las tareas, o sea, en algunos casos se queda el hombre, yo eso lo he escuchado también, tengo amigos que lo hacen, de hecho. Me parece a mí que lo importante es cómo tú te despliegas y cómo tú alcanzas la excelencia humana a través de eso, que el ser humano está hecho para algo, en armonía. Claro, esa mujer, esa persona que está dedicándose a la casa, está creciendo también en sus potencialidades. Y eso también te va a servir para tu desempeño en la vida social, para tu desempeño en un eventual futuro laboral fuera de la casa, también te va a servir.
1: Claro, no, yo creo que también aquí hago eco de las palabras del Comité Permanente de la SECH, en el fondo de la Conferencia Episcopal, que hablaba que hacía falta una renovación espiritual en Chile a propósito de lo que la discusión, la violencia que se veía, la discusión política, en fin, los colegios. Entonces también renovación espiritual a nosotros, a las personas, para las vocaciones, en el fondo vocación al matrimonio, que es el matrimonio, o sea, verlo con trascendencia también, porque si no también es difícil, sí. Te diría, o sea, yo creo que si no le das la mirada trascendente cuando uno tiene un marido sin pega, una mujer enferma o la mujer que se te puso fea en relación a la vecina, en fin, es peludo, es difícil, sí. O sea, otra cosa con guitarra, como dices tú, o sea, yo creo que natural de repente sentir desazón, un poco una pesadez del matrimonio, pero quizás, bueno, volviendo al tema, como dándole una visión trascendente de mi vocación, con esperanza, porque yo creo que también hay dolores que están y que no se acaban unos meses, en el fondo, que permanecen años. Entonces también en ese sentido, tener una mirada también, yo creo, como trascendente de esto, ayuda mucho.
0: Sí,
1: porque
0: o sea, yo creo
1: meramente
0: que
1: humana, no sé, hay veces que
0: simplifica,
1: no aguantas.
0: Sí, te simplifica la cosa. Yo sí pienso, yo creo que el ser humano está hecho para esto. Entonces, esto es de naturaleza humana, pienso yo. Claro, cuando tú has elevado tu naturaleza por el orden de la gracia, a través de los sacramentos y de la vida espiritual, claro, tienes una especie de refuerzo que te ayuda a vivir esto mejor. Pero yo creo que esto es para todos.
1: Sí.
0: La gracia de profesar una fe, sobre todo una fe cristiana o, en fin, es que, bueno, nuestro ejemplo triunfó en la cruz. Entonces, hay un santo español que dice, la alegría tiene forma en raíces de cruz. Entonces, es verdad. Y no necesariamente hay que, es que también esto de decir, es que la cruz está muy bien, pero es que también la alegría, ¿no? O sea, es que uno se hace santo en el a través del matrimonio, en las cosas buenas y en las cosas malas, no solamente en las cosas malas.
1: Claro.
0: Muchas veces como que lo tendemos a recalcar esto, no, es que tú tienes que ofrecerlo. Entonces, lo estás pasando mal, ofréceselo a Dios, estamos no sé qué, ofréceselo a Dios. Ya, pero espérame, cuando estoy bien, cuando no me pasa nada, cuando estoy
1: igual que agradecerlo.
0: También, y no solo agradecerlo, también ofrecerlo, porque ahí está el don. Ojo, ahí está el don, dar, aceptar, don. Ahí está el don. El don es ese. El don no solamente ofrecer cosas que nos cuestan, también es cosas que nos encantan. O sea, ofrecer un buen partido de fútbol, ¿no? Bien jugado, no, pero pasándolo bien, sí, por decirlo de alguna forma, o ver una buena serie con la señora, también es un don que uno puede ofrecer a Dios. Por eso uno puede estar llamado a ser santo, como bien decías tú, a través del matrimonio. No ser santo y sacar adelante tu matrimonio. No, a través del matrimonio, a través del trabajo. La santidad va ahí. Por eso es una entrega total. Es una entrega de dedicación exclusiva a Dios casarse. Por supuesto que sí. Por supuesto que sí. Con una circunstancia muy distinta a la de una monja y con una circunstancia muy distinta a la de un sacerdote, con una circunstancia muy distinta a la de un monje o de un célibe, ¿no? Que sí, que tiene un llamado al celibato apostólico. Pero es que una entrega en el matrimonio también es una entrega total a Dios, porque me estoy entregando y donando a Él en todo a través de mi matrimonio. El ser humano es armónico, insisto en eso. Sí. Y cambiando, perdóname el ejemplo, cambiando un pañal con caca, estoy teniendo un trato íntimo con Dios, si es que quiero. Esto es importante. Sonriéndole a mi mujer, invitándola a comer, estoy tratando a Dios. Por eso el matrimonio también es una dedicación exclusiva a Dios.
1: Claro, yo creo que también es importante esta cosa antigua, que también se ve, ¿no? Que la gente como que parcializa su vida, y con eso nos vamos al Regina Chile, querida familia, de esto de que soy bueno cuando voy a una misa, cuando rezo el rosario, y después un ogro, una hora en la casa. Ahí tú ves, hay mucha disociación. Yo creo que ahí hace falta una formación más integral de la persona, ¿no?
0: Sí, una visión integral, pero también hay que tener en consideración de que uno está constantemente luchando y está constantemente creciendo. ¿Por qué? Porque muchas veces también se le achaca a la gente, oye, este que va a misa y después se enoja en la casa. Bueno, pero es que el que va a misa también se puede enojar en la casa. Claro. Porque está luchando, está creciendo. Y ya pedirá perdón y ya se confesará o lo que sea, ¿no? Sí. Pero tampoco es que tenemos que ser perfectitos en todos los ámbitos. Eso es imposible. Sí. Estamos luchando y es como el que va a misa y que se distrae con el teléfono. Uy, lo apunta con el dedo. Mira, está whatsappeando en misa. Bueno, que somos todos seres humanos. El único que no puede whatsappear en misa es el cura. Porque, claro. Pero el resto, o sea, podría eventualmente, ¿no? Pero es que el resto ya nos podemos distraer y vivo el crecimiento humano y todos estamos en camino de y comenzar y recomenzar. Pero creo, perdona que haga este hincapié, porque muchas veces la gente dice, no, entonces a través del matrimonio perfecto.
1: Es que no existe el matrimonio perfecto.
0: No existe el matrimonio perfecto porque no existe el ser humano perfecto, porque estamos en crecimiento y siempre podemos ir a más.
1: Excelente, y con esta chorísima entrevista, o sea, realmente muy profunda, Joaquín, nuestro doctor amor de día lunes. Muy agradecido, nos vamos a un Regina Chelli y volvemos con preguntas al aire. Vamos a abrir micrófono a propósito de este tema. Así que no nos deje, siga con nosotros en Radio María, una buena señal para Chile. Chao, chao.

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0: Cristo ha resucitado. Sí, verdaderamente el Señor está vivo. Ha resucitado. Ha triunfado sobre la muerte. Que este don de la vida que nos regala Cristo nos lo otorgue la Santísima Virgen María, la Madre de la Vida. Démosle gracias a la Virgen María por don tan inestimable con la oración del Regina Cheli.
1: Alégrate, Reina del Cielo, aleluya.
2: Porque el que mereciste llevar en tu seno, aleluya,
1: ha resucitado según predijo, aleluya.
2: Ruega por nosotros a Dios, aleluya.
1: Gózate y alégrate, Virgen María, aleluya.
2: Porque ha resucitado Dios verdaderamente, aleluya.
1: Oremos, oh Dios, que por la resurrección de tu Hijo, nuestro Señor Jesucristo, te has dignado dar la alegría al mundo, concédenos por su Madre, la Virgen María, alcancemos el gozo de la vida eterna por el mismo Jesucristo nuestro Señor.
2: Amén.
1: Gloria al Padre, y al Hijo, y al Espíritu Santo.
2: Como era en el principio, ahora y siempre, por los siglos de los siglos. Amén.

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1: Continuamos con interesantes conversaciones en Contigo en Casa.
2: Y ya estamos de vuelta. Ahí, perdonen que rezamos el Regina Cheli un poquito después, ¿no? El entrevistado estaba muy interesante, pero siempre el Regina Cheli se reza a las 12 puntualmente. ¿Cómo estás, Paula Schmidt? Estamos con Paula. Ella es la nueva presidenta de Radio María y nos va a acompañar en este segundo bloque. ¿Cómo estás, Paula?
3: Muy bien, muy contenta de estar contigo, Tere. Así que muchas gracias por aquí invitarme al estudio.
2: No, hombre, aquí estamos para toda la familia de Radio María. Pepe Nicolás pregunta en el chat cuándo vuelve. Pepe está de vacaciones, vuelve una semana más. ¿Qué te pareció la entrevista de Joaquín León, que hablaba de educar el corazón, esto del proyecto de matrimonio? Tuvimos a este profesor universitario y que hablaba de que efectivamente el proyecto de amor matrimonial era un proyecto en el cual uno como que se hacía libre a través del matrimonio, en el fondo, como no es que con el matrimonio uno renunciaba a su vida, renunciaba a todo, sino que hacía su proyecto de vida en el matrimonio.
3: Totalmente. Bueno, encuentro que el profesor era muy profundo, muy claro y muy necesaria la conversación, porque el matrimonio es un proyecto que tiene altos y bajos.
2: Sí.
3: Que es verdad de que uno lo hace en compañía con otra persona que es complementaria, pero que también tiene sus diferencias, y a veces los proyectos de cada uno hace de que se tironeen un poco, pero también hay amor de por medio, y que haya respeto de por medio, yo creo que es clave para poder entablar conversaciones que sean constructivas y que ayuden a los dos a lograr llegar a buen puerto con respecto a lo que quieren hacer juntos.
2: ¿Tú estás casada, Paula?
3: ¿Pregunta? Estoy casada, sí, estoy casada, así que algo de práctica, algo de práctica he tenido.
2: ¿Cuántos años llevas de casada?
3: Llevo 29 años de casada, Tere.
2: Bastante.
3: Sí, y han pasado cosas.
2: Sí.
3: Nos han pasado cosas.
2: Que no existe matrimonio perfecto.
3: No, y hay cosas exógenas que de repente afectan lo que es la relación de matrimonio. Pero sí, nunca distanciado, fíjate, enojado obviamente de repente uno con el otro. Lo que le digo a mis niñitas es de que a veces uno se enoja con los hijos, con el marido, pero cuando hay amor de por medio,
2: hay que volver.
3: Sí, es algo natural, enojarse con la pareja es algo natural.
2: Oye, mire, acá en Radio María nos preocupa, ¿no?, que en Chile tenemos una realidad dura. Hoy se dice 59 de 100 matrimonios terminan divorcio. Y la pregunta que vamos a abrir micrófonos, querida familia de Radio María, para que nos llame, vamos a poner el número ahí en el streaming, ¿no? Es el 22566-8726, anótelo, 22566-8726. ¿Es importante tener un propósito compartido como pareja y familia? ¿Es importante tener un propósito compartido como pareja y familia? Entonces llámenos, yo creo que es el 22566-8726, 22566-8726. Muchas veces el micrófono abierto está los días martes, no, ahora lo pusimos los días lunes, a propósito de la entrevista que acabamos de tener con Joaquín León, es si es importante tener un propósito compartido como pareja y familia y por qué.
3: Muy buena
2: vamos
3: pregunta.
2: A conversar. Así que, y tú te pregunto a ti, por ahora, mientras vamos a recibir llamados, ¿no? ¿Qué dices tú? ¿Es importante tener un propósito compartido como pareja y familia?
3: De todas maneras, porque es lo que une el proyecto de vida que uno tiene. Uno en la vida tiene que sentir que tiene propósito. Uh-huh. Y el matrimonio, yo creo que sí, es parte del propósito que uno tiene sobre esta tierra cuando elige casarse.
2: Pero Joaquín decía que como que muchas veces la gente tiene mi propósito, mi propuesta, la uh-huh. tuya, y el matrimonio no, que tiene que ser una sola en el fondo cuando
3: por supuesto.
2: Te casas.
3: Sí. Por supuesto, porque lo que quiere el marido lo tiene que querer uno también. Tengo un ejemplo, no sé si alcanzo mientras nos llega.
2: Sí, vamos a repetir el número, 22566-8726, para que nos llamen, ¿no? Cuenta, Paula, mientras nos están llamando, ¿no? Ahí ya nos van a avisar, 22566-8726.
3: Tengo una amiga que es doctora, que eligió la especialidad de dermatología para hacerlo un poquito más compatible con tener niños. Y hace un tiempo atrás la fui a ver, y por un tema nada grave, y me dijo de que estaba trabajando más que antes porque el marido había decidido emprender. Uh-huh. Entonces había dejado lo que era un trabajo estable en una empresa, y ella estaba trabajando más para que él pudiese desarrollar su proyecto. Uh-huh. Entonces, el propósito de él, que era independizarse y con un plazo, uh-huh. muy inteligente los dos, en el fondo dijeron, ya, tenemos niños en etapa escolar todavía, no chicos, pero en etapa escolar, y lo que tenemos que hacer es ponernos un plazo a ver si es que este proyecto resulta o no, siendo responsables. Y le dije, te encuentro increíble que en el fondo eso haya sido algo dentro del proyecto de familia, que cumplieron una etapa y él dijo, yo quiero hacer esto, y ella dijo, yo te voy a apoyar.
2: Claro, como hablado, no claro. como hablado. Claro.
3: Y un propósito común, o sea, él quería hacer este emprendimiento y ella decidió ponerle más horas a lo que era su itinerario profesional porque los dos cumplían las ganas de que el otro se desarrollara.
2: A ver, vamos a ver qué nos dicen, a ver si nos están llamando, nos ha llegado algún llamadito por ahí. Aquí estamos en estudio, 225668726, 2256. ¿Cómo va la cosa, Isaías? Parece que nos llega uno, ¿no? 225668726. Y la pregunta es si es importante tener un propósito compartido como familia. Yo te puedo contar que tenía unas amistades, en el fondo, que un amigo era arquitecto y ella artista, y ella quería hacer su carrera como artista en otro país, en el fondo, pero como que se casaron, se conocieron, se enamoraron, pero no conversaron ese tema, y ella estaba como hacia la A y él hacia la Z, él quería tener hijos, salir de camping con los niños, y ella quería ser galerista, ella tenía otro proyecto de vida, quería exponer, tener su tranquilidad para hacer sus obras de arte, y no lo conversaron como proyecto. En el fondo ella proyectaba una cosa totalmente distinta a lo que pensaba él y terminaron separados en el fondo.
3: Yeah.
2: Por no conversar el tema, por no tener un propósito en el fondo
3: común.
2: Exactamente.
3: Es difícil, yo creo que hay ensayo error, uno se casa, por eso yo encuentro que a veces las generaciones de ahora que se casan un poco mayores, es difícil, uno parte con una idea preconcebida, quizás lo que quiere que sea el matrimonio,
2: claro.
3: Y el día a día, después con la llegada de los hijos, y muchas veces porque uno no se plantea, no sabe, claro, es difícil y termina separándose. Pero ahora estaba conversando con una persona que llegó a la radio, que me estaba contando acerca de por qué se había separado, y sabes que lo encontré, bueno, muy valiente, porque fue ella la que tomó la decisión, y me dijo, mi marido es un excelente padre, yo no he roto relación con él, la separación no fue fácil, obviamente, uh-huh. pero dijo, yo tomé la decisión porque el proyecto de vida de él era incompatible con lo que yo quería para adelante. Y sin embargo, a pesar de que es doloroso separarse, había respeto de por medio. Y el hecho, me decía ella, de que como tenemos hijos, eso significa que compartimos una etapa de la vida juntos. Lo mejor que tenemos son nuestros hijos y por lo mismo tenemos que, en el fondo, mantenernos unidos, separados, pero unidos.
2: Pero unidos, exactamente, en paz, en el fondo, con una relación, digámoslo así, civilizada, como quien dice.
3: Y comparten uh-huh. ese propósito.
2: Eso es bonito, un propósito compartido,
3: exacto,
2: en el fondo.
3: Exacto, a pesar de que los proyectos de vida tomaron rumbos distintos. Depende bueno, cómo uno lo enfoca, ¿no?
2: Exactamente. Llámenos al 225668726. Quizá usted ya esté viudo, quizá tuvo dificultades en el amor. Si acá no estamos encontrando la clave perfecta, estamos dando de luces, ¿no? No existe matrimonio perfecto, por supuesto que no, pero en el fondo, si es importante tener un propósito compartido como pareja y familia y de alguna manera ir actualizando ese propósito, que nos comenten, ¿no? Llámenos al 225668726. Y esa persona que hablaba contigo estaba en paz, o sea, habían logrado como tener, digamos, un acuerdo en común,
3: sí,
2: al respecto.
3: Sí, y también estaba pensando de que los hijos también son un propósito común. Así como son un desafío. La crianza es un desafío, las distintas etapas de crianza. No hay un manual de cómo se crían los hijos para que sean felices, sino que uno va tratando el día a día de hacerlo mejor, y hay etapas también de desarrollo que son más complejas que otras,
2: sí,
3: pero son el propósito común.
2: Sí, claramente, cuando vienen, cuando no vienen, cuando están, cuando no están, o sea, es el propósito común. Y ahora, el tema es que por los hijos uno no puede descuidar la relación de pareja, ¿no?
3: Muy importante.
2: Eso es muy importante. Cierto. Yo creo que al final también te dan como una pirámide de la caridad tiene un orden, y así está Dios primero, y en tu vocación matrimonial está tu mujer o tu marido, y ahí los hijos, porque sí. Muchas veces uno se desordena. Y el amor en el fondo va primero en los hijos y dejaste plantada a tu mujer, por ejemplo, o viceversa.
3: Es súper cierto, eso te
2: diría. Sí.
3: Es que uno como mamá y las mamás que nos están escuchando, es de que a uno los hijos le tira, ¿no? En el sentido de que uno se va hacia, de repente sin darse cuenta, más hacia su lado, y el marido dice, bueno, él es un adulto, trabaja o tiene su vida, qué sé yo, pero los hijos son más importantes. Y no, eso también me llegó también de una señora mayor, que muy importante en mi vida durante un tiempo, y ella me dijo, antes de casarme, hace 29 años atrás, o sea, no ha pasado de moda.
2: Te dio el consejo antes de...
3: Y me dijo, sí, no se olvide, no se olvide de su marido, porque no es que hay que atenderlo, sino que hay que preocuparse de que él esté bien, que si es que él tiene de repente alguna circunstancia en la cual necesita el apoyo o el silencio, tienes que dárselo, porque los hijos generan mucho, mucho tiempo de preocupación, pero... uno tiende de repente a descuidar las cosas del mundo del hombre, porque ve de que es autosuficiente y bueno, él resolverá.
2: Claro, eso es un clásico. También el hombre tiende como a descuidar quizás a la mujer, porque la ve muy en sus amigas. Realmente las mujeres muchas veces como que, bueno, nos refugiamos, que es lo muy bonito, que también uno cultiva la amistad, que el WhatsApp de amigas, que el grupo, qué sé yo, el comadreo. Y también los hijos, y también como que tiende, puede ser, a descuidar al marido de repente, ¿no?
3: Sí, bueno, es que no hay cosa más entretenida que conversar entre mujeres.
2: No, lógico. Es muy entretenido. Llámenos al 225668726, a ver cuál va a ser el primer llamado, ¿no? 225668726, para que nos comenten. Si acá la idea es comentar, ¿no? Es que nos digan, a ver, al aire, 225668726. Si es importante tener un propósito como matrimonio, como familia, o alguna pista. ¿Qué pasa? Que realmente en muchos casos, cuando se casan, porque también el matrimonio también está, digamos, no hay tanto matrimonio como antes, claramente, pero en el fondo sí es importante tener un propósito y que de alguna manera identifique a los dos. Yo creo como que esa es la gran reflexión de hoy día, ¿no? Del primer bloque, ¿no?
3: Sí.
2: Que identifique a los dos.
3: Sí, sería súper interesante de poder recibir llamados para que nos cuenten una perspectiva distinta de repente, porque nosotros con la Tere podemos tener preconcebido algo y son tantas las historias de vida. Cómo forman familia, de repente...
2: Las dificultades que han pasado, que han sorteado, sí. En el fondo, los desafíos. Digamos, más que dificultades, desafíos que se han tenido, sí.
3: Sí, desafíos, pero también dificultades, sí, ¿cierto?
2: Sí,
3: la vida es no siempre a colores.
2: Esa es verdad. No, y ¿sabes lo que me gustaba de esta entrevista anterior de Joaquín León? Que decía que frente a situaciones que son... que uno no se las proyectaba, por ejemplo, que tu mujer se te enferme, que tu marido esté sin pega. En fin, tú no sospechas lo que tú puedes como persona también poder como desarrollar a partir de una dificultad.
3: Sí.
2: En el fondo, ¿cuánta historia? El otro día yo vi una historia, estaba escrita en un diario, en una revista de vivienda y decoración, se llamaba, de una mujer que había quedado viuda y que había hecho una empresa de muebles de metal.
3: ¿Ya?
2: En los años 70, sacándole ante su familia porque no quería volver a la casa a su papá.
3: Pero no te puedo creer.
2: Sí.
3: Y ella nunca había sido emprendedora.
2: No, nada. Sin
3: haber estudiado.
2: Se reinventó. Entonces yo creo que al final también, mirar de repente las dificultades que hay en el matrimonio, en el proyecto de vida, como oportunidad para desplegar algo insospechado en ti,
3: yo creo que
2: también
3: eso
2: es una gran clave.
3: Sí. Reinventarse con una pérdida, después de una pérdida de esa manera, hay que ser bien resiliente, inteligente para poder llevar y canalizar lo que son las emociones. Si es que uno tiene un compañero de ruta al cual ha querido y nada, muere y es irreversible. Encuentro admirable el testimonio.
2: Un testimonio, pero también yo creo que hay otras maneras. O sea, de repente el otro día también estuve con un amigo que es viudo, viudo joven, y que me dijo: Tere, pero al final yo también soy como papá y mamá. Antes estaba muy enfocado en la pega y ahora tengo que como que estar, como qué sé yo, encima de que quién va a buscar a mi niñita, con quién se vuelve mi niño, en el fondo el uniforme. Y claro, y él también está desplegando como una capacidad que pensaba que no tenía, que es la de la maternidad en el hombre, en el fondo.
3: Le va a dar mucha herramienta.
2: Sí, mucha herramienta.
3: De todas maneras.
2: A ver si no se complican y nos pueden llamar al 225668726. Vamos aquí abriendo micrófono, ¿no? Para conversar, para ver qué creen ustedes de cómo el matrimonio, que nos cuenten experiencias, ¿no? Esto de que sea un proyecto en común, de que los dos puedan poner de su parte, de que haya también como caminos insospechados. 225668726. Y bueno, vamos a ver si nos llaman y seguimos aquí conversando. Pola Schmidt, ella, tú fuiste periodista de medios de alcance nacional. Me imagino que entiendo que trabajaste en el Mercurio, en La Tercera.
3: Sí.
2: Cuéntanos un poco ya.
3: Ya, les cuento mi propósito profesional.
2: Tú. Acá tengo Luisa, tenemos un llamado acá, el primer llamado.
3: Sí, bien.
2: A ver, Luisa, ¿cómo estás? ¿De dónde nos llamas?
4: De Santiago.
2: Ya, Luisa, cuéntanos, ¿cuál es tu...? ¿Qué dices tú? ¿Hay necesidad de tener un propósito compartido como familia? Si puedes bajar la radio, baja la radio porque se le oye eco.
4: Sí, tenemos un propósito, obviamente. Uno cuando se casa, sabemos que somos dos personas distintas. Uh-huh. Cuando llegan los hijos también se complica un poco la cosa.
2: Sí.
4: Pero cuando hay amor, todo se puede. Hemos pasado momentos difíciles, pero... uno conversando, yo creo que lo más importante en todo esto es, nosotros desde que nos casamos, yo llevo ya 40 años casada.
2: 40 años.
4: Y tengo dos hijos ya grandes. Uh-huh. Y nosotros nunca nos dejamos de lado nosotros. Uh-huh. Siempre tuvimos nuestro espacio. Siempre, por lo menos una vez a la semana, donde fuera, salíamos a compartir, a conversar nuestras cosas, darnos nuestro tiempo. Y bueno, y lo importante cuando uno decide tener hijos es remar hacia adelante, pues, sacar a estos niños adelante y tener una vida en familia. Obviamente que siempre van a haber dificultades, pero con amor, conversación y paciencia todo se puede.
3: Muy buena receta, Luisa.
2: Sí, Luisita, o sea, eso como martes de pololeo que también llaman, o el miércoles de pololeo, el jueves de pololeo, o sea, tú tenías un día de salida semanal, yo creo que es un lujo eso.
4: Sí, nosotros pertenecemos al movimiento de Schoenstatt. Ahí siempre se nos inculcó que uno tenía que tener por lo menos una vez al mes un tiempo para uno. No grandes, hacer grandes cosas, pero sí un tiempo para conversar.
3: Ahí me imagino de que uno de repente no se da cuenta con el día a día, Luisa, no sé si era el caso de ustedes, de que la vida como que te va consumiendo, uno no se da cuenta cómo va pasando el tiempo y sin embargo cuando uno tiene conciencia y se dedica ese tiempo como pareja, es interesante las conversaciones, ¿o no?, que se van dando y las cosas que uno se va dando cuenta el uno del otro.
4: Sí, pues, obviamente, porque después los hijos se van y uno, ¿qué pasa con uno, pues?
3: Claro.
4: Uno se queda mirando la cara y no sabe qué hacer, pues. Nosotros nos ha pasado con muchos amigos que los hijos han emprendido el vuelo y uh-huh. ellos como que quedaron solos y no saben qué es de ellos.
3: Qué buen ejemplo. Entonces, para los hijos, Luisa.
2: Sí, qué buen ejemplo. Tú tienes muchos amigos que también están con una crisis tipo madurez en el fondo del nido vacío.
4: Sí, por supuesto. Uh-huh. Entonces yo creo que una buena conversa, juntarse con el marido a conversar, aunque sea una vez a la semana, un ratito, en que está.

0: Y para el próximo 40.
1: Ya, pues que
0: Genial.
1: tengan buena tarde.
2: Muchas
0: Igualmente
2: gracias,
0: ustedes.
2: Lisa.
0: Gracias.
1: Chao.
2: Gracias, chao, chao. Era Luisa, ¿no? Nos llamaba, no le pregunté comuna ni nada, da lo mismo, es respuesta universal, ¿no?
0: Santiago,
2: Ah,
0: dijo
2: Santiago,
0: ella.
2: sí, Santiago.
0: Santiago.
2: Santiago, entendí ciudad, no sé si comuna necesariamente, pero sí, esto de salir una vez a la semana parece clave. Y claro, como decía, no tiene por qué ser un medio restaurante, puede ser comerse
0: No,
2: un completo, da lo mismo, y salir a
0: no.
2: caminar o una cosa en la casa.
0: Sí,
2: Sí,
0: un
2: sí,
0: tecito bien
2: sí.
0: conversado.
2: Sí, exactamente. Así que
0: Sí.
2: llámenos al 2-2566-8726. Conversando a propósito de este lunes del Doctor Amor, ¿no? Conversamos temas de matrimonio, de familia, de...
0: Qué propositivo
2: Sí,
0: el llamado. Ojalá que nos
2: sí.
0: lleguen más.
2: Más ya, así que 2-2566-8726, para que nos inspiremos, ¿no? En esto de sacar adelante la familia, el matrimonio como vocación, y acá que estamos en Radio María también para llegar al cielo, porque de repente a uno se le puede hacer cuesta arriba por ABC,
0: Por
2: por
0: supuesto.
2: situaciones X, Y, Z, pero... hay que tirar para arriba. 2-2-5-6-6-8-7-2-6. María Angélica nos llama. A ver, María Angélica, ¿cómo estás?
3: Hola, bien, gracias a Dios. De La Serena estoy llamando.
2: La
0: Bien,
2: Serena.
0: de Serena.
3: Sí, hace 10 años que me vine a La Serena.
0: Pero qué sabia, qué rico.
2: ¿Cómo está el
3: Hoy
2: día allá? ¿Cómo está el día allá? ¿Nublado?
3: día, como siempre, va a salir el sol, yo creo que más tardecito.
2: Ya.
3: La mañana estaba con la vaguada costera.
2: Ya, qué rico. Oye, cuéntame, Jimena, ¿qué dices tú a propósito de la entrevista
3: Mira,
2: anterior, del matrimonio que 60% en Chile hoy día se está divorciando? Entonces, ¿qué clave darías tú?
3: mira, yo tengo una experiencia que yo digo siempre, que empecé al revés, porque yo no me podía casar porque mi esposo era, yo estoy, voy a cumplir un año en julio, un año viuda. Y fue, lo mío yo digo que fue totalmente diferente, porque mi esposo venía de una separación de 5 años sin hijos y nos conocimos 15 años, la diferencia de edad, yo tenía 21 años, oposición en casa, en todo. Y nosotros los dos luchamos, pero a concho, yo quedé embarazada y nos pudimos recién casar en el año 95, del 76 al 95. Nos pudimos casar, pero sabes que la inexperiencia de los dos nos sirvió mucho, porque él, imagínate, él me dijo a mí cómo que él no quería que peleáramos nosotros delante de los niños cuando naciera nuestro hijo. Yo tengo dos hijos. Y sabes tú que fue muy bonito todos nuestros años. El deportista, yo llena de complejos, no quería aprender a manejar, no quería jugar tenis, no quería nada, y todas esas cosas las hice por él. Él me enseñó.
0: ¿Y las disfrutaste
3: Y
0: después?
3: las disfruté todo. Incluso venirme a La Serena fue un común acuerdo, porque él siempre desde que conoció a La Serena le encantó, y veníamos siempre de vacaciones y todo. Y te digo que mis hijos, yo ahora tengo un hijo de 49 años y tengo el otro de que en junio cumple 47 años y mis hijos ellos lucharon, tengo el menor que está separado, que ha sido difícil esa situación, pero ellos lucharron porque querían imitar a sus padres. Entonces yo
0: Qué
3: encuentro
0: lindo
3: que
0: lo
3: nosotros
0: que
3: no lo hicimos mal,
0: lo
3: encuentro que
0: que
3: no lo hicimos mal.
0: no, pues al contrario, tenían el propósito de hacerlo juntos.
2: Sí,
3: Claro,
2: de luchar
3: claro,
2: juntos, de sacarse adelante juntos. Muy bonito.
3: claro.
0: Qué linda
3: Ahora me
0: historia.
3: enseñó a jugar, me decía Angélica, juguemos tenis, porque cuando estemos viejos los vamos a entretener. Y fue la pura verdad, fue la pura verdad de todo.
0: Y de
3: Todo.
0: pasada hace
3: Cuando
0: muy bien, hace muy
3: no
0: bien.
3: quería manejar, me decía Angélica, aprende a manejar, habiendo auto en la casa hay que aprender a manejar y vas a tener tu independencia. Y realmente fue así. Yo después de que mi hijo, el menor, tenía como 8 años, yo empecé a trabajar en ventas, solamente boleteando al principio, después ya con horario, porque yo, para estar también con ellos, con los hijos, ir a dejarlos al colegio antes de ir a trabajar, todas esas cosas. Y él me decía, yo no quiero que tú seas después una carga para los hijos. Y mis hijos se portaron 10 con su padre enfermo, estuvo 8 años, 8 meses postrado y mi hijo demostraron todo el amor que

0: tienen y ahora por su madre. Entonces yo creo que es muy bonito conversar las cosas de pareja, conversarlo, eso es lo más. Si te pareció mal algo, no decirlo enojado, sino que esperar que ya bajen las revoluciones, digo yo, y ahí conversar las cosas, porque enojado se dicen, se hiere mucho a la otra persona.
1: Sí, eso es verdad, como que bajar ahí el volcán. Sí. Y esperar un poquitito para que claro. Uno lo hable en paz, etcétera,
0: claro.
1: Sí.
0: Esto me pareció mal, ¿qué te parece? Lo conversábamos y todo, y eso es súper importante, súper importante. Sí, debo de reconocer que de mi suegra, yo tuve de ella una, que su sabiduría, o no sé, pero un día me dijo, mire Angélica, usted... lo que usted quiera comprar, me dijo, algo de la casa, lo que quiera hacer usted, siempre convérselo con su marido. Al final usted va a hacer lo que usted quiere, me dijo, pero convérselo, pídale la opinión y todo. Y eso fue importante, en todos nuestros años. Pues faltaron 8 meses para cumplir los 50 años desde que nos conocimos.
1: 50 años juntos, increíble.
0: Sí,
1: increíble.
0: Sí.
2: Angélica, qué lindo testimonio, muchas gracias.
1: Muchas gracias. Sí. Muchas gracias.
2: Y que disfrute el aire marino.
1: Sí,
2: de La Serena.
0: Ahora llegué, mi hijo menor está en Osorno, estuve 2 semanas en Osorno y llegué el sábado acá a La Serena. Acá tengo mis amistades. Participo. La Radio María para mí ha sido, pero lo mejor en mi vida.
2: Qué lindo.
0: Así como yo creo que mi nieta tiene 17 años, yo creo que deben ser como unos 16 años que yo por casualidad estaba en un programa El Patio de María,
1: sí.
0: No sé en qué año de hace sido, y yo me iba todos los días antes de llegar a mi casa, pasaba a ver a mi nieta y escuchaba ese programa, y a veces cuando la llevaba a ella y todo, ella estaba chiquitita, y de ahí que no me he despegado la Radio María, y quiero felicitar. Primera vez que llamo, pero ¿sabes qué? Quiero felicitar la letra de la canción que escribió el padre Pedro Pablo
1: Garín, sí.
0: Sí, oye, es que esa canción yo la tengo hasta grabada en mi celular porque a mí me refleja todo lo que yo he vivido todos estos años con la Radio María. Me ha acompañado en todo, en las enfermedades, en todo, y a veces la palabra de él me llega pero justito en los momentos que estoy más deshecha y todo, así que los felicito. Es una radio que realmente le hago harta propaganda.
2: Qué linda, qué suerte para nosotros tenerla de radio escucha.
1: Sí,
2: muchas gracias.
1: Oiga, y que le vamos a mandar este recado al padre Pedro Pablo, que es un ruiseñor, digo
0: sí,
1: yo.
0: Está enfermito, sí.
1: Sí, está enfermito, pero.
0: Que vaya pasando.
1: Es un gran compositor y cantor, así que.
0: Oye, es que yo amo esa canción. Hice algo que puse una foto de nosotros, mi marido, mi mamá, que también partió, mi mamita, los dos partieron casi juntos el mismo año. Tengo una foto que está mi mamita, mi marido, mis dos hijos y yo. Y puse la canción, la grabé y se las mandé a mis hijos, porque ellos a veces me dicen, ay mamá, que pasé todo el día con la radio. Digo, es que escuché, y ese día se la mandé. Y les dije, mire, escuchen por qué les digo yo que la Radio María para mí es todo.
1: ¡Excelente!
0: Y me mandaron, ¿para qué decir los dos hijos? Pero mamá, te pasaste. No, realmente.
1: Genial.
0: Así que yo para mí, yo me levanto, termino con el rosario a las 2:30 de la noche, con el rosario, y en la mañana ya antes de las 7 ya tengo el reloj, ya el despertador para poder rezar el rosario en la mañana.
1: Oye, muchas gracias por tu testimonio. Podemos poner un poquito la canción, esta Radio María.
0: Porque la ponen solamente al mediodía, digo yo.
1: Yeah. Vamos a poner
2: cuando la pongamos, nos vamos a cortar.
1: Vamos a pedir
2: Angélica
1: al control que la ponga ahora un rato mientras nos siguen llegando llamadas al 225-66-8726.
0: Ya, muchas gracias y los felicito por su programa. No pude dejar, no iba a llamar, pero no pude dejar. Dije, yo tengo que. Decir, porque mi hijo está separado y a mí me ha dolido mucho su separación, entonces pero las cosas a veces pasan eso.
1: Sí, exactamente. La... Para adelante nomás, Luisa. Oye, muchas gracias.
2: Aquí va la canción.
1: Llevamos la canción para ti.
0: Ay, gracias. Se pasaron. Se pasaron.
1: Buenas
0: tardes.
1: Adiós. Chao.
0: Hasta adiós.
1: Mire qué buena.
3: Que sabe escuchar.
1: Precioso tema, ¿no? Precioso tema. Y con eso vamos a seguir llamando, diciendo, mire, llámenos al 225668726 si nos tiene algún tip para que matrimonio vaya bien, ¿no? 225668726.
2: Hay algo en común de lo que dijo Luisa y ahora Angélica, que no hay que echar en saco roto, que parece tan obvio, pero que poniéndolo en práctica ayuda mucho, que es la conversación y darse un tiempo. Ahí yo uno esas dos cosas, no solamente para compartir problemas, sino que de repente uno no se da cuenta de las cosas buenas. Hay un ejercicio que me enseñó un sacerdote en una oportunidad que es muy fácil, cuando uno termina el día, decir por qué uno está agradecido. No tiene que ser una cosa espiritual, terriblemente
1: otro
2: profunda.
1: Llamado, tenemos otro llamado. Mira, por lo que yo interrumpí.
2: Ah, interrúmpeme nomás, mucho más importante.
1: ¿Quién nos llama? ¿Quién
2: la
1: nos...
2: audiencia?
1: Miriam nos llama, ya. Miriam.
4: Sí, de acá de Recoleta. Hola,
1: buenas tardes. ¿Cómo estás, Miriam?
2: Buenas tardes.
4: Mire, estaba entretenida escuchando las historias. Y bueno, lo que comentaron antes ustedes de acceder a los llamados. En mi caso, les puedo contar que yo hice una pausa en mi vida cuando nos casamos con mi esposo. Uh-huh. Yo terminé mis estudios como técnico parvularia del María Auxiliadora. Uh-huh. Y nos casamos. Bueno, rápidamente me embaracé. Tuve a mi hijo mayor. Y tomamos la decisión de que yo no iba a trabajar. Me iba a quedar en casa para formar a los hijos. Uh-huh. Y deseamos nosotros tener 3 hijos, uh-huh. que Diosito nos ayudara, siempre hemos estado nosotros al alero de Dios. Uh-huh. Y resulta que así fue, pues Diosito nos concedió con 3 hijos. ¿Mm? Después que ya mis hijos fueron creciendo, educándose, ya iban a entrar a la universidad, yo completé mis estudios. Ahí tomé, levanté la pausa que había hecho, y regularicé mi título de profesora de educación general básica. Uh-huh. Y comencé a trabajar para ayudar a mi esposo. Y yo pienso que eso es importante, trabajar en equipo, unirse y estar en equipo por el bien de la familia, de los hijos.
2: Qué importante, sí. Miriam, qué importante. Sí, y las mujeres somos perseverantes, ¿no? O sea, sacar adelante a los hijos es una tarea 24/7 que implica desgaste, pero también mucha satisfacción y después permite poder volar y retomar los estudios en el caso suyo.
4: Ahora le claro, sí, como lo hice yo, claro. Yo regularicé mi título y comencé a trabajar. Obviamente que el sueldo mío servía para pagar los aranceles en la universidad, porque nosotros tuvimos los hijos cada 2 años, los 3. Uh-huh. Y claro, fue saliendo uno de cuarto medio, después el otro, claro. Ingresando a la universidad. Pero logramos nuestra meta que teníamos, el compromiso con Dios de hacernos responsables de nuestros hijos hasta cuando fueran autovalentes, que tuvieran su profesión. Y ya nosotros podíamos descansar. Y así fue.
2: Qué lindo. Qué lindo, Miriam.
4: Como todos los matrimonios, porque existe el matrimonio que, bueno, el que dice que es perfecto, yo creo que está mintiendo, porque siempre van a haber algunas diferencias. ¿Ya? Pero lo importante es mantenerse el respeto, uh-huh. y el ceder también de repente, el hacerse una autoevaluación. ¿Estoy bien o estoy mal en lo que yo estoy planteando? También es bueno.
2: Qué cierto es eso.
1: Verdad, bueno, saber que no sirve de nada.
2: Uh-huh. Eso es muy cierto.
4: Nosotros ya llevamos 47 años de casado, vamos para los 50. Que Dios nos permita lograrlo.
2: Así va a ser, Miriam.
4: Le hemos pedido a Diosito. Yo estoy en otra etapa ahora, porque yo ya jubilé, obviamente. Y mi esposo está a punto ya de cumplir los 70 años y posiblemente ya para este año ya jubila, ya está en trámite también. Y al jubilar me puse más social y comencé a integrarme, pero todos me dicen, pero es increíble, porque a mí me gusta mucho el folclore, y de hecho siempre escucho un programa de folclore en la radio. Y todos decían, ya, la Miriam se va a largar ahora a bailar, porque me gustan los bailes. Pero es increíble, yo participo en 5 capillas.
2: ¡Qué linda! Y es muy multifacética, mucha energía.
4: Claro, y voy y participo, y estoy en el coro y toco instrumento y canto. No me medio entusiasta. Desafinada, pero me dice el director del grupo, me dice, pero allá arriba le escuchan bonito, así que tranquila. Y yo participo, estoy aquí en la capilla de Manuel de los Santos Apóstoles aquí en Recoleta.
2: ¿Ya?
4: Y estoy en la capilla de Loarangui, que voy a adoración los viernes, y tengo en cada lugar una cosa. Voy al Rosario, allá al Perpetuo Socorro, que está, ellas son, esas dos capillas son de San Alberto de Sicilia de Recoleta.
2: Perfecto.
4: Y ahí he formado mi grupito de amigos.
2: Eso hace muy bien.
4: Con ese grupito de amigos compartimos, eso vamos hace a la muy misa, bien. Después tomamos desayuno y compartimos. Pero es bonita, yo digo que cada etapa tiene algo lindo.
2: Una vida entretenida.
4: Claro, sí. Hay que saber buscar lo bueno de la vida y no quedarse en lo malo. Nosotros los momentos difíciles, que más que nada han sido económicos, igual decimos, no, Dios provee. Y Diosito nos ha ayudado. Cuando uno tiene la fe y la tiene firme, la convicción de que Dios va a estar adelante, es bonito.
2: Eso es bonito.
4: Y yo el consejo que le doy siempre a los más jóvenes, siempre el respeto, el autoanálisis y pensar, lo estoy haciendo bien, lo estoy haciendo mal, y más que mirarse a sí mismo, mirar al otro. ¿Se estará sintiendo bien porque yo estoy pesada o se estará sintiendo mal?
2: Qué sabias son estas auditoras que nos han llamado hoy día.
1: O sea, mucho mejor que él. No voy a decir nada, primera entrevista estuvo excelente, pero ahí complementa totalmente.
2: Miriam, muchas gracias.
4: Sí, pues.
1: Muchas gracias,
4: así,
1: Miriam.
4: Yo ese quería compartir con ustedes que pueda servir para alguna persona, tal vez.
2: De todas maneras, a nosotras, partiendo por nosotras, Miriam. Así muchas es, gracias.
1: Así es.
4: Ya, pues gracias a ustedes por escucharme.
2: Buenas tardes.
4: Un bendecido día.
2: Buenas igualmente. Tardes, Miriam. Hasta luego.
4: Ya, chao.
1: Chao. Y con Miriam terminamos el programa. Se nos hizo corto el segundo bloque,
2: sí.
1: ¿No? Hicimos 3 llamados preciosos, inspiradores. Esto de...
2: Muy sabias.
1: Sí, muy sabias. Creo que aquí se resume una sabiduría popular, pero de maravillosa.
2: Sí,
1: o sea,
2: mujeres sí. Que viven su día a día de manera muy normal, pero muy alegre.
1: Muy alegre, y también estas recetas de conversar, estar juntos los dos.
2: Agradecida.
1: Sí. Pensar, mi pesadez le habrá hecho bien al otro, cómo se sentirá el otro, autoanalizarse, bonito.
2: Muy bonito, oye, muy muy bonito.
1: Y con esto terminamos el Contigo en Casa hoy día, para ser puntuales, ¿no? Ah, tenemos otro llamado más. No, tenemos, bueno, un llamado cortito, porque tenemos que tener puntualidad, por supuesto, en el cierre del programa. Una yapita. En Chile se habla de la yapa, ¿sabías tú eso? La
2: sí,
1: yapa.
2: Pues, cómo no.
1: Vamos al llamado yapa, bien cortito, sí, para terminar el horario, ¿no? Vamos para allá. ¿Con quién hablamos?
5: Hola.
1: Hola, un hombre, días. Un caballero, eso me gustó.
5: Caballero, sí, gracias. Cristian es mi nombre.
2: Cristian, mucho gusto,
1: ¿cómo
2: Cristian?
1: Estás, Cristian?
5: Bien, bien, muchas gracias. Oye, encontré súper interesante el tema y me nació llamar porque yo creo que hay un tema en mi generación, yo tengo casi 40 años, de que uno cree que se casa y que el matrimonio es fácil.
1: Sí.
5: Y en la medida que van pasando los años, yo tengo muchos amigos que se dieron cuenta que el matrimonio no era fácil y hoy día están separados. Yo creo que hay que partir de la base que el matrimonio es una institución muy difícil, porque está basada en el género humano, y el humano es complejo. Y yo creo que el matrimonio es una decisión. Yo creo que uno siempre tiene que decidir seguir con el matrimonio. Y eso es una decisión que tú tienes que hacerla todos los días. Por diversos motivos. Porque amas, por los hijos, porque la persona que tienes al lado vale la pena. Pero es a la larga una decisión. Y hay que partir de la premisa que el matrimonio, al igual que la vida, no es fácil, pero que hay algo más allá que vale la pena. Yo creo que eso es algo que hoy día se ha perdido muchísimo. La gente cree que el matrimonio es casarte, es la fiesta, es los invitados, y luego te vas dando cuenta que con la convivencia vienen un montón de dificultades. Yo llevo 7 años casado, no exento de problemas, no problemas graves, gracias a Dios, pero ha sido un camino muy bonito con mi señora, de conocernos mutuamente, de saber en el fondo qué es lo que le gusta al otro, de conversar muchísimo, muchísimo. Yo creo que la clave de un matrimonio, no sé si bueno, pero de un matrimonio civilizado, es la conversación. Yo considero que mi matrimonio, ponte tú, es un matrimonio muy bonito, pero no es un matrimonio perfecto, no es un matrimonio que esté exento de diferencias, exento de problemas. Yo también me agarro con mi señora, pero si algo yo valoro de mi matrimonio es que conversamos mucho. Estamos horas conversando.
1: Eso es un tesoro.
2: Son bien amigos.
1: Son bien amigos, la amistad matrimonial. Cristian, qué buena pista nos diste.
2: Gracias por llamar. Qué pena que nos tenemos aquí, Cristian, pero el
5: un abrazo.
1: Igualmente. Fue un broche de oro tu llamado. Fue un broche de oro, sí. Porque eres hombre, la otra eran mujeres. Eres también menor de 40, que me parece que es un público que Radio María quiere llegar, ¿no? Y que nos hablas de cosas que son verdad. O sea, nadie dijo que el matrimonio era fácil, que la vida era fácil.
2: No, muy afortunada la señora Cristian. No sé si nos está escuchando, pero qué buen testimonio.
1: Y es un proyecto que te sobrepasa de alguna manera. Así que me parece excelente. Cristian, dale, sigue adelante.
2: Llámanos de nuevo.
5: Gracias. Un abrazo. Chao.
1: Un abrazo. Igual, adiós. Chao, chao. Y con este broche de oro, ¿no? Del contigo en casa, vale la pena llamar a Cristian.
2: Sí.
1: Siempre, sí. Pero además, sí. Es como por lo que dijimos.
2: Qué lindo. Porque es el punto de vista del marido.
1: Del hombre y además más joven, porque en el fondo es una generación que efectivamente, como dice Cristian...
2: No es fácil.
1: No es fácil, se está rindiendo de manera mucho más evidente en el fondo el matrimonio.
2: Obvio.
1: Así que bueno, con mucha esperanza, como siempre, terminamos este contigo en casa de lunes. Siga nuestra compañía. Ya vienen... las noticias y las demás programaciones aquí en Radio María, una buena señal para Chile. Gracias. Chao, chao.
2: Chao, chao.
1: Chao, chao.
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Oración inicial. Señor Jesús, el camino que hoy recorreremos contigo es una invitación a contemplarte crucificado para tener la fuerza de ir más allá de las dificultades. Tu cruz es el signo supremo del amor de tu Padre para cada hombre, la respuesta sobreabundante a la necesidad que tiene toda persona de ser amada. Cuando nos encontramos en la prueba, cuando nuestras familias deben afrontar el dolor, la tribulación, debemos mirar tu cruz. Allí encontramos el valor y la fuerza para seguir caminando. Allí podemos repetir con firme esperanza las palabras de San Pablo. ¿Quién nos separará del amor de Cristo? ¿La tribulación, la angustia, la persecución, el hambre, la desnudez, el peligro, la espada? Pero en todo eso vencemos de sobra gracias a aquel que nos ha amado. Amén.

0: Primera estación. Condenan a muerte a Jesús. Te adoramos, oh Cristo, y te bendecimos.
1: Porque con tu santa cruz redimiste al mundo.
0: Lectura del Evangelio según San Lucas. Pilato, que quería librar a Jesús, les dirigió de nuevo la palabra, pero seguían gritando: ¡Crucifícalo, crucifícalo! Por tercera vez les dijo: ¿Pero qué mal ha hecho este hombre? Yo no he encontrado nada que merezca la muerte. Por eso, después de azotarlo, lo dejaré en libertad. Pero ellos insistían a grandes voces pidiendo que fuera crucificado, y el griterío iba en aumento. Entonces Pilato anunció la sentencia que ellos reclamaban. Soltó al que estaba preso por agitador y asesino, pues a este lo querían, y entregó a Jesús como ellos pedían. Palabra del Señor.
1: Gloria a ti, Señor Jesús. Reflexión. Una sociedad bien ordenada y fecunda requiere gobernantes, investidos de legítima autoridad, que defiendan las instituciones y consagren en la medida suficiente su actividad y sus desvelos al provecho común del país. Toda la autoridad que los gobernantes poseen proviene de Dios. San Juan 23.
0: Petición. Te pedimos, Señor, por quienes gobiernan las naciones, para que sean siempre prudentes en sus juicios y resoluciones, y éstas estén ordenadas según tu voluntad. Con María roguemos al Señor.
1: Escúchanos, Señor, te rogamos.
0: Padre nuestro que estás en el cielo, santificado sea tu nombre. Venga a nosotros tu reino. Hágase tu voluntad en la tierra como en el cielo.
1: Danos hoy nuestro pan de cada día. Perdona nuestras ofensas, como también nosotros perdonamos a los que nos ofenden. No nos dejes caer en tentación y líbranos del mal. Amén.
0: Dios te salve, María, llena eres de gracia. El Señor es contigo. Bendita tú eres entre todas las mujeres y bendito es el fruto de tu vientre, Jesús.
1: Santa María, Madre de Dios, ruega por nosotros pecadores, ahora y en la hora de nuestra muerte. Amén.
0: Gloria al Padre, y al Hijo, y al Espíritu Santo.
1: Como era en el principio, ahora y siempre, por los siglos de los siglos.
0: Amén.

0: Segunda estación. Jesús carga con la cruz. Te adoramos, oh Cristo, y te bendecimos.
1: Porque con tu santa cruz redimiste al mundo.
0: Lectura del Evangelio según San Mateo. Los soldados romanos llevaron a Jesús al patio del palacio y reunieron a toda la tropa en torno a él. Le quitaron sus vestidos y le pusieron una capa de soldado de color rojo. Después, le colocaron en la cabeza una corona que habían trenzado con espinos y en la mano derecha le pusieron una caña. Doblaban la rodilla ante Jesús y se burlaban de él diciendo: ¡Viva el rey de los judíos! Le escupían en la cara y con la caña le golpeaban en la cabeza. Cuando terminaron de burlarse de él, le quitaron la capa de soldado, le pusieron de nuevo sus ropas y lo llevaron a crucificar. Palabra del Señor.
1: Gloria a ti, Señor Jesús. Reflexión. El paterno amor con que Dios nos mueve a amar a todos los hombres nos hace sentir una profunda aflicción ante el infortunio de quienes se ven expulsados de su patria por motivos políticos. La multitud de estos exiliados, innumerables sin duda en nuestra época, se ve acompañada constantemente por muchos e increíbles dolores. San Juan 23.
0: Petición. Te pedimos, Señor, por aquellas personas que cargan con la cruz de tener que huir de su propia patria por culpa de la guerra o la pobreza. Ayúdalos a llevar este dolor con entereza y fortalécelos para que puedan iniciar su vida en su nuevo país de residencia. Con María, roguemos al Señor.
1: Escúchanos, Señor, te rogamos.
0: Padre nuestro que estás en el cielo, santificado sea tu nombre. Venga a nosotros tu reino. Hágase tu voluntad en la tierra como en el cielo.
1: Danos hoy nuestro pan de cada día. Perdona nuestras ofensas, como también nosotros perdonamos a los que nos ofenden. No nos dejes caer en la tentación y líbranos del mal. Amén.
0: Dios te salve, María, llena eres de gracia. El Señor es contigo. Bendita tú eres entre todas las mujeres y bendito es el fruto de tu vientre, Jesús.
1: Santa María, Madre de Dios, ruega por nosotros, pecadores, ahora y en la hora de nuestra muerte. Amén.
0: Gloria al Padre, y al Hijo, y al Espíritu Santo.
1: Como era en el principio, ahora y siempre, por los siglos de los siglos.
0: Amén.

0: Tercera estación. Cae Jesús por primera vez. Te adoramos, oh Cristo, y te bendecimos.
1: Porque con tu santa cruz redimiste al mundo.
0: Lectura del libro del profeta Isaías. Despreciado por los hombres y marginado, hombre de dolores y familiarizado con el sufrimiento semejante a aquellos a los que se les vuelve la cara, no contaba para nada y no hemos hecho caso de él. Sin embargo, eran nuestras dolencias las que él llevaba, eran nuestros dolores los que le pesaban. Nosotros lo creíamos azotado por Dios, castigado y humillado, y eran nuestras faltas por las que era destruido, nuestros pecados por los que era aplastado. Palabra de Dios.
1: Te alabamos, Señor. Reflexión. Los pueblos viven bajo un perpetuo temor, como si les estuviera amenazando una tempestad que en cualquier momento puede desencadenarse con ímpetu horrible. No les falta razón, porque las armas son un hecho. Y si bien parece difícilmente creíble que haya hombres con suficiente osadía para tomar sobre sí la responsabilidad de las muertes y de la asoladora destrucción que acarrearía una guerra, resulta innegable, en cambio, que un hecho cualquiera, imprevisible, pueda de improviso e inesperadamente provocar el incendio bélico. Y además, aunque el poderío monstruoso de los actuales medios militares disuada hoy a los hombres de emprender una guerra, siempre se puede, sin embargo, temer que los experimentos atómicos, realizados con fines bélicos, si no cesan, pongan en grave peligro toda clase de vida en nuestro planeta. San Juan 23.
0: Petición. Te pedimos, Señor, por aquellos pueblos y naciones que en este último año han caído en el horror de la guerra. Haz que los líderes puedan buscar vías de diálogo que permitan la paz y la reconciliación. Con María roguemos al Señor.
1: Escúchanos, Señor, te rogamos.
0: Padre nuestro que estás en el cielo, santificado sea tu nombre. Venga a nosotros tu reino, hágase tu voluntad en la tierra como en el cielo.
1: Danos hoy nuestro pan de cada día. Perdona nuestras ofensas, como también nosotros perdonamos a los que nos ofenden. No nos dejes caer en tentación y líbranos del mal. Amén.
0: Dios te salve María, llena eres de gracia, el Señor es contigo. Bendita tú eres entre todas las mujeres y bendito es el fruto de tu vientre Jesús.
1: Santa María, Madre de Dios, ruega por nosotros pecadores, ahora y en la hora de nuestra muerte. Amén.
0: Gloria al Padre, y al Hijo, y al Espíritu Santo.
1: Como era en el principio, ahora y siempre, por los siglos de los siglos.
0: Amén. Amén.

0: Cuarta estación. Jesús encuentra a María, su Santísima Madre. Te adoramos, oh Cristo, y te bendecimos.
1: Porque con tu Santa Cruz redimiste al mundo.
0: Lectura del Evangelio según San Lucas. Su padre y su madre estaban maravillados por todo lo que se decía del niño. Simeón los bendijo y dijo a María, su madre: Mira, este niño traerá a la gente de Israel caída o resurrección. Será una señal de contradicción, mientras a ti misma una espada te atravesará el alma. Por este medio, sin embargo, saldrán a la luz los pensamientos íntimos de los hombres. Palabra del Señor.
1: Gloria a ti, Señor Jesús. Reflexión. Por lo que toca a la familia, la cual se funda en el matrimonio libremente contraído, uno e indisoluble, es necesario considerarla como la semilla primera y natural de la sociedad humana, de lo cual nace el deber de atenderla con suma diligencia, tanto en el aspecto económico y social como en la esfera cultural y ética. Todas estas medidas tienen como fin consolidar la familia y ayudarla a cumplir su misión. San Juan 23.
0: Petición. Te pedimos, Señor, por todas las madres de familia. Asístelas con tu gracia para que puedan, como María, ser, aun en momentos de dolor, artífices de paz y reconciliación para las naciones. Con María roguemos al Señor.
1: Escúchanos, Señor, te rogamos.
0: Padre nuestro, que estás en el cielo, santificado sea tu nombre. Venga a nosotros tu reino. Hágase tu voluntad en la tierra como en el cielo.
1: Danos hoy nuestro pan de cada día. Perdona nuestras ofensas, como también nosotros perdonamos a los que nos ofenden. No nos dejes caer en la tentación, y líbranos del mal. Amén.
0: Dios te salve María, llena eres de gracia, el Señor es contigo. Bendita tú eres entre todas las mujeres, y bendito es el fruto de tu vientre, Jesús.
1: Santa María, Madre de Dios, ruega por nosotros, pecadores, ahora y en la hora de nuestra muerte. Amén.
0: Gloria al Padre, y al Hijo, y al Espíritu Santo.
1: Como era en el principio, ahora y siempre, por los siglos de los siglos.
0: Amén. Amén.

0: Quinta estación. Simón ayuda a llevar la cruz de Jesús. Te adoramos, oh Cristo, y te bendecimos,
1: porque con tu santa cruz redimiste al mundo.
0: Lectura del Evangelio según San Marcos. Los soldados sacaron a Jesús fuera para crucificarlo. En ese momento, un tal Simón de Cirene, el padre de Alejandro y de Rufo, volvía del campo y los soldados le obligaron a que llevara la cruz de Jesús. Palabra del Señor.
1: Gloria a ti, Señor Jesús. Reflexión. Debemos vigilar ante la pasividad aprendida, sensación de inutilidad, desinterés, desencanto, pereza, déjame en paz, no me interesa. Que lo arreglen los curas, que muchos enredos los han creado ellos. Cardenal Celestino Aós.
0: Petición. Te pedimos, Señor, por aquellos cirineos que ayudan a cargar a los demás sus dolores, los que atienden en sus necesidades y los sostienen para que vivan una vida digna. Con María roguemos al Señor.
1: Escúchanos, Señor, te rogamos.
0: Padre nuestro, que estás en el cielo, santificado sea tu nombre. Venga a nosotros tu reino. Hágase tu voluntad en la tierra como en el cielo.
1: Danos hoy nuestro pan de cada día. Perdona nuestras ofensas, como también nosotros perdonamos a los que nos ofenden. No nos dejes caer en tentación y líbranos del mal. Amén.
0: Dios te salve María, llena eres de gracia, el Señor es contigo. Bendita tú eres entre todas las mujeres y bendito es el fruto de tu vientre Jesús.
1: Santa María, Madre de Dios, ruega por nosotros pecadores, ahora y en la hora de nuestra muerte. Amén.
0: Gloria al Padre, y al Hijo, y al Espíritu Santo.
1: Como era en el principio, ahora y siempre, por los siglos de los siglos. Amén.

0: Sexta estación. La Verónica enjuga el rostro de Jesús. Te adoramos, oh Cristo, y te bendecimos.
1: Porque con tu santa cruz redimiste al mundo.
0: Lectura del Evangelio según San Juan. Así amó Dios al mundo. Le dio al Hijo único para quien cree en Él no se pierda, sino que tenga vida eterna. Dios no envió al Hijo del mundo para condenar al mundo, sino para que se salve el mundo gracias a Él. Para quien cree en Él no hay juicio. En cambio, el que no cree ya se ha condenado por el hecho de no creer en el nombre del Hijo único de Dios. Palabra del Señor.
1: Gloria a ti, Señor Jesús. Reflexión. Ellas, las mujeres, con una sensibilidad, una intuición y unas capacidades peculiares, revitalizan la belleza de la fe, de la esperanza y de la caridad. De modo que, en todos nuestros ambientes y estructuras, es indispensable seguir cultivando su protagonismo. Lo sabemos. El amor y el servicio se realizan muchas veces en discreción y silencio. Cardenal Celestino Aós.
0: Petición. Te pedimos, Señor, por todas aquellas personas que, como la Verónica, obran en silencio limpiando las heridas de aquellos que pasan por momentos de dificultad o necesidad. Bendícelas y multiplica más gestos solidarios como este. Con María, roguemos al Señor.
1: Escúchanos, Señor, te rogamos.
0: Padre nuestro que estás en el cielo, santificado sea tu nombre. Venga a nosotros tu reino. Hágase tu voluntad en la tierra como en el cielo.
1: Danos hoy nuestro pan de cada día. Perdona nuestras ofensas, como también nosotros perdonamos a los que nos ofenden. No nos dejes caer en la tentación y líbranos del mal. Amén.
0: Dios te salve María, llena eres de gracia, el Señor es contigo. Bendita tú eres entre todas las mujeres y bendito es el fruto de tu vientre, Jesús.
1: Santa María, Madre de Dios, ruega por nosotros pecadores, ahora y en la hora de nuestra muerte. Amén.
0: Gloria al Padre, y al Hijo, y al Espíritu Santo.
1: Como era en el principio, ahora y siempre, por los siglos de los siglos.
0: Amén.

0: séptima estación. Cae Jesús por segunda vez. Te adoramos, oh Cristo, y te bendecimos.
1: Porque por tu santa cruz redimiste al mundo.
0: Lectura del libro del profeta Isaías. Él soportó el castigo que nos trae la paz, y por sus llagas hemos sido sanados. Todos andábamos como ovejas errantes, cada cual seguía su propio camino, y Yahvé descargó sobre él la culpa de todos nosotros. Fue maltratado y él se humilló y no dijo nada. Fue llevado cual cordero al matadero, como una oveja que permanece muda cuando la esquilan. Palabra de Dios.
1: Te alabamos, Señor. Reflexión. El poder de la gloria de Dios los fortalecerá para soportarlo todo con perseverancia y para que con alegría den gracias al Padre, que los hizo capaces de participar en la herencia de los santos en la luz. Él nos libró del dominio de las tinieblas y nos trasladó al reino de su Hijo amado, en quien tenemos la redención, el perdón de los pecados. Cardenal Celestino Aós.
0: Petición. Te pedimos, Señor, para que al igual que tu Hijo, nos ayudes a soportar nuestras caídas y tropiezos y nos permitas perseverar con alegría en nuestra vida de fe para poder ser partícipes de la herencia de los santos. Con María roguemos al Señor.
1: Escúchanos, Señor, te rogamos.
0: Padre nuestro, que estás en el cielo, santificado sea tu nombre. Venga a nosotros tu reino. Hágase tu voluntad en la tierra como en el cielo.
1: Danos hoy nuestro pan de cada día. Perdona nuestras ofensas, como también nosotros perdonamos a los que nos ofenden. No nos dejes caer en tentación y líbranos del mal. Amén.
0: Dios te salve, María. Llena eres de gracia. El Señor es contigo. Bendita tú eres entre todas las mujeres y bendito es el fruto de tu vientre, Jesús.
1: Santa María, Madre de Dios, ruega por nosotros pecadores, ahora y en la hora de nuestra muerte. Amén.
0: Gloria al Padre, y al Hijo, y al Espíritu Santo.
1: Como era en el principio, ahora y siempre, por los siglos de los siglos.
0: Amén.

0: octava estación, Jesús consuela a las hijas de Jerusalén. Te adoramos, oh Cristo, y te bendecimos.
1: Porque con tu santa cruz redimiste al mundo.
0: Lectura del Evangelio según San Lucas. Lo seguía muchísima gente, especialmente mujeres que se golpeaban el pecho y se lamentaban por él. Jesús, volviéndose hacia ellas, les dijo: Hijas de Jerusalén, no lloren por mí, lloren más bien por ustedes mismas y por sus hijos. Palabra del Señor.
1: Gloria a ti, Señor Jesús. Reflexión. La mujer ha adquirido una conciencia cada día más clara de su propia dignidad humana. Exige, por el contrario, que, tanto en el ámbito de la vida doméstica como en el de la vida pública, se le reconozcan los derechos y obligaciones propios de la persona humana. San Juan 23.
0: Petición. Te pedimos, Señor, por tantas mujeres que lloran por los estragos de la guerra y que buscan aliviar las heridas y dolores de tantas víctimas. Bendícelas y haz que sus gestos sean un bálsamo para quienes más sufren. Con María, roguemos al Señor.
1: Escúchanos, Señor, te rogamos.
0: Padre nuestro que estás en el cielo, santificado sea tu nombre. Venga a nosotros tu reino. Hágase tu voluntad en la tierra como en el cielo.
1: Danos hoy nuestro pan de cada día. Perdona nuestras ofensas, como también nosotros perdonamos a los que nos ofenden. No nos dejes caer en la tentación y líbranos del mal. Amén.
0: Dios te salve María, llena eres de gracia, el Señor es contigo. Bendita tú eres entre todas las mujeres, y bendito es el fruto de tu vientre, Jesús.
1: Santa María, Madre de Dios, ruega por nosotros, pecadores, ahora y en la hora de nuestra muerte. Amén.
0: Gloria al Padre, y al Hijo, y al Espíritu Santo.
1: Como era en el principio, ahora y siempre, por los siglos de los siglos.
0: Amén.

0: Novena estación. Jesús cae por tercera vez. Te adoramos, oh Cristo, y te bendecimos.
1: Porque con tu santa cruz redimiste al mundo.
0: Salmo 31. Mi vida se consume en la aflicción y mis años entre gemidos. Mi fuerza desfallece entre tanto dolor y mis huesos se deshacen. Mi enemigo se alegra, mis vecinos se horrorizan y se espantan de mí mis conocidos. Si me ven en la calle, se alejan de mí, se olvidaron de mí, como de un muerto. Soy como un objeto inservible. Palabra de Dios.
1: Te alabamos, Señor. Reflexión. Hay que afirmar claramente que todo cuanto se haga para reprimir la vitalidad y el desarrollo de las minorías étnicas viola gravemente los deberes de la justicia. Violación que resulta mucho más grave aún si esos criminales atentados van dirigidos al aniquilamiento de la raza. San Juan 23.
0: Petición. Te pedimos, Señor, por aquellas personas y grupos minoritarios que caen y se tropiezan por culpa de la discriminación, de la invalidación de su propia cultura. Haz que sean vistos como dignos hijos tuyos y que exista armonía, respeto y caridad entre los distintos grupos humanos. Con María roguemos al Señor.
1: Escúchanos, Señor, te rogamos.
0: Padre nuestro, que estás en el cielo, santificado sea tu nombre. Venga a nosotros tu reino. Hágase tu voluntad en la tierra como en el cielo.
1: Danos hoy nuestro pan de cada día. Perdona nuestras ofensas como también nosotros perdonamos a los que nos ofenden. No nos dejes caer en tentación y líbranos del mal. Amén.
0: Dios te salve María, llena eres de gracias. El Señor es contigo. Bendita tú eres entre todas las mujeres y bendito es el fruto de tu vientre Jesús.
1: Santa María, Madre de Dios, ruega por nosotros pecadores, ahora y en la hora de nuestra muerte. Amén.
0: Gloria al Padre, y al Hijo, y al Espíritu Santo.
1: Como era en el principio, ahora y siempre, por los siglos de los siglos.

0: Radio El Nevado indica la hora.
1: 5 de la madrugada, 45 minutos.
2: Jesús, perfecto comunicador, tuya es la capacidad puesta en los hombres y mujeres para el descubrimiento de las técnicas de los medios de comunicación. Todo es creación tuya para los hombres y mujeres de nuestro tiempo. Señor, renuévanos fuertemente con tu espíritu, para que sepamos acoger y comunicar la riqueza de la buena noticia de Jesús. Que busquemos lo esencial, que no temamos ejercer nuestra libertad, creatividad y profetismo, ayudando a desarrollar una civilización plural, tolerante, de diálogo constructivo, con una opinión pública dinámica y espacios de libertad, paz, justicia y solidaridad para todos. Danos, Señor, la gracia de usar las palabras, los sonidos y las imágenes apropiadas para que brille nuestra luz delante de los hombres y testimoniemos nuestra esperanza, que sepamos descubrirte en el mundo, en las cosas, en los demás, en la historia, y utilicemos los medios para que sean signos de una iglesia viva que te ha encontrado. María, primera comunicadora de Jesús, enséñanos a vivir con un compromiso serio, el coraje de anunciar, sin reducir a nuestra medida, la gran novedad de Dios. Amén.
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0: Radio El Nevado indica la hora.
1: 6:00.
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1: Va Jesús con ellos a una propiedad llamada Getsemaní y dice a los discípulos: siéntense aquí mientras voy allá a orar. Y tomando consigo a Pedro y a los hijos de Zebedeo, comenzó a sentir tristeza y angustia. Y adelantándose un poco, cayó rostro en tierra y dijo: Padre, si quieres, aparta de mí esta copa, pero no se haga mi voluntad, sino la tuya. Y sumido en agonía, insistía más en su oración. Su sudor se hizo como gotas de sangre que caían en tierra.
0: Recitar el Santo Rosario es un acto de fe, de esperanza, de amor y reparación.

0: Radio El Nevado indica la hora.
1: 6:28.
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1: 6:58.
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1: 7:01.

Un santo para cada día. Hoy, 19 de mayo, recordamos a San Ivo. San Ivo, el abogado santo al cual los juristas de muchos países tienen como patrono, nació en la provincia de Bretaña, en Francia. Su padre lo envió a estudiar a la Universidad de París, y allí, dirigido por famosos profesores de derecho, obtuvo su doctorado como abogado. En sus tiempos de estudiante oyó leer aquella célebre frase de Jesús: «Ciertos malos espíritus no se alejan sino con la oración y la mortificación». Y se propuso desde entonces dedicar buen tiempo cada día a la oración y mortificarse lo más que le fuera posible. Empezó a abstenerse de comer carne y nunca tomaba bebidas alcohólicas. Vestía pobremente y lo que ahorraba con todo esto lo dedicaba a ayudar a los pobres. Y Dios lo premió concediéndole una gran santidad y una generosidad inmensa en favor de los necesitados. Al volver a su tierra natal, Bretaña, fue nombrado juez del tribunal y en el ejercicio de su cargo se dedicó a proteger a los huérfanos, a defender a los más pobres y administrar la justicia con tal imparcialidad y bondad que aunque aquellos a quienes tenía que decretar castigos, los seguía amando y estimando. Su gran bondad le ganó el título de abogado de los pobres. No contento con ayudar a los que vivían en su región, se trasladaba a otras provincias a defender a los que no tenían con qué pagar un abogado, y a menudo pagaba los gastos que los pobres tenían que hacer para poder defender sus derechos. Visitaba las cárceles y llevaba regalos a los presos y les hacía gratuitamente memoriales de defensa a los que no podían conseguir un abogado. En aquel tiempo, los que querían ganar un pleito les llevaban costosos regalos a los jueces. San Ivo no aceptó jamás ni el regalo más pequeño de ninguno de sus clientes porque no quería dejarse comprar ni inclinarse con parcialidad hacia ninguno. Cuando le llevaban un pleito, él se esmeraba por tratar de obtener que los dos litigantes arreglaran todo amigablemente en privado, sin tener que hacerlo por medio de demandas públicas. Así obtuvo que muchos litigantes terminaran siendo amigos y se evitara los grandes gastos que les podía ocasionar los pleitos judiciales. Después de trabajar bastante tiempo como juez, San Ivo fue ordenado sacerdote y desde entonces los últimos 15 años de su vida los dedicó totalmente a la predicación y a la administración de los sacramentos. Consiguió dinero de donaciones y construyó un hospital para enfermos pobres. Todo lo que llegaba lo repartía entre los más necesitados. Solamente se quedaba con la ropa para cambiarse. Lo demás lo regalaba. Una noche se dio cuenta de que un pobre estaba durmiendo en la puerta de su casa cural. Entonces se levantó y le dio su propia cama y él durmió en el suelo. Alguien le aconsejó que no regalara todo lo que recibía, que hiciera ahorros para cuando llegara a ser viejo, y él respondió: «¿Y quién me asegura que voy a llegar a ser viejo? En cambio, lo que sí es totalmente seguro es que el buen Dios me devolverá 100 veces más lo que yo regale a los pobres». Y siguió repartiendo con gran generosidad. El 19 de mayo del año 1303, estaba tan débil que no podía mantenerse en pie y necesitaba que lo sostuvieran. Sin embargo, celebró así la Santa Misa. Después de la misa se recostó y pidió que le administraran la unción de los enfermos y murió plácidamente, como quien duerme en la tierra para despertar en el cielo. Tenía 50 años. Un santo para cada día. Es un aporte de la Vicaría Pastoral y Producciones Buena Nueva.

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1: 7:27.

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1: 7:29.
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0: así, entre guitarras, arpas y sentimientos, llegamos al final de esta edición de Acordes de Nuestra Tierra. Gracias por compartir con nosotros esta fiesta de tradiciones y sonidos que nos unen. Nos reencontramos muy pronto con más melodías del corazón de Chile. Que viva la música folclórica y que nunca se apaguen los acordes de nuestra tierra. 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
1: 7:56.
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8 de la mañana, ¿cómo están? Buen día, bienvenidos a la emisora Buena Nueva. Jornada informativa correspondiente a martes 19 de mayo de 2026. Control Master, mi compañero Francisco Ortega Saldías. Estamos en Chanco a través de la Buena Nueva en Constitución 89.5 FM y por supuesto que en Longaví, en ese punto del Maule, JN Juan Durán Buena, a través de Radio El Nevado. Hemos explicado que hubo acá un desperfecto eléctrico. Estamos trabajando, se están importando equipos para volver al 1000%. Ya estaremos en aquello. Es el compromiso del equipo técnico y profesional de Buena Nueva al servicio del Maule Sur. La temperatura ambiente de este instante, Linares, la ciudad más hermosa del mundo, 1.1 grado. Ivo está de onomástico. Muchas felicidades. También un abrazo muy especial para mi amigo y hermano de la vida, Sergio Sepúlveda Parada, que hoy está de cumpleaños. Que sea una tremenda jornada, Sergio. La vida es hermosa y siempre se puede. Que estés muy bien. Revisemos de inmediato lo más importante de Punto Provincial.

0: Auditores y auditoras, vamos a comenzar con dos temas que son ciudadanos. Antes de ingresar a noticias muy positivas del Hogar San Camilo. Cristian es un linarense comprometido que constantemente va a Plaza de Armas. Y ayer vino la emisora y me dijo: don César, hay problemas en nuestra Plaza de Armas, que es como el living de nuestra casa. Así lo bautizó el exalcalde Sergio Sepúlveda, a quien le envió también un cordial abrazo a esta hora de la mañana. El living de nuestra ciudad. Sin embargo, me dice Cristian, lamentablemente hay situaciones que son muy complejas en el parque ubicado en el corazón de la comuna. Lo primero, el alto consumo de marihuana. Cómo los jóvenes a diestra y siniestra consumen cannabis sativa en Plaza de Armas sin ningún tipo de fiscalización y control. Me dice Cristian, cada persona es dueño de su vida, puede optar por el consumo de cannabis recreacional, pero en los jóvenes, me acota, hay un daño inminente, porque el consumo de marihuana, me explica y me dice, es el ingreso para drogas más duras. Esto además está combinado con el consumo de alcohol en Plaza de Armas. Y me dice Cristian, don César, por favor, esto hágalo público porque es lamentable el consumo masivo. Me dice, esto es masivo, no es que una persona, un joven, no. Son decenas de jóvenes que por la tarde e incluso en las mañanas consumen marihuana. Y sin ningún tipo de control de carabineros o seguridad pública, me plantea. Luego también me expresa Cristian, como ciudadano comprometido, don César, mucha gente en Plaza de Armas pasea sus perritos, lo que está muy bien. Sin embargo, van sin bozal, no recogen los excrementos. Y lo más grave, van con perros o razas peligrosas. Me indicaba, va un Rottweiler, sin ningún tipo de medida preventiva, a no ser por un cordel. Y luego me plantea la presencia también de muchas personas en condición de calle que viven en torno a Plaza de Armas y que se han apoderado de algunos espacios públicos, como por ejemplo el edificio ubicado allí en Independencia, esquina Curapaligüe. Y lo más grave, me acota, usan la plaza como baño público, defecan y orinan en los prados de Plaza de Armas. Acá se requiere, dice, la intervención de la autoridad para que este lugar que muchos turistas visitan esté digno y acorde a aquello, plantea nuestro auditor. Y lo segundo es una columna de opinión que me ha enviado el músico linarense respecto de las fiestas costumbristas en nuestra ciudad. Me dice acá en una carta que hemos publicado en séptima página el talentoso Alonso Núñez Lara, y esto yo lo desconocía, no estaba al tanto, de problemas no solo que fue esta fiesta de la Exigencia, sino que también problemas en la fiesta del ají de Palmilla, donde se terminó con sus dirigentes y responsables en una abierta guerrilla por redes sociales, traspasándose la responsabilidad de pagos no realizados entre un estamento y otro. Y acá dice Alonso, pesadilla y maltrato para la música local. No les pagan como corresponde, no les adelantan lo que se comprometen, pero a quienes vienen de afuera les pagan hasta el hotel y gastos comunes. Lea esta columna de Alonso, que da cuenta de lo que pasa en la comuna y cómo estas dos fiestas, yo desconocía lo de Palmilla, han terminado con problemas para los músicos locales. De estos temas a un asunto súper positivo y hermoso para nuestra comuna, porque ayer estuvo acá en nuestra ciudad el nuncio apostólico en Chile, Monseñor Curian MacTeuch, para bendecir el Hogar San Camilo, una inversión social muy potente que en su instante puso en la mesa la exgobernadora Cristina Bravo. 90 cupos, un lugar que ya lo hemos indicado, es un verdadero hotel para personas mayores que requieren de un buen trato y vivir dignamente. Tenemos la opinión del nuncio apostólico.
1: Es una obra maravillosa que estamos preparando por nuestros ancianos mayores. Creo que eso es una obra de caridad muy, muy importante, muy linda. Es una obra de trabajos juntos, ¿no? El alcalde está acá, el obispo, las hermanas. Es un trabajo juntos por nuestros ancianos. Yo soy muy feliz estar acá como representante del Santo Padre para apoyar este servicio, esta obra.
0: También dio cuenta de su alegría Sor Herminia Guanán, directora del Hogar San Camilo.
2: Ya lo dijeron, la gratitud, la humildad y sobre todo la alegría de haber cumplido con gran esperanza y esfuerzo todos estos 25 años que hemos pasado, digamos, pidiendo a Dios primero que todo, a las autoridades civiles y religiosas, en las cuales verdaderamente han tenido una respuesta, en la cual hoy un sueño cumplido con nuestros adultos mayores, que todos ustedes conocen el lugar donde vivíamos, donde estábamos, conocen las deficiencias y emociones que no dejan de ser, y hoy verdaderamente no quiero llorar, pero sí les digo que sigamos adelante, que tengamos esa fe profunda de poder ayudar a quienes nos preceden. Y también quiero agradecer verdaderamente acá nuestro nuncio, que ha tenido la gentileza a través del obispo venir a hacer un paso de bendición a este hogar nuevo, que justamente nos va a dar ese impulso de tener mejor la condición de nuestros ancianos mayores, que lo esperan, lo quieren, lo necesitan, y es justo que hagamos eso.
0: También respecto de esta bendición y el impacto que tiene esta obra en la comuna, habló Monseñor Tomislav Kolgetich, obispo de Linares.
3: Un día de fiesta, un día de gozo, de alegría, de gratitud a nuestro Señor, que vemos en esta obra cómo se cumple la palabra de Dios y la palabra del Señor, que Él cuida de sus hijos, especialmente los más vulnerables, los más sencillos, los que más necesitan. Es un trabajo, como dijo muy bien su anuncio, de cooperación público-privada, podemos decir, ¿no? Una cooperación de toda la sociedad de Linares, encabezado por el señor alcalde, el consejo, las autoridades de Talca, que vendrán ya después cuando tengamos la inauguración técnica del hogar. Pero hoy día queríamos dar este momento de gratitud al Señor por todas las personas que nos han colaborado. Las hermanas llevan 25 años en Linares. Ustedes las conocen, pero es un servicio más bien escondido, humilde, ¿no? 24/7, todos los días. Me consta, a veces un domingo a las 8 de la noche tienen que partir al hospital, y también a las 2 de la mañana, cuando algún abuelito se descompone, en fin. Así que esto es un regalo de la providencia divina, que lo recibimos con mucha humildad y con mucha, mucha gratitud a nuestras autoridades de todos los colores, porque esto ha sido un proyecto largo, más de 15 años, que hoy día permite terminar. Así que para todos nosotros, la gratitud y la alegría de recibir este hogar.
0: Finalmente, la opinión del alcalde de la comuna, Mario Mesa.
4: Para la ciudad es completamente conmovedor tener a la presencia de la máxima autoridad de la Iglesia Católica en nuestro país, representante del Sumo Pontífice, porque sin lugar a dudas, acá está presente una mano que quizás no vemos, pero que creemos profundamente, que es la presencia de Dios. En cada una de las paredes, en cada una de estas, de este cemento, del vidrio, de esta obra material que tiene un valor económico, lo más importante es que está la presencia de Dios, de la Divina Providencia, pero traducido a través de acciones muy concretas. La Congregación de Hijas de San Camilo tiene 25 años en nuestra ciudad. Y cuando nuestra ciudad no se está cumpliendo 232 años, nos ponen contentas estas obras porque lo que hacen es mejorar la calidad de vida de un grupo importante de seres humanos que por distintos motivos están acá, que están en el silencio, que para muchos son un número, pero que sin lugar a dudas son personas de carne y hueso que tienen dignidad, y con esto nosotros estamos saldando en parte una deuda que sentimos que como sociedad civil tenemos con nuestros adultos mayores. Cuando Linares cumple 232 años, tener su presencia gratificante para nosotros es un bálsamo y un impulso para la congregación y para la ciudad, porque ahora comienza lo más complejo: hacernos cargo de nuestros adultos mayores, no solamente con el cariño, sobre todo con la visita que cada hijo o hija debe tener con su padre, madre, abuelo o abuela. Se entregaron por completo por la formación de cientos de linarenses y chilenos, y es el mínimo deber ético que tenemos nosotros, las autoridades, de brindar las condiciones, pero es el mínimo deber ético que tienen los hijos e hijas de muchos adultos mayores que están en este maravilloso hogar San Camilo.
0: Lamentablemente, y es la realidad, muchos no son visitados por sus familiares. No los van a ver. Es una realidad que se vive en nuestro país. Esto del individualismo, de la falta de compromiso, y termina la persona en este hogar prácticamente abandonado por su familia. 8 de la mañana, 14 minutos, 8:14. 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Mucho frío a esta hora. Manejar siempre con precaución. Hay neblina, bancos de poca visibilidad en puntos de nuestra ciudad, rutas transversales y 5 Sur. A cuidarnos entre todos. Vamos ahora con la protesta de los taxistas en nuestro país, también acá en nuestra comuna. Una caravana que culminó en Plaza de Armas y que tiene que ver con el tema del bencinazo y también el decreto 212. Esto lo explica el dirigente de la empresa Chigüeno, Julio Zúñiga.
5: Bueno, lo primero es pedirle disculpas a la ciudadanía por algún problema en el tránsito, pero era necesario esta manifestación pacífica, por supuesto.
6: Porque ¿qué los motiva a unirse y manifestarse en la vía pública, don Julio?
5: En realidad hay varios puntos, pero los principales son la derogación del decreto 212, que significa que para nuestros clientes o para los clientes en general es una pérdida de seguridad, porque se quita el cilindraje y cualquier vehículo, un Maruti, un Spark, puede ser Uber. Vuelvo a repetir, nosotros no estamos contra la aplicación Uber. Lo que queremos es condiciones igualitarias. Licencia de conducir cada 6 meses, licencia de conducir profesional, revisión técnica cada 6 meses, cilindraje, antigüedad. No estamos contra Uber. Y le vuelvo a repetir, nosotros, yo quiero preguntarle a la ciudadanía, ¿qué seguridad le da en una colisión un Maruti, un Spark? Cero seguridad. Y en estos momentos el señor, el nuevo ministro, quiere dejar nula la, el reglamento que había anterior y está atentando contra nosotros, contra la ciudadanía.
6: También hay un tema muy complejo respecto del bencinazo. ¿Cómo les ha usted afectado el tema de los combustibles, Julio?
5: Nos ha afectado muy fuerte, porque no fue un alza de un 20 o un 30%, fue un alza sobre el 60%, que se imaginarán que a todos los colegas que tienen que llevar el pan todos los días a su casa, les ha afectado enormemente.
6: ¿Qué se espera del gobierno? ¿Hay reuniones con el ministro? ¿Se van a juntar con algún diputado, algún senador? ¿Qué gestiones están haciendo para también tener la vinculación política respecto de esta situación compleja, Julio?
5: En estos momentos le vamos a entregar una carta al delegado presidencial, que esperamos que a través de él llegara a las autoridades pertinentes. Lo otro que les quiero decir, que nosotros también se nos está exigiendo, y encuentro muy bien que se nos exija, es un papel de antecedente y un certificado de inhabilidades para trabajar con menores de edad, que significa que no haya delitos sexuales. Lo que en las aplicaciones tampoco se solicita. Les vuelvo a repetir, es no solamente por nosotros, es por la seguridad también de los pasajeros. Nosotros, cada conductor se tiene que inscribir en el Ministerio de Transporte, que empezó a regir desde el año pasado, con certificado de antecedentes y de inhabilidades para trabajar con menores de edad.
0: La reacción de Julio Zúñiga y esta protesta en Plaza de Armas, que generó inconvenientes en el tránsito. Hay una discusión nacional. La gente hoy día está prefiriendo el Uber y no el taxi, por un tema de economía fundamentalmente, y el asunto está complicado hoy día desde el punto de vista económico, si eso ya usted lo sabe. La inflación, la carestía, el bencinazo, todo esto ha generado problemas. ¿Y qué busca uno? Lo más económico. Y claro, un desplazamiento en Uber es mucho más económico que en un taxi, porque acá, por ejemplo, supongamos, yo voy de la estación de ferrocarriles al Líder, un ejemplo. La carrera en taxi, 3.000 pesos. En Uber, 1.200, 1.300 pesos. Entonces, ahí está la situación que tiene muy complicado a los taxistas, no solo acá en nuestra comuna, sino que también a nivel nacional. 8:19 minutos. Va a estar luego acá en la entrevista con De Punto Político el concejal Lenín Fuentes. Va a responder todas las interrogantes al estilo de nuestra emisora. Por lo pronto, vamos a la pausa, al corte, y volvemos de inmediato.
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0: Ocho veinte minutos, el gobierno lanzó este plan de entrega de vales de gas. Hay confusión. Esto era más que obvio y evidente. ¿Me corresponde? ¿No me corresponde? ¿Es el mismo vale de gas del municipio? No. Este es un vale de gas para miles y millones de personas. Solo acá en el Maule más de
9: Grandes carreras de perros galgos a realizar.
0: Es para paliar este tema del bencinazo. Habló el delegado presidencial regional Juan Eduardo Prieto.
10: Es una muy buena noticia poder estar anunciándolo hoy día. Destacar también que aquí en la región del Maule son 536.000 hogares que van a poder ser beneficiados. Son dentro del 80% más vulnerables. Y la invitación es a todas las personas hoy día que se acerquen a través de la página web cupondegas.gov.cl para que se inscriban, y mientras antes se inscriban, antes recibirán su cupón, que si la fecha se inscriben ahora, a partir del 17 de junio ya van a poder tener acceso a poder descargar y obtener su cupón de pago.
9: ¿Delegado, estos beneficios se entrega una vez? ¿Cómo, cuántas veces se puede acceder?
10: Sí, se entrega una sola vez y un cupón de 27.000 pesos. Por lo tanto, es una muy buena noticia. Ya se está trabajando con las distintas empresas distribuidoras de gas, ya sea las empresas que todos conocemos a nivel nacional, pero también se está trabajando, contactando para tener convenios con las empresas regionales y locales que tenemos aquí en el Maule.
11: Esa es una de las principales dudas. ¿Son todas las distribuidoras parte de este plan?
10: Sí, se partió con las más grandes, que tienen la mayor cantidad de participación, pero también se está trabajando en conjunto con el Banco Estado para poder contactar a aquellas que son locales. Aquí en la región tenemos distintas distribuidoras locales y queremos que todas tengan la posibilidad de comercializar este cupón.
12: Delegado, esto es
13: para inscripciones, para que se entienda bien.
10: Sí, lo primero es que todas las personas que están dentro del registro social de hogares con un 80% de vulnerabilidad tengan la inscripción a través de la página web. Por eso es súper importante que ingresen a la página web, que tengan con su cuenta RUT, y todo el cupón llegará en forma directa a la cuenta RUT.
12: ¿Esto forma parte del plan Chile Sale Adelante?
10: Así es, el plan Chile Sale Adelante, que fue anunciado hace unos días por parte del presidente José Antonio Kast, viene a entregarle distintas posibilidades, distintas herramientas, sobre todo las personas que hoy día lo están pasando más mal. Ya hemos visto también lo que viene con la parafina, que la congelación de los precios, el aporte del bono que se está entregando a los distintos colectiveros. Por lo tanto, esta es otra de las medidas que caen dentro de este gran plan.
9: La persona que ocupe este cupón automáticamente lo va a ocupar, o sea, se va a descontar mediante la aplicación. ¿Cómo se hace el pago en realidad?
10: Sí, efectivamente, este es un cupón que tiene ese monto, y si la persona ocupó 23.000 pesos, esa diferencia la poder dejar para una próxima compra en forma directa de cada una de las personas que lo necesiten durante todo este tiempo hasta el 30 de septiembre.
0: 8:24 minutos.

0: instancia para revisar el informe del tiempo. Días bastante fríos, veamos el comportamiento climático. Hoy en Cauquenes, Parral, Retiro, Longaví, Linares, Colbún, Yerbas Buenas, San Javier, Villalegre, nada de nada con la concejal María Ignacia González. Va a cumplir un año de su desaparición, increíble, acá, en nuestra zona, en Villalegre. 15 grados, nublado y neblina variando a despejado, mañana 6 y 16, nubosidad parcial. El jueves 8 y 13, nubosidad parcial. El viernes 7 y 14, nubosidad parcial. El sábado 8 y 13, nublado. En la costa del Maule, Constitución, Loanco, Pellines, Chanco, Peyúgue, Curaní, Pechoyén. Hoy la máxima 15 grados, despejado. Mañana 8 y 13, cubierto. El jueves 10 y 12, cubierto. El viernes 9 y 13, cubierto. El sábado 10 y 12, cubierto. No se prevé lluvias para la zona central. Vamos al deporte, nos comenta Gerardo Domínguez, y luego estará con nosotros el concejal Lenín Fuentes en la entrevista con De Punto Político.
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2: 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Vamos al deporte. Nos comenta Gerardo Antonio Domínguez.
3: ¿Qué tal? ¿Cómo les va? Un agrado de saludarles. Bienvenidos a nuestro análisis deportivo. Hacemos la previa de Puro Deportes, como a ti te gusta, en Punto Provincial de la Radio Buena Nueva. U14 Liname se disputó el pasado fin de semana. Gran cantidad de equipos en categoría 14 años, ¿cierto? Con presencia femenina en el voleibol. Linares llegó a la final, el equipo que dirige técnicamente la profesora Liliana Hernández. Estuvo a punto ahí, claro que no pudo frente al poderío de Buster de Viña del Mar. Al final, las chicas de la Ciudad Jardín fueron las que se llevaron el título en esta fecha. Pero era importante conocer también la opinión de las jugadoras. Mejor armadora fue elegida Ignacia Orellana.
4: Bueno, para mí fue un campeonato muy lindo, algo muy emotivo, la verdad, pero fue muy lindo. Para mí me encantó. Igual la Liname es una fecha muy importante donde no hay equipos fáciles. Todo es rival y todo.
3: Ignacio, tuvieron la oportunidad ustedes ahí en el tercer set de haber alargado quizás el partido, ¿no?
4: Sí, se nos fue de las manos y todos nos desconcentramos mucho y al final el último punto no se pudo lograr.
3: ¿Fue un campeonato interesante el que se vio acá?
4: Sí, fue un campeonato muy interesante. La verdad que nosotras jugamos como 7 partidos, más o menos perdimos 3 con la final, pero con mucha suerte y con mucha alegría pudimos sacar la semifinal, ganarla y llegar a la final.
3: ¿Qué faltó para haber coronado este torneo?
4: Para mí, la verdad que lo físico lo tenemos completamente, nos faltó mentalidad, nos faltó actitud.
3: Tú fuiste mejor armadora, ¿no? ¿Cuánto tiempo llevas ya en el voleibol?
4: Llevo aproximadamente 2 años y medio, 3 años más o menos.
3: ¿Y cuál es el balance que realiza la maestra Liliana Hernández, la estratega del equipo femenino U14 del Club de Damas Linares?
5: Bueno, perder una final nunca es fácil, ¿no? Porque siempre cuando llegamos a la final aspiramos a poder ganarla. Pero igualmente estamos súper contentos por el desempeño de las niñas. Nos dimos cuenta al principio de la ronda regular que el nivel estaba súper alto, el grupo nuestro. Fíjate que los 2 equipos que llegaron a la final eran del grupo nuestro, eso significa que el grupo estaba muy fuerte. Así que dentro de todo y haciendo un balance general de desempeño, las niñas demostraron todo el trabajo que están haciendo constantemente. En la final una jugadora lastimosamente tuvo problemas estomacales, que no pudo jugar bien, y eso también baja un poco el nivel del juego. pero estamos súper contentos, satisfechos con la organización que dimos. La experiencia ha hecho que de a poco nos ajustemos a ciertas situaciones que pasan dentro de los torneos. Y además que las niñas también, esto le da más experiencia para poder continuar trabajando este lindo deporte.
3: Profesora, en el tercer set estuvieron a punto de haber alargado el partido, ¿no?
5: Sí,
3: la verdad, diferencia.
5: Estábamos creo arriba por 5 o 6 puntos y ahí se nos fue. La verdad que Foster tiene muy buena sacadora, eso marcó la diferencia. Además que tiene una línea de centrales espectacular, de hecho la central fue la que nos hizo más puntos. Pero aún así estoy satisfecha con las niñas, sé que las pudimos ganar el set, nos falló, fueron solo pequeñas cosas que podemos ajustar ahora para la próxima fecha del INAME, que va a ser en junio.
3: ¿En junio? ¿Y en qué sede?
5: Va a ser en Santiago, va a organizar IMB en Santiago. Estamos esperando organizar todo el tema, estamos esperando que confirmen ellos gimnasio para poder viajar ahora el próximo mes.
3: ¿Este es el equipo que va a presentar o hay algunas incorporaciones más?
5: No, básicamente este es el equipo, quizás se incorpore otra jugadora más, estamos en ese proceso, pero realmente este es el equipo que va a estar trabajando esta INAME 14.
3: Muchas gracias, muy gentil, ¿eh?
5: No, gracias a usted, muchas gracias.
3: Cambiamos de tema porque hay sorteo, señor, 35. Estas son las parejas: Caupolicán de la Zabala con La Esperanza, Colín con Estrella del Sur, La Mancilla con Deportivo Curepto, Curicó unido a Amateur con Naranjal, San Antonio Lama, atención, San Antonio Lama con Colo Colo, Baquedano con Unión Atlético, Población SSS con Los Cerezos, Independiente con Sanatorio, Comercio con Andrés Negrete, Chile Nuevo con Santa Elvira, Brilla el Sol con Pellines, Lista Rosel con Los Cachorros, Villa San Luis con 18 de septiembre, Deportivo Pelarco con Lautaro, Copihue con Independiente de Rauco y Santa Margarita con Constitución FC. Ese fue el sorteo realizado ayer por la tarde de las parejas, ¿cierto? De una nueva fase de la Copa Senior 35. Y tenemos competencia de ciclismo aniversario Linares. Celebremos juntos el aniversario de nuestra ciudad sobre ruedas el domingo 24 de mayo a las 10 de la mañana, Linares Ciudad, que nos une y nos inspira. Salida y meta en la Escuela de Palmilla, para que se inscriba y pueda ser parte, digamos, de esta gran fiesta del ciclismo. La inscripción tiene un valor de 5,000 pesos, todo competidor, Máster A, Máster B, Máster C, Máster D y novicios. Incluyen también las damas. Distribuidora WIPI también está apoyando a nuestro auspiciador, lo que es esta competencia de ciclismo aniversario de Linares, que va este domingo 24 de mayo. Nos juntamos a las 20:30. Es todo. Muchas gracias.
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6: 8:33.
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1: 8:56.
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Muy pero muy buenos días, damas y caballeros. Muy buenos fríos días. Oye, una niebla matinal en el sector rural, que se lo encargo, ¿ah? 4 grados, dice acá el termómetro. ¿Será así? 4 grados. Oye, mucho frío, niebla matinal, pero escasa visibilidad. En el sector rural, acá ya en el sector urbano, igual está un poco congestionado, digamos, pero hay más visibilidad. En el sector rural, mucha precaución porque es la visibilidad es solamente a metros, muy, muy escasa. Así que precaución a todos los conductores, ¿no? En este día, martes, 19 de mayo, a quien saludamos el día de hoy, Ivo. Mira, Ivo e Ivonne también, ¿no? Saludos a mi hermana, Pamela Ivonne. Sí, pues. Así que, oye, Ivo, y si me viene Ivo, al tiro la teleserie, ¿no? Don Ivo, de la pulpería. Sí, de hecho, ahora en... Bueno, en junio. En junio vuelve Pampa Ilusión. Bien. Vamos a estar ahí entonces, ¿ah? Martes 19, con toda la energía, nuestro WhatsApp es el +569 7308-5178. Y nuestra red fija, 4435-41210. Juanito, enhorabuena. Gustavo Riquelme, le invitamos a acompañarnos durante estas 3 horas en la gran mañana del Nevado.

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1: 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Con ellos, seguimos avanzando en la Gran Mañana del Nevado.

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0: Estamos de regreso, son las 9 de la mañana con 21 minutitos. 9 de la mañana con 21 minutos. Acá en esta mañana de día martes 19 de mayo. Donde saludamos a Ivo y también a Ivonne, ¿no? Que están de onomástico. Oye, vamos a revisar lo que nos depara el pronóstico del tiempo en la presente jornada. Oye, para mañana, bueno, se espera una mínima, o la mínima fue de 3 grados. Yo diría que menos, ¿ah? Una máxima de 16 se espera para la presente jornada. Oye, mañana estará prácticamente nublado durante todo el día. 3 la mínima y 17 la máxima. ¿Qué sé yo? Algo de sol a eso de las 15 horas, pero muy débil, ¿no? Lo mismo para el día jueves 21, donde está feriado. Tendremos cielos nubosos todo el día. 4 la mínima y 13 la máxima. El día viernes 3 la mínima y 13 la máxima también, ¿no? Se vienen días súper heladitos, ¿ah? Ya no. El sol, lamentablemente, está diciendo un poquito adiós al tiempo que estábamos acostumbrados, ¿no? Oye, y así para toda la semana o el fin de semana también, ¿no? La máxima no superaría los 15 grados, mientras que la mínima oscilaría entre los 2 a 3 grados en esta semana y, bueno, y el fin de semana. El día jueves 21, 4 la mínima y 13 la máxima. Cielos cubiertos durante todo el día. Oye, les voy a comentar la vuelta de la pausa musical y la pausa publicitaria. Les voy a comentar un tema que está dando que hablar, ¿eh? Arturo Vidal declaró como testigo ante la PDI por millonario robo a una casa de cambio. Vamos a...
1: ¿Me entendí?
0: Sí, oye, impresionante. Ayer leíamos o nos enterábamos del profesor, ¿cierto? En San Vicente de Tagua, que escapó una camioneta robada, placa patentes adulteradas. La camioneta estaba por encargo por robo. Llevaba droga, llevaba cerca de algo de 400 gramos, perdón, más de 600 gramos de marihuana. Escapó de la policía y después fue a hacer clases como si nada. Impresionante. Bueno, pero ya vamos a hablar de este exitoso, porque hay que decirlo. No, para mí no es el más grande de la historia, pero un gran futbolista, Arturo Vidal, que declaró, insisto, como testigo ante la PDI por millonario robo a una casa de cambio. Bueno, vamos a ver de qué se trata esto, ¿eh? 9 de la mañana con 24 minutos.

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1: 9:27.
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1: 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Les comentaba esto de Arturo Vidal, ¿no? Oye, efectivamente, declaró como testigo ante la PDI por millonario robo a una casa de cambio. Bueno, ¿qué pasó? Arturo Vidal concurrió la tarde del lunes hasta la Policía de Investigaciones para ser interrogado en una causa por un supuesto robo que afectó a una casa de cambio a inicios de este año. El futbolista de Colo-Colo llegó a eso de las 17 horas hasta la Brigada de Investigadora de Robos, La Viro, Centro Norte, en la comuna de Independencia, y prestó declaración en calidad de testigo. El hecho habría ocurrido al interior de una casa de cambio ubicada en Santiago Centro y habría quedado al descubierto en enero de este año. ¿Cuál es el punto? El punto es que en la declaración de un trabajador indica que Arturo Vidal recibió dinero. Ese es el tema ahora. Y eso es lo que se está investigando en este minuto. Porque un trabajador, vuelvo, insisto, un trabajador asegura que Arturo Vidal recibió dinero, digamos, de ese robo. Y ahí está el problema. Vamos a ver qué dice, ¿no? El tema de la justicia en este caso, la Viro en este caso, ¿cierto? Con la de la Policía de Investigaciones, para ver qué es lo que acontece con este caso, quien lógicamente pone en la palestra a una persona, digamos, famosa, ¿no? Como es Arturo Vidal. Varios temas, no ligado a esto, pero sí, digamos, a los accidentes bajo la influencia del alcohol, ¿cierto? Ha protagonizado a Arturo Vidal anteriormente, ¿no? Icónicos son las palabras, estoy bien, mi familia está bien. Claro, pues. Oye, una editora por acá me pregunta, y bueno, sobre el tema del cupón de gas licuado. Bueno, ayer lo hablamos, porque ayer se dio, digamos, el vamos a esto, de las postulaciones y qué sé yo. Bueno, en el próximo bloque vamos a volver a repetir la información que dimos ayer, pero que es muy útil para la dueña de casa, para la persona que está escuchando la radio, y que, bueno, en rigor no sabe cómo poder hacer este tema del cupón de gas. Bueno, al próximo bloque vamos a hablar de ello, ¿le parece? Vamos a hablar. Ayer estuvimos con ese tema, lo vamos a repetir hoy día, ¿no? Sigue la música, son las 9:43.

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Estamos de regreso, son las 9 de la mañana con 51 minutitos, 9 con 51, es la gran mañana del Nevado. Oye, ayer comentábamos esto del copón del gas licuado que entrega el gobierno, ¿cierto? Bueno, ayer describimos los puntos que había que hacer, ¿cierto? Los procedimientos. Bueno, pero hay auditores que todavía me dicen, bueno, ¿cómo lo vamos a hacer? Bueno, vamos a repetir, digamos, la información. Si usted no está clara todavía, claro, de la información, bueno. Mire, el cupón del gas licuado, hasta el 30 de junio, ya, escuche bien, hasta el 30 de junio, los hogares tienen la oportunidad para activar el cupón de gas licuado. Un apoyo extraordinario diseñado para aliviar el presupuesto familiar frente a las bajas temperaturas y el alto costo de calefacción durante el invierno. Una vez activado, una de las dudas

Y el 29 de mayo, dentro de esos plazos, dentro de esos días, bien digo, podrá comenzar a ocupar este vale, este cupón, desde el 17 de junio en adelante. Si usted activa entre el 30 de mayo y el 12 de junio, usted podrá ocupar el 2 de julio en adelante el cupón del gas. Quienes activen el cupón, digamos, entre el 13 de junio y el 30, o hasta el 30, podrán usarlo desde el 21 de julio en adelante. Cabe destacar que los beneficiarios podrán hacer uso de la totalidad del monto o del restante hasta el 30 de septiembre, una vez asignado. Ya lo sabe. Tiene hasta el 30 de septiembre de este año para poder ocupar este cupón de gas. ¿Quiénes pueden recibir el gas licuado, el cupón? Se entrega por cada hogar. Para ser beneficiario, el solicitante debe cumplir con las condiciones. ¿Cuáles? Pertenecer al Registro Social de Hogares. Tener una información familiar actualizada. Escuche bien. Al 16 de abril del 2026. Es decir, hasta un mes aproximadamente atrás. Si usted, fue a actualizar su Registro Social de Hogares, hace una semana, dos semanas, eso no le sirve. Si usted va hoy día a hacer el trámite a la municipalidad, no le sirve. Tiene que estar actualizada del 16 de abril como fecha última, el 16 de abril. ¿Ya? También estar dentro del 80% más vulnerable de la población, según la calificación socioeconómica del Registro Social de Hogares. Ser mayor de 18 años y ser jefe o jefa de hogar. Es importante destacar que no es necesario postular, ya que la selección es automática. Cualquier modificación en el Registro Social de Hogares posterior al 16 de abril no se considera para este beneficio, lo que estábamos hablando recién. Si usted va el 17 de abril, el 18 de abril ya no cuenta ya para este beneficio, es el 16 hacia atrás, digamos, ¿no? ¿Cómo activamos el cupón? Se debe ingresar al portal de activación, ¿cierto? Con su clave única, cupondegas.gov.cl. Esa es la página para que usted ingrese con su clave única para que el trámite sea cargado, digamos, en el sistema. Una vez que haya hecho eso, se deben realizar uno de los siguientes procedimientos para seleccionar el método de cobro. Si usted quiere un cobro digital, solo al comprar el cilindro, ingresa a la app del Banco Estado o a la app del RootPay, busca la sección de aportes del Estado, selecciona canjear el cupón, introduce su RUT del distribuidor, ¿cierto? Y el valor de la recarga. Si su cobro es presencial, acude a una sucursal de caja vecina con su cédula de identidad, solicita el cupón. Este voucher es válido por 3 días desde su impresión, ¿cierto? Con posibilidad de reimprimirse si hay un saldo restante. Si el valor del cilindro es mayor al del cupón, el resto se cancelará automáticamente del saldo personal de la cuenta RUT de cada persona. Eso también es importante porque, me decían, bueno, pero si me dan 27 y el balón cuesta 28, 29, bueno, si usted tiene más saldo en su cuenta RUT, el balón le va a salir, si se cuesta 28 mil, le va a salir por 1000 pesos. Se le consume, digamos, el valor de los 27 mil pesos y el saldo restante, que serían 1000 pesos más, se le cobra a usted, pero es 1000 pesos más. Eso es con el famosísimo cupón

de gas licuado. Es un procedimiento fácil. Ahí existen varias alternativas. Eso sí, siempre por canales oficiales. Cuidado con los links, que están sufriendo muchas estafas también por lo mismo. Alta demanda en cuanto a cuenta RUT, etcétera, depósitos. Ojo con las estafas. Siempre por los canales oficiales. Así que eso ya lo sabe, ¿no? Para que esté tranquilo, tranquila con ese, digamos, el portal. Siempre hay que estar en el portal. Y el portal es www.cupondegas.gov.cl. Ese es el portal donde usted debe ingresar con su clave única y activar el cupón de gas. Así de simple. www.cupondegas.gov.cl. Bien, dicho esto, seguimos con la música, una pequeña tanda publicitaria y ya regresamos.

0: 10:03.
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Estamos de regreso, sí, vamos a ir con él, ¿ah? ¿Eh? 10:14, 10:14 de esta mañanita. 10:15 ya. Sí, exactamente. 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Seguimos haciendo con ustedes la gran mañana del Nevado. Vamos con una canción, claro, nos solicitó nuestra amiga Carolina González. Ella nos escucha en Lomas de Polcura y quiere escuchar una canción de Ana Gabriel, Pacto de Amor.

0: Un santo para cada día. Hoy, 19 de mayo, recordamos a San Ivo. San Ivo, el abogado santo al cual los juristas de muchos países tienen como patrono, nació en la provincia de Bretaña, en Francia. Su padre lo envió a estudiar a la Universidad de París, y allí, dirigido por famosos profesores de derecho, obtuvo su doctorado como abogado. En sus tiempos de estudiante oyó leer aquella célebre frase de Jesús: «Ciertos malos espíritus no se alejan sino con la oración y la mortificación». Y se propuso desde entonces dedicar buen tiempo cada día a la oración y mortificarse lo más que le fuera posible. Empezó a abstenerse de comer carne y nunca tomaba bebidas alcohólicas. Vestía pobremente y lo que ahorraba con todo esto lo dedicaba a ayudar a los pobres. Y Dios lo premió concediéndole una gran santidad y una generosidad inmensa en favor de los necesitados. Al volver a su tierra natal, Bretaña, fue nombrado juez del tribunal y en el ejercicio de su cargo se dedicó a proteger a los huérfanos, a defender a los más pobres y administrar la justicia con tal imparcialidad y bondad que aunque aquellos a quienes tenía que decretar castigos, los seguía amando y estimando. Su gran bondad le ganó el título de abogado de los pobres. No contento con ayudar a los que vivían en su región, se trasladaba a otras provincias a defender a los que no tenían con qué pagar un abogado, y a menudo pagaba los gastos que los pobres tenían que hacer para poder defender sus derechos. Visitaba las cárceles y llevaba regalos a los presos y les hacía gratuitamente memoriales de defensa a los que no podían conseguir un abogado. En aquel tiempo, los que querían ganar un pleito les llevaban costosos regalos a los jueces. San Ivo no aceptó jamás ni el regalo más pequeño de ninguno de sus clientes porque no quería dejarse comprar ni inclinarse con parcialidad hacia ninguno. Cuando le llevaban un pleito, él se esmeraba por tratar de obtener que los dos litigantes arreglaran todo amigablemente en privado, sin tener que hacerlo por medio de demandas públicas. Así obtuvo que muchos litigantes terminaran siendo amigos y se evitara los grandes gastos que les podía ocasionar los pleitos judiciales. Después de trabajar bastante tiempo como juez, San Ivo fue ordenado sacerdote y desde entonces los últimos 15 años de su vida los dedicó totalmente a la predicación y a la administración de los sacramentos. Consiguió dinero de donaciones y construyó un hospital para enfermos pobres. Todo lo que llegaba lo repartía entre los más necesitados. Solamente se quedaba con la ropa para cambiarse. Lo demás lo regalaba. Una noche se dio cuenta de que un pobre estaba durmiendo en la puerta de su casa cural. Entonces se levantó y le dio su propia cama y él durmió en el suelo. Alguien le aconsejó que no regalara todo lo que recibía, que hiciera ahorros para cuando llegara a ser viejo, y él respondió: «¿Y quién me asegura que voy a llegar a ser viejo? En cambio, lo que sí es totalmente seguro es que el buen Dios me devolverá 100 veces más lo que yo regale a los pobres». Y siguió repartiendo con gran generosidad. El 19 de mayo del año 1303, estaba tan débil que no podía mantenerse en pie y necesitaba que lo sostuvieran. Sin embargo, celebró así la Santa Misa. Después de la misa se recostó y pidió que le administraran la unción de los enfermos y murió plácidamente, como quien duerme en la tierra para despertar en el cielo. Tenía 50 años. Un santo para cada día. Es un aporte de la Vicaría Pastoral y Producciones Buena Nueva.
1: Oye, esta canción se la vamos a entregar a nuestra amiga Flor Valdés, del sector del Cascajo, ¿cierto? Saludo cordial para ella, gracias por estar en la sintonía, y también para su esposo, ¿no? Cariños para ellos, Manolo Galván a esta hora.

0: Radio El Nevado indica la hora.
1: 10 horas, 28 minutos.
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1: Oye, tenemos 7 grados. ¿Es así? Es que, bueno, 7 grados dice acá el termómetro. 7 grados en nuestra comuna de Longaví. Sí, me llegan fotitos de Lomas de Polcura despejado. Pero acá en nuestra comuna, en el sector urbano, digamos, mucho frío, mucha niebla todavía. Muy baja temperatura. Lo cierto es que 7 grados tenemos a esta hora en nuestra comuna de Longaví. 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Oye, le voy a comentar una información policial por acá. Carabineros detuvo a un sujeto con más de 250 dosis de droga en pleno patrullaje en Linares. Dice, un sujeto fue detenido durante la tarde de este lunes en la comuna de Linares tras un procedimiento policial por una infracción de ley de drogas. El operativo fue desarrollado por el personal de carabineros perteneciente a la subcomisaría Cristian Martínez Badilla, dependiente de la primera comisaría de Linares, ¿no? Mientras realizaban un patrullaje preventivo en el sector de la población Yerbas Buenas. En ese contexto, en calle San José, esquina Raúl Santis, los uniformados detectaron a varios individuos en actitudes sospechosas. Al notar la presencia policial, estos se dieron a la fuga por distintas direcciones. Gracias a un rápido despliegue de carabineros, logró detener a uno de los involucrados, quien portaba un estuche tipo lapicera con diversas sustancias ilícitas en su interior. Tras la fiscalización, se incautaron 215 envoltorios de pasta base de cocaína, con un peso total de 38,8 gramos, un envoltorio de clorhidrato de cocaína, con un peso de 3,4 gramos, y 3 envoltorios de marihuana, que totalizaron 23 gramos en total. Más de 250 dosis de droga fueron retiradas de circulación. Las sustancias incautadas fueron remitidas al Servicio de Salud del Maule para peritaje correspondiente. El detenido, identificado con las iniciales JARJ, de 24 años, por instrucción del fiscal de turno, fue puesto a disposición de la justicia, quedando el caso en etapa de investigación. Esto sucedió ayer, ¿cierto?, en Linares, en un patrullaje preventivo, ¿no? Oye, le mandamos un saludo a nuestro amigo Rodrigo Cerda de Frutos Secos Monte Oscuro, camino a Vilches, Colorado. 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Está igual de frío que acá, ¿o no? ¿Cómo está Vilches o Caminos a Vilches? 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Dice nuestro amigo Rodrigo por Vilches. Parece que Longaví nomás es que está acá todavía con mucho frío. Bien, vamos a continuar con la música acá en el 102.7. Son las 10 de la mañana con 43 minutos.

0: El Santo Rosario es una constante invocación a la Madre de Dios. 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
1: Los soldados, trenzando una corona de espinas, se la pusieron sobre su cabeza y en su mano derecha una caña. Y doblando la rodilla delante de él, le hacían burla diciendo: ¡Salve, rey de los judíos! Y después de escupirle, tomaron la caña y le golpearon en la cabeza.
0: Recitar el Santo Rosario es un acto de fe, de esperanza, de amor y reparación.

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1: Estamos de regreso, son las 10 de la mañana con 51 minutitos, 10 con 51 acá en el 102.7, en esta mañanita, bastante a las 7 grados, a esta hora en nuestra comuna de Longaví. Oye, alerta sobre una nueva estafa. Usted sabe que la ciberdelincuencia está en todos lados. ¿De qué se trata? Escuche muy bien. Es la nueva modalidad de estafa telefónica que está siendo reportada por distintos bancos, quienes han comenzado a advertir directamente a sus clientes sobre el nuevo tipo de engaño. Según los antecedentes, se trata de llamados realizados por supuestos ejecutivos bancarios, que eso no es nuevo. El tema es que buscan hacer creer a las víctimas que existe una emergencia o un problema urgente. El objetivo es que la persona termine siguiendo las instrucciones que permiten que los estafadores tengan acceso remoto a su teléfono en línea. ¿Cómo opera la estafa? Escuche bien, es asterisco 21. Esa se denomina la nueva estafa. De acuerdo a las informaciones entregadas, los delincuentes solicitan a las víctimas digitar el código asterisco 21, seguido de su número telefónico. Esta acción sería clave

información sensible que usted tiene en su teléfono. Ellos hacen transferencias, confirman cosas del banco, te sacan todo el dinero de tus cuentas, de todas las partes. Y como ellos tienen el control de tu teléfono, pueden confirmar absolutamente todo. Declara el usuario de redes sociales Juan Francisco Somalo, ¿no? Que fue víctima de esta estafa. Recomendaciones de seguridad. Entre las recomendaciones entregadas, se enfatiza que los bancos no solicitan códigos por teléfonos, ni instrucciones de este tipo. Además, se recuerda que las instituciones suelen contactar desde números identificables, generalmente con el prefijo 600. Otra medida preventiva es cortar la llamada y contactar directamente al banco o al teléfono de emergencia bancaria, que es 1212. ¿Ya? Algunas personas comentaron que ya habían recibido advertencias por distintas vías, como mensajes y correos electrónicos de sus bancos. En general, señalaron que para evitar contestar llamadas de números desconocidos y que no entreguen claves ni información personal por teléfono. Las autoridades y los bancos reiteran este llamado y este tipo de estafa busca generar urgencia para que las personas actúen sin reflexionar. Por lo mismo insisten que en no digitar códigos como asterisco 21 bajo ninguna circunstancia y desconfiar de llamadas que soliciten información sensible o acciones inmediatas. Yo les reitero, la ciberdelincuencia avanza cada día. Y hoy es el caso del código asterisco 21. Usted digita este código asterisco 21 más su número de teléfono y entrega su teléfono en línea en manos de delincuentes que le van a sacar todo el dinero de cuentas porque tienen acceso a todo. A todo. Incluso, estimados amigos, auditores, hasta sus fotos sensibles de todo lo que tengan en su teléfono. Todo. Así que hay que tener mucho cuidado con los falsos llamados, lógicamente, a digitar algún tipo de código. Mucho cuidado con este tema, porque, le vuelvo a reiterar, la ciberdelincuencia se toma el control y cada día avanza más. Así que hay que estar muy atentos con ello. Son las 10 de la mañana con 56 minutos.

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1: 11 horas.
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Estamos de regreso, son las 11 de la mañana con 9 minutitos. 11 con 9 acá en el 102.7. El nevado de Longaví en esta mañana, ¿no? Fría mañana. Oye, en todos lados me dicen que hay solcito. Bueno, ¿qué pasa aquí en Longaví urbano, Juanito? En todos lados me reportan sol. ¿Y acá? Nada. Mucho frío. 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Oye. Y también anticuchos XXL. ¿Qué le parece a usted? Espectacular. Se nos refrió Juanito, dicen por acá por el WhatsApp, ¿ah? Sí, andó por ahí el hombre refriándose un poquito, ¿ah? Son las 11 de la mañana con 12 minutos.

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1: Estamos de regreso, son las 11 de la mañana con 20 minutos acá en el 102.7. Oye, una información preocupante, alarmante. Mueren 137 cisnes de cuello negro por gripe aviar en la región de Los Ríos. 137 cisnes de cuello negro han muerto por gripe aviar en la región de Los Ríos. Enfermedad que fue detectada en especies silvestres del Santuario de la Naturaleza. Fue ayer, ¿cierto?, cuando el Servicio Agrícola y Ganadero confirmó estos casos, digamos, en la región de Los Ríos. Oye, qué tremendo, ¿eh? 137 cisnes de cuello negro mueren por gripe aviar en la región de Los Ríos. Refuerzan la vigilancia y también la bioseguridad, ¿cierto?, del recinto también, ¿no? Una pérdida lógicamente incalculable en cuanto a esto. Impresionante. 137 cisnes de cuello negro. 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Y también nuestra señal abierta 102.7 para todo Longaví y para toda el Maule Sur. Continuamos en este recorrido acá en La Gran Mañana del Nevado.

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1: 11 horas, 25 minutos.
2: 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Apúrate, buen goloso, va a
3: llegar. Ok, empezó la rumba.
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Estamos de regreso. Oye, más abrigado que hijo único, ¿ah? Sí. ¿Qué pasa ya que tenemos tanto frío? 11:35 de la mañana, último bloque de nuestro programa, ¿no? Oye, estábamos hablando del tema de la tecnología, ¿cierto? Y bueno, ya la red 2G está llegando a su fin, o ya está en el final. ¿Qué significa eso? Que si usted, auditor, auditora, tiene un teléfono, digamos, con tapita, un teléfono básico, digamos, una almejita, digamos, con tapita, ¿cierto? Que ya no le va a servir en absoluto. Porque la red 2G en el país ya está obsoleta, no existe. Y esos dispositivos móviles ocupan una red 2G. Y esa red, le vuelvo a repetir, ya está obsoleta en nuestro país. Es más, ya se está empezando a eliminar de forma gradual la red 3G. Lógicamente, para dar paso a tecnologías y redes más rápidas, en nuestro país pronto va a llegar la red 6G. Si imagínense, la red 5G ya es rápida, imagínense lo que es la 6G. Por ende, todos estos dispositivos móviles que son básicos, que no cuentan con ninguna red social, nada, ya están obsoletos, ya no se pueden ocupar. Lamentablemente, ¿no? La tecnología está dando paso, a modernizarse también, aunque no quieran. Porque, insisto, ya se está eliminando también de forma gradual lo que es la red 3G. Así que, ¿cómo afecta a...? Sí, porque fíjese que en el país, el último estudio, cerca, escuche bien, cerca de 1 millón de personas todavía tienen o tenían el teléfono básico, Juanito. Cerca de 1 millón de personas en el país. Y ese millón de personas van a tener que renovar su teléfono por uno que cuente con una red 4G en adelante. Porque, insisto, ya se empieza a eliminar también lo que es la red 3G de forma gradual. En algunas regiones empieza a eliminarse. En el caso de la región del Maule, es a mediados o a fines de este año, ya comienza a eliminarse la red 3G, dando paso a la 4G y 5G. También es un beneficio para las personas que no tienen buena señal. Eso sí, también, a las empresas telefónicas les exige que si se eliminan las 2 o 3G, ya esté la 5G en los diferentes sectores rurales también. Así que también es un positivo avance, lógicamente, ¿no? Lo que sí, para las personas que ocupan un teléfono o ocupaban un teléfono básico sin ninguna red social, ese teléfono ya no existe. Si usted todavía tiene un teléfono así y tiene señal, aprovéchelo, porque está en los últimos días de su existencia, ¿no? Así que eso con el tema de la tecnología, ¿no? Seguimos avanzando, son las 11:39.

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Estamos de regreso, oye, despidiendo ya nuestro programa en la presente jornada. Oye, ¿cómo pasa el...? Súper rápido la horita, ¿no? En la mañana. 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Bien, estamos llegando a la parte final de nuestro programa y la presente jornada. Quédese porque ya llega Municipio al Día, con toda la información de los distintos departamentos de la ilustre Municipalidad de Longaví. A las 13 horas, todo el deporte internacional, nacional y nacional y comunal del tío Richie, ¿no? Y a las 13:30 horas nos reencontramos con más música acá en el 102.7. Muchas gracias.

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2: 11 horas 54.
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2: Vamos, Juanito. Comenzamos con Municipio al día, saludando a nuestros vecinos y vecinas, deseándoles que tengan una gran tarde. Suena aún la sirena de bomberos anunciando que es mediodía en Chile. Y por tanto, momento para darles la bienvenida a este espacio que de lunes a viernes de 12 a 13 horas por la frecuencia de radio en Nevada Longaví 102.7 FM responde al compromiso y encargo de nuestro alcalde Jaime Briones Jorquera, que nos pide entregarles a ustedes información y contenidos de todas las acciones que desarrollamos en favor del desarrollo de nuestra comuna y el bienestar de ustedes, nuestros vecinos. Será una hora para conocer acciones que realizamos por encargo de nuestro edil, a través de nuestras direcciones, de nuestras unidades, de los diferentes programas, así también de las tareas que desarrollan funcionarios en terreno en beneficio de nuestra querida tierra de Longaví. Por cierto, como lo hemos dicho siempre, también para que los diferentes dirigentes de nuestro territorio sean parte de las juntas de vecinos, de las juntas de adultos mayor, los clubes de adultos mayor, clubes deportivos, o también por ahí algunas comunidades que realizan acción social por sus propios vecinos, puedan traernos también información de aquellas actividades o acciones que están realizando. Soy Cristian Montesino San Martín y junto a Juanito Norambuena, quien está en el mando técnico, y como siempre agradecemos la puesta al aire impecable para llegar con el mejor sonido de todo Longaví, ¿no es cierto, Juanito? El mejor. Aunque falle el computador, Juanito siempre tiene ahí uno dispuesto, eso, el respaldo necesario para llegar a sus hogares con, le digo, una temperatura que de nuevo baja, nos recibió en esta jornada, pero por lo menos 2 graditos más que ayer. Hoy, 3 grados la mínima. A esta hora, 10 grados con nubosidad parcial. Aparece el solcito. No vamos a decir que está muy cálido, porque sigue haciendo frío. Tiene que cuidarse usted, arroparse, abrigarse. Las mañanas están demasiado frías y con mucha bruma matinal. Así que arropar a los más pequeñitos, a nuestros adultos también que están en casa y que a veces tienen que salir, haga acción social. Si sabe que hay algún vecino por ahí, adulto, trate de ayudarle en algunas compras. Evite que salga el frío, siempre podemos hacer un mundo mucho mejor. Esperemos hoy una máxima de 16 grados. Vamos a saludar con especial cariño a quienes llevan por nombre Ivo, o quien también lleva por nombre Ivón. Nos acordamos con Juanito al tiro ahí, del gran Ivo Basay. Ojalá tuviésemos nosotros delantero como lo fue el gran Ivo en algún momento en el equipo más grande de Chile. ¿No es cierto, Juanito? Eso sí, Juanito me dice que sí. Nadie, por lo menos nadie lo puede negar. En la edición de hoy, martes 19 de mayo, en Municipio al Día, le vamos a contar detalles de la entrega de las nuevas subvenciones en apoyo económico que la gestión de nuestro alcalde Jaime Briones Jorquera sigue entregando a organizaciones sociales de nuestro territorio para fortalecer así, a través de hechos concretos, el trabajo que se realiza en diferentes espacios de nuestro territorio. Esto también permite construir tejido social en diferentes barrios. Les vamos a adelantar que entre los beneficiados está el Club de Adulto Mayor Última Esperanza del sector San José y también la Junta de Vecinos La Caña. Además, en la edición de hoy, martes 19 de mayo, les vamos a contar que nuestro alcalde Jaime Briones Jorquera participó del lanzamiento del 12º concurso literario autobiográfico de personas mayores del Servicio Nacional del Adulto Mayor, una actividad que se realizó en Yerbas Buenas. Hasta allá se dirigió a nuestro edil y va a ser testigo él de historias que inspiran a nuestros adultos y que quieren hablar de la mitología chilena, plasmando también recuerdos, experiencias, relatos de vida y de esa forma seguir fortaleciendo el patrimonio cultural y la memoria de nuestras comunidades. Atención, vecinos, también, porque en esta edición de hoy, esta mañana fría, les vamos a contar que una de las cosas que más nos piden los vecinos a veces y nos preguntan, ¿dónde van a colocar bateas para poder colocar residuos voluminosos? Bueno, atención, Miraflores, que les vamos a comentar que hay una batea dispuesta para residuos en su sector. ¿Dónde y cómo va a funcionar? No se vaya de nuestra sintonía. También para quienes necesiten entregar sus envases fitosanitarios. Recuerde que los productos químicos, aquellos envases, no puede llegar y tirarlo a la basura. Es contaminación grave y peligrosa para el medio ambiente. Así que si usted, agricultor, nos está escuchando y tiene envases de químicos, envases fitosanitarios, escúchenos porque le vamos a contar cuándo y dónde usted puede entregar estos envases de manera que puedan ser manejados de manera segura y evitar contaminación al medio ambiente. Antes de entrar de lleno, Juanito, pongámonos ahí. Zapato. Un chamanto. A ver. Vestimenta típica chilena para ir a escuchar a nuestra música nacional.

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1: Juanito, no tengo más que agradecerle ese tema, me encanta. Sí, para quienes quieran conocerlo, búsquenlo ahí. Dúo Alondra de Chile, el tema A la sombra de tu corazón. ¿Por qué me encanta? Porque el inicio, la introducción, está basado en un tema de Johann Sebastian Bach llamada Jesús, alegría de los hombres. Para que lo busque y se dé cuenta lo bonito que es la introducción que se hace haciendo un homenaje al gran compositor alemán. Nosotros seguimos con Municipio al Día para entregarles información de cómo la gestión de nuestro alcalde Jaime Briones Jorquera sigue generando impacto social de bienestar para nuestro territorio y vecinos. Lo hace a través, cosa importante para nuestras organizaciones comunitarias, entregando más apoyo a través de las subvenciones. La idea es poder seguir avanzando con hechos concretos y apoyo directo para quienes día a día construyen tejido social en nuestros sectores. Por eso se entregó subvención al Club Adulto Mayor Última Esperanza del sector de San José, quien recibió una subvención de 699.650 pesos para adquirir sillas que necesitan para su sede social. También la Junta de Vecinos La Caña se adjudicó 2 millones de pesos para materiales de construcción que están destinados a realizar el deseado cierre perimetral que va a mejorar la seguridad de su sector. Nos acordamos de la reunión donde nuestro alcalde se reunió con los dirigentes del sector de La Caña y ellos le pidieron apoyo para realizar este cierre perimetral en el sector donde tienen su sede. Así que ahí hay cumplimiento inmediato a esa necesidad. Nosotros vamos a escuchar de inmediato a los dirigentes representantes de esas organizaciones entregando su agradecimiento a la gestión de nuestro alcalde. Comenzamos con la presidenta de la Junta de Vecinos La Caña, la señora Eva Chávez.
2: Primero que nada, agradecer al señor alcalde, al honorable consejo, por esta subvención, que no la esperábamos realmente, yo lo hice, pero como siempre, ya desconfiando, porque al último, como dice, tira para allá, tira para acá, y al último no es nada. Pero sí, muy agradecida, porque realmente yo no lo pensé que lo iban a dar la subvención, y una subvención ya nos va a servir harto, porque hoy en día, como tenemos el tema de la delincuencia, nos va a servir para nuestra sede, proteger más nuestra sede, cierre perimetral. Así que, no, muy agradecida, agradecer a don Álvaro también por la ayuda que nos dio, y vamos entendiendo un poco más del tema, porque aquí uno va aprendiendo todos los días.
1: Lo que señala la señora Eva Chávez, desconfiaba. Y es verdad, a veces uno desconfía hasta que ahí uno se da cuenta. La gestión de nuestro alcalde y el Consejo Municipal entregan esta subvención para poder cumplir el sueño de colocar cierre perimetral a su sede. También vamos a escuchar a la presidenta del Centro Adulto Mayor de Última Esperanza en el sector de San José. La Última Esperanza se llama este Centro Adulto Mayor. Y vamos a escuchar a la señora María Ríos, presidenta, quien agradece la subvención que les va a permitir adquirir sillas para su centro de adulto mayor.
3: Estamos muy contentos en este momento por haber recibido esta subvención, que realmente no la esperábamos, pero la necesitábamos. Porque nosotros somos adultos mayores, somos como 33 personas, y no teníamos sillas para sentarnos. Teníamos unas poquitas que eran plásticas y se los cayó un socio. Por eso quisimos postular, y gracias a Dios y a la autoridad, el señor alcalde de la comuna, don Álvaro, la señorita Priscila, que nos ayudaron en esto. Esto fue un sueño que se hizo realidad. Siempre lo quisimos, porque en nuestro sector teníamos el adulto mayor, pero ya se había cerrado, no estaba, y nosotros lo reabrimos hace un año y nos encontramos con estas cosas que no teníamos ni siquiera dónde sentarnos. Y ustedes comprenderán que los adultos mayores tenemos que cuidarlos entre todos y por último tener una silla digna para podernos juntar, compartir y conversar. Así que yo nuevamente reitero el saludo Y el agradecimiento al señor alcalde, a los concejales que también lo ayudaron. Vuelvo a repetir aquí al don Álvaro, la serie de Piscila, que ellos lo incentivaron, que lo atreviéramos a hacer la documentación. Así que muy agradecido con todo. Muchas gracias y hartas bendiciones.
1: Nosotros, señora María Ríos, presidenta del Centro Adulto Mayor La Última Esperanza San José, somos los que agradecemos la intención de ustedes de hacer que la comuna de Longaví tenga siempre más bienestar a través de sus acciones, porque ellos también son agentes importantes de movilización social en sus comunidades, llevando atención, llevando alegría, actividades para los adultos mayores. Así que solo señalar que bajo el liderazgo de nuestro alcalde Jaime Briones Jorquera, del Consejo Municipal, que también participa en la aprobación de estos fondos, continuamos impulsando iniciativas que responden a las necesidades de nuestras vecinas y vecinos, fortaleciendo el desarrollo comunitario de todo Longaví.
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1: En las últimas horas, nuestro alcalde Jaime Briones Jorquera se reunió con la directiva del Centro Cultural Guillermo Parada. En esta cita, los integrantes de esta agrupación, conformada por destacados ex profesores y profesionales de nuestra comuna, dieron a conocer los próximos proyectos que esperan desarrollar, además del trabajo que realizan a través de la radio comunitaria que actualmente funciona en el sector de Los Cristales. Asimismo, destacaron la figura de Roberto Parada Ricci, conocido actor nacional de origen longaviano. Sería bueno ahí que los más jóvenes buscaran y se dieran cuenta la importancia que tiene este actor en la escena dramática nacional, en todos los escenarios que participó, el respeto que le tenían sus colegas actores. ¿Y por qué es importante el poder destacarlo por parte de esta agrupación cultural? Porque quieren rendir un homenaje póstumo en el próximo aniversario comunal. Así que importante cita sostenida por nuestro alcalde con la directiva del Centro Cultural Guillermo Parada.
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1: Y como les adelantábamos en los titulares, hay importante información para aquellas personas que necesitan depositar en un lugar seguro y donde se manejen bien los envases químicos y o fitosanitarios. Porque la idea es que los agricultores pequeños, medianos o quienes no son agricultores, pero que utilizan a veces productos químicos, ya sea para el manejo de malezas, ya sea para poder evitar algunas plagas, puedan depositarlo en algún lugar donde hayan profesionales que puedan realizar el manejo de esos envases. Por eso, atención ustedes, este martes, el próximo 26 de mayo, se va a realizar una jornada de recolección de envases fitosanitarios en nuestra comuna. ¿Dónde se va a realizar este trabajo de manejo responsable de envases agroindustriales para poder cuidar de esa forma el medio ambiente? En la Media Luna de Longaví, como se ha hecho tradicional, ese espacio donde llega un camión de una empresa debidamente certificada y con profesionales que conocen del manejo de estos envases. El punto de recolección va a comenzar a funcionar desde las 9:30 y va a funcionar hasta las 16 horas. Le recordamos entonces, punto de recolección de envases fitosanitarios, el día 26 de mayo desde las 9:30 y hasta las 16 horas en la Media Luna de Longaví. Se van a recibir solo envases vacíos de productos fitosanitarios, de fertilizantes foliares, de bioestimulantes, impregnantes de madera u otros productos agroindustriales. Todos tienen que venir con triple lavado. Cuidado también ahí donde estén lavando los envases. No es llegar y lavarlo, por ejemplo, en la red de alcantarillado. Sepa bien dónde va a lavar, porque la idea no es contaminar ni las napas ni tampoco la red de alcantarillado. Eso es muy, muy peligroso, pone en riesgo a la comunidad. Si usted tiene duda, de cómo manejar estos envases o incluso el lavado, puede llamar directamente al más 569-6239-3984. Repetimos, número importante para conocer cómo debe realizar todo este manejo de envases químicos o fitosanitarios, el saber lavarlos y después entregarlos, al teléfono más 569-6239-3984 o directamente vaya a la oficina de Provesal de nuestro municipio. Así que ya sabe, prepárese, usted señor agricultor, mediano, pequeño, incluso los grandes, vimos la pasada ocasión a la gente de Verfruit, que de forma muy responsable entregaron allí, aprovechando la jornada de recolección de envases fitosanitarios que se realizó en la media luna de Longaví. Ahora usted va a tener oportunidad de hacerlo el próximo 26 de mayo desde las 9:30 hasta las 16 horas.
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1: Juanito, me gustó tanto la música que nos hizo imaginar un Chile mejor, que quiero que de nuevo vayamos a hacer una pausa musical para seguir embelleciendo nuestro corazón con nuestra música chilena.

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1: En Municipio al Día escuchábamos a una de las más grandes intérpretes de los últimos tiempos de nuestro folclore, la gran Mirta Iturra. Interpretaba La Estrella Más Linda. Recién estábamos revisando aquí, Juanito, entre paréntesis, la página de Instagram de ella y aparece ahí sus próximas presentaciones. Así que anda por todo Chile, vamos a verla. Longaví, buena pregunta. Le vamos a llamar, ¿eh?, para que venga para acá a cantarnos con tanto cariño sus temas, tantos conocidos que tiene, como por ejemplo La Enagüita, ¿eh?, Donde Habrá Como Mi Cueca, la que más me gusta, aunque es triste, pero me encanta escucharla, El Novillo del Silencio, la más linda de todas. Seguimos con Municipio al Día para entregarles información que es muy importante para los vecinos de Miraflores. Estaban esperando batea para poder colocar allí residuos voluminosos y hasta hoy tienen habilitado un contenedor en el sector de la Escuela de Miraflores. De ahí de la Escuela de Miraflores hacia el norte hay un contenedor para que usted pueda colocar allí residuos voluminosos. Esto es parte de un convenio que tiene nuestro municipio con la empresa de manejo de residuos Estarco para mantener los sectores más limpios y ordenados. De esta forma se puede entregar una solución para desechar residuos de gran tamaño que el camión recolector no puede transportar habitualmente. De esta forma, seguimos mejorando no solamente la higiene, sino que también evitamos contaminación o la presencia de roedores en nuestros hogares, porque a veces dejamos estos residuos voluminosos, como por ejemplo televisores, refrigeradores que ya no están funcionando o bien los desechó y necesita dejarlos de lado. Lo que sí no puede dejar ahí, Juanito, si vamos a revisar bien la información, al parecer son colchones, ¿no? Porque hay muchas ocasiones donde hay gente que dice, ah, voy a ir a dejar entonces por ahí algún colchón, pero la verdad es que ese tipo de enseres no se pueden dejar ahí. ¿Por qué puso esa cara? Apuesto que usted quería dejar un colchoncito por ahí. Ah, pero ahí lo vamos a revisar con quién lo puede hacer. Así que si usted es del sector de Miraflores, como Juanito Norambuena, nuestro amigo Control, tiene hasta hoy día para poder dejar allí, desde la Escuela de Miraflores hacia el norte, donde está el contenedor, los residuos sólidos, voluminosos. De esta forma, nosotros seguimos mejorando el tema del manejo de la basura, la higiene de todos nuestros sectores rurales.
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1: Nuestro alcalde Jaime Briones Jorquera participó del lanzamiento del 12º concurso literario autobiográfico de personas mayores que organiza el Servicio Nacional del Adulto Mayor, SENAMA. La actividad se realizó en el Consejo Salón Complejo Criollo Cultural de Hierbas Buenas. ¿Lo conoces, Juanita, entre paréntesis? Está al lado ahí de la Media Luna. Yo lo conocí hace poquitito. La verdad es que es un salón maravilloso, muy, muy bonito. Con silla que usted... Son de estas sillas abatibles que se colocan debajo de piso y que hacen que un salón después se transforme prácticamente en una explanada. Queda bajo el piso. Es maravilloso el sector. Si tiene alguna oportunidad de visitarlo, hágalo. Le va a encantar el lugar. Ojalá nosotros pronto tengamos un espacio así. Lo cierto es que en ese punto se presentó este concurso que este año inspira a quienes quieren escribir sobre la mitología chilena y que busca motivar a nuestras personas mayores a plasmar sus recuerdos, experiencias y relatos de vida, fortaleciendo así el patrimonio cultural y la memoria de nuestras comunidades. En esta jornada también hubo una emotiva entrega simbólica de ejemplares que realizó la señora Morelia Moreno Mardones. También fue reconocida con la segunda mención honrosa por su obra literaria Los mejores años de mi vida, que escribió el año 2025, y por eso que se le entregó una condecoración. Vamos a escuchar de inmediato a nuestro alcalde Jaime Briones Jorquera, quien conversó con Municipio al Día para comentarnos acerca del inicio de este concurso literario, donde esperamos haya mucha participación de adultos de nuestra comuna de Longaví.
2: Y ya estamos acá, ¿cierto?, en este lanzamiento del concurso literario de Senama, principalmente también acompañando a una ciudadana, ¿cierto?, de nuestra comuna, la señora Morelia Moreno, que el año 2025 salió galardonada con una mención honrosa a nivel regional, y hoy día venía a contar su historia a otro usuario acá de los diferentes programas de Senama, así que contento por ella, también por todo lo que ella ha pasado durante el último tiempo. Se hizo un reconocimiento especial porque debido a un incendio ella perdió los libros que se le habían otorgado, también su galvano y el diploma, y hoy día Senama la invita también para poder entregarle las copias de los libros donde se cuentan su historia y se hace esta mención, así que acompañándola, y felicidades por ella también.
1: También vamos a escuchar al Seremi de Desarrollo Social y Familia, Pablo Olivares Orellana.
3: Estamos muy contentos de este doceavo, de esta doceava versión del concurso literario del Servicio Nacional del Adulto Mayor acá en Yerbas Buenas, junto a las personas de Longaví, de Colbún. Podemos hoy día estar haciendo el lanzamiento de esta nueva versión que agrupa cada uno de los relatos de las personas mayores de la región del Maule. Somos una región que históricamente ha tenido una muy alta participación de personas mayores, y en esta nueva versión también queremos que todas las personas de la región del Maule, las personas de Yerbas Buenas, las personas de Longaví, las personas de Colbún, se atrevan a participar, a contar su historia. Va a estar abierto el concurso hasta el 23 de julio y vamos a estar también desde Senama resolviendo todas las dudas y las inquietudes de las personas mayores en esta nueva versión del concurso literario.
1: Y finalmente vamos a escuchar a quien fue homenajeada, a quien recibió además la segunda mención honrosa por su obra Los mejores años de mi vida. Hablamos de la vecina Morelia Moreno, pero que va acompañada en su voz de don José Muñoz, también un destacado usuario del Servicio Nacional del Adulto Mayor en nuestra comuna de Longaví.
4: Una alegría que tiene uno que es valorizada uno, una persona de edad. ¡Pucha! ¡Lindo!
5: Sí, no esperamos esta ceremonia. Muy lindo. Que ya hayamos perdido todo con lo que nos pasó. Ahí, sin nada. Y perdimos todo.
4: Sí, vivimos en una cabaña, la cabaña que nos dio el alcalde. Así que no, feliz de la vida. Ahora estamos felices. Y feliz ya. Con mi caballero.
1: Qué bonito eso, cuando alguien que escribe, que desarrolla su creatividad, está acompañado. Se nota un buen hombre ahí, don José Muñoz, junto a la señora Morelia Moreno, usuarios destacados de Senama Longaví. Como municipio seguimos apoyando las iniciativas culturales que ponen en valor las historias, el talento y vivencia de nuestras personas mayores, compromiso que es impulsado y siempre comprometido por la gestión de nuestro alcalde, Jaime Briones Jorquera.
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1: ¿Se acuerda, Juanito? Hace unos días estábamos dando a conocer ahí el relato de dos vecinas de nuestra comuna que en el sector de la Feria Libre nos estaban invitando a vacunarnos e inmunizarnos, porque hay una campaña muy efectiva que está desarrollando nuestro municipio, y es por eso que nuestro director de salud municipal, Patricio Rodríguez Sepúlveda, realizó junto a los departamentos de salud comunal de la provincia de Linares y el Servicio de Salud del Maule una importante jornada de trabajo y evaluación de la campaña de vacunación e inmunización año 2026. En esta instancia se revisaron los avances territoriales, las estrategias de cobertura, la coordinación de los equipos de salud, destacando el positivo desempeño de la comuna de Longaví, que ya tiene, esto es bueno, 77% de la población público objetivo ya vacunada. Así que como municipio estamos contentos, pero seguimos fortaleciendo el trabajo preventivo y el compromiso con la salud de nuestros vecinos y vecinas y promoviendo la vacunación como una herramienta fundamental para el cuidado de la comunidad.
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1: Última pausa musical. Hoy me acordé de un colega en Linares que dice, última pausa musical. Vamos a escuchar un temita y vamos a saludar nosotros aquí para prepararnos con la entrevista de Valentina Maldonado, encargada del programa de Desarrollo Inclusivo Territorial, con quien vamos a revisar en qué ha avanzado este protocolo de atención inclusiva.
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1: En Municipio al Día escuchamos La Querencia con Amor de Hacienda. Juanita me dice, hable a la cámara, porque ya estamos transmitiendo a través de nuestra página de Radio El Nevado Longaví en Facebook, para que lo vea, ¿sí? Si la aprendió ahora, no vaya a pensar, insisto, que está Brad Pitt en una película de... Ya Juanito se ríe al tiro. Pero aquí, más cercana, Valentina Maldonado, una actriz de cine, es una actriz destacada en nuestra escena comunal. ¿Por qué? Porque es la encargada territorial del programa Desarrollo Inclusivo Territorial. Tremendo programa que estamos desarrollando en nuestro municipio. Y que se recordará, Juanita, hace poquito estuvimos hablando de la revisión del protocolo de atención inclusiva que se sometió a un trabajo de validación y gestión, y que esto se desarrolla en conjunto a través del DIT con lineamientos que están orientados a erradicar barreras de acceso, mejorar la calidad de vida de los usuarios, muchos de ellos con alguna limitación física o incluso de tipo intelectual. Lo importante es que a través de esos lineamientos, ¿qué es lo que se busca, por ejemplo? Trato digno y respetuoso, gestión institucional, accesibilidad universal y ajustes razonables e incluso un enfoque en neurodivergencia. ¿En qué está? Eso es lo que le vamos a preguntar a Valentina Maldonado. Gusto saludarte, Valentina. Bienvenida nuevamente a Municipio al Día.
2: Hola, muy buen día a todas y todos quienes están escuchándonos el día de hoy.
1: Y viéndonos también a través de nuestra página, ¿vio? No, si los dos nos vemos lindos ahí. ¿Vio, Juanito? Tengo que colocar más el Facebook. Primero, ¿en qué está aquella revisión? Me imagino, en aquella ocasión vinieron dirigentes, organizaciones sociales, incluso algunas personas que tenían algún tipo, yo no sé cómo llamarlo porque ha cambiado tantas veces.
2: Persona con discapacidad.
1: Se volvió a la persona con discapacidad. Sí. Ya, porque a veces hay nomenclaturas media especiales. Había un tiempo que se les llamó últimamente personas en condición de discapacidad.
2: Claro.
1: Y ahora, derechamente, personas con alguna discapacidad. Y de hecho ellos lo dicen, las personas que están con discapacidad dicen, no tengan miedo a llamarnos, somos personas con algún tipo de discapacidad.
2: Claro, a nombrar las cosas como lo que son.
1: Exactamente.
2: Bueno, claro, dentro de las acciones que nos conciernen como programa... Ya hay que recordar que este programa es un convenio que estamos trabajando junto a CENADIS, al uh-huh. Servicio Nacional de la Discapacidad, y además somos la única comuna de la región en la que se está implementando este programa. Y dentro de las acciones, iniciativas que se contemplan y que estamos ejecutando es la creación de una política de gestión inclusiva, una política que es transversal a todo el municipio, es decir, a todos sus departamentos o direcciones. Y dentro de esa política se contempla un protocolo de atención inclusiva que busca como objetivo el acceso a todos los bienes y servicios que ofrece el municipio para las personas con discapacidad de nuestra comuna, dando cumplimiento a la normativa que existe hoy día en nuestro país. Como municipio tenemos la responsabilidad social, ¿cierto?, de aportar de esta manera la inclusión, a crear un Longaví más justo, más inclusivo, entre muchas otras cosas que se hacen cotidianamente.
1: Allí hay un punto que me gustaría destacar. Esto no es porque vino desde el gobierno central a decir, saben que ustedes tienen que trabajar. Esto es parte del compromiso de nuestro alcalde.
2: Exacto.
1: Con el tema de tener una comuna, un territorio más inclusivo y accesible. Y ahí se crea un equipo que te toca liderar. Y que de hecho, para poner en contexto, ha estado trabajando con diferentes profesionales, porque se creó además una mesa territorial donde diferentes programas y acciones de nuestro municipio se ponen en función de cumplir el objetivo mandato de nuestro alcalde.
2: Exacto. Este es un convenio al que postula el municipio, la administración de nuestro alcalde Jaime Briones Jorquera, y dentro también de las acciones se crea un comité técnico o mesa de trabajo interdepartamental en donde participan funcionarios y funcionarias de los diferentes departamentos municipales, en donde cada uno aporta desde su mirada, desde su profesión, siempre apostando a crear un plan de acciones que busquen la derribación de barreras, que busquen también dar cumplimiento a la normativa de accesibilidad. Y ahí se han hecho varias cositas, y dentro de eso está el protocolo, que tuvimos la validación el día 30 de abril, en donde participaron alrededor de 50 personas con discapacidad de la comuna, y dentro de ellas también habían algunas organizaciones de familiares, de cuidadoras, cuidadores de personas con discapacidad, en donde revisamos este protocolo y recogimos toda la información, todo lo que tenían para decirnos, porque sabemos que la política pública no tiene sentido si no es vinculante, si no participa la ciudadanía, y en este caso ese espacio buscó escuchar a los y las ciudadanas y habitantes de la comuna de Longaví.
1: De hecho, la reunión fue inclusiva porque había un profesional realizando lenguaje de señas para aquellas personas que no podían participar verbalmente de esa actividad.
2: Exacto. Bueno, contamos con la presencia de un intérprete de señas que ya nos ha acompañado en varias instancias, que también estuvo en la cuenta pública. Y además también teníamos una guía descriptiva, que es quien acompaña a las personas que son ciegas, en donde le va describiendo todo lo que sucede, todo lo que está pasando, le relata algunas experiencias, cómo está vestida la gente, quién está hablando, etcétera, para también que sean parte de manera plena en este espacio metodológico, que lo que busca es la participación de todas y todos.
1: ¿Qué pasó después? Ustedes en el equipo reunieron los antecedentes de lo que propusieron o entregaron como consejo o idea. Las personas que participaron de eso, ¿en qué está hoy en día todo su antecedente?
2: Ya, luego de esa jornada trabajamos en la sistematización de esa información. Uh-huh. Hoy día ya sabemos lo que se espera, ¿cierto?, del servicio, lo que esperan las personas con discapacidad cuando vienen al municipio a pedir un apoyo, a hacer un trámite, ¿cierto?, o a enterarse de las ofertas programáticas que hay en el municipio. Y dentro de eso sí destacamos las barreras también. Sabemos que las barreras más comunes o con las que nos encontramos al momento de hablar de inclusión son, por una parte, las barreras que tienen que ver con la comunicación, el lenguaje, contar con un intérprete, ¿cierto? Bueno, hoy día tenemos también el tema de las señaléticas, que también permite un acceso más justo, más inclusivo. Y por otra parte tenemos las barreras actitudinales, que también la manifestaron en varias ocasiones las personas que participaron, que tiene que ver con el trato, con el conocimiento. Y bueno, y en relación a eso hemos venido desarrollando también desde el programa capacitaciones desde el mes de enero. Ya, sí. Cierto, partimos con las capacitaciones online que se hicieron a través de la Academia de Senadis, que son netamente de atención inclusiva, bueno, normativas, un poco más específico. Hay algunos funcionarios que están tomando como de específico de su área, como accesibilidad universal en tema de infraestructura, etcétera. Y bueno, hoy día también terminamos una capacitación hace poquito, y bueno, y las capacitaciones están contempladas también hasta el mes de agosto, para dar respuesta también a estos requerimientos que tienen que ver con las barreras a las que se enfrentan las personas con discapacidad cuando se acercan al municipio a pedir algún apoyo, a realizar algún trámite, etcétera.
1: Hay algo que valoro mucho, y es no solamente el trabajar el tema de inclusión cuando hablamos de personas con discapacidad. También vino una doctora, cuando estoy hablando de doctoras en ciencias sociales, sí.
2: Sí.
1: Respecto de la necesidad también de el no discriminar por el sesgo que tenemos de género. Lo importante también de poder aplicar en materias de inclusividad a través de nuestro municipio. ¿No fue parte de esta mesa? Pero también es parte del eje cómo se va a trabajar ahí.
2: Bueno, en la capacitación de atención inclusiva con perspectiva de género que le impartió la doctora Silvia Lobos, ella, bueno, es doctora en género, es su trabajo, y ella vino en realidad como a hacer un diagnóstico, uh-huh, en primer lugar de cómo estábamos o lo que conocíamos o cómo nos enfrentamos cuando hablamos de la perspectiva de género, que no es fácil, ¿cierto? Pero es necesario. Es necesario en primer lugar porque cuando se aplicó el primer diagnóstico en el mes de octubre del 2025, salimos muy bajitos en la evaluación de género, ya como un 4,7%. Entonces, la decisión de partir por esa área era principalmente dar respuesta a, ¿cierto?, a subir los índices de evaluación. Y segundo, también dar respuesta a que alrededor del 86%... de las cuidadoras son mujeres, o sea, las personas que cuidan en nuestra comuna y en el territorio nacional son mujeres. Entonces es súper importante comprender que esas mujeres que cuidan a una persona con discapacidad o cuidan a una persona mayor, además son dueñas de casa, trabajadoras, etcétera, las cruzan diferentes factores y como municipalidad, como funcionarios, tenemos que poder entenderlos y atender esa necesidad. Muchas veces vienen con poco tiempo a realizar un trámite, muchas veces vienen, no sé, con los problemas o dejaron al hijo cuidando con alguien extra. Entonces, también son cosas que tenemos que contemplar al momento de entregar una atención inclusiva.
1: Es que además, me pasó Valentina ese día, empecé a analizar y dije, sí, es verdad, nosotros lamentablemente como sociedad no atendemos de la misma forma a una mujer cuando dice, no, ya sabe que soy mujer temporera, mamá soltera, y inmediatamente nace un sesgo. ¿Por qué mamá soltera? Y empezamos a juzgar y no la atendemos igual que un hombre. Entonces, es parte también de la necesidad de hacer una comuna inclusiva. Es no, porque al final, cuando uno dice la discapacidad es social también, es no entender de que no debemos generar sesgo. Y en eso hay un trabajo muy bien realizado a través de esta mesa. Que la pregunta que viene ahora es, ¿va a terminar en alguna forma de algún manual para poder trabajarlo dentro del municipio? ¿Qué es lo que se viene ahora?
2: Claro, bueno, la política por una parte es un instrumento que perdura en el tiempo, ¿cierto? O sea, cuando la municipalidad lo decreta es algo que no podemos ya dejar de mirar y dejar de hacernos cargo, decir, tenemos que dar cumplimiento a esta política que es un instrumento institucional que mejora la gestión. Y el protocolo, por otra parte, debe ser socializado con todas y todos los funcionarios municipales, también con la sociedad civil, con toda la comunidad. También hemos pensado en algunas metodologías, en algunos trabajos territoriales puntuales, en donde vamos a trabajar de la mano siempre con las dirigencias. Sabemos que es esencial ese trabajo. Y también estamos trabajando en la gráfica que nos va a acompañar en todo este proceso, ¿cierto? Sabemos que muchas veces la información se entiende y llega de múltiples formas, que también es parte de la inclusión, y estamos trabajando en todo, ya está siendo revisado por Senadis el tema gráfico, en donde hay sugerencias generales en torno a la atención inclusiva, al protocolo mismo, etcétera. Pero estamos haciendo ese trabajo.
1: ¿Algún spoiler? ¿Hay algo que se puede adelantar? Porque cuando dijo la gráfica, de repente me acordé cuando las instituciones públicas aparecían, por ejemplo, la información también en Mapudungún, o últimamente incluso en creolé, para que las personas que llegan de Haití pudiesen entender.
2: Sí, bueno, yo trabajé específicamente en eso, y claro, lo que hemos contemplado hasta ahora es que sea con lectura fácil, accesible, ¿cierto? Sabemos que tienen que ser cosas puntuales, textos fáciles de leer, van acompañados también de pictogramas y traducciones en creole. Sí, para tener como también sabes, igual se consultó a los funcionarios la cantidad de personas haitianas que se atienden y también pensamos que era necesario incorporarlo. Y va a haber batería, hasta afiche, y lo más importante es como visibilizar el trabajo. Eso yo agradezco también este espacio, porque la única forma que esto llega a todas y todos es visitándolo, diciendo se está haciendo esto, para que también las personas con discapacidad sientan la seguridad de acercarse al municipio y que van a ser atendidas de la manera que corresponde.
1: Exacto, como corresponde. Y eso es bueno protocolarizarlo, porque de esa forma las personas van a entender que es una norma impuesta que además se gestiona a través de la administración de nuestro alcalde Jaime Briones Jorquera, quien perfectamente, como lo dijimos al comienzo, podría haber quedado como algo gatillado por un programa nacional donde los municipios se veían forzados a hacerlo, pero aquí no fue confiado prácticamente de él. Así que nosotros queremos agradecer la visita nos dice, siempre importante poder venir, cuando quiera puede venir, pase para que podamos hablar no solamente de inclusión, porque está a cargo de la Oficina de la Mujer, de la Sala ASEA también, para que podamos nosotros seguir avanzando como comunidad a ser un Longaví más próspero. ¿Alguna cosita que quiera agregar? Pues nos queda poquitito.
2: No va a estar atentas a, como siempre a través de las redes se va como contando lo que estamos, e invitar a las personas con discapacidad que se acerquen al municipio, vengan a hacer sus trámites. Creo que eso es lo más importante, como que sepan que estamos trabajando para brindar una atención más inclusiva y tener un Longaví más justo.
1: Eso, un Longaví, mucho gracias a la gestión de nuestro alcalde. Queremos agradecer nosotros a Valentina Maldonado, encargada del programa Desarrollo Inclusivo Territorial, DIT. Cuando hablen de DIT, cada vez ojalá sea más común hablar de Desarrollo Inclusivo Territorial. Nosotros queremos agradecer su sintonía. Gracias, Juanito Norambuena, como siempre. Gracias, Juanito Norambuena, como siempre, la puesta al aire en nombre de nuestro

0: en la comunidad y la mantenemos muy bien informada. 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Recuerde, siempre estamos a su disposición, porque Longaví vuelve a crecer. Muchas gracias por su sintonía.
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2: Radio El Nevado indica la hora.
3: 12 horas, 55 minutos.
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1: Hola, hola, ¿qué tal? ¿Cómo están ustedes? Muy buenas tardes a todos nuestros buenos amigos deportistas que a esta hora nos acompañan en Radio Nevado 102.7. Junto a Juanito Norambuena estaremos compartiendo algunas informaciones que tenemos para hoy día de hoy en el Corazón del Deporte. Hoy día martes 19 de mayo. A 19 estamos. Martes 19. ¡Uy, Dios mío! No queda nada. Nada para que se nos vaya este mes 19 de mayo, martes. Ya. ¿A quién celebramos hoy día? Le digo rápidamente que el Santoral nos recuerda nada menos ni nada más que a Ivón, a todas las señoritas, señoras que lleven por nombre Ivón, les deseamos que lo pasen muy bien en este día. Un poquitín helado en la mañanita, pero ya. Ah, Ivo y Ivón, pues son dos. Ivo e Ivón. Ivo Asai, me estaba acordando de Ivo Asai, y no conozco a ningún más Ivo por aquí, aparte de Ivo Asai. A Ivón sí conozco. Tengo unas amigas que se llaman Ivón. Que lo pasen muy bien, chiquillas. Usted que está de cumpleaños también, que lo pase muy recontra requete bien. Y bueno, y a esperar también de que le lleguen hartos regalitos, ¿eh? El tiempo, ¿cómo está el tiempo? Este tiempo heladito que amanece en las mañanas y que después ya, a medida que va corriendo los minutitos, las horas, la cosa empieza a arreglarse un poquito. El tiempo en Longaví, la mínima fue de 3, la máxima va a ser solamente de 16, así que no se desabriguen. A este momento tenemos 12 grados. Está así medio nubladito, sale el solcito, pero ahí alumbró ya el solcito, estamos bien. Ya, le contamos rápidamente lo que concierne a lo que es la Copa Regional. Recordemos de que el que quedó con vida fue San Luis quedó con vida y tiene que jugar este fin de semana, pues. Este fin de semana le corresponde jugar a San Luis, juega de local, ¿eh? A las 3 de la tarde está programado el partido para el día sábado, donde tiene que jugar San Luis. Me dijo la Olguita, le agradezco a la Olguita, pero uno como tiene mala memoria, se me olvidó con quién jugaba, pero no importa. Lo importante es que con 18 de septiembre, que harto todavía va el 18. Ya, no, si está bien. Con 18 de septiembre le corresponde jugar, juegan en en San Luis, a las 3 de la tarde el partido, ¿eh? Antes lo hacían a las 2 porque como habían dos partidos, ahora se va a jugar solamente un puro partido y a las 3, bueno, ahora los que terminan, ¿cuánto? Las 4 y media, 5, a todo reventar. Juega con 18 de septiembre, actual campeón regional. Ay, ay, ay, pero San Luis puede ganar. Sí, pues, vicecampeón nacional, actual vicecampeón nacional. No es menor, ¿eh? Y de seguro que van a venir con barra. Solos no creo que vengan a jugar. Debieran jugar acá en el estadio, Juanito. Acá, ¿ah? Acá tenían que haber hecho el partido por los chiquillos. No sé si ya habrán confirmado. Pero ellos quieren jugar allá, porque si ellos quieren jugar allá, bueno. Pero lo ideal hubiese sido que no jugado acá, en el estadio municipal. Ya, entonces dije que San Luis juega el día sábado a las 3 de la tarde en su campo deportivo, frente a 18 de septiembre de Talca. A las 3 de la tarde, sí. Sí, aquí están todos. No lo vaya a mover porque yo lo tengo acá en el teléfono, pero veo que está muy chiquitito. Sí, sí. La fase 3, partido de ida, Caupolicán juega con La Esperanza. Colín juega con Estrella del Sur. La Mancilla juega con Deportivo Curepto. Curicó Unido, pero amateur, ¿eh? Curicó Unido amateur. Juega con Naranjal de Villalegre, ¿son estos? De Villalegre. San Antonio Lama, que me parece que es de Linares, estaría jugando con Colo Colo de San Javier. Baquedano, no, parece que fuera de Linares. No, en Linares hay un club que se llama Baquedano. ¿De Linares, sí? Baquedano. De Linares juega con Unión Atlético. Población SSS de Curicó juega con Los Cerezos. Seguimos. Oye, que estoy piticiego, Juanito. Independiente de San Clemente juega con San Antonio. Sanatorio. Sanatorio de Sagrada Familia. Comercio, Atlético de Comercio de Talca juega con Andrés Negrete de Aguas Negras. Chile Nuevo se enfrenta a Santa Elvira. Oiga, y Santa Elvira, ¿sabe qué? Tiene que jugar con el con la Serie Honor también, clasificó, pues. Tiene que jugar con Juvenil Seminario en Serie Honor. Está bien, ¿eh? Mira, Santa Elvira. Chile Nuevo entonces juega con Santa Elvira. Estas son las series 35, ¿eh? Brilla el Sol, que eliminó a San José, juega con los Pellines. Lister Rosell, me imagino que debe ser de Linares, de San Javier. Juega con los Cachorritos, con los Cachorros de Sagrada Familia. Y aquí está San Luis de Longaví, Asociación de Longaví. Se enfrenta a 18 de septiembre. Deportivo Belarco juega con Lautaro de Talca. Santa Margarita, tiquitiquití, juega con Constitución Fútbol Club. No nos alcanza a ver ahí. Ah, me faltó Copihue. Ahí sí, ahí sí. Dije que jugaba ya San Luis con 18 de septiembre. Deportivo Belarco con Lautaro. Copihue juega con Independiente de Rauco. Y Santa Margarita con Constitución Fútbol Club. Ahí estamos con la programación de la Serie 35, Copa Regional. Son 16 equipos. No, pues son 16 más 16, 32. 32, los cuales debieran quedar la mitad, pues va a quedar la mitad. Van a quedar, tienen que quedar 16. Y así se va desgranando el choclo poco a poco. Ya, oiga, le toca duro a San Luis, ¿eh? Le toca duro con los vicecampeones nacionales, con 18 de septiembre, no es menor. Pero chiquillos, no tengan miedo. En el fútbol pasan miles de cosas. Ustedes tienen que preocuparse solamente de jugar y de ganar. Una pausa, Juanito, y ya volvemos.
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1: Bien, ya estamos de regreso. El fin del proceso más exitoso del club, los motivos por los que Pep Guardiola se va del Manchester City. Es pillina porque hay un cupo en el Real Madrid, porque el entrenador se fue, el entrenador, y posiblemente sea Guardiola o Mourinho. Ahí va a estar la pelea. Vamos a ver qué es lo que va a pasar. Algo va a suceder. Ya, oiga, hoy día juega Coquimbo, ¿eh? Pero más ratito le vamos a contar, porque tenemos importante información que tiene que ver con lo que es la parte deportiva extraescolar. Y eso también es importantísimo señalar, de que hoy día se jugó el campeonato, se está jugando el comunal acá en el gimnasio municipal de nuestra comuna. Oiga, que hace falta el gimnasio nuevo. Debieron echar a andar luego el gimnasio nuevo. Ha sido un frío terrible para los chiquillos ahí, los papitos que estaban viendo los partidos. Hubieron muchos que se fueron, ¿eh? Hay un hoyo que hay en la puerta de atrás ahí, para la cancha de fútbol, y no lo han tapado. No sé por qué. Vamos a averiguar más ratito, vamos a preguntarle ahí a los encargados, porque eso también por ahí entra coladito el viento, pero ¿para qué le digo? Ya, el tema es que se jugó el balonmano se jugó comunal, y obviamente conversamos con una de las personas encargadas, que ya lo estamos viendo bastante seguido, y eso también es bueno, un longaviano de tomo y lomo, que está trabajando, ¿cierto? Trabaja en Linares, pero todo tiene que ver relacionado con lo que tanto le gusta a él también, que es lo que es la parte deportiva. Conversamos en esta ocasión con Alexander Sepúlveda para que nos contara la visita y obviamente el torneo que se está realizando acá en la comuna de Longaví, puntualmente en el gimnasio municipal. Y esto fue lo que nos contó.
6: Es de visita, lamentablemente estamos fuera de la comuna, pero estamos gustosos de poder volver a casa. Hoy nos convoca lo que es la final comunal de balonmano, la categoría varones, y mañana tenemos lo que es la categoría damas. Así que seguimos en la disciplina de balonmano mañana, así que estamos todos contentos por poder realizar estas finales. Ya lo que significa que los equipos que llegaron a esta final pasaron por una etapa, una preselección que se llama sectorial. Aquí están los mejores equipos de sus sectores. Hoy día están jugando la escuela de Mesa Mávida, la escuela de Llano Las Piedras y la escuela de La Tercera. Este se va a jugar un triangular, y el ganador de este triangular nos representaría como comuna en la etapa intercomunal, primero provincial, regional y, si Dios quiere, ojalá un nacional.
1: Bastante frío, ¿eh?
6: bastante helada la mañana, pero créanme que para los gladiadores que están adentro no tiene ningún poco de frío, solo toca a nosotros los que estamos afuera sentados, observando, planillando, pero felices, contentos porque ellos tienen la oportunidad de poder desarrollar no tan solo la parte académica, sino que también su parte deportiva.
1: Oiga, ¿a quién le parece que todavía no se reciba el gimnasio nuevo? Que
6: estamos expectantes, estamos esperando y ojalá Dios quiera pronto podamos ya usar esas dependencias. Si hubiesen estado habilitadas, créanme que los provinciales y los regionales serían en ese edificio. Como va a ser una administración del Instituto Nacional de Deporte por 2 años, ellos van a poder utilizarla de la manera que sea de mayor resguardo para el deporte. En este caso se podrían realizar y traer eventos de gran magnitud a Longaví, que sería bueno para todos.
1: ¿Qué es lo que se viene para mañana?
6: Mañana la misma disciplina, balonmano, pero la categoría damas.
1: ¿Y quiénes serían los equipos presentes?
6: Todavía está por definir un equipo, así que mañana esperamos que nos acompañe. Podemos dar con claridad los equipos que nos van a acompañar. Sé que está el Carmen clasificado, está la Escuela Unificada y está también la Escuela de Mesa Magia, quien ganó el sectorial en ambas categorías.
1: ¿A qué hora estaría comenzando?
6: A las 10 de la mañana estamos partiendo el día de mañana igual. Para los que quieran venir a observar un deporte distinto, entre comillas, nuevo para la comuna, ya un poco años practicándolo, pero es un deporte muy bonito que es una mezcla de futsal, de básquetbol y de voleibol. Así que vengan a apreciarlo, a conocer un poco del deporte y a ver a sus alumnos practicar.
1: ¿Cómo se ve en relación con el año pasado, este mismo deporte?
6: Se ve buen nivel, ¿sí? Este es el primer partido, así que esperamos, Dios quiera, que el próximo sea mejor y que mientras mejor nivel, como comuna, mejor resultado vamos a tener en las etapas que vienen. Es de visita...
1: Bien, ahí está la palabra de Alexander Sepúlveda, quien nos estaba contando, ¿cierto?, todos los pormenores de lo que estaba ocurriendo en este campeonato de balonmano. Hay jugadores bastante buenos que tienen bastante altura para la edad, porque son chicos de 14 años más o menos, 13, 14 años. Y eso también es bueno, es positivo. Porque si usted va a jugar a otros lugares, seguro que los profesores, obviamente, tienen que elegir a los jugadores más altos y que tengan también condiciones físicas que le acompañen y que les guste. Por lo demás, no todo le gusta andar a jugar con una pelotita en la mano ahí. Generalmente le gusta más el fútbol, pero este es bastante entretenido. Estuve viendo ahí bastante rato y algo nuevo para nuestra comuna. Ojalá se siga masificando este deporte porque es bastante interesante. Ya, Juanito, ¿cómo se llama el amigo de San José? ¿Vaso Alto? Lo vamos a buscar al tiro, le queremos agradecer. Jorge Vaso Alto, le mandamos un saludo a Jorge Vaso Alto de San José, que ahí nosotros estábamos en duda, bueno, nosotros, yo estaba en duda, Juanito sabía, con quién jugaba San Luis, y ahí nos escribió nuestro buen amigo ahí, con 18 de septiembre los colocó, así que le agradecemos a Jorge Vaso Alto de San José, que también allá nos está escuchando, nos está viendo. Un saludo, amigo mío, muchas gracias, siga igual ayudando, escribiéndonos, para que podamos hacer las cosas en forma conjunta, eso también es bueno. Ya, el sectorial, esto se está jugando en forma sectorial, después ya se juega el comunal, y posteriormente el que gane el comunal tiene que ir al provincial, y así sucesivamente van avanzando. Tuvimos la posibilidad también de conversar con el profesor Eleazar Falcón, con el profesor de Eleazar Falcón, que también ahí estuvieron participando, me parece que sacó el tercer lugar, creo, y nos contó también esto.
7: Nosotros salimos tercer lugar, un muy lindo comunal dirigido por el SLEP Los Álamos. Llegaron muy buena escuela, representantes y ganadores de cada sector. Estamos muy contentos de poder participar en balonmano, un deporte que a nivel comunal solamente lo practicamos en las escuelas, así que estamos contentos de poder representar nuestros sectores y venir a pasar una grata jornada. Felicitamos también a Mesa Mávida, a la escuela tercera que nos va a representar en el provincial, y a seguir fomentando este lindo deporte que tan bien le hace a los estudiantes de nuestra comuna.
1: ¿Conforme con el tercer lugar?
7: No tanto, la verdad que el año pasado nos tocó salir primero en damas y en varones, pero son generaciones. Lo importante es que los niños vienen, se nutren de experiencias, vienen, este año vinimos con muchos niños más jovencitos que les quedan algunos años por competir, pero ellos se van a nutrir de estas experiencias para los años venideros.
8: Profesor, ¿este va por edad o...?
7: Exacto, esta categoría es sub-14, nacido en 2012, 13 y 14. Y ahora la tercera que salió campeón tiene que ir al interprovincial y así ir quemando etapas hasta poder llegar a una etapa nacional, que sería muy lindo para nuestra comuna.
8: ¿Ustedes están representando a la escuela de...?
7: Pedro Alessandri Vargas, del sector de la Quinta Sur.
8: Bien, pues esperemos de que sigan practicando los muchachos, un deporte bastante bonito, nuevo, podríamos decir.
7: Exacto, sí.
8: Que aquí no es mucho lo que se practica.
7: Yo siempre hago la invitación de que a nivel comunal se pudieran abrir talleres, ahora que van a abrir un polideportivo, tener la oportunidad de abrir estos talleres para la comunidad, porque son muy lindos y a los chicos de la escuela les agrada bastante jugar.
8: Muchas gracias.
2: Ahí está la palabra del profesor Eleazar Falcón. Sí, queremos que se abra luego el polideportivo. Lo más rápido posible, porque esto, todos estos deportes deberían estar jugándose en el polideportivo. No tengo idea por qué, cuál es la razón que todavía no abren el polideportivo. Pero nuestro colega tiene que saber, podría venir para acá para entrevistarlo, ya está en colación. Mañana no se la vamos a perdonar. Él va a tener que decirnos algo aquí. Para que, ¿qué es lo que está pasando con el polideportivo que todavía no lo tenemos? Y caramba, que hace falta. Hace mucha falta el polideportivo. Bien, pues seguimos avanzando. Nos quedan notitas también ahí. Conversamos con el profesor, con el ganador. Con el profesor ganador, sí, pues ellos fueron los campeones, podríamos decir, de este sectorial. Me parece que fue, bueno, la tercera la que ganó el primer lugar, y obviamente ahora tienen que jugar el comunal, porque de cada sector se van sacando los ganadores, donde posteriormente tienen que volver acá al gimnasio municipal, ponerse de acuerdo qué día se va a jugar el comunal, y del comunal ahí, el que gane de este comunal, obviamente tiene que ir a representar a la comuna de Longaví en el provincial. Así que bien por todos los chicos, por estos niños, por estos estudiantes que están practicando deporte. Conversamos con el profesor, con el campeón, con ellos, con la tercera, el profesor encargado de estos chicos de la escuela de la tercera, con don Richard Acuña, que nos señaló lo siguiente.
9: Buenas tardes, muy bien, estamos acá con los niños de la tercera. Obtuvimos el primer lugar, por suerte estaban los niños muy motivados, muy contentos de esta instancia. A partidos muy difíciles, muy apretado, la escuela está muy bien preparada por los profesores, y pudimos sacar el partido adelante y ahora estamos muy motivados para seguir representando a nuestra escuela.
8: ¿Ustedes representan a la tercera?
9: Sí, a la escuela de Cardenal José María Cara.
8: Tienen un plantel bastante alto, que eso también es positivo en ese sentido.
9: Sí, estaba muy motivado, los niños son... tienen un talento innato, son secos, así que hoy día lo demostraron y por suerte pudimos sacar el primer lugar.
8: ¿Hace tiempo que están trabajando en esta disciplina?
9: Sí, los niños siempre de chicos de los primeros cursos básicos estamos dándole con todo, al balonmano, voleibol, fútbol, todos los deportes, porque queremos representar de la mejor manera a nuestra escuela.
8: ¿Qué es lo que se viene ahora posterior?
9: Bueno, ahora la siguiente fase, ya pasamos al comunal, ahora tenemos que seguir con la siguiente fase y ver qué pasa.
8: ¿Ahora tienes que ir al provincial o no?
9: Sí, ahora sí. Vamos a darle con todo, seguir entrenando con los chiquillos.
8: Y a esperar de que, bueno, si se puede ganar en el provincial, ahí vendría ya el otro paso, que sería el regional. Un poco más complicado, me imagino, claro, porque sí. Ya van quedando los mejores, podríamos decir.
9: Vamos a intentarlo y representar de la mejor forma a la comuna, a la escuela, a nuestro sector. Y lo más importante es que los niños lo pasen bien, se diviertan y practiquen deporte, que es lo más importante.
8: Muchas
2: gracias. Bien, ahí está la palabra de Richard Acuña, profesor encargado de la escuela de la tercera. Aprovechamos de mandarle un saludo al director de directora de la tercera, a quien esté a cargo ahí, ¿cierto? Y también felicitar a estos jóvenes que lograron el primer lugar y ahora tienen que jugar el comunal. Y quién sabe, como decía el profesor ahí, las ganas están de poder ganar el comunal y ir al provincial. Pero vamos a ver qué es lo que va a pasar. Lo bueno de esto es que se van reforzando los equipos, se van reforzando poco a poco. Nos queda una última notita, luego vamos a ir a una pausa. Una nota con los chicos también, pues, como corresponde. Veamos qué es lo que nos cuentan los muchachos.
8: ¿Tu nombre?
10: Felipe Villegas, troncoso.
8: Bueno, cuéntanos, el partido en el día de hoy.
10: Bueno, esta experiencia fue bien. Con mi equipo pudimos tener el resultado y le agradecemos al Benja también y a la otra escuela que lo pudieron aportar con sus jugadores para poder ganar el comunal.
8: Ah, o sea, bien, ¿hay jugadores de otro
10: sí,
8: colegio?
10: Sí, uno.
8: ¿A uno solo? ¿Una galleta? ¿Tenía
10: sí,
8: una galletita?
10: Como...
8: un refuerzo. ¿Y tu nombre?
11: Me llamo Elena Orellana. Fue una experiencia buena la de día. Pudimos sacar primer lugar con mi compañero y con el Benja. Y le queremos agradecer al tío Grisha también, porque nos vino a apoyar.
8: ¿Cuántos años tienes tú?
11: 13.
8: ¿Y estatura?
11: Mido 1,73.
8: ¿Cuánto?
11: 1,73.
8: Bastante, bastante alto, ¿eh? ¿Positivo
11: sí.
8: también?
11: Sí, todo bien, bueno.
8: ¿Quién más nos queda?
11: Camilo.
8: Camilo, ¿ah? Está Camilo.
11: Ven, Camilo.
12: El Benja.
13: Hola.
8: Benja, ¿cómo? ¿Qué te ha parecido el partido?
13: Una experiencia.
8: Al clasificado.
13: Imaginable. Agradecido igual de la tercera que me llamó de refuerzo. Igual tenemos un buen equipo para representar la comuna. Igual podemos demostrar nivel.
8: ¿Y de qué colegio vienes tú?
13: Pan de la Cruz Domínguez.
8: Ah, eres de acá, del sector urbano.
13: Sí.
8: ¿Y qué pasó con Juan de la Cruz Domínguez? ¿No tiene equipo? ¿No clasificaron?
13: No teníamos equipo, pero igual podíamos darle, pero no quisimos.
8: ¿Contento entonces con este equipo?
13: Sí.
8: ¿Y contento? Ahora va a tener que seguir apoyando a los muchachos, parece.
13: Sí, pues como sea, no más. Uh-huh. Más posible que se pueda.
8: Bien, pues les queremos agradecer. Muchas gracias y que les vaya bien en el comunal o provincial.
14: Intercomunal.
8: Chao. Bien, ahí está la palabra de los muchachos ahí quienes están... También dando su opinión ahí. La tercera ahí, reforzado. Inteligente, pues, es lo que hay que hacer. Bien, mañana está la competencia en damas. También vamos a estar ahí cubriendo las informaciones. Así que vamos a hacer una pausa y luego regresamos.
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18: Bien, bien, bien. Antes de despedirnos, les contamos que hoy día juega Coquimbo con Deportes Tolima. Hoy día, martes 19. Estadio Francisco Sánchez Rumoroso, Coquimbo Unido enfrenta a Deportes Tolima. Fluminense juega con Bolívar a las 6 de la tarde, también el mismo horario. Y Rosario Central juega con Universidad Central también a las 6 de la tarde. Hay bastantes partidos de Copa Libertadores. Independiente Santa Fe con Platense. Juega también Boca Juniors con Cruzeiro a las 20:30 horas en la Bombonera. Aquí este partido importantísimo para la Católica. Vamos a ver qué es lo que va a pasar entre Boca Juniors y Cruzeiro. También juega Independiente del Valle con Libertad. Mañana miércoles Nacional juega con Universitario, Palmeira con Cerro Porteño, Universidad de Quito con Lanús, Flamengo juega con Estudiantes de La Plata, Junior con Sporting Cristal, Cusco Fútbol Club juega con Independiente de Medellín, Deportivo La Guaira con Independiente Rivadavia el día jueves, Peñarol juega con el Corinthians el día jueves y la Universidad Católica con el Barcelona el día jueves a las 20:30 horas. Eso es lo que le queríamos contar en el día de hoy y mañana vamos a tener más informaciones con respecto a este sectorial de balonmano que se está jugando acá en el complejo deportivo de la Ilustre Municipalidad. Bien, nos estamos despidiendo. Muchas gracias, buenas tardes.
19: 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Muy buenas tardes.
20: Radio El Nevado indica la hora.
21: 13 horas, 32 minutos.
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7: ¿Cómo están, damas y caballeros? Bienvenidos. 13 horas con 37 minutos, como es la tónica de todos los programas iniciando a esta hora. 13 horas con 37 minutos. Pensé que íbamos a comenzar más tarde, Juanito. Oye, bueno, comenzamos esta jornada saludando a todos quienes están de onomástico. Ivo e Ivonne están de onomástico. Felicidades en esta jornada. Nuestro WhatsApp, más 569-7308-5178. Es nuestro WhatsApp y la red fija 4435-41210. Oye, partimos con esta noticia lamentable, ¿no? El conocido artista machalino y vocalista de Kevin y los Lumaquinos, ¿no? Durante esta jornada del día martes 19 de mayo se dio a conocer el fallecimiento del artista machalino Kevin Yeldres Acuña, reconocido vocalista de la comuna y fundador del grupo de música ranchera Kevin y sus Lumaquinos. Según consignó la municipalidad de Machalí, el cantante enfrentaba problemas de salud que finalmente derivaron en su deceso, ¿no? Asimismo, el municipio también informó que su velorio del artista se realizará en el Centro Cultural Germán Ruz Baeza, ubicado a un costado de la piscina municipal de Machalí. Kevin hizo el Lumaquino, ¿no? El vocalista, que también estuvo en los Lumaquino Alegre, pues. ¿Ah? Ahí inició, digamos, en los Lumaquinos Alegre. Bailarín en este caso, ¿no? Bailarín en el grupo Los Lumaquino Alegre. Y también... después inició su grupo, ¿cierto? Conformó su grupo en este caso, Kevin y sus Lumaquinos. Así que, bueno, lamentable deceso, pero también para la música chilena, ¿no? También con el tema de los Temerarios del Sur, también con el Timbalero. Bueno, lamentables noticias. Y vamos a hacer un pequeño homenaje a Kevin y sus lumaquinos con música de él un ratito, ¿no? 13 horas, 39 minutos.

Estamos de regreso, 13 horas con 48 minutitos, 1 de la tarde con 48 minutos. Ahí estaba un mini especial de Kevin y sus lumaquinos. Oye, gracias a toda la gente que nos sigue a través de la página de la radio. Nuevos seguidores. Fran Lama, ¿cierto? Jessy Fuentealba, Denise, Daniel Morales, Claudio Alejandro, Liam Balboa, Lazos Frolares, Gloria Sánchez, Elena Villagra, Marcelo Castillo, Ricardo Jara, Benjamín Pincheira, Pamela González, Carmen Saldaña, Camila Figueroa, Juan Carlos Iturra, Sandra Rojas, Karina, Marcial. Oye, pero gracias a toda la gente que está siguiendo la página de la radio. Usted también la puede seguir, ¿no? Búscanos como Radio El Nevado de Longaví, nuestra página en Facebook. Y ahí estamos con todos los programas y todas las informaciones, ¿no? Bien, oye, nuestro WhatsApp, más 569-7308-5178. La red fija, 4435-41210. 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

Estamos de regreso hoy, me vio de repente en la cámara. 13 horas con 53 minutos prácticamente, ¿no? Oye, les voy a comentar algo. Hoy sí, es impresionante. Que Dios se lo pague. ¿Cuántas veces hemos escuchado eso, no? Que Dios se lo pague. La historia tras condena de 5 años y un día a un hombre que robó 2 paquetes de galletas. ¿Qué pasó? Todos nos preguntamos. Bueno, Víctor Ortiz fue sentenciado a 5 años y un día por el delito que cometió en noviembre del 2025. El sujeto fue declarado culpable por el robo de 2 paquetes de galleta, escuche bien, carioca, cuyo valor correspondía a 300 pesos cada uno. Bueno, ¿qué pasó esto? Ortiz no actuó solo, sino en complicidad, cuya condena fue de 3 años y un día para el acompañante, por su mayor grado, ¿no? Además, están inhabilitados de forma absoluta y perpetua para cargos y oficios públicos y derechos políticos. Para el Ministerio Público, el hecho correspondía al delito de robo con intimidación. La infracción fue consumada, bien digo, y atribuida a Víctor Ortiz en calidad de autor. Con base en eso y de acuerdo a lo establecido en los artículos 472 y 436 del Código Penal. En ese sentido, la Fiscalía pidió una condena de 10 años de presidio mayor en su grado mínimo. No obstante, un año después, el tribunal en su juicio oral en lo penal de Chillán, sentenció a Ortiz por la mitad de ese tiempo. Entonces,

0: sin benzina y debieron empujarla. Mientras tanto, la mujer contó lo ocurrido al oficial de carabineros que patrullaba en el sector, quien minutos después detuvo a los culpables. Bueno,
1: ¡es increíble!
0: Los cuales admitieron que portaban un arma y que robaron los dos paquetes de galletas. Sin embargo, Ortiz dijo que no fue un robo, porque él dijo que Dios se lo pague antes de abandonar el local. Lo cierto es que 5 años y un día de presidio está cumpliendo nuestro amigo Víctor Ortiz. Oye, impresionante, por dos paquetes de galletas, ¿eh? Bueno, el delito es el mismo.
2: Correcto.
0: Esto ocurrió, digamos, en Ñuble, en Bulnes, ¿no? La región de Ñuble, qué impresionante. 13 horas con 56 minutos. 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
1: 14 horas.
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Estamos de regreso, son las 14 horas con 8 minutos, 2 de la tarde con 8 minutitos, en vivo y en directo, a través de nuestra página en Facebook, también audio y video. Búscanos como Radio El Nevado de Longaví, en nuestra señal online www.radiobuenanueva.cl/Radio El Nevado. Y a través del 102.7, nuestra señal abierta para toda la comuna de Longaví y también todo el Maule Sur, ¿no? La cobertura del 102.7, El Nevado de Longaví. 33 años al aire, ¿no? Oye, nuestro WhatsApp, +569-7308-5178. +569-7308-5178. Y también nuestra red fija, 44-35-41-210. Nos pedían una canción de Líderes de Chile que ya va a salir. La canción para nuestra amiga entonces Carolina Bahamondes y también para Sergio Bahamondes. Ellos están escuchando en Los Ángeles y quieren saludar a su hermano Enrique Bahamondes, que está escuchando en Loma de Vázquez. Y piden esta canción de Líderes de Chile, Mil Preguntas, en el 102.7.

Estamos de regreso 14 horas con 18 minutos en el 102.7. 2 de la tarde con 18 minutos. Seguimos en vivo y en directo, saludando a todos. Ivo e Ivonne el día de hoy, ¿no? Martes 19 de mayo. Comenzando la semana con un sonido agradable, ¿no? Uy, uy, uy. Oye, sí, así son las bebidas, ¿no? Oye, quiero mandar un saludo a toda la gente que está en la sintonía en el sector de Quilla. Sí, están escuchando en Quilla, Juanito. Para Roxana, para Christopher y también para Patricio. Longavianos están trabajando ahí en Quilla y lo están escuchando acá en el 102.7. Y nos piden una canción de Los Gatos Azul, no, negros. Los Gatos Azules. No, no, esos son otros, ¿no? Sí, Los Gatos Negros. Gato Negro también, ¿ah? ¿Eh? Un gato negro. Sí, Los Gatos Negros. Hasta ahora acá en el 102.7, 14 horas con 19 minutos.

Estamos de regreso, 14 horas con 23 minutitos, 2 de la tarde con 23 minutos en el 102.7. Oye, llegando a la parte final de nuestro programa, queremos agradecer la tremenda sintonía brindada el día de hoy. Juanito Norambuena en la sala de sonidos, Gustavo Riquelme. La invitación queda extendida para que nos reencontremos, Dios mediante, mañana, a contar de las 9 en la gran mañana del Nevado. Muchas gracias por su sintonía y quédese en la sintonía del 102.7, la radio líder de Longaví, El Nevado 102.7. Muchas gracias.

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1: 14 horas, 27 minutos.
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0: 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Recordemos qué nos dice el cuarto misterio de dolor.
1: Cuando se hubieron burlado de él, le quitaron el manto, le pusieron sus ropas y lo llevaron a crucificarle. Y él, cargando con su cruz, salió hacia el lugar llamado Calvario. Y obligaron a uno que pasaba, a Simón de Cirene, a que llevara su cruz.
0: Recitar el Santo Rosario es un acto de fe, de esperanza, de amor y reparación.

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1: 15 horas, 3 minutos.
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2: 15 horas, 30 minutos.
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0: 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Recordemos que nos dice el quinto misterio de dolor.
1: Llegados al lugar del Calvario, le crucificaron. Jesús decía: Padre, perdónales, porque no saben lo que hacen. Era ya cerca de la hora sexta, cuando al eclipsarse el sol, hubo oscuridad sobre toda la tierra hasta la hora nona. Jesús, dando un fuerte grito, dijo: Padre, en tus manos encomiendo mi espíritu. Y dicho esto, expiró. Como le vieron muerto, no le quebraron las piernas, sino que uno de los soldados le traspasó el costado con una lanza, y al instante salió sangre y agua.
0: Recitar el Santo Rosario es un acto de fe, de esperanza, de amor y reparación.

0: Oiga, mi guachita, cambiaría tantas cosas por ti. Mientras tanto, seguiré vacilando con la de Virgo. La combo. La combo, tortuga.
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2: 15 horas, 57 minutos.
3: Jesús, perfecto comunicador, tuya es la capacidad puesta en los hombres y mujeres para el descubrimiento de las técnicas de los medios de comunicación. Todo es creación tuya para los hombres y mujeres de nuestro tiempo. Señor, renuévanos fuertemente con tu espíritu para que sepamos acoger y comunicar la riqueza de la buena noticia de Jesús. Que busquemos lo esencial, que no temamos ejercer nuestra libertad, creatividad y profetismo, ayudando a desarrollar una civilización plural, tolerante, de diálogo constructivo, con una opinión pública dinámica y espacios de libertad, paz, justicia y solidaridad para todos. Danos, Señor, la gracia de usar las palabras, los sonidos y las imágenes apropiadas para que brille nuestra luz delante de los hombres y testimoniemos nuestra esperanza, que sepamos descubrirte en el mundo, en las cosas, en los demás, en la historia, y utilicemos los medios para que sean signos de una iglesia viva que te ha encontrado. María, primera comunicadora de Jesús, enséñanos a vivir con un compromiso serio, el coraje de anunciar, sin reducir a nuestra medida, la gran novedad de Dios. Amén.
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0: información. Hay grupos, yo sé que la Carola los conoce, de en la Plaza de Armas, en lugares así, se reúnen, se reúnen con 30 o 40 mujeres, les empiezan a decir un montón de cosas en contra de los hombres, las hacen comprar las pastillas del misoprostol. Les dicen, vamos a estar contigo, ven mañana, pasado, pero sola, que nadie te acompañe, sola, sola, todo sola, porque tú puedes, tú puedes. Bueno, resulta que la mujer aborta
1: ¿Y quién las acompaña?
0: Y después les pasan chat y después no les contestan nunca más el teléfono, las dejan botadas. Entonces yo les vuelvo a decir, nosotras estamos para ir a recogerlas, porque el Señor las va a ir a recoger. Es como el buen samaritano, ¿no? Que va y recoge al herido, al que está herido de muerte. Ese es el Salve Guadalupe. Esa es la misión de nuestra con Cristo. Ir a recogerlas, porque las dejan botadas.
2: Impresionante lo que cuentas, Pau. Bueno, y Carolina, tu testimonio sin duda ha tocado los corazones, porque Isabel García, que dice que le gusta este programa, después Florencia Rodríguez, necesitamos ser intercesores y dar testimonio a la misericordia de Dios y la alegría del Evangelio.

0: vence todo odio. Grande Carolina, te dice Christel Felmer. Tremendo testimonio, Florencia. Que Dios te bendiga inmensamente. Mm. Bueno, y ahí en el chat también están los datos para quienes quieran a lo mejor participar en el retiro o sepan de alguien que quiera participar. Ahí quedó el mail y los números de teléfono. Y también, Paulina, si también pudieras a lo mejor recalcar la confidencialidad también del retiro, porque a lo mejor alguna persona, bueno, hablábamos del tema del pudor, esto que le puede dar vergüenza, pero hay confidencialidad y obviamente y hay mucho respeto por la persona.
1: 100%, es decir, todo lo que pasa dentro del salve queda dentro del salve. De hecho, se firma un consentimiento de confidencialidad, tanto de las personas que hacemos el retiro, como también las personas que participan, que son los caminantes. Y de hecho hay una personita interesada, no sé si está viendo el programa, pero que ella tenía mucho miedo. Cada cosa a su tiempo, sin apurarse. Ya llegará su momento, pero es difícil superar el miedo, yo lo sé. Pero tengan la confianza de que no, el equipo que está ahí es un equipo profesional. No sé, profesional me refiero en el sentido profesional en el área del Señor, profesionales para el Señor. Es un equipo profesional y que, como les decía, nuestro mayor carisma es dejar que el Espíritu Santo y el Señor hagan ahí lo que quieran con las personas. Y es tan bonito porque el Señor sana integralmente a la persona que vivió, que tiene una herida del aborto. La Carola estaba disociada y hoy el Señor le ha regalado la sanación integral. Porque sí, es una mujer íntegra.
2: Exactamente, la sanación, el de Sal de Agua de Lupa es integral. No es solamente la sanación tan importante que es del hijo, es integral, es completa, porque es el amor de Dios que abarca todo, porque es tan grande la obra.
3: ¿Y cómo se puede influir en otras áreas de tu vida?
2: Claro.
0: ¿Y cómo te sientes tú ahora, Carolina, y cómo te sentías antes, el antes y el después?
2: Yo siempre me sentía amada por Dios, me regaló, ¿no? Pero ahora, no, o sea, yo es un amor, es como una alegría. Yo me siento desde hace un año más alegre. Igual yo soy como bien alegre, pero ahora es como sentir, es que es tan impresionante sentir el amor de Dios en una situación que yo me sentía la peor basura. Más encima me devuelve a mi hijo, que es maravilloso, que está en el cielo. Entonces, felicidad, alegría, esperanza, y siento el amor de Dios más fuerte.
3: Al principio del programa hablábamos justamente del Evangelio de hoy, que nos dice Jesús que en las horas más oscuras levantó los ojos al cielo, no se dejó aplastar por el dolor. Y es un poco también a lo largo de tu vida, no te dejaste aplastar por el dolor, porque sin duda tuviste momentos muy dolorosos, pero qué bonito es escuchar que se vive de otra manera con el Señor, y el descubrir el que Él nos ama profundamente hace la diferencia. Carola, quisiera saber yo, ¿cuáles son aquellos bloqueos que tú crees que tenías en tu vida que no permitían poder abrirte a ese amor de Dios? Porque el Señor nos ama a todos. A mí me encanta porque la Carola dice, soy regalona de Dios. Pero ella lo sabe, pero somos todos regalones, claro, de Dios. Pero qué pena que mucha gente
2: no lo puedan recibir
3: claro, porque tienen ciertos bloqueos. Entonces, si tú nos cuentas un poco de los bloqueos tuyos que hacían, que este amor que el Señor nos quiere dar a mano llena, nos quiere felices, no lo podemos recibir. ¿Cuáles eran tus bloqueos?
2: Yo creo que tiene que ver con las experiencias de vida, quizás. Yo tuve algunas experiencias difíciles de vida, siempre sentí como un poco de desamor, de desconfianza del amor, entonces no me creía una persona, por eso estaba herida, que era una persona que pueda ser querida, amada. Entonces para mí era difícil creer eso, y por eso siempre trataba de ser la mejor estudiante, la mejor. Entonces, por eso ese es como un bloqueo, porque ¿sabes cómo te va a amar Dios? O sea, y yo siempre decía, oye, ustedes que son los cristianos felices, pues ustedes un Dios que los ama, quien como ustedes que los aman.
3: Así muy fácil.
2: Claro, así cualquiera yo decía, con un Dios que me ama, así que fácil es la vida. Y eso me bloqueaba. Y porque yo lo negaba porque yo también sentía como una ira de por qué Él no me amaba a mí. En el fondo era un resentimiento interno que decía, ¿por qué a mí no me ama? Entonces, cuando aparece, se rompe esta barrera por un hecho, por la gracia de Dios.
3: Por la gracia de Dios.
2: Porque me decía un amigo, Dios te fue a buscar a tu trabajo, porque tú nunca hubieras pisado una iglesia. O sea, es tanto el amor de Dios que te fue a buscar tu trabajo y te puso el cura al lado de la máquina de correr. Entonces,
0: y te puso un cura que te convida insistentemente a misa.
2: Además, y además la parroquia está al lado de mi trabajo.
3: Pero abrirse también, ahí también hubo un sí, a lo mejor no con convicción, pero sí ser dócil. ¿Y qué lo que dijiste?
2: Porque yo vengo, a pesar de este sentido, vengo de los 18 años explorando todas las religiones. Fui al budismo, hinduismo, mormona, anglicana, evangélica, musulmana, católica, y fui haciendo una búsqueda. Y no lo encontraba, po. Es como San Agustín, yo buscaba y nunca lo encontré. Entonces hasta un momento que me cansé de buscarlo porque ya no estaba en ninguna religión, no estaba en ninguna parte y estaba dentro de mí, po. Pero el amor se manifestó con las pruebas. Y por eso creo que es una oportunidad, una prueba tan difícil quizás, un dolor tan grande.
3: O como te decía tu sacerdote, más que prueba eran situaciones que el Señor te fue acompañando con cada uno de los sacramentos que recibiste.
2: Él me decía al revés, mira cómo te ama el Señor. Y ahí yo me daba cuenta del amor de Él. Porque en las peores yo tenía los salmos y estaba leyendo los salmos y estaba como elevada. Entonces la palabra fue lo que me acompañó y me dio fortaleza. Por eso para mí el salve fue un premio, así como en mi constancia, en decir, vamos, tú seguiste, Dios más, tu hijo. Y además el sacarme el escrúpulo. Entonces es terrible para uno tener que confesar muchas veces el mismo pecado. Que no te lo podéis perdonar.
3: Pero tú no te lo perdonas, porque el Señor te lo perdonó la primera vez.
2: Hacía indulgencias plenarias y no me lo perdonaba. Porque es un tabú, porque es vergüenza, porque nadie puede saberlo, ¿no? Yo no lo puedo contar. ¿Cómo se te ocurre? Y menos la familia. Entonces, esta es una liberación, y es amor. Entonces, alegría. Y yo le digo a las chicas, chiquillas, la edad que tengan, por favor, no hagan caso. Hay páginas horribles en Instagram que yo me dedicaba, que una que se llama Con las Amigas y en la Casa, tremendamente irresponsable, porque está lleno de correos, yo les respondí a todas, llena de correos, por favor, responde, yo a cada una les mandé un mensaje, por favor, no sigan en esto, no les crean. Entonces, pero ¿sabes qué? Yo igual soy optimista, yo sí siento que hay una campaña de esta cosa del feminismo, pero yo sí he conocido a tantas personas que están luchando, he conocido testimonios de mujeres que no se han atrevido a abortar. He conocido mujeres que están haciendo un cambio. Entonces, yo sí soy optimista de que la pro vida puede ganar y no importa la posición que uno tenga en la vida ideológica, porque eso es anterior, lo moral es anterior a cualquier cosa.
0: Bueno, si estamos con el Señor, somos del equipo de los vencedores, como decía Benedicto XVI, que a mí me encanta esa frase, porque como dices tú, o sea, el mal no puede tampoco contra Dios, contra la Iglesia, no. Y como decía una de las lecturas, el Evangelio de ayer, creo que decía, el Señor decía, ánimo, yo he vencido el mundo.
2: Entonces, es hermoso ese.
0: El Señor lo ha vencido, el Señor es el vencedor, Él es nuestro Salvador, en Él tenemos victoria.
3: Estás en un equipo que ya venció.
2: Claro, con el resucitado, imagínate, venció la muerte, entonces ya, ¿qué me van a hacer?
0: Así es, amén. Bueno, se nos acaba el tiempo. No sé si hay algo cortito con lo que quieran terminar. Paulina, una última invitación a este retiro Salve Guadalupe, que va a ser el 12, 13 y 14 de junio próximo.
1: Solo decirles que yo siempre le digo a Jesús, sorpréndeme. Es como, Señor, sigue sorprendiéndome, porque es realmente sorprendente Él. Así que a todas esas personas que hoy día están en la duda, que tienen ese calorcito interior, así como tenía la Carola de entrar a la misa ahí con las campanas, bueno, a lo mejor el Señor les va a mostrar en estos días, en estas semanas que quedan, un detallito, un alguito que les va a remover por dentro. Atrévanse a llamarme, a llamarnos, a contactarnos, que nosotras vamos a contestar, y dejen que Dios la sorprenda, porque hay una cosa que es cierto, el dolor sí duele mucho, es decir, cuando yo me hago una herida, me duele, ¿no? Y el trauma duele. Volver al trauma es doloroso, pero les aseguro que mantenerse toda la vida en ese estado de dolor es peor que volver un poquito y que Jesús entre en ese dolor y te sane y te saca.
0: Amén. Bueno, y vamos a dejar nuevamente los teléfonos por si alguien quiere llamar a preguntar o inscribirse en el retiro, más 569-9873-9213. Más 569-9873-9213. O más 569-5403-9384. Y o si no, pueden escribir a unavidanuevachile@gmail.com. Y bueno, si alguien se le olvidó también todo esto que hemos dado, también nos puede escribir a nosotros a testigosdelaluzchile@gmail.com.
3: O si quieren a lo mejor comunicarse con Carolina, con Paulina, nos pueden escribir a nuestro mail testigosdelaluzchile@gmail.com. Dale las gracias, muchas gracias Paulina.
1: Gracias a ustedes.
3: Y Carolina, realmente nos quedamos con esa frase: experimentar el amor de Dios cambia vidas.
2: Que se dejen amar por Dios y que de la mano de Cristo todo se puede. Todo lo puedo en Cristo que me fortalece.
0: Amén. Bueno, y vamos a terminar el programa. Después viene una canción que a lo mejor tú misma, Carolina, la puedes introducir. ¿Qué?
2: Sí, es de un poema de San Juan de la Cruz, muy maravilloso, y que hay una frase que a mí me interpreta, que incluso la tengo en mi estado de WhatsApp, de Instagram, de todo, que es: amada en el amado transformada.
0: Amén.

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1: Son las 16 horas, 20 minutos.
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3: Muy buenas tardes, mis queridos auditores y familia de Radio María. Sean muy bienvenidos a un nuevo episodio del programa Confía y sigue adelante aquí en Radio María, una buena señal para Chile. Con mucha alegría, como siempre, nos volvemos a encontrar en este espacio para nosotros, en este rinconcito del día, donde podemos compartir tantos temas que nos van ayudando a ampliar la mirada de la vida, a poder crecer más en la conciencia de quienes somos, crecer un poquito más en interioridad, para también ser mejores personas, más conscientes, más plenos y con mejores relaciones con los demás también. Hoy vamos a retomar el tema de la separación y hoy vamos a ir aprendiendo algo más entonces sobre el duelo que implica la separación. Y para comenzar, quiero recordarles que ustedes pueden escribirnos a contacto@radiomaria.cl si es que tienen alguna inquietud, quieren proponer algún tema o quieren dejar alguna opinión, estaremos felices de poder leerlos. Y vamos a comenzar ya nuestro tema de hoy, así es que te invito a ponerte cómodo y cómoda, a respirar profundamente para aquietar ese corazón. Si el corazón se aquieta, el cuerpo se aquieta, nos relajamos un poquito más y podemos escuchar, atender y aprender con mucho más facilidad. Y la idea es eso, poder disponer mente y corazón para este ratito que estaremos juntos conversando sobre el duelo de la separación. Lo importante es conocer y ir comprendiendo que la separación no simplemente significa que una relación ha terminado, ¿no? Que un vínculo de amor ha terminado, sino que no es simplemente eso, dejar de estar, de vivir con alguien, ¿no? Sino que implica algo que duele y cuesta mucho, ¿no? Y que nos explica un poco lo difícil que es transitar el duelo de la separación, porque es despedirse de una historia, de un proyecto de vida que se pensó que sería para toda la vida, ¿no? Es también despedirse de quién fuimos con esa persona, que tiene que ver con la versión de uno mismo al lado de un otro, ¿no? De mi mujer o de mi marido, de lo que soñamos, de lo que imaginamos que sería nuestra vida. Tantas veces escucho yo la consulta, es que yo no elegí esto, es que nunca me gustó esta idea, pero a veces ocurre y a veces es justo y necesario por las distintas situaciones que se van presentando, ¿no? Y también es importante entender que el duelo se vive en el cuerpo, en la mente y en el alma, ¿no? Nos toca integralmente como persona. También entender que es un proceso silencioso, muchas veces muy caótico, ¿eh?, que vamos experimentando cuando la relación deja de ser la que conocíamos, nos cambia la vida, nos quitan el piso, no sabemos ya qué hacer, por dónde empezar, ni siquiera cómo tratarnos, cómo arreglar las cosas, qué tengo que hacer primero. Es muy complejo, ¿no? Y aunque haya sido una decisión a veces media consensuada o que se entienda que era necesario, igual duele, ¿no? Igual duele. Y ese dolor es muy difícil de explicar, es muy difícil de acompañar o tolerar mucho, porque es un dolor que va y viene. Es algo que parece que ya vamos saliendo y volvemos a entrar. Parece que ya entendimos que era lo mejor y volvemos a extrañar, añorar, idealizar, es muy difícil porque es un proceso que no es lineal. No es que vayamos avanzando y vamos subiendo un peldañito, otro y seguimos en esa línea. No, subimos un peldaño, bajamos dos, subimos medio, bajamos tres, subimos cuatro, y así. ¿Por qué pasa esto? Porque la vida nos va poniendo situaciones que nos vuelven a presentar la realidad cruda que estamos viviendo y que vuelve a abrir dolores y heridas que van sanando de a poquito, ¿no? Entonces es muy difícil. Hay situaciones de vida, ¿no? Cuando hemos hecho familia, tenemos hijos, nos toca encontrarnos en momentos distintos de los hijos y así se va complejizando. Cuando queremos estar muy bien, algo ocurre y volvemos a foja cero, la herida vuelve a abrirse, vuelve a sangrar, vuelve a infectarse y hay que volver a empezar con mucha paciencia, permanecer en este tránsito de lo conocido a una nueva realidad es muy duro, es muy duro. Muchas veces queremos despertar de esta pesadilla, ¿no? Que es horrorosa, que se vive como en otra dimensión, como en cámara lenta, como si uno fuera espectador de la vida. Y otras veces lo único que queremos es dormir hasta que pase un tiempo y uno despertar como en otra realidad. Así de difícil he experimentado en la consulta lo que van sintiendo las personas que viven estas situaciones y eso lo hace muy duro, ¿no? Muy duro. No tengo certidumbre, es todo tan raro, es tan inaceptable, todo se vuelve temeroso y aparecen muchas cosas que vamos a ir hablando a lo largo de nuestro programa de hoy. Entonces, por todas estas cosas, se hace justo y necesario hablar de este duelo de separación, hablar de la separación y del divorcio, como ese quiebre brutal que le digo yo, aunque suene como tal vez exagerado para algunos, pero realmente se vive así. Ah, porque es un proceso abrumador, es confuso, es súper desestructurante y doloroso, ¿no? Esto tiene que ver con que ya no funcionamos igual. Primero, no funcionamos al 100%, no tenemos la capacidad de comprender el dolor de otros porque estamos rotas por dentro y rotos por dentro. Entonces se hace muy difícil. El sentimiento que se vive es de derrumbe y eso es muy aterrador. Muy aterrador. Sentimos que nada ni nadie nos puede ayudar, ¿no? La soledad aparece con una potencia muy grande y mucho miedo. Ah, me quedaré solo el resto de la vida, sola, tendré que arreglármela sola con mis hijos. Y eso también genera muchos miedos, ¿no? Muchos miedos que muchas veces hacen volver atrás y seguir viviendo de repente situaciones que son muy difíciles, muy tóxicas también, ¿no? Nuestro sistema de percepción se altera. Esto quiere decir que lo que vemos y miramos está hecho desde, o lo hacemos desde la herida. Entonces, no tenemos una capacidad de ser objetivos, ¿no? Sino que más bien todo lo que percibimos está teñido de ese dolor, de ese quiebre, de esa ruptura. Y dudamos de todo, entonces, ¿estaremos locos? ¿Estaremos locas? ¿No? Afecta también, no solo a la pareja, al matrimonio, afecta a los hijos profundamente, a la familia, afecta en nuestras relaciones sociales, en la cultura, en la sociedad, ¿no? Porque implica cambio, implica considerar esa realidad como algo que está muy presente y que no podemos desatender. Y bueno, tiene su proceso, como les decía, vamos a hablar del duelo en sí mismo en unos minutitos más, y como es un proceso que no es lineal, como les decía, requiere de mucha paciencia, de mucha capacidad de esperar sin desesperarse, y también en ocasiones es bastante traumática la separación, genera heridas de apego, ¿no? Las heridas de apego son esas heridas que se producen en el vínculo y son heridas que se producen porque justamente la persona a la que elegí, ¿no? A la persona que yo, en la que más debo confiar, en la que más me puedo apoyar, desatiende mis necesidades en los momentos más críticos y vulnerables, ¿no? Entonces, no está ahí para mí. Y la seguridad que un vínculo debe tener se rompe. Entonces se viven esas experiencias de, podríamos decirle, traumas relacionales, heridas de apego, que tienen que ver con esto que les comento. Entonces, vamos a ver un poquito qué significa el duelo. El duelo es un proceso emocional y racional que comienza cuando se produce la pérdida, ¿no es cierto? Es un proceso emocional porque es un proceso en donde sentimos muchas cosas y tenemos que sentirlas versus no sentirlas, porque eso hace que el proceso no se dé como debe darse. El proceso se congela, se estanca y no se vive el duelo. Hay que sentir el dolor que produce esa pérdida de alguien a quien amamos en algún momento o seguimos amando y que nos traiciona, o en una relación donde sencillamente alguien dice yo dejé de amar. En fin, hay distintos motivos que los hablaremos en otro programa de por qué, en el fondo, cuáles son las razones o las causas más comunes de que explican la separación. Entonces, es necesario sentir el dolor de lo perdido. Y aparecen muchos sentimientos como montaña rusa, un día estamos bien, otro día no. A veces estamos alegres, otras veces se llora mucho y se siente que no hay ni energías para levantarse. Hay mucha incredulidad, sorpresa. Como les decía, hay como una sensación de que nos enlentecemos, nuestras capacidades de poder trabajar, de poder estar al 100% se disminuyen totalmente. Y aparece también mucha rabia, vergüenza, culpa. Desde lo racional, desde un proceso más de mentalizar la pérdida, tiene que ver con un proceso de poder resignificar lo ocurrido, poder explicarnos qué ocurrió, ¿no? Y poderlo explicar de una manera que podamos comprender, no como algo patológico, ¿no? Sino que como el dolor produce, ¿no es cierto?, ciertas conductas, cierta forma de relacionarnos, ¿no es cierto?, que tenemos que irlo entendiendo, ¿no? Y tenemos también algo muy importante, que la separación también tenemos que hacer un proceso de identidad, o sea, de redescubrirnos a nosotros mismos. Tenemos que ser capaces de ir a reencontrarnos, tenemos que hacer un trabajo profundo, de ir a hacer, haciendo un viaje hacia nuestro interior para ir recuperándonos, para poder reinventarnos de esta otra manera que estamos viviendo, ¿no es cierto? Y eso produce mucha inseguridad, mucha incertidumbre, especialmente hoy día, que hay muchos matrimonios de muchos años, relaciones muy largas, donde han pasado años en que hemos sido un nosotros y de repente no contamos con el otro. Y eso cuesta mucho. Eso es algo bastante importante de comprender, que no es solamente seguir y seguir adelante, sino que quién soy hoy sola, solo, quién soy hoy en este momento, en este contexto. Entonces, eso duele, ¿ah? Duele mucho y por eso es esa dificultad. Porque además volvemos a estar con esa persona, no es que no la vamos a ver nunca más, sino que nos vamos a topar, tenemos hijos en común, entonces eso es muy, muy difícil el mantener una cierta distancia que nos permita ir desapegándonos, porque el desapego implica no alimentar, ¿no es cierto?, a la otra persona. Y vamos a ir hablando también en el proceso de duelo, que lo que ocurre es que en el duelo y la pérdida de esa persona que amamos comienza una añoranza y esa añoranza tiene también una cualidad especial que es que empezamos a fantasear y empezamos a idealizar a la otra persona. Ah, no nos acordamos mucho del dolor de lo que ocurrió o por qué estamos donde estamos, sino que al contrario, nos cuesta explicarnos porque solo recordamos lo bueno en esa añoranza por lo perdido, en ese miedo por lo desconocido que viene por delante, entonces cuesta bastante. Ahora, ¿cuánto dura un duelo? La verdad que el duelo, la investigación habla de un proceso de mucho tiempo, ¿no? Que va desde 2 años a 4 años. Hay procesos que son más cortos, también es cierto, sí, pero requiere mucho tiempo. Y desde la experiencia en mi consulta, yo le diría que sí toma al menos 1 año y medio como para volver a sentirse un poco más seguro. Pero cuando ya estamos en una etapa ya de volver a florecer, de sentir que la vida tiene colores y que podemos navegar en esta vida, ocurre con un poquito más de tiempo. Ahora vamos a hablar de las etapas del duelo, porque es importante ir comprendiendo las cosas que ocurren en estas etapas para no ver algo como patológico, ¿no? Hay cosas que son muy normales que nos pasen y entender que el dolor nos vuelve incapaces de mirar mucho más allá otros dolores, nos quedamos ensimismados en el dolor y miramos la vida desde ese dolor. Entonces, es difícil que podamos funcionar de una manera muy coherente, muy racional, cuando hay un dolor muy grande, ¿no? Donde se generan todas estas emociones que también les he comentado. O sea, podemos estar un día muy triste, con muy poca energía y sin ganas de levantarnos, muy desesperanzados, con el alma rota, y puede ser que en otro momento nos sintamos, pero dueños del mundo y queriendo salir a hacer mil cosas. Y eso no es que seamos bipolares, es parte de lo que produce este duelo. Y por eso hay que ser pacientes, quienes acompañamos, ¿no? Entender que somos mucho más que ese momento, pero entender que ese momento, el dolor es tan grande que aparece de formas como las que vemos muchas veces, de mucha rabia, de ganas de vengarse o de mucha pena, de sentir que no podemos solos con el mundo, en fin. Entonces, hablemos un poquito de las etapas del duelo que nacen de la mirada de estas etapas, nacen desde Elizabeth Kübler-Ross, que ella es quien acuñó y quien investigó muchísimo sobre el duelo, sobre la muerte. Y aprendimos con ella y otros autores también de estos procesos que marcan ciertas etapas del duelo. Partimos por la primera etapa, que es la negación, o a veces escuchamos como que la etapa de shock, ¿no es cierto? Donde no podemos creer lo que está pasando, es una etapa en que negamos, ¿no es cierto? Esto no puede ser, esto se va a arreglar, solo necesitamos tiempo. Y esa forma de pensar tiene un sentido, funciona como anestesia emocional, nos ayuda a sobrevivir frente a este golpe bajo en el fondo, este golpe tremendo, este terremoto grado 10 que yo le llamo, porque todo se tambalea en la vida, ¿no? No, nada queda, ningún cimiento, queda parado en nuestra vida, tenemos como que empezar todo de nuevo y quedamos ahí al borde del precipicio sin este piso seguro. Entonces, no es raro que ocurra, y que pase un buen tiempo y que sigamos como negándolo. Muchas veces pasa que hay una infidelidad que ya es reiterada o van sumando otras cosas y uno de los dos decide que se termina, se va, ¿no? Y pasa mucho tiempo y aún sigue pensando que esto se puede arreglar, que necesita tiempo y incapaz de mirar que ya hay otra relación y que es imposible, ¿no es cierto?, que ocurra. Eso tiene que ver también con esta etapa de negación, ¿eh? Uno podría escuchar que otro dice, ¿y cómo? Sabiendo la realidad, ¿cómo sigue ahí mismo? ¿Cómo está dando otra oportunidad? Si la persona está en otra relación, en fin. Bueno, entendamos que el dolor es tan grande, ¿no?, que este negar tiene que ver con anestesiar emocionalmente ese dolor. Luego viene, como digo, no es lineal, sino que vamos en uno y en otro. Luego una segunda etapa que le podemos llamar de rabia, aquí en el dolor de la separación, en otras se designan de distintas maneras, pero tienen que ver un poquito con lo mismo, ¿no? Y en esta rabia, la rabia también hacia la pareja se va volviendo una rabia hacia uno mismo, hacia la vida, hacia la relación, ¿no? Es una rabia muy destructiva. Y esa energía de la rabia también intenta proteger el dolor. Me quedo en la rabia, me quedo aquí en la superficie, lo que veo, lo reactivo, y no entro al dolor, porque es muy desestructurante ese dolor, ¿no es cierto? Y ahí viene una etapa luego de, se le llama de negociación. Y en esta etapa de negociación tiene que ver con toda esta fantasía de idealizar lo que tuvimos, a la fantasía de volver, de promesas no cumplidas, pero que se intenta uno negociar. ¿Ah? Es que si yo hubiera hecho esto distinto, es que si yo fuera de esta distinta manera, quizás no estaríamos donde estamos. Y esta etapa es muy desgastadora, ¿no? Es una etapa muy activa, muy ansiógena, ¿no? En que estamos ahí tratando de negociar con tal de volver a recuperar el pasado, con tal de volver a tener lo que teníamos. Es tremendamente desgastadora. Y en esta etapa, o más bien lo nombro un poquito más adelante, pero cada una de las etapas va teniendo ciertos desafíos, ¿no? Esta, especialmente esta etapa de negociación, el desafío o lo que nos ayuda a transitar esta etapa es poder tener pequeñas rutinas diarias que nos permitan salir de este pensamiento rumiante de que estamos tratando de negociar internamente nosotros, ¿no? Y empezamos a hacer algunos links con distintas cosas y uno dice, puchi, si yo le hubiera dicho esto y si yo hubiera ido a esto otro. Y eso es muy agotador porque además genera mucha culpa también y mucha tristeza. De ahí pasamos a otra etapa que tiene que ver con una etapa que nos vamos más hacia adentro, donde ya la rabia no logra ni la negociación no logra sostener, ¿no es cierto?, la realidad que nos pensamos, ¿no? Que a lo mejor tenemos una vuelta, que a lo mejor podemos volver a lo que teníamos, que si hacemos terapia, que si hacemos esto otro. Y aquí la realidad, ¡pum!, cae con su propio peso, la realidad se instala y aparece el vacío, aparece la nostalgia, aparece la depresión muchas veces que se enmarca en un duelo, ¿no? Porque la sensación de pérdida es muy profunda, el dolor es muy profundo, y especialmente la sensación de pérdida de identidad. ¿Quién soy yo ahora? Es muy profunda. Luego de todo este proceso viene la etapa de la aceptación. La aceptación nos permite asumir la realidad que ya nos toca, ¿no? Que ya no podemos quitarle la vuelta, ¿no? Ya se siente esa realidad. Y ahí esta aceptación no es olvido, es integración. Logramos aceptar, por lo tanto, logramos asumir la realidad y eso significa que la hemos integrado y que ya podemos avanzar, ¿no? Y la persona aquí empieza a reconstruir su vida. Aquí empezamos a descubrir de que, uy, yo antes de casarme me gustaba esto, o yo era así y dejé, yo era tan alegre y dejé de ser alegre, o yo a mí me encantaba hacer, no sé, pintar y nunca más pinté, ¿eh? O yo tocaba guitarra y cantaba y nunca más canté, por ejemplo, y empezamos a volver a reconectarnos con nuestra historia, con quién hemos sido a lo largo de nuestra historia, y llegar a un punto donde empezamos a conectar con cosas que nos hacen sentido, que nos hacen sentir bien, y empezamos, ¿no es cierto?, con a estar más motivado, a tener proyectos, y la vida empieza a tener un mapa más claro donde sabemos movernos. Entonces, lo importante de entender en esto de las etapas es que no son lineales. Ah, yo puedo estar en la etapa de aceptación, ah, como integrando todo y de repente recibo una noticia o de repente me toca enterarme de algo del pasado que recién se me devela y volvemos de nuevo a la etapa de la negación, de no poder creerlo, de sentir que todo fue una farsa, ah, el sistema de percepción de nuevo se altera y mi capacidad de poner foco y seguir adelante, se ve totalmente tocada. Entonces, Esto nos demuestra lo difícil o lo vulnerable que estamos en este proceso hasta lograr llegar a reconstruir nuestra vida desde un lugar diferente, ya no con ese otro, sino que vamos en este camino solo reconstruyéndonos para poder pensar que queremos seguir hacia adelante. Algunas personas deciden continuar el camino solo, otras personas deciden que para tener la vida que ellos quieren, quieren encontrar un nuevo amor, una nueva pareja. Hay personas que le tienen mucho miedo a la soledad. Y desde ese lugar en que cada uno en el fondo se encuentra, tiene que ir encontrando, valga la redundancia, ese camino que le da sentido y que le da ilusión y que también le ayuda a ser esa persona que uno quiere ser. Uno quiere sentirse orgulloso de quién uno es, ¿no es cierto? Y sentirse valioso es como un nuevo despertar, ¿no? Un reinventarse en la vida. Entonces, si hablamos un poco de las emociones en cada una de las etapas, en la negación el desafío es aceptar la realidad sin colapsar y no dejar el poder dejar de negarla y poder empezar a mirarla a los ojos, ¿no? El cómo sobrellevarla, ¿no? Y buscar apoyo cuando se necesita. Después en la etapa más de la rabia, el desafío es no dañarse y que esa rabia no se vuelva, ¿no? En algo dañino para uno mismo, ni menos para otro, porque la rabia también nos lleva a buscar venganza y en esa venganza podemos tener conductas que son bastante poco apropiadas y es parte de este dolor. Tenemos que ir mirando que esas cosas tienen que ver con un dolor que se expresa a través de esas conductas. Y cómo ayudarse entonces, ir canalizándola. Es importante escribir como una bitácora de nuestra vida, de nuestro día a día, hablar con alguien, ayudar uno a ponerse ciertos límites, ¿no? En la etapa de negociación, aquí el desafío es no retroceder, ¿no? No volver a esos vínculos que no eran sanos, ¿no? Cuando intentamos negociar, ¿no? Y cómo sobrellevar esta etapa de la negociación es recordar los motivos por qué se rompió ese vínculo, ¿no? El apoyo terapéutico también es súper necesario, tener contención y especialmente la listita de las cosas por las cuales me estoy separando, ¿no? Eso nos ayuda porque, como les decía, la pérdida tiende a idealizar lo perdido. Entonces corremos el riesgo de olvidar lo que ocurrió por miedo a seguir avanzando hacia lo desconocido. Ahora, dentro de las emociones que vamos sintiendo, es importante validarlas, saber que tenemos emociones muy reactivas como la rabia y otras muy vulnerables como la tristeza, ¿no? Entonces, la necesidad de validar las emociones es lo más importante versus negarla, ¿no? Y poder entender que debajo de mucha reactividad, hay mucho dolor escondido. Y tenemos una etapa que tenemos que la rabia tiene que salir, porque tiene que ser expresada de alguna manera, para que podamos entrar, ¿no es cierto?, a algo más vulnerable, que es reconocer las tristezas, los miedos, los anhelos, ¿no? Tantos sentimientos de abandono, de rechazo, de soledad, que hay que ir a sanar, ¿no? Se sienten muchas injusticias, ¿no es cierto? Son las sensaciones, los sentimientos y las emociones que están siempre muy a flor de piel, ¿no? Qué injusto, todos los esfuerzos por mantener un matrimonio, los sacrificios, las postergaciones. Y bueno, uno de los dos, él o ella, se bajó de la micro, el proyecto quedó hasta ahí y me dejan solo y no puedo hacer nada, ¿no? No elegí esto y me toca hacerlo. Tantas veces escuchamos, ¿no? Entre historias que conocemos, experiencias de otros, esto, mira, tantos años viví y tiró todo por la borda, le importó un pucho, perdonando la expresión, pero todo lo vivido, todo lo construido, ¿cómo pudo hacer esto? ¿Cómo me pudo hacer esto? ¿No? Y cómo pareciera ser que dio vuelta a la página, cerró el libro y está en otra vida, cuando el otro o la otra queda sufriendo tanto, ¿no es cierto? Aquí es importante aclarar que En una separación, el que toma la decisión ya ha hecho un duelo anticipado, ha venido pensándolo muchas veces por año, intentando, queriendo hacer algo distinto, sin comunicarlo muchas veces con claridad, ¿no es cierto? Porque hay una desconexión ahí. Claramente, el que anuncia la separación muchas veces sorprende al otro. A veces algo se intuye, pero es distinto cuando pasa en la realidad. Entonces, el ritmo en el fondo de cada uno en la pareja en que se enfrenta a esta realidad es muy distinto. Y eso también duele mucho porque suele creerse que la otra persona le dio lo mismo, ¿no? Ya está haciendo una nueva vida, le dio lo mismo, le importó nada, ¿no? Y esa persona ha hecho un duelo adelante. Anticipado, ¿no? O sea, lleva tiempo pensando en la decisión, lleva tiempo, por lo tanto, él ya ha hecho un camino o ella ya ha hecho un camino. Sin embargo, a la persona, a la mujer o al marido que se le anuncia esta separación, aunque se haya conversado muchas veces, ¿eh? Porque muchas veces también uno escucha, pucha, pero si la otra persona lo sabía, ¿cómo va a estar tan mal? Es distinto con guitarra, ¿ah? ¿Eh? Y ese término sí tenemos que darle validez, porque una cosa es hablarlo y otra cosa es la realidad misma, la realidad cruda en ese momento, ¿no? Entonces, para quien recién se entera, está empezando el duelo, está empezando estas etapas, cuando la otra persona ya está en la aceptación. Entonces, se viven duelos distintos, duelen cosas distintas, los tiempos de cada uno son distintos y en el lugar que cada uno está es completamente distinto. Entonces, mucho más difícil porque se entiende siempre que la otra persona no está ni ahí. O sea, es muy difícil entender que ya venía pensándolo de antes, ¿no? Y que aunque el que tome o la que tome la decisión no implica que le dé lo mismo, sino que ha hecho un proceso anterior que le permite pararse frente a un otro decidido, ¿ah? Anunciando este término y a veces no dando mucho tiempo tampoco para hacer nada. Entonces, mucha injusticia desde ese lugar, ¿no es cierto? Y además viene después el tema de cómo arreglamos esta vida que vamos a seguir adelante y ahí cada acuerdo que se tome tiene que tener el poder de honrar la historia que vivieron juntos y hacer justicia de esa historia que vivieron juntos. La única manera de no volver a dañar, ¿ah? Y a retraumatizar, ¿no es cierto?, tiene que ver con cómo logramos seguir adelante, qué acuerdos tomamos, qué negociamos. Eso es súper importante, porque cuando hay un sentido de justicia, es más fácil poder reparar y repararse, ¿no? Y cuando esto no ocurre, ahí viene lo que yo les decía, ¿no es cierto? Los deseos de venganza y ojalá se muera, sería más fácil, ¿no es cierto?, que tener que lidiar con la persona para adelante. Y eso cualquiera que lo escuche y que no lo entienda podría decir qué horror lo que está diciendo. Pero tiene mucho sentido porque es muy difícil poder seguir adelante en otros términos, ¿no? Es muy difícil. Y aquí también en estos deseos de venganza, los niños, los hijos, están al medio de esta relación y ahí es donde se producen también estas alianzas, ¿no? Esto, usar a los hijos como intercambio o hablar mal del otro, que eso impacta a los hijos y es muy, muy difícil también. Por eso hay que cuidar mucho todo lo que tiene que ver con la ruptura. Es importante para llegar a un buen término, que ojalá sea entre los excónyuges, entre la pareja. Un primer acuerdo, ¿no es cierto?, y poder sostener esos acuerdos que se hagan. Cuando ya llegamos a otros niveles con abogados porque no hay acuerdo, la cosa se complejiza y hay mucho, mucho, mucho dolor. Y se pierde un poquito la capacidad de tomar las propias decisiones cuando ya entran terceros a lidiar con todo esto, ¿no? Y bueno, también la vergüenza, que es una emoción muy, muy difícil, ¿no? Que nos hace sentir que algo malo tenemos, ¿no es cierto? Por esa parte que odia, ¿no? Y que desea mal, vergüenza de haber sido dejada o dejado, abandonada, abandonado. Vergüenza que me dejaron por otro o por otra, ¿no? También vergüenza por haber creído, ¿a cuánto tiempo llevo en esto y yo no sabía? Y eso duele muchísimo. La vergüenza de no haber visto también, ¿no? Haberse dado cuenta tardíamente cómo eran las cosas. Este perfecto desconocido que se vuelve el ex o la ex mujer, ¿no? Y también la vergüenza de cómo pude estar con alguien así, porque como aquí viene un poco esta lectura que tenemos del otro desde la herida, ¿no? Tenemos una percepción que lo abarca todo, ¿no? Entonces desconocemos totalmente a la otra persona. Y bueno, todo esto es como difícil y va, todas estas emociones, estos sentimientos, esto que vamos pensando, van saboteando este poder avanzar y tenemos que contar con ello y poder mirarnos con cariño y saber que vamos a que esto va a ser difícil. Tenemos ahí situaciones que nos sabotean, ¿no? Como la culpa, ¿no? Esa rabia, esa ira que se vuelca, como digo, hacia nosotros. O se vuelca hacia la otra persona también, ¿no? Esa fuerza que es más destructora, especialmente cuando queda muy, muy encriptada en uno, ¿no? ¿Cómo fui tan tonta? ¿Cómo permití esto? Ah, pucha, yo estoy mal de la cabeza, ¿cómo creí en ella? Yo no sirvo. Ah, o algo tengo yo que haga lo que haga, nunca doy la talla, ¿no? Entonces no soy merecedor o merecedora de ese amor, nadie me va a querer. También nos sabotea esa esperanza ilusoria, a que yo les hablaba hace un ratito, a que empezamos, y si yo hubiera hecho caso, no estaríamos aquí, si yo no hubiera sido así, tan apegada a lo mejor, o dedicada a los niños, o tan metida en mi trabajo, si hubiera puesto algunos límites, si hubiéramos conversado de otra manera, ¿no? Todo sería distinto, ¿no? No me habría dejado, no me habría abandonado. Y si yo hiciera esto otro, tal vez volviera.

pérdida ambigua, ¿no? Y ella habla de este concepto para describir las pérdidas sin un cierre claro, donde la persona está presente pero ausente, o ausente pero psicológicamente presente, en esas dos situaciones, ¿no? Cuando no hay claridad. En separación esto ocurre cuando la relación termina, pero el vínculo emocional sigue vivo. O cuando hay hijos y el contacto continúa. No podemos mantener cierta distancia y el desapego se hace muy difícil, ¿no? Entonces, este tipo de pérdida complica tremendamente el duelo y lo prolonga, ¿no? Algo se ha perdido, pero todavía está ahí. El matrimonio termina, pero seguimos siendo padre y madre. Entonces hay una ausencia como presencia del cónyuge que ha dejado el hogar familiar y ha abandonado la relación que se siente presente, ¿no? Aunque no está, se siente presente. Y esto hace muy difícil poder seguir adelante, ¿no? Esta pérdida ambigua, este cierre no claro, hace que nos sintamos muy incompetentes, ¿no? Donde no tenemos certeza, ¿no? Y eso lo hace muy complejo, muy complejo. Y Ana, hay otro pensamiento que es muy doloroso, que es el desmentido de la historia. El desmentido de la historia tiene que ver con que con este sentido de percepción que se altera, ¿no? Parece que todo fue mentira, parece que nunca me amaste, parece que siempre estuviste mirando para el lado, ¿eh? Nunca fui suficiente, siempre me abandonaste, en fin. Y eso también es muy doloroso porque debemos ser capaces de honrar esa historia. No todo fue de esa manera, ¿no? Pero necesitamos tiempo para poder recuperar la capacidad de pensar con claridad. Entonces, lo más difícil es la separación, entonces, entendiendo este concepto de que es una pérdida que no tiene cierre, es la reestructuración de este vínculo. Es muy difícil el cambio de ser esa persona que era mi persona, la que yo acudía, que ya no está nunca más. Es la persona con la que compartía, ¿no es cierto?, las cosas que hacíamos, con quien construimos una familia, teníamos amigos en común, actividades, ¿no es cierto?, ya no está. Muchas veces también una de las cosas que sorprende mucho es que cambia la forma de tratarnos y llama la atención, como diciendo, no sé, por ejemplo, nunca me decía mi nombre, siempre me trataba por, no sé, por ejemplo, si pensamos en un matrimonio que se va el marido, siempre me decía gorda, ahora me dice mi nombre, Carolina, por ejemplo, no sé. Entonces es muy raro, es muy frío, ¿no? Y eso duele también bastante cuando, si uno lo piensa con objetividad, no podemos seguirnos tratando de la misma manera cuando estábamos juntos que cuando nos separamos. Es parte de esos cambios que van sucediendo y que son justos de que sucedan también, porque van marcando un límite diferente también en la relación. No, pero todo eso son cosas que cuestan mucho. Ah, hay un desafío enorme de poder ir construyendo una nueva forma de relacionarse, ¿no? Hablamos por teléfono, por WhatsApp, por correo. Siempre es mejor no buscar una forma que no sea de un contacto muy cercano porque necesitamos esa distancia para poder ir soltando a la persona, ¿no? Entonces, recolocar a la exmujer o al exmarido en el corazón, en la mente, en el mapa de la vida, cuesta muchísimo. Vivir en un mundo sin el otro, estar en lugares que significaron tanto para nosotros, escuchar canciones, ir a lugares donde antes estaban habitados por ambos y después esto cambia, es muy difícil. Tomar decisiones, hay aspectos a veces que son más de uno que de otro, hacerse cargo de lo que queda vacante, ya no está el otro, me tengo que hacer cargo, tomar decisiones, es muy difícil, ¿no? Esto tiene que ver con ocupar los roles que quedan desocupados, ¿no? Cuando ya no está, ¿no? Y como les decía, esto de recolocarlo de nuestra

0: persona, a mi marido, mi mujer, ocupa el corazón, el centro del corazón. Aquí tenemos que llevarlo hacia un ladito, ¿no? Y como le decía, en el fondo con la ex mujer o el ex marido, lo que necesitamos como clave es reconocer la necesidad de encontrar nuevas formas de comunicación y de relacionarnos, ¿no? Para evitar más dolor, para evitar más desencuentro, construir acuerdos mínimos e ir avanzando y revisando, entendiendo que estos acuerdos son mínimos, no tienen un techo, ¿no? Muchas veces también uno escucha de que, bueno, hicimos una mediación, hicimos un acuerdo, y resulta que lo sigo al pie de la letra. Si podemos mejorarlo en beneficio de nuestros hijos, en beneficio de sanidad para la familia, para que estén mejor, bienvenidos sean, ¿no? Y también construir una forma de colaborar para una coparentalidad, porque vamos a seguir siendo padres toda la vida. A veces la separación se produce con hijos muy grandes y el dolor de los hijos igual impacta, pero ya son grandes, tienen sus vidas hechas y ahí es distinto que cuando la separación se produce con hijos muy chiquititos, donde nos queda recorrer toda una etapa de colegio, de universidades, de matrimonio, de los hijos, en fin, son situaciones y realidades distintas que ameritan ser muy cuidadas y muy bien atendidas de acuerdo a las necesidades que se van presentando en cada caso, ¿no? Y también es necesario entender que no se puede mantener una relación o lograr una mejor relación con el ex de la que nunca antes tuvieron, ¿no? Y esto es como un principio en un inicio, ¿no? Tener ser como amigos, ¿no? Es muy difícil en un principio. A veces pasan, ocurren cosas que iremos conversando en otros programas, de un poco viendo la vida, de cómo van pasando ciertas cosas que al final se vuelven en contra. Porque realmente si nos separamos es por algo, ¿no? Y sabemos y hemos conversado acá, ¿cierto?, que la felicidad del matrimonio, de una pareja, es justamente, o se produce, no porque no tengamos problemas o porque seamos distintos, sino que tiene que ver con la conexión, con la capacidad de conocernos el uno al otro, de tener una muy buena amistad, de saber del mundo del otro, de estar en el mapa, del otro, y de tenernos muy en el corazón y en la mente. Entonces, si esto no pasaba en ese contexto, a veces hay ideas como, bueno, ya, pero seamos buenos amigos, y la verdad es que se hace como difícil porque generalmente uno de los dos está más interesado que el otro y eso vuelve a herir cuando se devela eso, ¿no? Y volvemos un poco a este duelo, ¿no? Entonces, tenemos que aprender nuevas formas de comunicarnos para poder hablar de lo que sí importa, que son los hijos, ¿no? Vamos a hacer un programa especial para hablar de los hijos, pero solo mencionar que en términos generales, en la primera infancia, los niños sienten la separación más bien en el cuerpo. Entonces, hay cambios en el sueño. Hay más irritabilidad, hay mucho más necesidad de apego, se ponen más sensibles. Luego, tipo edad escolar, aparece culpa en los niños. ¿Será por mi culpa? ¿Será que me porté mal? ¿Ah? Y el miedo al abandono es muy, muy grande, como también la fantasía de la reconciliación. Los niños tratan de que los papás se tomen de la mano, tratan siempre o tienen esa ilusión siempre de que vuelvan a estar juntos. En la adolescencia, la separación toca la identidad. Cuestionan, se enojan, se distancian o se vuelven hiperresponsables, no quieren dar problemas. Y esto está muy, muy concreto y muy sintetizado. Como les digo, vamos a ampliarlo en otro programa. Y en la adultez joven, muchas veces se reevalúa la propia historia y los modelos de pareja a partir de los padres. Pero bueno, lo importante también aquí es comprender, y que la investigación lo demuestra una y otra vez, es que los hijos pueden atravesar la separación de sus padres de manera mejor y más sana cuando al menos uno de los dos adultos se mantiene emocionalmente disponible estable y presente. Es decir, en una separación, si los padres se adaptan a la separación de una manera más sana, hay menos conflicto, hay menos descalificaciones, problemas, situaciones de alianzas con los niños, en fin, o de involucrarlo, los niños se pueden adaptar mucho mejor también a la situación. En el fondo no necesitan que uno de los dos adultos, padre o madre, sea como muy perfecto, sino que necesitan que un adulto los pueda sostener, que le pueda explicar con verdad lo que ocurre, y que no los convierta ni en confidente ni en mensajero. Eso es algo que sí podemos hacer y sí cambia la experiencia que puedan vivir los hijos, sino que han muy interferido, les empieza a ir mal en el colegio, empiezan a tener problemas de concentración, de irritabilidad, peleas con los amigos. Y entonces, importantísimo como un dato, por si tú que me estás escuchando estás viviendo algo parecido, es muy importante que en el colegio, por ejemplo, se informe de esta realidad de los padres, de manera que puedan sostener y comprender de mejor manera a ese hijo, ¿no? En caso de que esté más reactivo, esté más peleador o que esté menos concentrado y bajando sus notas, por ejemplo. Tenemos que hablar de esto, pero lo que está en nuestras manos es que seamos muy consistentes para los hijos, que le demos estabilidad dentro de toda la inestabilidad, algunas certezas dentro de tantas incertezas y sobre todo que les digamos que los queremos profundamente y que ahí vamos a estar para ellos y que siempre vamos a estar como papás, que nunca les vamos a faltar. Eso es muy importante que lo digamos, pero además que nuestra conducta y lo que hagamos también lo demuestre que son prioridad para nosotros. Eso es fundamental. Y bien, vamos llegando hacia el final del programa. Vamos, como les digo, a ir ampliando distintos temas más adelante. Pero quiero, tal vez por el momento en que llegamos, darles algunas recomendaciones. Pero antes, o algunos consejos en el fondo para que podamos ayudarnos a vivir este duelo de separación de mejor manera. Pero antes de eso, quería compartir desde nuestra fe, ¿no? Para quienes somos creyentes, ¿no? El matrimonio no es solo un acuerdo humano, sabemos esto, sino que es un sacramento, es un proyecto de vida consagrado ante Dios, una promesa que nos hemos hecho el uno al otro, que nace desde la convicción de que el amor que sentimos es para siempre, ¿eh? Que es un sí que es para siempre. Así entendemos nosotros, ¿no es cierto?, el matrimonio, ese vínculo de amor, ¿ah?, de comunión, de convivencia, ¿no? Por eso, cuando la relación se rompe, el dolor tiene otra capa, ¿no? Tiene una capa adicional ahí. No solo se quiebra un vínculo afectivo, sino que también se quiebra ese sí para siempre que nos dimos desde nuestra fe, desde nuestra espiritualidad, desde nuestra forma de vivir el amor. Quisiera decir que la fe no niega el dolor, ¿no es cierto?, frente a este dolor que estamos hablando, sino que lo acompaña. Y nos recuerda que Dios no se retira cuando un matrimonio se rompe. Dios permanece, sostiene, abraza y sigue llamándonos a cada uno de nosotros por su nombre. Y aquí seguimos conversando, seguimos aprendiendo en este espacio que es para ti, para que podamos sentirnos acompañados y podamos tener esperanza y podamos ir confiando un poquito más en nosotros para poder avanzar y seguir adelante.
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4: Son las 17 horas, 12 minutos.
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1: Son las 17 horas,
2: 49 minutos.
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0: ¿Qué tal, queridos amigos de Radio María? Les mando un saludo grande, como siempre, a todos los que nos escuchan. Nos ha llegado la siguiente pregunta del día de hoy en nuestro programa El Sacerdote Responde. ¿Qué nos quiere decir la resurrección para nuestra vida cotidiana, más allá de lo religioso? Me envían esta pregunta. Esta es una pregunta que desde ya les quiero decir que me ha interesado muchísimo el poder responderla y prepararla, porque mucha gente cree que la resurrección es solo un asunto, un tema de la iglesia, de domingos, de la liturgia, pero la resurrección tiene un mensaje profundamente humano y que llega a todos. Créanlo o los que no lo crean, la resurrección nos dice que la última palabra nunca es la derrota, el fracaso o la muerte, como lo hemos dicho en otros programas. Cuando todo parece perdido, algo nuevo puede nacer. Piénsalo en términos concretos. Cuando alguien pierde el trabajo y siente que su vida se derrumba, la resurrección le dice que esto no es el final. Cuando una familia pasa por una crisis terrible, cuando un matrimonio está al borde del abismo, cuando un joven se siente que no tiene futuro, la resurrección viene como un susurro. Hay vida del otro lado de la oscuridad. No es un optimismo ingenuo ni una frase de autoayuda, es la convicción más sólida que tiene el cristiano, fundada en algo que realmente ocurrió. Además, queridos amigos, la resurrección cambia la manera de mirar a los demás. Si cada persona está llamada a resucitar, si cada vida tiene un destino eterno, entonces nadie es descartable, nadie pasa a ser insignificante. Eso tiene consecuencias prácticas enormes en cómo tratamos al pobre, al inmigrante, al enfermo, al anciano. La resurrección es la raíz más profunda de la dignidad humana, y eso sí que es para vivirla cada día. Gracias por tu pregunta y, como siempre, que Dios te bendiga.
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1: Son las 18 horas, 2 minutos.
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0: Bienvenidos. Hoy otro día más en La Voz del Atardecer y nos acompaña el padre Alfredo Calvo. ¿Cómo está, padre?
1: Bien, bien. Los resfríos ahí siguen a la orden del día.
0: Oiga, es que no hay nadie que no esté así.
1: Y como se dice por ahí, si tomas pastillas, te dura una semana. Si no tomas, te dura 7 días.
0: Evidente. Oiga, padre, el otro día conversamos sobre las mujeres de la Biblia, Antiguo Testamento. Muy instructivo. Hablamos de Jezabel, hablamos de Dalila, de Dalila y Sansón. ¿Ya? Y fue tan bueno el programa que queríamos seguir hablando de mujeres del Antiguo Testamento.
1: Es que hay más.
0: Hay más.
1: Es para que veamos que... No, yo no conozco, no tengo ni idea. No, aunque no tengamos una frecuente relación con la Biblia, si empezamos a hablar, pues poco a poco van saliendo. Y lo que interesa es que son, aparte de personas concretas, históricas, y algunas pues han sido creadas como una especie de devoción, aprovechando ciertos aspectos, es que expresan realidades humanas muy profundas.
0: Es que yo en eso tiene usted toda la razón, porque... ¿Qué será que el ser humano, padre, necesita como modelos, cierto? Porque yo creo que si uno hace una encuesta por la radio, ya, ¿quién es la princesa Diana? ¿Quién es Britney Spears? No sé, sí, o Shakira.
1: Sí. Sí,
0: sabemos, le sabemos la vida, le sabemos los amores, le sabemos los nombres de los hijos, ¿cierto? Y muchas veces desconocemos... nuestras raíces cristianas, ¿no? No sabemos quiénes son los personajes, sí, de dónde venimos.
1: Y sobre todo cuando se le pone un nombre a una persona, un bautizo, y se le pone un nombre familia, una familia cristiana, no esas otras cosas raras que están apareciendo ahora, un nombre en cristiano, pues no sé si necesariamente la persona está pensando en lo que representaba ese santo o esa santa o ese personaje bíblico. Esther, David, Isabel, Ana, en fin, no lo sé, porque sería bueno que cuando se pensara en bautizo, en cristiano, pues se buscaran esos modelos. Si son hombres, bueno, tenemos tantos santos, y por supuesto mujeres también, en vez de buscar realidades extrañas que son, que no tienen nada que ver con
0: una base cultural. O a veces son inventados, porque bueno, son, juntan la línea,
1: sí,
0: lo del papá,
1: sí,
0: la mamá.
1: Sí.
0: De hecho, usted dijo el otro día, que lo podría volver a repetir, que es muy bonito, que esto, que los nombres que terminan en él, significa que...
1: Es Dios, en hebreo es él, y hay tantos, empezamos,
0: o sea,
1: a mirar
0: Dios,
1: a mí.
0: Él significa él.
1: Él.
0: Entonces, en el fondo, Daniel...
1: Daniel, sí, Daniel es el juicio de Dios.
0: Ya,
1: o Dios juzga, qué sé yo. Daniela, lo mismo, claro.
0: Ya. Mira.
1: Y así es bien bonito todo
0: Gabriel,
1: eso.
0: Gabriel, Rafael,
1: Misael, Ismael, Raquel. Mira, suma.
0: Pero que se diga que es muy bonito y tan poético, porque además uno dice, no sé, así pensando en los nombres, que tiene que ver tanto con el ser humano, porque incluso los indios, los nombres que tienen, son como poéticos.
1: Todas las culturas indígenas, sí, todas. Y, por ejemplo, la japonesa, y todos tienen
0: eso,
1: su significatividad.
0: Hija del sol,
1: sí,
0: primavera,
1: sí,
0: de verano, no,
1: sí,
0: sé, como que primavera eterna, no,
1: sí,
0: tengo,
1: sí,
0: idea.
1: Sí,
0: son
1: todas.
0: Como que no es solo algo tan estéril como mezclar dos sílabas.
1: No, los mapuches igual.
0: ¿Cierto? Sí. Como que... bueno, ¿y de quién vamos a hablar hoy día?
1: Bueno, hoy tenemos... por un lado tenemos ahí las mujeres que son con nombre conocidísimo... Pero también hay algunas que no no tienen nombre en la Biblia, son anónimas, pero así como en el Nuevo Testamento tenemos a la mujer samaritana, la del pozo de Jacob, no aparece con nombre.
0: Uh-huh.
1: La mujer que la van a lapidar y que Jesús la le perdona tampoco tiene nombre. Y así como existen, y muchas más en el Nuevo Testamento, también existen en el Antiguo Testamento. Yo quisiera partir por una de ellas, que la podemos mirar en una dimensión doble o triple, pero que también tiene una reflexión un poco cómica. Todos hemos oído hablar de la mujer de Lot.
0: La mujer de Lot. Pónganlo en contexto, padre.
1: Lot. Bueno, Lot era el sobrino de
0: Abraham.
1: Y Abraham, cuando partió de Harán, de su tierra, por allá, por entre Mesopotamia, Mesopotamos, entre
0: Ur
1: de los caldeos, entre el Tigris y el Éufrates, medio río, Pótamos, río, en fin, meso, medio.
0: ¿Qué país es hoy día para que uno se ubique? ¿Eso es como Líbano?
1: No, Irak.
0: Ya.
1: Entre el Tigris y el Éufrates.
0: Ya.
1: Y luego más a la derecha, por decirlo así, para nosotros más hacia el oriente,
0: ¿claro?,
1: está Irán.
0: Ya.
1: Y de Irak hacia el occidente está Siria. Y ahí ya viene Israel, sé yo.
0: Pero como que Abraham partió de Irak hoy día.
1: Sí, del sur de Irak, de Aram, que es como una especie de arco, una especie de media luna.
0: Ya.
1: Sí, hasta llegar a la tierra prometida, a Canaán, Palestina actual, de los filistín, que decíamos el otro día, filisteos. Y entonces fue con su sobrino y con sus familias, llegaron hasta allá. Y bueno, la tierra era amplia, pero como siempre los rebaños de uno, porque eran gente que tenía rebaños de ovejas, cabras y eso, pues empezaron a pedir pues sus pastos, ¿no? Igual que en el oeste, en las películas de los vaqueros y de los ovejeros, bueno. Entonces ya al final se dividieron y cada uno se fue por una parte y Lot se fue hacia el sector pasado el río Jordán, o sea, a la Transjordania.
0: Ya. Yeah.
1: Y entonces ahí están los territorios de Edom, Moab, eso es lo que hoy es más o menos Jordania. Y bueno, y Abraham se quedó en su tierra. Y en un momento determinado, Abraham sigue progresando, Lot sigue progresando, pero la historia es que Abraham, que es como el elegido, porque Lot es un poco lateral, de repente le dice Dios a Abraham que va a hacer desaparecer a unas ciudades pecadoras, que son Sodoma y Gomorra, que estaban precisamente en ese territorio, al lado de Moab. Y entonces ahí, claro, como vivía la familia de Lot, entonces le dice Dios, le dice Abraham, le dice, empieza la famosa intercesión de Abraham, ¿no? Y le dije, no, bueno, oye, pero si hubiera 50, bueno, ya, si hubiera 50 gente buena, por respeto y por eso a esas 50 gente buena, pues no la destruiría. Permítame, mi señor, que le diga, y si hubiera 40, porque el propio Abraham sabría que la cosa no era fácil. No, si hubiera 40 tampoco, bueno. Perdón otra vez, mi señor, y si hubiera 30, y le va bajando. Es un pulso con Dios increíble, ¿eh? Increíble. Para que se vea cómo Dios amaba a Abraham y cómo Dios acepta y ve lo que es la fragilidad humana. Aunque hubiera 10, tal y cual. Total, que es que no había ni 10. Y entonces se va a producir la destrucción de Sodoma y Gomorra.
0: Claro, en el Antiguo Testamento, esa ciudad bíblica, esas dos ciudades bíblicas, son conocidas como por su extrema maldad, ¿no?
1: Y sexualidad desenfrenada.
0: Y degeneración,
1: sí,
0: claro.
1: Sí. Y de ahí viene la palabra sodomía, sodomita.
0: Mire.
1: De Sodoma.
0: Y claro, y dice que fueron destruidas por fuego y azufre enviados por Dios.
1: Sí. Es una manera de querer decir que no, que hay una serie de realidades que son ya tremendas y que no deben de ser. Bueno, total que Lot tenía hijas y tenía también, ¿cómo se llama? Esposa, no sale el nombre. Y entonces les dice un ángel les dice que salgan y que se vayan hacia al otro lado, hacia Palestina, por decirlo así. Y dice sí, porque a tal día, a tal hora, en este momento, y les dice que no miren atrás. Y entonces, bueno, van saliendo, pero dice la Biblia que la mujer de Lot, pues parece que no resistió, miró hacia atrás, inmediatamente quedó convertida en una estatua de sal. Eso es lo que aparece. Luego, el otro día recordaba Tere que ahí en unas estructuras salinas, rocosas, allá en la parte de Jordania, entonces se le ha dicho que una de ellas es la mujer convertida en estatua de sal. Bueno, ¿qué es lo que representa eso en la Biblia? ¿Qué elementos podemos utilizar positivamente nosotros? Bueno.
0: Ahora, perdona que le interrumpa, padre, pero efectivamente parece que Sodoma y Gomorra, según la tradición bíblica, estaban situadas cerca del Mar Muerto,
1: sí.
0: ¿Ya? Y lo que se cree es que hoy día probablemente estuvieran en el extremo sur, bajo el agua actual o en la orilla oriental del Jordán. Y es un paisaje bastante desolado.
1: Lunar, claro.
0: Claro, y que se visita como lugar arqueológico, donde se buscan pruebas de una destrucción por calor extremo hace unos 4.000 años. Y claro, se dice que hay piedras quemadas y vitrificación de la arena, que sugiere una catástrofe que ocurrió ahí. O sea, yo creo que...
1: Sí, hay elementos de eso. El famoso libro que trataba de buscar el concordismo, que hablábamos el otro día, sí, de Werner Keller, ¿no?
0: Sí.
1: Y la Biblia, sí, tenía razón. Pero y... eso a veces es rizar el rizo, o sea, exagerar las cosas para tratar de buscar la exactitud.
0: Claro, dice que de repente se ven ciertas formaciones de sal, pero claro, sí, también... Pero bueno, esta, claro, mujer no obedeció.
1: No obedeció. Entonces, bueno, ¿qué es lo que está detrás? Lo de lo mismo de la de la Biblia, del inicio de la Biblia, el hecho de querer aceptar la norma, la ley, la pone Dios, no la pone el ser humano. Obedecer a Dios, eso es confiar en Él, en el fondo es confiar en Él.
0: ¿Y en qué temas encuentra usted que hoy día uno se podría convertir en estatua de sal, padre?
1: Bueno, estatua de sal es quedarse petrificado, ¿no? O de no, sal,
0: pero hay
1: quedarse...
0: temas en que uno no obedece, que uno ve el mundo y uno dice, hay temas que se han dejado, en que la gente no se convierte en estatua de sal, pero de alguna manera, no sé, estoy pensando en la pornografía, que te va... Bueno, te va
1: todo lo que te petrifica, que no te permite moverte. Y además, con el otro elemento que hay, que es mirar hacia atrás. Mirar hacia atrás y no querer mirar hacia adelante. También los israelitas, cuando salieron de Egipto, de repente empezaron a reclamar, ¿para qué nos has traído al desierto a morir de hambre y de sed? Qué bien estábamos con los ajos y las cebollas de Egipto. Es la, digamos, la nostalgia por una realidad que ha pasado y que está bien que recordemos con añoranza, con morriña las cosas, bien, está bien, pero quedarse pegado ahí te imposibilita mirar hacia adelante.
0: Eso lo encuentro muy interesante porque hoy día está muy de moda las heridas.
1: Sí, bueno,
0: hablar de las heridas, de lo que te pasó y darle vuelta. Y que yo no digo en ningún minuto que uno no tenga cierta historia y que hay cosas que siempre pasan en cualquier biografía que son dolorosas. Sería muy ingenuo pensar que no, ¿cierto?
1: Pero hay gente que se quiere como quedar pegada, por decirlo, sí, así. No, es que yo no. Incluso escuchemos cuando se oye por ahí, ni perdón ni olvido.
0: Hay ciertas doctrinas que son de eso,
1: pues. Ya, bueno, por eso. Entonces, formas, pues sí, hay tantas, ¿no? El hecho de querer mirar hacia atrás, el no aceptar el riesgo, porque ir hacia adelante tampoco sabían dónde iban a ir. Es confiar o no confiar. Es decir, bueno, Dios sabrá, hacia adelante. En cambio, hacia atrás yo tenía mi mundo hecho. No era perfecto, pero ya lo conocía, ya lo dominaba. Entonces, bueno, y por eso los refranes, nos vale malo conocido, qué bueno por conocer, en fin. Hay toda una serie de expresiones de miedos ancestrales y eso. Entonces, creo que es la realidad profunda, independiente de la manera concreta, es porque la sal y la estatua, la petrificación, es que ya es imposible, de ahí no puedes salir. Es eso, es el no confiar en el Señor, el querer mirar solo hacia atrás, porque es que el riesgo de avanzar es grande. Y muchas veces queremos no avanzar.
0: Queremos seguridades.
1: Por supuesto.
0: Estoy pensando cuando uno le llega a un hijo deseado pero no esperado, y uno dice, wow. Entonces, en el fondo, uno tiene que confiar, ¿cierto? O te enfrentas a una situación que una cesantía que te obliga a moverte, ¿no? Como que desde
1: tu... vas al médico a un examen de rutina y te dicen que, mire, la cosa está muy mal, etcétera, etcétera, ¿ya? Y bueno...
0: Entonces, hay que confiar.
1: Yo, a propósito de esto, también de la mujer de Lot, hay gente que dice, ¿no ves tú? Por curiosa, bien, pero eso es una cosa más, ya más jocosa. De todas maneras, hace no tanto, un sacerdote ya mayor me comentó esta pequeña poema, un serventesio con una redondilla. Es decir, cosas fáciles de recordar. La mujer de Lot, belleza, de femeninos encantos vencida, volvió atrás la cabeza y quedó en sal convertida. Si hoy sucediese tal con toda mujer curiosa, no habría en el mundo cosa más barata que la sal. O sea, lo tira para otro lado riéndonos sobre el hecho de la curiosidad. Evidente, es un elemento menor dentro de todo lo que está detrás.
0: Y a veces no
1: y se puede
0: tanto,
1: acusar, ¿eh? Bueno, ya, claro. Y también se puede acusar que de un machismo absurdo, ¿no? Bueno, yo tenía un compañero que también cuando yo decía eso, no puedes usar esa expresión. Lo de la curiosidad, bueno, pero oye, que es en forma de broma, pero ¿por qué no? Y tal. Uh-huh. El otro día, una expresión contraria. En la ópera La Bohème, que es una famosísima, y la dieron, están dándola en el Teatro Municipal.
0: Tal cual.
1: En un momento determinado.
0: Giacomo
1: Puccini. En un momento determinado se encuentra Mimi, que es una costurera pobre que vive en una buhardilla, y ahí viven también los cuatro bohemios que viven el 3 y el 4. Entonces no tienen plata ni nada. Y cuando se juntan, porque ya se le dice que gélida manina, si la lacha riscaldar, mi que amano, mi, bueno, todas esas cuestiones, al final deciden ir al café con los demás y le dice, y al retorno, y a la vuelta, y ella le dice, curioso, también se usa, me acordé precisamente de eso el otro día, que de hecho la cantante que hizo de Mimi es una excelente cantante chilena, Yaritza Véliz, joven, 32, 33, y que, por decirlo, es exalumna del Colegio de las Madres Escolapias, del Colegio Calasanz de Coquimbo, La Serena.
0: Pero mira qué maravilla.
1: Yo cuando le hicieron una entrevista en la radio, dijo yo, agradezco mucho a mi colegio porque allí me enseñaron.
0: El padre
1: canto.
0: Alfredo Calvo es padre escolapio, por eso les tiene barra. Está bien.
1: Bueno,
0: está
1: pero
0: bien.
1: Aprovechando de hablar de ella, pues es una excelente mujer y a propósito de la curiosidad. Así que eso.
0: Bueno, y hablando de la curiosidad, nos vamos a ir a nuestra primera pausa, ¿ya? Y ya volvemos acá. 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

0: Bienvenida, querida familia, esta otra atardecer entretenidísima, ¿no? Estoy aquí colándome en el segundo bloque. ¿Cómo estás, Mago? Acá Tere Domínguez.
1: Qué bueno que llegaste, Tere.
0: Y estábamos en grabaciones, querida familia, tienen que tener paciencia conmigo, porque me toca el terreno y así, bueno, no, en Radio María como equipo.
1: Sorpresa,
0: exactamente.
1: ¿A qué fuiste? Ya.
0: Fui al Cristo de Mayo.
1: Los Agustinos.
0: En los Agustinos, oye, bueno, muy, muy impresionante, pero bueno. Hablaron de la señora de Lot, esta estatua de sal que mira para atrás. Bueno,
1: la curiosidad.
0: La curiosidad. Y ahora viene... padre Alfredo, nos vamos a dos mujeres, dice usted, que son...
2: Interesantes. Lo que les tocó a cada una. Así como Abraham, así como Lot se quedó en otra parte, Abraham tenía una esposa, de hecho se llama Abrahama, y ella se llama Sarai. Uh-huh. Ya. Y cuando llegan a Tierra Santa, a Palestina, evidentemente, esperan la promesa del Señor, y dicen, ya, listo. A ti te vas a cambiar el nombre en vez de Abraham a Abraham, que es padre de pueblos. Ya. Y la esposa sigue llamándose Sarai. Bueno, son ancianos, no tienen hijos y tal, y recordamos esa...
0: La esclava, me acuerdo...
2: Esa es cuando aparecen unos visitantes donde Abraham... Y le dicen que son tres visitantes, ¿no? Y que, bueno, luego la teología los hace reflexionar, los hace como expresión previa de la Santísima Trinidad. Uh-huh. Y los Rublev, el famoso...
0: Sí, el famoso de la Trinidad.
2: Sí,
0: con la Trinidad Rublev.
2: Es una maravilla.
0: Que se sienta como ángeles.
2: Sí, claro, pero bueno, ángeles, pero con toda la expresión del Padre, el Hijo y el Espíritu. Bueno, todo eso es otra cosa. Y le dice que... porque no tenía un hijo y Sara le dijo, bueno, pues si la promesa tiene que cumplirse, toma al hijo de una de tus esclavas, que se llama Agar. Y el hombre le hace caso, Salomón.
0: Salomón
2: sí tenía no sé cuántos hijos con tantas...
0: Pobrecito
2: Salomón con sus 5.000 mujeres, que yo con una que tengo me pego por las paredes, dice la copla. No, este no. Y no tenía más que Agar tuvo a Ismael.
1: Pero fue como que Sara se desesperó así porque no le habían prometido hijo, ella como
2: claro,
1: que
2: claro, entonces al principio, claro, primero,
1: le dijo ya,
2: para la promesa y tal, esposo mío, toma tú a tu esclava, que era esclava egipcia, que se llama Agar.
0: Exactamente.
2: Entonces, tiene al hijo Agar y tenía ya ella 90 años cuando de repente igual pues anorado, ¿no? Y sobre todo porque cuando ve que la otra va a tener un hijo empieza a ser un poco
1: de envidia.
2: Envidia.
0: Claro, celos, envidia y por lo más favoritismo, etcétera, etcétera.
1: Lógico. Además, yo creo que igual, imagínate, una esclava en esa época, no sé cómo sería la relación de los esclavos, pero igual si estás esperando un hijo de tu señor, o sea, uno ve la Edad Media cuando había un bastardo, que alguien, un rey tenía hijo con alguna sirvienta o no sé qué, eran elevadas de rango. Entonces me imagino que con Agar habrá pasado lo mismo, ¿no?
2: Sí, claro, y sobre todo, pues lógico, al tener el hijo, pues la mujer, que a lo mejor no había una sola esclava, había más, ¿no? Ya. Vamos a las cosas de los harem, que luego lo veremos con Esther y con... Sí, con Esther. Mardoqueo y todo eso. Y entonces resulta que empieza a tener envidia, pero le dice los visitantes que no te preocupes, que cuando pasemos nosotros el próximo año tendrás un hijo. Y ella que estaba atrás, que escuchando, se empezó a reír.
0: Perdón que interrumpa aquí, pero yo soy muchas veces como Sara con mi marido, cuando me dice cosas, ya va a resultar esto, ya va a resultar lo otro, digo, estoy como Sara, señora, aumentame la fe, me estoy riendo de ti.
1: Porque no le creí.
0: Claro, yo creo que muchas mujeres nos pasa como Sara.
2: Espero, por supuesto.
0: Lo confieso, querida familia. No
2: bueno,
0: sé si...
2: Sarai significaba princesa, mi princesa. En cambio, Sara significa princesa. Ya, bueno, bien. Y la señora Agar tiene un nombre que se presta muy bien porque significa huida, escapada. ¿Por qué? Porque resulta que nace el hijo, que es Isaac.
1: De Agar, sino que Sara.
2: Ya había salido, ¿no? Sí,
0: claro.
2: Ismael, ¿no? Ese había sido ya Ismael. Más de 10 años más que
0: Isaac.
2: Que Isaac todavía.
1: Ah,
0: sí, y hay una diferencia.
1: Qué impresionante, que realmente los tiempos de Dios no son los tiempos humanos.
2: Sí. Entonces, claro, la otra y tal.
1: Súper empoderada.
2: Y bueno, al final sale, tienen el hijo que le ponen de nombre Isaac, que Isaac precisa es el que ríe.
1: Mira.
2: La risa de Sara por, acordémonos, la visita y tal y cual. Entonces, los nombres son bien significativos y ayudan a ubicarse.
1: Isaac significa el que ríe.
2: El que ríe.
0: ¿Por qué tiene que huir? Entiendo yo que Agar huye con Ismael y que Ismael es el padre del pueblo musulmán. ¿Es así?
2: Resulta que le dijo que no, que la echara, que la echara a esto porque el hijo de ambos es él, es Isaac, y en él van a llegar las bendiciones oficiales, la transmisión de la bendición de Dios. Y el hombre pues agacha la cabeza y echa a su esposa, lo echa con el cabro, con un niño, ¿no?
0: O sea, echa a su esclava.
2: A la esclava la echa, sí, claro. echa hacia el desierto. Bueno, Ismael, por otra parte, significa Dios me escucha. O sea, aquí todo tiene significación. Bueno, y se va, pero esta mujer en el desierto dice, bueno, ahí se va a morir, ¿no? Pero encuentra un árbol, encuentra sombra, y es lo que da a entender. Como esto está escrito un tiempo después, resulta que el Ismael viene a significar los pueblos que convivieron con ellos, los árabes. Uh-huh. Árabes. Y por eso para los musulmanes, cuando ellos invaden, cuando la égira y todo y tal, para los musulmanes Abraham es fundamental, es también Isaac, pero es también para ellos es el
1: Ismael.
2: Ismael. Y de ahí, bueno, los ismaelitas se les llama a los que vivieron por ese sector, ya al otro lado del Jordán y todo eso, y que siempre van a estar en guerra con los de
1: judíos,
2: o sea, los israelitas en aquella época. Y es una explicación también para hablar sobre esa falta de posibilidad de convivencia.
1: De animadversión,
2: entre
1: el fondo.
2: Los pueblos vecinos desde hace tanto, tanto tiempo. Entonces, claro.
1: Porque del tronco como que ya está mal.
2: Los teólogos más radicales de uno y de otro lado existen en todo ello. Y la interpretación que podemos dar es que, bueno, de otra vez, desde la... donde no hay vida, pues Dios saca vida. Ella tenía 100 años, no 90, el Abraham tenía 100, pero eso, y la Biblia dice, ¿cómo lo voy a poner? Se nos van a reír después. No. La Biblia no es un libro de historia. La Biblia es un libro religioso, donde la historia que aparece, aunque aparezca muchas veces como contradictoria y ridícula, por ejemplo, Matusalén vivió como cerca de 1000 años.
0: Claro, pero eso...
2: Y en cambio, los que van viniendo después van viviendo menos. Van viviendo menos. Porque conforme se alejan de la plenitud del paraíso, bla, bla, bla, bla, bla, bla.
1: Ah, hay una explicación bíblica.
2: Claro, bíblica, que claro. Son bonitas.
0: No es literal, claramente.
1: Ahora, siempre me impresiona
0: Sara
1: que...
0: 90 años.
1: Que, claro, hablamos de Matusalem, más viejo que Matusalem.
2: Claro.
1: Pero como hay expresiones que yo te aseguro que han sido de todas las etapas de la cristiandad.
2: Yo algún día, eso de expresiones que usamos en la vida diaria que vienen precisamente del lenguaje bíblico. Y la acabamos de usar esta, de más viejo que Matusalem, ¿no? O, qué sé yo, más curiosa que la mujer de Lot.
1: Claro, claro.
0: ¿Y qué nos pueden como decir quiénes son las Saras de hoy y quiénes son las Agar de hoy?
2: No sé.
0: Es una buena pregunta, porque uno muchas veces puede tener muchas partes de Sara, muchas partes de Lot, muchas partes de Agar, pero creo que...
2: A ver, Sara es una mujer que al principio acepta, va con su marido, todo muy bien. Cuando incluso... tiene la dificultad de que no tiene hijos. O sea, y eso en aquella época era terrible, ¿no es cierto?
0: Sí.
2: Y sin embargo, durante mucho tiempo, pues acepta todo ello, acepta todo eso. Y sin embargo, cuando ve que hay una realidad que la tiene que superar a ella, porque la promesa es al varón, por la generación era solo la simiente del varón y la mujer era receptora, cosas de ese tipo, entonces ella también acepta, dentro de su matrimonio, que tome a una esclava. Se hacía en aquella época. Y no es que fuera concubina permanente, tampoco va por ahí. Y entonces, hasta el principio todo eso va muy bien. Aspectos muy positivos de esta actitud femenina de fidelidad y de primero aceptar con Abraham salir de la tierra, ¿no? Donde estaban bien. Tenía más de 60 años, Abraham, y 70, y tenía la vida hecha. Y vivían bien porque fueron con rebaños y todo
0: claramente
2: eso.
0: Tenían
2: posibles. Y cuando de repente se empieza a dar cuenta que esa decisión que ha tomado ella tampoco la vive ella con tanta plenitud y tanta transparencia, empieza a sentir la envidia. Empieza a sentir la envidia de que los planes que ella había secundado de Dios tranquilamente, pues no resuelven, ¿no? Entonces, la actitud de hacer desaparecer aquello que me hace ponerme ya en segundo plano, que no me permite que mi realidad sea sostenida. O sea, llega un momento que la fidelidad a lo que es el plan de Dios se nos disminuye, ¿no? por dificultades de un tipo o de otro, ¿no?
0: Claro, como que uno se rinde de repente
2: claro,
0: en la vida.
2: Claro,
0: o sea, uno yo creo que la juventud tiene, y la niñez tiene como esa quizás...
1: Esa fuerza.
0: Esa fuerza, esa gracia, quizás también esa cierta ingenuidad que te hace aceptar sí con todo, y de repente uno con las dificultades puede cansarse un poco, desesperarse...
2: Pero
0: y
2: es que
0: esta
2: se desespera y llega a decir que desaparezca todo para que yo aquí ya... Y entonces es el marido el que realice, bueno ya, otra vez ya.
1: Pero sí me llama la atención de lo que usted dice, antes de esta reflexión, antes de irnos a una pausa, que es que la Virgen en Medjugorje, que le decimos la advocación de la Reina de la Paz, ya que las cosas que son de Dios traen paz. Sí. Aunque humanamente no sean tan agradables, cuando uno sabe que está haciendo algo bien a la luz de Dios, como una característica, es que tienes paz. Y claro, claramente esta mujer no la encontró, Sara, porque no era lo que Dios quería. Entonces muchas veces uno tiene que tomar las decisiones, creo yo. O sea, a mí eso me sirve como criterio, de decir, a ver, ¿esto me da paz o no me da paz? ¿Va a traer paz a mi familia o vamos a terminar todos peleados? ¿Ya? No sé, a veces puede pasar que cuando uno tiene que invitar a alguien a la casa y uno dice, a ver, si la invito, ¿cuál va a ser la consecuencia? ¿Ya? O este panorama, o esta decisión, o este presupuesto, este gasto, no sé, tantas cosas. ¿Trae paz o no trae paz?
2: Y luego la Agar, es una mujer que es como un instrumento que elige Dios, ¿no? Era una esclava. Bien, o sea, una persona que tenía ya su estatus, ya vivía como esclava, tal y cual. Y de repente se le regala un hijo, ¿no? Eso es, ¿ya? Y ella, bueno, pues sigue cumpliendo como esclava de Sara. Es que era de Sara, ¿ya? Las esclavas eran, las doncellas eran de las mujeres. Y sigue cumpliendo y de repente pues tiene el hijo, imagínense, feliz, no se lo habría imaginado. Sabía que su hijo en el fondo no era de ella, era del otro, de Abraham, ¿ya? Y ella era solamente instrumento. Y de repente le dicen que se vaya para afuera. Además que me han usado,
1: claro,
2: por decirlo así.
1: Instrumentalizado.
2: Ahora me echan. Y se va con su hijo, que tampoco era un cabro chico, ¿no? No era de 5 años, ella tendría 12 o 13. Y se va al desierto. Pero el desierto es el lugar donde no hay nada. Pero el desierto también es el lugar donde uno se encuentra con Dios. Cuando ya no hay nada, en el desierto, el pueblo de Israel, sí. O las tentaciones de Jesús, o voy a hacer un día de desierto, etcétera, etcétera, etcétera. Ahí ya no te puedes apoyar en nada, en ninguna realidad humana, solamente en Dios. Y de hecho, Dios hizo que Agar no muriese y que Ismael tampoco. Y de ahí surgió un pueblo grande.
0: Yo creo que antes de terminar, me parece que Agar es la figura de que cuando uno se siente pobre, digamos de cualquier ámbito, está abierta al regalo, es dada, es donada, de repente sí un regalo sorpresivo y de repente ese regalo se te puede arrebatar. Entonces también desapegarse de los regalos que uno de repente obtiene en la vida,
1: sí.
0: Que no eran esperados y qué sé yo, pero al final con esperanza, digo yo. Yo creo que esta mujer no salió para tirarse al pozo en el desierto, digámoslo así, sino que para seguir luchando.
1: Y volvemos al mismo
0: hijo,
1: tema,
0: etcétera.
1: Que el padre decía antes, que es confía,
0: sí, confía.
1: Nos vamos a una pausa, querida familia Radio María, y ya volvemos en La Voz del Atardecer.

0: programa, estamos hablando de mujeres de la Biblia, aquí en La Voz del Atardecer, mujeres del Antiguo Testamento, ¿cierto,
1: sí, Tere? Con el padre Alfredo Calvo. Que nos trae, que nos deleita con esta historia,
0: con esta cultura del Antiguo Testamento. Padre, ¿de quién vamos a hablar ahora?
2: Pues bueno, ahora resulta, todos hemos oído hablar de el juicio de Salomón.
0: Sí, de las mujeres.
2: Es el juicio salomónico. Sí. Eso se usa
1: un
2: fuera.
1: Un edicto salomónico. Muy justo.
0: Muy justo. Claro.
2: Pero vaya justicia la que se iba a establecer. Resulta que hay dos prostitutas que tenían guaguas y dormían con las guaguas. Y como puede ocurrir, y de hecho por algo lo ponen, una de ellas, sin darse cuenta, en la noche, pues asfixió al hijo y se murió.
0: Lo asfixió, claro.
2: Lo asfixió dándose vuelta y ya.
1: Es un clásico también, cuando uno tiene una guagua, cualquier hospital, recinto público, te dicen, te advierten. Sí.
2: Claro. Y entonces resulta que la otra señora pues tuvo también una hija, ¿no? Y cuando se despiertan, pues una parece que la que había muerto al hijo y tal y cual, se lo cambió con el otro. Y dice, oh, pero mi hijo, no, si es mío, pero el que muere. Vamos a verlo al rey Salomón, que es muy sabio. Y las dos se presentaron a decir, es que esta mujer, entonces el hijo, y
0: me lo robó
2: porque tal y cual y no sé qué y tal. Y entonces llamó el otro, el Salomón, que era muy, muy sabio, y dijo, vamos a hacer una cosa, tengo un soldado que venga para acá, trae una espada, trae al niño vivo, vamos a cortarlo la mitad para uno y la mitad para el otro. Y inmediatamente se escuchó un grito, no, dénselo a ella, dénselo a la otra. Y Salomón dijo, esa es la madre. ¿Por qué? Porque prefirió que le quitaran al hijo, pero que no muriera. Es una manera de expresar también, aunque eran prostitutas. O sea, lo pone todo como para indicar que en cualquier situación humana,

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1: 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Hoy, 19 de mayo, recordamos a San Ivo. San Ivo, el abogado santo al cual los juristas de muchos países tienen como patrono, nació en la provincia de Bretaña, en Francia. Su padre lo envió a estudiar a la Universidad de París, y allí, dirigido por famosos profesores de derecho, obtuvo su doctorado como abogado. En sus tiempos de estudiante oyó leer aquella célebre frase de Jesús: ciertos malos espíritus no se alejan sino con la oración y la mortificación. Y se propuso desde entonces dedicar buen tiempo cada día a la oración y mortificarse lo más que le fuera posible. Empezó a abstenerse de comer carne y nunca tomaba bebidas alcohólicas. Vestía pobremente y lo que ahorraba con todo esto lo dedicaba a ayudar a los pobres. Y Dios lo premió concediéndole una gran santidad y una generosidad inmensa en favor de los necesitados. Al volver a su tierra natal, Bretaña, fue nombrado juez del tribunal y en el ejercicio de su cargo se dedicó a proteger a los huérfanos, a defender a los más pobres y administrar la justicia con tal imparcialidad y bondad que aunque aquellos a quienes tenía que decretar castigos, los seguía amando y estimando. Su gran bondad le ganó el título de abogado de los pobres. No contento con ayudar a los que vivían en su región, se trasladaba a otras provincias a defender.

0: Nel nome del Padre, del Hijo e del Spirito Santo.
1: Amen.
0: El Dios de la vida que ha resucitado a Jesucristo, rompiendo las ataduras de la muerte, esté con ustedes.
2: Y con tu espíritu.
0: Mi hermanas, hermanos, buenas tardes.
3: Buenas tardes, Padre.
0: Hoy estamos acá para celebrar Eucaristía y rezamos por los fieles difuntos de nuestros hermanos que han partido de la casa del Señor, especialmente llevamos oración por la Pascua de hermana Armille Rosarvelo, las hermanas de Cristo. Creo que muchos años atrás estuvo acá en parroquia San Lorenzo Mártir Longaví también. Y Balbina Lara Molina, 5 años aniversario. Norman Vera Morera, Esmericia Morera Alcurto, Reco Valdez, Donald Butzman, Ana Maria Surita Valenzuela y Marta Reyes. Y también por los enfermos de nuestros hermanos. Pero antes de celebrar esta Eucaristía, vamos a preparar nuestro corazón en silencio y pidamos perdón del Señor.

0: tenga misericordia de nosotros, perdona nuestros pecados, si nos lleve a la vida eterna. Amén. Oremos. Dios omnipotente y misericordioso, te pedimos que al venir el Espíritu Santo se digna habitar en nosotros y nos convierta en templos de su gloria. Por nuestro Señor Jesucristo, tu Hijo, que vive y reina contigo en la unidad del Espíritu Santo y es Dios por los siglos de los siglos.
1: Amén.
0: Tomen asiento, se escuchan palabra de Dios.
2: Lectura de los Hechos de los Apóstoles. Pablo, desde Mileto, mandó llamar a los presbíteros de la iglesia de Éfeso. Cuando estos llegaron, Pablo les dijo: ya saben cómo me he comportado siempre con ustedes desde el primer día que puse el pie en la provincia de Asia. He servido al Señor con toda humildad y con muchas lágrimas en medio de las pruebas a que fui sometido por las insidias de los judíos. Ustedes saben que no he omitido nada que pudiera serles útil. Les prediqué y les enseñé tanto en público como en privado. Instando a judíos y a paganos a convertirse a Dios y a creer en nuestro Señor Jesús. Y ahora, como encadenado por el Espíritu, voy a Jerusalén sin saber lo que me sucederá allí. Solo sé que de ciudad en ciudad el Espíritu Santo me va advirtiendo cuántas cadenas y tribulaciones me esperan. Pero poco me importa la vida mientras pueda cumplir mi carrera y la misión que recibí del Señor Jesús, la de dar testimonio de la buena noticia de la gracia de Dios. Y ahora sé que ustedes, entre quienes pasé predicando el reino, no volverán a verme. Por eso hoy declaro delante de todos que no tengo nada que reprocharme respecto de ustedes, porque no hemos omitido nada para anunciarles plenamente los designios de Dios. Palabra de Dios.
1: Te alabamos, Señor.

Tú derramaste una lluvia generosa, Señor. Tu herencia estaba exhausta y tú la reconfortaste. Allí se estableció tu familia y tú, Señor, la afianzarás por tu bondad para con

Bendito sea el Señor, el Dios de nuestra salvación. Él carga con nosotros día tras día. Él es el Dios que nos salva y nos hace escapar de la muerte.

0: El Señor esté con ustedes.
1: Y con su espíritu.
0: Evangelio de nuestro Señor Jesucristo, según San Juan. A la hora de pasar de este mundo al Padre, Jesús levantó los ojos al cielo y oró diciendo: Padre, ha llegado la hora, glorifica a tu Hijo, para que el Hijo te glorifique a ti, ya que le diste autoridad sobre todos los hombres, para que él diera vida eterna a todos los que tú les has dado. Esta es la vida eterna, que te conozcan a ti, el único Dios verdadero, y a tu enviado, Jesucristo. Yo te he glorificado en la tierra, llevando a cabo la obra que me encomendaste. Ahora, Padre, glorifícame junto a ti, con la gloria que yo tenía contigo antes que el mundo existiera. Manifiesta tu nombre a los que separaste del mundo para confirmarlos. Eran tuyo y me los diste, y ellos fueron fieles a tu palabra. Ahora saben que todo lo que me has dado viene de ti, porque les comuniqué las palabras que tú me diste. Ellos han reconocido verdaderamente, y yo salí de ti, y han creído que tú me enviaste. Yo ruego por ellos, no ruego por el mundo, sino por los que me diste, porque son tuyos. Todo lo mío es tuyo, y todo lo tuyo es mío. Y en ellos he sido glorificado. Ya no estoy más en el mundo, pero ellos están en él, y yo vuelvo a ti. Palabra del Señor.
2: Gloria y honor a ti, Señor Jesús.

0: Tomen asientos. Mis hermanas, hermanos, hemos escuchado en el Evangelio de hoy una oración de Jesús a su Padre. Una oración para nosotros. Jesús va a subir en el cielo y por eso Él nos reza al Padre. Una pregunta para reflexionar. ¿Por qué Jesús reza a su Padre? Porque Jesús nos ama. Jesús tenía relación íntima con su Padre. Él no quiere que nosotros, que estamos en el mundo, le perdamos. Mi hermana y hermano, somos hijos de Dios. Por eso Jesús le dijo: yo ruego por ellos, no ruego por el mundo, sino por los que me diste, porque son tuyos. Todo lo mío es tuyo, y todo lo tuyo es mío, y en ellos he sido glorificado. Mi hermana, hermanos, si Jesús nos reza, eso significa que nosotros, como hijos de Jesús, tenemos que rezar también. Debemos buscar espacio para rezar. Para que cada uno de nosotros tenemos una relación íntima con Jesús. Nosotros podemos escuchar voz de Jesús si tenemos espacio para rezar. Si tenemos espacio, escuchar a Jesús en silencio. Por eso antes la misión es mejor si vamos a preparar nuestro corazón en silencio, para que podamos escuchar voz de Jesús. Mi hermana y hermano, no olvidamos dar tiempo para rezar. Mínimo, Padre Nuestro y Ave María, cada día, mínimo. Rezar, un signo que también nosotros le amamos. Mi hermana, hermano, tenemos que rezar a Jesús para que nos dé fortaleza, para le amamos y llevamos Él en todos los días. Unimos con Jesús en la oración, porque hoy hemos escuchado que Jesús reza para nosotros. Y por eso vamos a buscar también tiempo para rezar, para que tenemos relación íntima con Jesús. Hoy fue encuentro clero en Chacabín junto con Nuncio y él nos dijo: si ustedes, sacerdote, no tiempo para hacer silencio y solo trabajo mucho, eso significa ustedes no hacen nada. Ustedes pueden encontrar a Jesús solo en silencio. Solo en silencio. Por favor, busca tiempo para rezar y silencio, para escuchar voz de Jesús. Sencillo, mi hermana, hermano, pero es importante para nosotros. Vamos, mi hermana, hermano, pidamos gracia del Señor para que cada uno de nosotros tenemos tiempo también, tenemos espacio para escuchar voz de Jesús solo en silencio, solo en oración. Amén. Gloria al Padre, al Hijo y al Espíritu Santo.
1: Amén. como era en el principio, ahora y siempre, por los siglos de los siglos. Amén.
0: Nos ponemos de pie.

0: Elevamos nuestra oración al Padre Celestial por mediación de su Hijo Jesucristo, ascendido al cielo y constituido pontífice de mediador de la Iglesia, para que desde el trono de su gloria mire con amor a su Iglesia, que lucha aún en este mundo, peregrina hacia el reino eterno, y le conceda la unidad, libertad y la paz. Roguemos al Señor.
1: Escúchanos, Señor, te rogamos.
0: Para que en todas las naciones reine la justicia, la concordia y el amor. Roguemos al Señor.
1: Escúchanos, Señor, te rogamos.
0: Para que enjuegue las lágrimas de los que sufren, escuche sus ruegos y cumpla sus deseos. Roguemos al Señor.
1: Escúchanos, Señor, te rogamos.
0: Para que, justificados por nuestra fe en el Señor y purificados en su sangre, merezcamos el reino eterno. Roguemos al Señor.
1: Escúchanos, Señor, te rogamos.
0: También vamos a rezar por los enfermos de nuestra comunidad, especialmente por Lionel Sepúlveda Candía, Aida Villagra Barros, Eduardo Ibáñez, Carlos Verdugo Bustos, María Alicia Albialpara, Carmen Castillo, Jaime Contreras Amigo, Sofía Martínez Parra, Miguel Vázquez Muñoz, Alicia Runco Vallesos, Victoria Parra Sepúlveda, José Reyes Escobar, Abraham Reyes Valenzuela, Romano Berseguino de Villafiore. Por ellos rogamos al Señor.
1: Escúchanos, Señor, te rogamos.
0: También rezamos por nuestros hermanos que han partido a la casa del Señor, especialmente la Pascua de hermana Armelle Rosa Ribelo, de las hermanas de Cristo, y también Balbina Lara Molina, 5 años aniversario, Norman Figuero Marrera, Esmericia Morera Gurto, Roque Valdez, Donald Busman, Ana María Zurita Valenzuela, Marta Reyes. Para que el Señor les reciba casa celestial, perdón todos sus pecados. Por ellos rogamos al Señor.
1: Escúchanos, Señor, te rogamos.
0: Mira, Dios Todopoderoso, al pueblo que implora tu misericordia, y pues solo confía en tu bondad, haz que pueda glorificarse siempre de tus beneficios. Por Jesucristo nuestro Señor.
1: Amén.
0: Continuamos liturgia eucarística, presentamos ofrendas.

0: Oren hermanos, para que ese sacrificio mío de ustedes sea agradable a Dios Padre Todopoderoso.
1: Que el Señor reciba de tus manos este sacrificio para alabanza y gloria a su nombre, para nuestro bien de toda Santa Iglesia.
0: Recibe, Señor, las oraciones de tus fieles juntos con estas ofrendas. Haz que esta Eucaristía, celebrada con amor, nos lleve a la gloria del cielo. Por Jesucristo nuestro Señor.
1: Amén.
0: El Señor esté con ustedes.
1: Y con tu espíritu.
0: Levantamos el corazón.
1: Lo tenemos levantado hacia el Señor.
0: Demos gracias al Señor nuestro Dios.
1: Es justo y necesario.
0: En verdad, justo y necesario que todas las criaturas en el cielo y en la tierra se unan en tu alabanza. Dios Todopoderoso y Eterno, por Jesucristo, tu Hijo, Señor del Universo, el cual, habiendo entrado una vez para siempre en el santuario del cielo, ahora intercede por nosotros como mediador que asegura la plenificación del Espíritu, pastor y obispo de nuestras almas, nos invita a la pelagría unánime, al ejemplo de María y los apóstoles, en la espera de un nuevo Pentecostés, por este misterio de santificación del amor, unidos a los ángeles y a los santos, cantamos sin cesar el himno de tu gloria.

Santo eres en verdad, Señor, fuente de toda santidad. Por eso te pedimos que santifiques estos dones con la efusión de tu Espíritu, de manera que se conviertan para nosotros en el cuerpo y la sangre de Jesucristo nuestro Señor, el cual, cuando iba a ser entregado a su pasión, voluntariamente aceptada, tomó pan, dándote gracias, lo partió y lo dijo a sus discípulos diciendo: tomen y coman todo de él, porque esto es mi cuerpo, que será entregado por ustedes.

Del mismo modo, acabada la cena, tomó el cáliz y dándote gracias de nuevo, lo pasó a sus discípulos diciendo, tomen y beban todo de él, porque este es cáliz de mi sangre, sangre de alianza nueva eterna, que será derramada por ustedes y por muchos para el perdón de los pecados. Hagan esto en conmemoración mía.

0: Este es el misterio de la fe. Anunciamos tu muerte, proclamamos tu resurrección. Ven, Señor Jesús. Así, pues, Padre, a celebrar ahora el memorial de la muerte y resurrección de tu Hijo. Te ofrecemos el pan de vida y el cáliz de salvación. Y te damos gracias porque nos hace digno de servirte tu presencia. Te pedimos humildemente que el Espíritu Santo congregue en la unidad a cuantos participamos del cuerpo y la sangre de Cristo. Acuérdate, Señor, de tu iglesia extendida por toda la tierra y con el Papa León XIV, con nuestro obispo Tomislav y todos los pastores que cuidan de tu pueblo. Llévala a su perfección por la caridad. Acuérdate también de nuestros hermanos que durmieron la esperanza de la resurrección, de todos los que han muerto en tu misericordia. Admítelos a contemplar la luz de tu rostro. Ten misericordia de todos nosotros, y así con María la Virgen, Madre de Dios, su esposo San José, los apóstoles y cuantos vivieron tu amistad a través de los tiempos, merezcamos por tu Hijo Jesucristo compartir la vida eterna y cantar tus alabanzas. Por Cristo, con Él y en Él, a ti Dios Padre Omnipotente, en la unidad del Espíritu Santo, todo honor, toda gloria, por los siglos de los siglos. Amén. Queridos hermanos, vamos a rezar junto Padre nuestro. Padre nuestro que estás en el cielo, santificado sea tu nombre, venga a nosotros tu reino, hágase tu voluntad en la tierra como en el cielo. Danos hoy nuestro pan de cada día, perdona nuestras ofensas, como también nosotros perdonamos a los que nos ofenden. No nos dejes caer en tentación y líbranos del mal. Amén. Líbranos de todos los males, Señor, y concédenos la paz en nuestros días, para que, ayudados por tu misericordia, vivamos siempre libres del pecado y protegidos de toda perturbación, mientras esperamos la gloriosa venida de nuestro Salvador Jesucristo. Tuyo es el reino, tuyo el poder, la gloria por siempre, Señor. Señor Jesucristo, que diste a tus apóstoles, la paz les dejo, mi paz les doy. No tengas en cuenta nuestros pecados, sino la fe de tu iglesia, y conforme tu palabra, concede la paz, la unidad, tú que vives y reina por los siglos de los siglos.
1: Amén.
0: La paz del Señor esté siempre con ustedes. Dense fraternalmente la paz.

0: Queridos hermanos, este es el Cordero de Dios, que quita el pecado del mundo. Dichosos sos los invitados a la cena del Señor.
1: Señor,
0: no se entre en mi casa, pero una palabra tuya basta para pasarme.

0: Después de haber recibido los dones pascuales, te pedimos humildemente, Señor, que la Eucaristía que tu Hijo nos mandó celebrar en su memoria aumente la caridad en todos nosotros. El que vive y reina por los siglos de los siglos.
1: Amén.
0: Queridos hermanos, ante la bendición final, vamos a rezar Ave María, pidamos intercesión nuestra Madre por la Pascua de Hermana Armelle Rosabelo de las Hermanas de Cristo.
2: Dios te salve María, llena eres de gracia, el Señor es contigo. Bendita eres entre todas las mujeres y bendito sea el fruto de tu vientre, Jesús. Santa María, Madre de Dios, ruega por nosotros pecadores, ahora y en la hora de nuestra muerte. Amén.
0: El Señor esté con ustedes.
2: Y con tu espíritu.
0: La bendición de Dios Todopoderoso, Padre, Hijo y al Espíritu Santo. Amén. Pueden ir en paz.
3: Demos gracias a Dios.

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1: Son las 20 horas, 2 minutos.